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3: Son las 8 y 29 minutos.
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14: Son las 8 y 58 minutos.
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18: Durante un recorrido en la parroquia San Bernardino de Caracas, la presidenta de la República Bolivariana de Venezuela, Delcy Rodríguez, junto a diversas autoridades, realizó la entrega de viviendas rehabilitadas luego del doble sismo registrado el pasado mes de junio en el país. Asimismo, 27 juntas de condominio fueron beneficiadas en el marco del programa Entrega de Financiamientos que lleva adelante la banca pública y privada.
19: En el marco del programa de entrega de financiamiento a las juntas de condominios para que ayuden a la recuperación de sus edificios, estemos entregando hoy a 27 juntas de condominios Lansky aquí en esta parroquia financiamiento y a más de 400 propietarios de vivienda también para la recuperación. Igual manera, a través del plan Venezuela Renace, estamos entregando entregando 102 viviendas que va a favorecer a 403 personas que vuelven a su casa. Es la mayor felicidad poder volver a su hogar. Hay quienes no tienen esta dicha.
18: Reafirmó la mandataria nacional que todos los programas que han sido diseñados para apoyar a las personas que perdieron sus viviendas o sufrieron algún daño están activos.
19: Primero, los campamentos transitorios para quienes perdieron completamente su vivienda. Allí, con atención integral, hemos activado ciudades de emprendimiento para que haya actividades productivas en estos campamentos. Pero también estamos hablando del Plan Venezuela Renace, que está interviniendo 13.000 viviendas para facilitar y favorecer a más de 66.000 personas. De igual manera, financiamiento a las juntas de condominio que puedan tener financiamiento para reparar sus edificios, un apoyo directo. E igualmente hemos activado créditos subsidiados, créditos, como ustedes saben, que una vivienda equivalente a $70,000 tiene un subsidio de hasta el 80% lo paga el gobierno y el 20% restante durante 25 años lo paga la persona que va a adquirir ese inmueble. Todos los planes están activados para que nosotros podamos apoyar a quienes se vieron afectados en materia de vivienda por este doble terremoto.
18: Finalmente, la presidenta de la República Bolivariana de Venezuela, Delcy Rodríguez, reiteró al pueblo que no están solos y afirmó que este es el camino donde la unión de los venezolanos y venezolanas permita abrazarlos como una sola familia. Yelixa Maza, RNB Noticias.
20: En un enlace transmitido junto a la presidenta de la República Bolivariana de Venezuela, Delcy Rodríguez, el gobernador del estado La Guaira, José Alejandro Terán, informó sobre el avance del Plan Venezuela Renace en la entidad, destacando la entrega de 40 viviendas totalmente rehabilitadas para el retorno de 191 personas a sus hogares. Durante la locución, la autoridad regional precisó que las entregas correspondientes a la jornada se distribuyeron en dos sectores clave, 20 viviendas en la comunidad La Lucha y otras 20 viviendas en el sector César Nieves.
21: Desde el día número uno, aquí en La Guaira hemos tenido su acompañamiento en todas las acciones que con este hermoso plan Venezuela Renace estamos entregando 40 viviendas. Son 191 personas que están regresando a sus hogares hoy, presidente, específicamente aquí en la comunidad La Lucha, 20 viviendas de 71 que están siendo intervenidas en este momento y en el sector de la comunidad César Nieves, 20 viviendas más.
20: El mandatario regional resaltó que con estas adjudicaciones se alcanza la cifra de 100 familias que han regresado a sus casas en la zona. Además, detalló el alcance de los trabajos que se ejecutan de manera simultánea en el estado. 21 frentes de trabajos activos entre urbanismos y comunidades y 4.348 viviendas en proceso de reparación general proyectadas para ser culminadas y entregadas progresivamente durante las próximas semanas.
21: En La Guaira en total tenemos activos 21 frentes de trabajo en urbanismos y comunidades de forma simultánea para poder reparar 4.348 viviendas, presidenta, que van a estar lista en las próximas semanas, y toda la semana vamos a estar entregando vivienda. Ya llevamos 100 familias que han regresado felizmente a sus hogares.
20: Terán concluyó ratificando el compromiso del gobierno regional y nacional de mantener entregas semanales de inmuebles restaurados para garantizar la atención habitacional de las familias guaireñas. Reportó para ustedes Gabriel Corredor, RNB Noticias.
22: La presidenta de la República Bolivariana de Venezuela, Delcy Rodríguez, activó las brigadas comunitarias militares para la educación y la salud, Bricomiles, con el objetivo de ejecutar un plan integral para la reparación de la infraestructura escolar afectada por el doblete sísmico del 24 de junio.
19: Estamos hoy relanzando las Bricomiles en los planteles educativos. 1,000 planteles educativos estaremos atendiendo en todo el país, en la unión de nuestros trabajadores, de nuestra Fuerza Armada Nacional Bolivariana. Me acompaña el ministro de Defensa, el comandante de la Guardia Nacional Bolivariana, el comandante de la REDI, de la SODI. Desde acá, desde este Liceo Fernando Toro, en La Guaira, estamos relanzando este plan para recuperar las estructuras educativas que fueron duramente impactadas, bueno, por el bloqueo económico que impactó nuestro país. Así que vamos a este relanzamiento, Héctor, para recuperar estos 1,000 planteles ya Ya en el pasado hemos recuperado en los últimos dos años más de 3.000 estructuras educativas.
22: En el estado de La Guaira, el equipo de gobierno nacional, regional y local realizó una inspección con la meta firme de culminar los trabajos para el próximo 14 de septiembre, cuando se tiene previsto que comiencen las clases del nuevo periodo escolar.
19: Estamos ya el día de hoy, interviniendo 102 escuelas que fueron impactadas por el terremoto y recuperar la infraestructura para el regreso a clase. Él me estaba conversando que aquí hemos desplegado 2.000 trabajadores con sus kits de trabajo para atender las bricomiles. Pero en todo el país hemos desplegado 18.000 trabajadores que se suman a la fuerza de nuestra Fuerza Armada Nacional Bolivariana, a las comunas, a las familias, a las comunidades organizadas que están apoyando esto.
22: Con este plan se verán favorecidos más de 22.000 estudiantes de la región. La presidenta Rodríguez aseguró que el gobierno nacional seguirá desplegado en el estado La Guaira para conocer las necesidades del pueblo. Informó Elianet Hernández, RNB Noticias.
0: 102 escuelas del estado de La Guaira están siendo rehabilitadas por las bricomiles en un esfuerzo del Ministerio de Educación junto a la Fuerza Armada Nacional Bolivariana, así lo informó el gobernador de la entidad, José Alejandro Terán, desde el Liceo Fernando Toro.
1: Primero, todo un proceso orgánico de levantamiento de esta información con la Comisión de Habitabilidad, que le hizo las inspecciones correspondientes, determinando esta cantidad de infraestructura escolar afectada. Luego, con la milicia bolivariana, toda la Fuerza Armada, se determinaron las cantidades de albañiles, maestros de obras, carpinteros que tenemos en el punto y círculo de cada una de estas escuelas.
0: Terán detalló que más de 2.000 trabajadores estarán desplegados en 7 parroquias de La Guaira para la rehabilitación de las escuelas.
1: 44 escuelas en Carayacas serán rehabilitadas, 9 escuelas de Catialamar, 14 de Carlos Zulé, 19 de Urimare, 4 de La Guaira, 4 de Caraballeda y 3 de Naiguatá. Son estas 102 escuelas que el día de hoy, de manera simultánea, están arrancando en todo el estado. Y lo más importante, presidenta, que este método, que ya lo hemos ensayado bastante, nosotros nos va a permitir tener resultados temprano.
0: La meta es rehabilitar 102 escuelas en el estado de La Guaira en 6 semanas de trabajo continuo para optimizar los espacios de las instituciones educativas para el regreso a clases. Para el Sistema Radio Nacional de Venezuela, reportó desde el estado La Guaira, Luis Ortega.
2: A través de un comunicado en su canal de Telegram, la jefa de Estado, Delcy Rodríguez, anunció la integración de la

0: Fundación Venezolana de Investigaciones Sismológicas al Ministerio del Poder Popular para Ciencia y Tecnología, con el fin de fortalecer y mejorar la prevención, el monitoreo y la atención de los sismos en el país. Asimismo, la mandataria declaró que esta nueva articulación impulsará la investigación y el conocimiento científico relacionado con la actividad sísmica, con el propósito de proteger a la población venezolana. Este anuncio se produce en un contexto de atención a la actividad sísmica registrada en el país y de la necesidad de fortalecer los mecanismos de prevención, vigilancia y respuesta ante posibles eventos naturales. De esta manera, la presidenta destacó que la incorporación de Funvisis al Ministerio de Ciencia y Tecnología busca consolidar el trabajo científico y tecnológico destinado a mejorar el seguimiento de los fenómenos sísmicos en Venezuela. Informo para ustedes, Carlota Torreyes, RNB Noticias.
1: Durante una reunión con el Estado Mayor de Campamentos Transitorios y Viviendas, la presidenta encargada Delcy Rodríguez anunció la construcción de nuevas viviendas para las familias afectadas por los sismos del pasado 24 de junio.
2: Tal como hemos informado, de aquí a finales de año estaremos entregando 4.000 viviendas por lo menos, pero hoy nos hemos dedicado a revisar los proyectos que ya están en marcha, donde ya se ve estructura que estamos levantando para nuevas viviendas en el estado de La Guaira.
1: Asimismo, la mandataria hizo especial énfasis en que las nuevas construcciones de viviendas deben realizarse previa verificación de los estudios de suelo.
2: Estas viviendas, obviamente, previo verificación de los estudios de suelo que autoricen la construcción de viviendas allí. En la medida que vayamos incorporando más suelos disponibles, tendremos más posibilidades de construcción de nuevas viviendas.
1: Por su parte, el jefe del Estado Mayor de Campamentos Transitorios, Jorge Rodríguez, informó que desde el pasado 24 de junio se han dedicado a la búsqueda de terrenos en el estado La Guaira y zonas aledañas.
3: Pocos días después del doblete sísmico del 24 de junio, nos hemos dedicado con los expertos a la búsqueda de terrenos en el estado de La Guaira y en zonas cercanas al estado de La Guaira que fueran susceptibles de construir viviendas con unas características que también usted pidió, que fueran viviendas, si son edificios de pocos pisos, y sobre todo que fuéramos muy cuidadosos en la escogencia de los terrenos y de las características de esos suelos.
1: El también presidente de la Asamblea Nacional indicó que se han conseguido algunos lotes de terreno, especialmente en la zona de Catia La Mar.
3: Ya hemos conseguido algunos lotes de terreno, sobre todo en la zona de Catia La Mar. Se le han hecho los estudios geotécnicos, se le están haciendo ahorita los estudios específicamente de los suelos, y ya tenemos terrenos para construcción de aproximadamente 2.000 viviendas. Y estamos haciendo el estudio de al menos 10 terrenos más. A esas 4.000 viviendas que usted está planteando, podríamos sumar, si aceleramos el trabajo, unas 1.000 viviendas más construidas en el estado de La Guaira.
1: De esta manera, la mandataria le reiteró a las familias venezolanas afectadas por el doblete sísmico que no los van a dejar solos.
2: Como hemos dicho, no los hemos dejado solos, no los vamos a dejar solos. Nosotros vamos a seguir acompañando a las víctimas que perdieron sus viviendas, sino que este plan viene acompañado también de compra en el mercado secundario y alquiler de viviendas gracias a la aprobación de la nueva ley de arrendamiento. Y mientras tanto, la atención integral en los campamentos a nuestros hermanos y a nuestras hermanas.
1: ¿Quién reportó para ustedes? Germany Malavé, RNB Noticias.
4: Las cuadrillas y el personal técnico del Ministerio del Poder Popular de Obras Públicas intervienen en una fase inicial de más de 1.800 metros cuadrados, donde ejecutan labores de mampostería en la nave central y las naves laterales, además de la nivelación de pisos. De igual forma, se adelantan a la rehabilitación integral de las fachadas externas, las cuales abarcan una extensión superior a los 12.000 metros cuadrados. Las labores de restauración actualmente se encuentran en un 35% del avance general. Entre los trabajos de mayor complejidad en el Panteón Nacional, destaca la impermeabilización de 1.300 metros cuadrados de techo, proceso que ha requerido el retiro minucioso y tratamiento de conservación de aproximadamente 32.000 tejas para su posterior reinstalación. Todas las intervenciones se realizan bajo la supervisión y normativa del Instituto del Patrimonio Cultural para proteger los elementos originales de la edificación. Esta edificación, construida originalmente en 1744 como la Iglesia de la Santísima Trinidad, reconstruida tras el terremoto de 1812 y habilitada como Panteón Nacional en 1874, este espacio fue declarado Patrimonio Cultural de la Nación en 2002 y recibe una atención integral para consolidar la protección de la memoria histórica del país mediante los trabajos que se hacen para la rehabilitación del mismo. Reportó para ustedes Gabriel Corredor, RNB Noticias.
5: La presidenta de la República Bolivariana de Venezuela, Delcy Rodríguez, realizó una inspección técnica en el Aeropuerto Internacional Simón Bolívar de Maiquetía, ubicado en el estado La Guaira. Durante el recorrido, la mandataria nacional supervisó los avances en la edificación de una terminal de pasajeros temporal. La construcción de esta área de emergencia responde a los severos daños estructurales que sufrió la infraestructura aeroportuaria tras los dos terremotos registrados el pasado 24 de junio. El módulo provisional dispondrá de zonas habilitadas para el chequeo de pasajeros, mostradores de aerolíneas, controles de migración, taquillas de aduana y áreas para el reclamo de equipaje. La adecuación del espacio busca ofrecer procesos ágiles, seguros y eficientes a los usuarios del transporte aéreo mientras avanzan las obras de restauración definitiva en los edificios principales. Cabe destacar que las autoridades confirmaron que los trabajos de ingeniería continúan ejecutándose a ritmo sostenido. Se prevé que las nuevas instalaciones abran sus puertas al público en los próximos días, consolidando los planes estatales de recuperación de la infraestructura estratégica nacional y garantizando la atención integral de los viajeros locales e internacionales. Yelixa Maza, RNB Noticias.
4: La medida fue difundida por el vicepresidente sectorial de Obras Públicas y Servicios, Juan José Ramírez, tras sostener una mesa de trabajo con representantes de la empresa privada y el sector productivo, realizada por instrucciones de la presidenta de la República, Delcy Rodríguez, para aportar soluciones al Plan de Ahorro Nacional. Durante el encuentro, Ramírez explicó las causas operativas que obligan a tomar estas decisiones sobre el control de las grandes instalaciones del país, haciendo especial hincapié en el impacto climático y la pérdida de generación.
6: Efecto post-terremoto en el sistema eléctrico nacional, con la pérdida importante de generación eléctrica que se está en estos momentos atendiendo y recuperando, pero también que tiene que ver con el fenómeno conocido como el Super Niño, que tiene que ver con el calentamiento y con los incrementos de temperatura, que por supuesto eso irradia directamente sobre los sectores productivos que tienen que ver con los altos consumos eléctricos, el llamado pues a la disminución en los consumos eléctricos.
4: Ante este escenario, Juan José Ramírez instó formalmente a los administradores de los sectores productivos y prestadores de servicios hoteleros a disminuir su demanda eléctrica e implementar protocolos de emergencia energética con el fin de nivelar la brecha de generación mientras avanzan las labores de recuperación en la red nacional. Asimismo, Ramírez enfatizó que las instituciones del sector público también se sumarán de manera obligatoria a la reducción del consumo. Reportó para ustedes Gabriel Corredor, RNB Noticias.
7: En Caracas, la presidenta de la República, Delcy Rodríguez, sostuvo una reunión con una delegación de alto nivel de los departamentos del Tesoro y de Estado de los Estados Unidos. Durante esta jornada de trabajo, orientada a revisar la agenda bilateral, ambas partes evaluaron diversos temas, entre ellos el plan de recuperación tras los terremotos del pasado 24 de junio, la estabilidad del mercado energético global y la reactivación de mecanismos financieros internacionales. La comitiva estadounidense estuvo encabezada por los subsecretarios adjuntos Jonathan Greenstein y Jonathan Burker, mientras que por parte del Ejecutivo Nacional participaron los vicepresidentes sectoriales Anabel Pereira y Calixto Ortega junto al ministro de Relaciones Exteriores, Félix Plasencia. Reportó para ustedes Fabiana Márquez, RNB Noticias.
8: Gracias al esfuerzo de la clase trabajadora de la Corporación Eléctrica Nacional, Corpoelet, la línea de transmisión de planta Centro Yaracuy fue restablecida y funciona al 100%, luego de trabajar sin interrupción durante 46 días. Así lo informó el vicepresidente sectorial de Obras Públicas y Servicio, Juan José Ramírez. El ministro Ramírez resaltó que el Ministerio de Energía Eléctrica está llevando a cabo un plan de recuperación sostenido en la región y detalló que se ha agregado más negativos en la central de Termocarabobo para reforzar la capacidad de respuesta del sistema interconectado nacional. Asimismo, el vicepresidente sectorial reiteró que la planta de Termocarabobo se ha logrado la recuperación paulatina de 300 negativos de los 600 que fueron afectados por los los eventos sísmicos. Finalmente, detalló que en los próximos días se incorporará otros 150 negativos para optimizar al sistema eléctrico del país. Quien les informó, Vanessa Valdés, RNB Noticias.
7: Durante la habitual rueda de prensa semanal, el secretario general del PSV, Diosdado Cabello, destacó que la jornada de movilización focalizada en el ahorro energético continúa y que además su militancia prevé entregar un documento formal con un conjunto de recomendaciones dirigidas a optimizar el servicio en el país.
9: Iniciamos la semana pasada, apenas concluida, una gran tarea que tenía que ver con el despliegue del partido en todo el territorio nacional, con la consigna "Cuida la energía, enciende la vida". Fuimos a tocar casa por casa a la gente, casa por casa, a escucharlo, sobre todo a escuchar a la gente. Y de ahí el partido ahora está haciendo pues un documento para entregarlo al gobierno nacional de las observaciones y lo que nuestro pueblo, los aportes de nuestro pueblo, importantes aportes.
7: Asimismo, aseguró que el Ejecutivo mantendrá todas las acciones necesarias para estabilizar los servicios públicos en el país. Reportó para ustedes Fabiana Márquez, RNB Noticias.
5: Tras el devastador terremoto que afectó a Colombia este lunes, la presidenta de la República Bolivariana de Venezuela, Delcy Rodríguez, anunció la activación inmediata de un plan de asistencia para apoyar al vecino país.
10: Ya a primera hora di la instrucción de organizar ayuda humanitaria para enviar a Colombia y la rescatista, la Brigada Simón Bolívar de Venezuela, que ha ido también a apoyar cuando ha ocurrido tragedias naturales en otros países. Hemos puesto a disposición del gobierno de Colombia nuestros brigadistas para el rescate de las personas que están bajo escombro. También he recibido la llamada de gobernadores del occidente del país, de los estados andinos, que tienen ya listos brigadistas articulados con el gobierno nacional, el apoyo solidario de nuestro pueblo.
5: Asimismo, la mandataria nacional envió sus condolencias y solidaridad al pueblo colombiano.
10: Sabemos lo doloroso que puede ser. Y desde acá, nuestras condolencias a los familiares que perdieron seres queridos, amigos, las condolencias del pueblo de Venezuela y nuestra máxima solidaridad. No están solos. Yo he visto la solidaridad de los pueblos de nuestra América Latina, del Caribe, del mundo, que han expresado su apoyo a nuestra hermana Colombia.
5: Esta acción responde a la política de cooperación y hermandad que Venezuela mantiene ante las emergencias que afectan a las naciones hermanas. Yelixa Maza, RNB Noticias. La presidenta de la República Bolivariana de Venezuela, Delcy Rodríguez, reiteró su solidaridad con el pueblo de Colombia tras el terremoto registrado el pasado 10 de agosto e informó que la Brigada de Tarea Humanitaria Simón Bolívar espera la autorización del gobierno colombiano para apoyar en las labores de salvamento de ciudadanos afectados.
10: Yo quiero nuevamente manifestar la solidaridad de Venezuela con el pueblo de Colombia, que ustedes saben que sufrió ayer un terremoto y ha estado muy expandido en distintas zonas del occidente y del centro del país. Ayer nuestro canciller Plasencia habló con su homólogo de Colombia. Ya nuestra brigada humanitaria Tarea Rescate Simón Bolívar está lista para ir al rescate de nuestros hermanos colombianos y colombianas, una vez que el gobierno de Colombia lo autorice, y para brindar todo el apoyo que se requiera, así como Venezuela recibió el apoyo de muchos países del mundo, incluido Colombia.
5: Estas declaraciones las realizó la mandataria nacional durante un recorrido por la parroquia San Bernardino en Caracas, durante la entrega de financiamiento a 27 juntas de condominios. Yelixa Maza, RNB Noticias.
4: El impulso en el puerto de Guanta estuvo marcado por varios rubros clave, destacando el despacho de carga suelta, el cual experimentó un alza del 500% al pasar de poco más de 4.000 toneladas métricas gestionadas en los primeros seis meses de 2025 a superar las 26.000 toneladas de 2026. Asimismo, la movilización de contenedores se elevó un 85%, registrando un avance de 4.000 unidades atendidas en la primera mitad del año anterior, a más de 6.000 en el presente ejercicio. Por su parte, el sector exportador mostró un dinamismo turismo sostenido con un incremento del 30% en las operaciones de salida de mercancía, fortaleciendo la proyección comercial en las empresas locales e industrias nacionales. Estos indicadores operativos reflejan los trabajos de optimización y adecuación de servicios que se adaptan en la infraestructura del puerto de Guanta, consolidándolo como un nodo estratégico clave para el comercio exterior, la logística eficiente y el desarrollo del aparato productivo venezolano. Reportó para ustedes Gabriel Corredor, RNB Noticias.
8: A través de un boletín oficial, el Ministerio de Economía y Finanzas dio a conocer que las agencias de Banco Venezuela, Banco del Tesoro y Banco Digital de Trabajadores se encuentran plenamente habilitadas para la recepción de solicitudes, evaluación financiera y otorgamiento de créditos sociales con subsidios directos. Cabe destacar que estas acciones forman parte del programa de crédito social Venezuela Renace. Asimismo, es importante resaltar que las entidades bancarias establecidas prestarán atención preferencial para la recepción de carpetas con miras a aprobar créditos en un máximo de 5 días hábiles. Quien les informó, Vanessa Valdés, RNB Noticias.
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21: Son las 9:26.
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1: El pueblo emprendedor de Guacara presentó el resultado de la capacitación recibida a través del INSES Carabobo en la expoferia local realizada por esta institución con el apoyo de la alcaldía en los espacios del PSV. 80 hombres y mujeres participaron en los diferentes talleres ofrecidos por el INSES y la Escuela de Emprendimiento Teresa Rosales, demostrando sus destrezas en cada presentación. Escuchemos al respecto palabras del alcalde Joan Castañeda.
2: En esta gran expoferia del cierre de cursos del INSES y de la Escuela de Emprendimiento Teresa Rosales, agradecer el esfuerzo que hacen a través de este programa de emprendimiento, formación de emprendedores. Esto es una muestra del sacrificio, del esfuerzo, de la determinación que tienen cada uno de ustedes para poder emprender, aprender y salir adelante.
1: Repostería, oratoria, redacción digital, reparación y confección de calzado, peluquería, barbería y corte y costura fueron parte de los programas de formación ofrecidos en la localidad carabobeña en aras de masificar la actividad económica y productiva. Desde el estado Carabobo, para el Sistema Radio Nacional de Venezuela, reportó Yamile Santa Cruz.
3: El gobernador del estado Portuguesa, Primitivo Cedeño, dio a conocer los trabajos que se realizan en la escuela Ciudad de Acarigua, la cual se prepara para recibir 900 estudiantes para el nuevo periodo escolar 2026-2027. Destacaba que el trabajo que se viene realizando en la institución es la impermeabilización total y la pintura general, así como también la restauración del comedor, escenarios y el preescolar.
4: La escuela Ciudad de Acarigua, esta recuperación a través de la Bricomil hermosa y que estará en funcionamiento para este nuevo año escolar. Acá me acompaña la jefa de educación, nuestro jefe de SODI, nuestra directora que está cumpliendo hoy 27 años en el sistema y nuestro alcalde joven de la ciudad de Acarigua. Felices, esta es la escuela número 18 que se está interviniendo en esta jornada de 238 que llevamos. Agradecerle por el trabajo.
3: También se le va a realizar a esta institución trabajos de albañilería, frisos y herrería. Todo ello, por supuesto, mencionaba el gobernador Primitivo Cedeño, donde este es el plantel número 18 que va a entregar para beneficio de la población estudiantil del estado Portuguesa. Esta es la información que podemos brindar a esta hora desde la región llanera. Reporta para el Sistema Radio Nacional de Venezuela, Elizabeth Castillo.
5: El Comando Estratégico Operacional de la Fuerza Armada Nacional Bolivariana realizó este martes la entrega formal de vehículos, equipos de comunicación y pertrechos militares a las unidades asignadas en la zona fronteriza del estado Zulia. El acto se llevó a cabo en la 11ª Brigada Blindada ubicada en Fuerte Mara y contó con la presencia del comandante del CEOFAM, Mayor General Rubén Darío Belsares Escobar, el gobernador del estado Zulia Luis Caldera y autoridades militares de la REDI Occidente. Entre la dotación entregada figuran 5 camiones de carga pesada, 23 camiones 145 motocicletas, 10 motores fuera de borda, 110 radios portátiles, 20 antenas de conexión satelital Starlink, así como uniformes y chalecos de protección. Según informaron las autoridades, los recursos provienen del Fondo Negro Primero y forman parte de un plan nacional para adecuar bases militares en equipamiento, logística y atención personal. El gobernador del estado Zulia destacó que este material incrementa la capacidad operativa de los efectivos desplegados en los 685 kilómetros de fronteras con Colombia en el marco de las operaciones conjuntas contra la delincuencia organizada y el narcotráfico en zonas como La Guajira y el sur del lago. Desde el estado Zulia para el Sistema Radio Nacional de Venezuela, reportó Jesús Áñez.
6: 102 escuelas del estado La Guajira están siendo rehabilitadas por las bricomiles en un esfuerzo del Ministerio de Educación junto a la Fuerza Armada Nacional Bolivariana, así lo informó el gobernador de la entidad, José Alejandro Terán, desde el Liceo Fernando Toro.
7: Primero todo un proceso orgánico de levantamiento de esta información con la Comisión de Habitabilidad que le hizo las inspecciones correspondientes, determinando esta cantidad de infraestructura escolar afectada. Luego con la milicia bolivariana, toda la Fuerza Armada, se determinaron las cantidades de albañiles, maestros de obras, carpinteros que tenemos en el punto y círculo de cada una de estas escuelas.
8: Terán detalló que más de 2.000 trabajadores estarán desplegados en 7 parroquias de La Guaira para la rehabilitación de las escuelas.
7: 44 escuelas en Carayaca serán rehabilitadas, 9 escuelas de Catia Lamar, 14 de Carlos Zulé, 19 de Urimare, 4 de La Guaira, 4 de Caraballeda y 3 de Naiguatá. Son estas 102 escuelas que el día de hoy de manera simultánea están arrancando en todo el estado. Y lo más importante, presidenta, que este método, que ya lo hemos ensayado bastante, nosotros nos va a permitir tener resultados temprano.
8: La meta es rehabilitar 102 escuelas en el estado de La Guaira en 6 semanas de trabajo continuo,

0: para optimizar los espacios en las instituciones educativas para el regreso a clases. Para el Sistema Radio Nacional de Venezuela, reportó desde el estado La Guaira, Luis Ortega.
1: Con la finalidad de garantizar la atención médica gratuita y de calidad, se dio inicio a la fase de valoración del Plan Quirúrgico Nacional en el Hospital Nuestra Señora del Carmen en Machiques de Perijá desde este lunes. El alcalde de la localidad, Marcos Perrota, inspeccionó los dos pabellones del hospital totalmente recuperados por el gobierno bolivariano que servirán para las intervenciones.
2: Hasta el próximo día viernes 15 de agosto, el Plan Quirúrgico Nacional. Me acompaña la directora del hospital, además de un maravilloso equipo médico integrado entre ellos el IPAMME, para la atención de 113 pacientes aproximadamente, activa las dos salas de quirófano y todas las instalaciones del hospital de Machique. Además, un número integrado aproximadamente de 45 profesionales entre médicos, enfermeros, voluntarios que van a garantizar las intervenciones quirúrgicas que acá, en Machiques de Perijá, se van a realizar en nuestro hospital recuperado al 100%. Gracias al gobernador Luis Caldera, por supuesto, nuestra hermana presidenta encargada del...
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4: Sienten solito, cachorro.
5: Ustedes son bellísimos niños que ya aprenden a querer a los animales.
6: No, pero mira, ya abre los ojos. No, no,
5: no. Ay, Dios. Ah, mira, también se duerme, ¿ves? Son los más grandes. ¿Son hermanos?
6: Sí, esta es una misma cama.
5: Ah, son hermanos. ¿Y la mamá?
6: Está bien.
5: Ah. ¿Y le dan tetero?
6: No, ellos ya comen.
5: Ya comen,
6: ay, ay.
5: Comida húmeda, pero ya comen.
6: Les preparamos.
5: Uy, ya comen.
6: Qué linda. Ella es, por lo menos ella es súper colaboradora en nuestra jornada. Se lleva muchísimo con la jornada. Aquí le montamos una peluquería.
5: Me estás bañando.
6: Porque parte de la...
5: ¿Cómo estás?
6: Porque son mucho gatitos.
5: Esta es una gatera aquí. Esta gatera tiene
6: peleando.
5: Este es el consultorio. La doctora Yeirovi con la auxiliar. Estos son dos más de los cachorritos que tenemos en adopción. Esta es la primera parte del consultorio.
6: Ajá.
5: Este, para poder tener la consulta de ellos, inclusive también se van a prestar servicio a la comunidad, pero estamos priorizando sin duda los rescatados, ¿no?
6: Correcto.
5: Que son los que tienen ahorita más necesidad, con un área de laboratorio de exámenes en microscopio, con escáner dental, limpiezas dentales, hospitalización, farmacia, y esto es como para la atención de salud.
6: El quirófano. Claro, porque aquí están la anestesia.
5: Con el laboratorio, ¿no?
7: Mira, bueno, estamos abriendo e inaugurando este albergue para mascotas rescatadas del doble terremoto. Las historias son muy conmovedoras. Yo quiero resaltar que solamente la Misión Nevado rescató 1.634 mascotas, entre perritos, gatos, aves. Y aquí lo que estamos viendo es la atención de estas mascotas que, bueno, también sufrieron un trauma. Fueron traumatizados por el doble terremoto y algunos perdieron su familia humana. Y hoy están esperando que vengan acá para ser adoptados. Yo llamo a la solidaridad, a hogares amorosos, solidarios, que quieran adoptar una mascota de los rescatados en La Guaira. Y también, bueno, resalto la brigada de niños de la Misión Nevado, que vienen aquí a brindarle cariño a las mascotas, a pasar un rato con ellos, a jugar. Como estos albergues, tenemos varios también en el país, pero este especialmente se ha aperturado para la atención de las mascotas rescatadas.
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8: 1.200 familias del municipio Bolívar. Desde el estado Yaracuy para el Sistema Radio Nacional de Venezuela, les reportó Fabián Velázquez.
9: Para garantizar el cumplimiento de los compromisos asumidos con las comunidades, el alcalde del municipio palavecino del estado Lara, Derby Guedes, destacó la importancia de la articulación directa con el poder popular para el desarrollo e impulso de las obras locales. Guedes realizó una visita a la comunidad Lomas Redondas para evaluar el proyecto de mejoramiento de la distribución de agua para las familias del sector.
10: Para pasar revista al proyecto de la consulta popular, que era mejorar la distribución de agua para los vecinos y vecinas de Sabana Parte Baja y Loma Arriba. Aquí estamos ya también en los predios del Parque Nacional Telepaima, por eso nos acompaña Impark.
9: Por su parte, los voceros comunitarios Aura Peralta y José Méndez expresaron su satisfacción por el acompañamiento institucional, resaltando que la participación activa de los vecinos ha sido clave para priorizar y ejecutar las soluciones requeridas en cada sector.
11: Bueno, estamos muy agradecidos la visita del alcalde, vino con referente a lo de la continuación del proyecto de del acueducto de lo que es la zona de Loma Redonda a Sabana Bajo.
12: Agradecido con la visita del alcalde, que ya el proyecto va adelantado y bueno, esperemos la otra visita que nos traiga, que va a venir con la ingeniera para que ella nos oriente cómo se va a hacer el tipo de tanquilla que tenemos que hacer.
9: La alcaldía del municipio palavecino continúa haciendo una evaluación y seguimiento permanente a la ejecución de los proyectos aprobados en la última consulta nacional popular. Desde el estado Lara para el Sistema Radio Nacional de Venezuela, reportó Jennifer Peña.
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7: Son las 9:57.
2: Delcy Rodríguez, presidenta de la República Bolivariana de Venezuela.
8: En noviembre del año pasado estuvimos con una comuna aquí mismo, cerquita. Esta edificación pertenecía al Ministerio de Hidrocarburos. Yo era ministra de Hidrocarburos y di la instrucción de que se convirtiera en una casa de los abuelos. Por eso nos complace mucho estar inaugurando esta casa de los abuelos Primavera, porque la atención que merecen nuestros adultos mayores es prioritaria para el gobierno nacional. Pero la Casa de los Abuelos es el encuentro de personas amorosas, es el encuentro que vienen a atenderse en materia de salud, de odontología, oftalmología, que necesitan una cita médica, que necesitan un amigo con quien conversar, una amiga con quien conversar, tener clases de bailoterapia, clases de manualidades. Es un lugar para el encuentro y para que sean una gran familia.
2: Delcy, avanza.

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3: El presidente de la República calificó como un acto de justicia la decisión de la Sala Constitucional del máximo tribunal del país. El jefe del Estado además consideró como positivo para la marcha del proceso político la inscripción de los candidatos a las gobernaciones y alcaldías. 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
8: Ali primera me decía que en un viaje a México me compuso una canción. ¿Qué sería de la tonada si no existiera Simón?

0: ¿Qué sería de la tonada si no existiera Simón? Se preguntó el imprescindible Alí Primera en su álbum de 1982 titulado Con el sol a medio cielo, donde también aparece el tema homónimo del álbum y otros éxitos como Caña Clara y Tambor. Siempre Alí Primera. En la presidencia del Sistema Radio Nacional de Venezuela, la licenciada Isbemar Jiménez, y quien tiene el gusto de estar con ustedes desde esta hora, Jesús Pérez Lares, título de locutor, 19.390, registro de productor nacional independiente, número 1.369. En la emisión de hoy le vamos a ofrecer la historia de la música popular según Simón Díaz, abarcando las décadas de los 70s y 80s con mucho énfasis en la música venezolana. 0426-705-7676 es el punto de contacto para estos tiempos de vinilo.
1: Y ahora, mis amigos, nos encaramamos en el potro de los 70, en el potro de los 70 y pico. Allí surgieron canciones muy bellas, como por ejemplo, José Larriva Contreras, desde Guanare, agitó su bandera y le ha pedido a Antonio Heredia que a caballo se fuera cantando su hermosa canción, Pasillaneando.

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1: En Puerto Cabello, un don con apellido italiano, pero es más venezolano que una arepa chicharrón, nos compuso una canción, le puso nombre, motivos, y la escuchan en Falcón y parte del Esequibo.

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1: Casas de cartón. A mí como a Lee me da mucha pena que vivan allí. Vamos a escucharla con los guaraguao, si es que no se han mojado.

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1: 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Mi amor.

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1: Caramba, mi amor, caramba, lo bello que hubiera sido que este Galíndez Otilio a mí hubiera preferido. 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Cuánta razón tuvo el autor. 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
4: 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El presidente llevó su mensaje. Mucho gusto para los usuarios. Hernán Canorea, a RNB Noticias. Adelante, estudios.
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11: Son las 10 y 26 minutos.
1: Jacqueline Faría, presidenta de la Gran Misión Venezuela Renace.
12: En La Guaira tenemos específicamente 4.348 viviendas en reconstrucción. Eso beneficia a 21.170 personas, testigos de que su vivienda está siendo reparada y están participando porque la gente está acompañando a los trabajadores, las personas de la familia que son albañiles, obreros, están trabajando. O sea, está todo un equipo liderado por el Plan Venezuela Renace trabajando en esta reconstrucción.
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13: El Aeropuerto Internacional de Maiquetía presentó el proyecto Corporación Anfitriones de Venezuela, el cual nació para ofrecerle un mejor servicio a los visitantes extranjeros y nacionales. Promete expandirse hasta Margarita, Maracaibo y Puerto Ordaz. Reportó para RNB Noticias Thaís Gómez.
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5: En la emisión de hoy le estamos ofreciendo la historia de la música popular según Simón Díaz. Pues hoy el tío Simón resalta las décadas de los años 70 y 80 con mucho énfasis en la música venezolana. 0426-705-7676, tiempos de vinilo.
9: Y por esta época hace su aparición en el cancionero venezolano un fenómeno de popularidad, Gualberto Ibarreto. Y Luis Mariano Rivera, el cantor de Canchunchú, dijo a Gualberto: toma pichón, me la cantas tú, la guácara, como guacara, pero con acento en la G. Guácara.

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1: Yo vengo regando flores por todo el Camino Real, pero qué va, mejor es que las riegue Lilia, esa sí sabe regar.
2: Yo vengo regando...

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1: El becerrito que viene ahora cuenta un cuentico de Navidad. Es igualito al de una señora que en un pesebre vino a parar. La vaca criolla también esconde a su becerro por la maldad y por las cosas que tiene el hombre que nos impiden ver.

0: Mariposa tuvo un terné.
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2: Y como no te traje nada, Pedro Felipe Sosa Caro en este palabreo me ha encargado que Cristóbal Jiménez se ha mandado a cantar su pasaje enamorado vestida de garza blanca.

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1: De Santa María de Ipire nos llegó un joven con un mapire. 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Y porque también llevo en mi alma la triste queja cuando cantando le oigo a Reinaldo Laguna Vieja.

Rosa Pérez en el 81 le dio el palo a la lámpara como ninguno. Cantó Caballo Viejo impresionantemente, que todavía, señores, lo recuerda la gente.

0: Síganos en nuestras redes sociales, Tiempos de Vinilo en Instagram, en Facebook y en nuestro canal de YouTube. En la presidencia del sistema RNB, la señal que recorre la patria, la licenciada Isbemar Jiménez, y quien tuvo el gusto de estar con ustedes hasta esta hora, Jesús Pérez Lares, título de locutor 19.390, registro de productor nacional independiente número 1.369. Despide el programa, Simón.
1: 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Hay más canciones, pero falta espacio. Y yo los espero en otro prefacio. Para finalizar, sigue un solo pueblo. 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
6: 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A la salida de la reunión nos comentó los resultados de la misma. 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
12: Son las 10 y 55 minutos.
13: Héctor Rodríguez, ministro del Poder Popular para la Educación.
14: Ya hemos iniciado un proceso de mantenimiento en 500 escuelas que estaban preseleccionadas antes del terremoto en todo el país, pero ahora le estamos sumando 1000 escuelas más para atender todas las escuelas que fueron afectadas. Hemos hecho una primera inspección con los equipos de mantenimiento, los equipos directivos de todas las escuelas del país, y ahora estamos haciendo una segunda inspección con todos los equipos de ingenieros que tenemos tanto en FEDES como los que tenemos en alcaldías y gobernaciones, para garantizar que el 14 de septiembre, que empiezan clases, todas las escuelas estén en óptimas condiciones como espacios seguros para nuestros niños y nuestras niñas.
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1: Nieves Valdés, reportera.
2: No cabe duda que el resultado de la reunión que sostuvieron los presidentes como el encuentro del siglo quizás sea el acuerdo más importante logrado en esta cumbre de dos días celebrado en la región de Guayana.
3: Ha servido para ayudar a los hermanos latinoamericanos que así lo requieran. Para RNV Noticias, reportó Nieves Valdés.
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0: Son las 11 y 28 minutos.
8: Esto no va a ser permanente, pero quiero pedir la colaboración de ustedes para que podamos sustentar el sistema. Es cuestión de semanas que nosotros estamos trabajando. Entra una línea de transición de las caídas. El 16 de agosto habríamos recuperado el 75% de la termo que salió producto del terremoto. Y bueno, el hito más importante va a ser el 1 de octubre, cuando incorporemos la máquina 6 de planta centro, que tiene pinta del sistema 600 megavatios. Esta es la situación, sabemos cómo salir de ella, estamos trabajando de verdad, pero sin descanso y midiendo la colaboración de la población. Así que mi colaboración, la que yo le pido a usted, es que trabajemos juntos en Unión Nacional. Gracias a todos y mucha fuerza y mucho ánimo.
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9: Gracias, estudios. Con la asistencia del cuerpo diplomático acreditado en el país, los máximos representantes de todos los poderes públicos. Por cierto, ya se espera el arribo del presidente de la República para formalmente dar inicio al año judicial desde el Tribunal Supremo de Justicia.
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2: Son las 11 y 58 minutos.
9: La ley de arrendamiento que permite tener relaciones, ganar-ganar para el dueño del apartamento o de la vivienda, para el propietario, como a quien quiere alquilar. Eso va a permitir que muchas viviendas que ahorita estaban paralizadas, congeladas, puedan salir al mercado inmobiliario con una ley que distribuye las cargas y que permite que la relación sea ganar-ganar, tanto para las personas que están buscando para alquilar como para los propietarios. Y en este caso, nosotros estamos estimando alrededor de 400.000 viviendas que puedan ser beneficiadas por esta ley, por lo cual agradezco a todos los diputados y a todas las diputadas del país.
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11: 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Vamos a tratar de sumar información a tanta que ya conocemos a través de nuestros medios, ya en la Radio Nacional de Venezuela, la señal que recorre la patria.
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0: A continuación, Himno Nacional de la República Bolivariana de Venezuela. Letra de Vicente Sayas y música de Juan José Landaeta. Interpreta el comandante supremo y eterno de la Revolución Bolivariana, Hugo Chávez Frías.

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5: Saludos, mis amigos de Radio Nacional de Venezuela. Estamos de nuevo en un programa más cabalgando hacia Carabobo con Ubaldo García. Un fuerte abrazo para todos los oyentes de Radio Nacional, para las autoridades, Ismael Jiménez, para el personal que labora en la emisora cumpleañera, 90 años. 90 años no es un día, pueden tenerlo por cierto, como decía la poesía gaucha. Entonces estamos en disposición, mis amigos de Radio Nacional, para entrar en la tertulia, en la conversa. Hoy quiero hacer un acercamiento a lo que significó el terremoto de 1812, el terremoto del Jueves Santo, 26 de marzo de 1812. Quiero, por supuesto, hacer énfasis en las consecuencias que tuvo el terremoto, pues, por supuesto, en los daños causados, en los trastornos para la población, en los daños físicos, pero también en el daño o consecuencia política que originó el terremoto del Jueves Santo de 1812. Sabemos muy bien que una vez que surgió Napoleón y las fuerzas francesas en Europa, invadieron España. Desde entonces, desde 1808, cuando claudicaron los reyes, el rey Felón, Fernando VII, se entregó. El pueblo español luchó solo, sin su participación, porque mientras el pueblo español luchaba por su independencia contra los franceses, el rey Felón, el rey Fernando, estaba viviendo la vida en un presidio que era una cuna para mecer al niño o al hombre que no estaba preparado ni se había preparado para ser rey de España. Es la verdad. En estos tiempos llega la noticia de que no teníamos rey. En estos países, en estas provincias, en Venezuela, desde 1808, bueno, se preocupan. Hay alguna clase de personas que han estado preparándose, leyendo, que han ido a Europa, que han traído informaciones, y ahora encuentran un argumento como para levantar su voz y tratar de solicitar la independencia. Hay un grupo muchísimo más numeroso de personas que son fanáticas del rey, monarquistas como tal, que sienten el dolor de la ausencia del soberano, del rey de España, y entonces también se suman a las protestas con la intención de que se nombre una junta pro Fernando VII. Así llegamos al 19 de abril, ya lo sabemos, y que el 19 de abril entonces se despoja las autoridades españolas en la Capitanía General de Venezuela y se nombra una junta suprema. Allí hay de las dos clases de hombres, los que están preparados para una lucha mayor y no precisamente para guardarle el puesto a Fernando, y los que desean que el rey vuelva. Un tiempo después, durante dos años, se van conformando, se va avanzando en la república. Esa joven república va dando pasos, va creciendo, se nombra un congreso, ya lo sabemos, y se nombra un poder ejecutivo. Y el 5 de julio se declara la independencia. Esta decisión tomada, por supuesto, no estuvo de acuerdo una gran parte de la población, principalmente los oligarcas de Caracas, la Iglesia Católica decía que se estaba violando un juramento que se había hecho al rey. Sin embargo, el trabajo durante año y medio, dos años, de personajes como Juan Germán Rocio, como los Rivas, como los Salias, como los Bolívar, actuaron determinantemente para que ese 19 de abril desembocara en una república, o en el nacimiento de la república el 5 de julio. El 5 de julio de 1811. Transcurre entonces ese 11 y viene el año 12. Ya se ha declarado, se ha reafirmado una constitución que habla de las igualdades, que habla de la eliminación de la esclavitud como un sistema de producción terrible, que habla de eliminar las prioridades para la iglesia, que habla de eliminar los títulos nobiliarios, etcétera. Es decir, es una constitución fuerte para los que querían que la vaca siguiera siendo ordeñada. Es una constitución para el pueblo, es una constitución que habla de las igualdades. Hasta que llega el Jueves Santo, 26 de marzo de ese 1812, entonces, si yo he llamado al primer Jueves Santo, el del 19 de abril, un jueves de alegrías y de libertades, podemos llamar el Jueves Santo del 26 de marzo de 1812, podemos llamarlo un jueves de temblores y de tristezas, por cuanto se da lo que se conoce como el terremoto de Caracas. Amanece en Caracas 26 de marzo, Jueves Santo. Es un día de celebraciones espirituales en una ciudad con mucho fervor hacia la religión católica y sus actividades eclesiásticas. Eran aquellos tiempos de revolución, de guerra contra España. Ya sabemos muy bien que se habían iniciado las reacciones en Valencia, ya se había nombrado al generalísimo Francisco de Miranda como un dictador para que tomara las decisiones necesarias de la guerra. Se habían levantado los negros tristemente en las haciendas de los españoles gritando ¡Viva el rey!, sin absolutamente engañados. Entonces, así amanece el 26 de marzo de ese año 1812. Y hay una narración, el terremoto ocurre por la tarde, que causó enorme daño, ya lo sabemos. Y hay una narración de un personaje que estaba en Caracas, que se conoce con el nombre, él es famoso, José Domingo Díaz. Era caraqueño, médico, un hombre valioso por sus conocimientos, pero que era recalcitrante, enemigo de la independencia, creyente, ferviente en la monarquía y en el rey. Es en la boca de él, o mejor dicho, en la pluma de José Domingo Díaz, tenemos una de las narraciones del terremoto. Él dice, eran las 4 de la tarde. El cielo de Caracas estaba extremadamente claro y brillante. Una calma inmensa aumentaba el calor insoportable. Caían algunas gotas de agua sin verse la menor nube. Yo salí de mi casa para la Santa Iglesia Catedral. Como unos 100 pasos antes de llegar a la Plaza de San Jacinto, comenzó la tierra a moverse con un ruido espantoso. Corrí mientras que los balcones de las casas de correos caían a mis pies. Corrí mucho para ponerme fuera del alcance de las ruinas de los edificios, y allí vi caer la mayor parte del templo, entre el polvo y la muerte. Vi la distracción de la ciudad, que era el encanto de los naturales y de los extranjeros. Aquel ruido inexplicable, dice el doctor Díaz, sucedió al silencio de los sepulcros. Solo, en medio de la plaza, entre las ruinas, oí los alaridos de los que morían en la catedral. Caminé entre los escombros, allí vi como a 40 personas heridas y prontas a expirar. Fue entonces cuando encontré a don Simón Bolívar, que en mangas de camisa trepaba por entre las ruinas. En su semblante estaba pintado el sumo terror y desesperación. Entonces me dirigió estas impías palabras y extravagantes palabras: si la naturaleza se opone, lucharemos contra ella y haremos que nos obedezca. La plaza estaba llena de personas que lanzaban las más penetrantes alaridos. Volví a mi casa para saber de mi familia. El doctor Díaz, en esta narración, indudablemente que aprovecha el momento. Este es un escrito pensado, por supuesto. Es posible que estuvo allí en el momento, vio el derrumbe de los edificios y las casas, pero que después esa enemistad que lo mantuvo siempre en su vida contra lo que era la República, contra lo que era la independencia de su país, de su patria, siempre fue monarquista, pues lo llevó a pensar tal vez y escribió esta versión en la cual él ataca fuertemente al Libertador. Y lo ataca, quiero que pensemos en el contexto del momento, porque Venezuela y Caracas para entonces, hace 200 años, dentro de una situación en la cual la Iglesia Católica tenía la mayor cantidad de influencias. La palabra de un sacerdote era y sigue siendo palabra de Dios y palabra que no tiene equivocaciones. Por lo tanto, era el momento de atacar al que se preveía ya o se estaba asomando como el gran líder para la revolución, el terrible Simón. Quiero decirles que José Domingo Díaz escribió un libro en el cual ataca desde el principio hasta el fin a la independencia y principalmente al Libertador, a quien lo llama le pone todos los calificativos posibles de negativo. Entonces, en este momento, él le dice a todos que Bolívar está actuando en contra de Dios, porque está negándose a ir contra, ¿cómo se dice? Ha dicho que va contra la naturaleza y la naturaleza de Dios. Hoy en día sabemos que la ciencia y el conocimiento han avanzado tanto para tratar de encontrar los secretos de la naturaleza, vencerlos por el bien de las poblaciones y poder aprovecharnos de la ciencia. ¿Qué más que cuando se dominan las aguas de un río para represarlas y de allí que surja la electricidad que es útil para alumbrarnos y para la vida, y asimismo las curas de las enfermedades, el descubrimiento de los patógenos y todo aquello que en un momento determinado se consideraban como castigos divinos, como que era el Dios el que enviaba las enfermedades? En este caso, el terremoto de Caracas es un movimiento terrible que causó muchos daños. Quiero también leer otra versión sobre el terremoto. Dice: fue uno de los mayores y más espantosos que ha visto en el globo. Se sintió desde el Golfo de Paria hasta Bogotá, por toda la costa hasta Cartagena y en el mar a muchas leguas de distancia. Su mayor fuerza no corrió seguida ni en dirección fija, pues saltó de Caracas a San Felipe y Barquisimeto y luego a Mérida, quedando estas cuatro ciudades enteramente arruinadas y con ningún daño las ciudades intermedias. También fue horrible el estrago en La Guaira y en Maiquetía, que tenía muchas y buenas casas. Era un vergel delicioso. Allí no quedó piedra sobre piedra. De esta magnitud del terremoto, que hubo algunas ciudades como Valencia, coloco como la principal ejemplo, en el cual no pasaron grandes cosas, y sí en Mérida y en Barquisimeto. Entonces de allí se agarró la Iglesia, porque resulta que en Mérida la participación de la gente en favor de la República había sido determinante. Recordaremos que en Mérida estaba un arzobispo, aquel arzobispo Hernández Milanés, que era amante del rey y que no estuvo de acuerdo nunca con los avances de que Mérida fue una estrella más en las provincias que apoyaron el 19 de abril. Sabemos también que ese Hernández Milanés, el sacerdote, el cura, me refiero al obispo de Mérida, murió atrapado dentro de las ruinas de la catedral y del palacio arzobispal en ese momento. Dice la narración que en Caracas se desplomaron enteramente las iglesias de la Pastora, San Mauricio, la Merced, Santo Domingo, la Catedral, la Trinidad, y en alguna última desastre, y que principalmente en la iglesia de la Trinidad fue un desastre total. Los demás pueblos sufrieron más o menos los estragos de esta catástrofe, y la casualidad de haber sucedido en el mismo día de Jueves Santo, a la misma hora en que 2 años antes, el 19 de abril, se había publicado la insurrección contra el rey, conmovió los ánimos de muchos, de mucha gente, y muchos hicieron demostraciones públicas de penitencia, gritando por las calles que el temblor era castigo visible de Dios por la revolución. Otros pedían misericordia a Fernando VII, rogaban a Dios y buscaban a los sacerdotes, principalmente al padre Ortigosa, que los remitía al Congreso, que los remitía al presidente de la joven república, ridiculizando así los nuevos establecimientos republicanos. Y todos creían para entonces firmemente que la divinidad estaba irritada contra los revolucionarios, porque quien lo decía era la palabra de un sacerdote. En vano se escribieron disertaciones, se esparcieron proclamas explicando las causas físicas del movimiento de tierra. Todos y la iglesia cerraron los oídos a las continuas exhortaciones. La miseria los debilitaba y el deseo por volver al gobierno del rey de muchos ingenuos y engañados los graduaba de sugestiones falaces, resultando un disgusto general que aprovecharon felizmente los que habían contrariado a la república. Dice este escritor español que aprovecharon felizmente. Es decir, se siente parte el escritor de lo que estaba manifestándose como un castigo divino y considera entonces ahí dentro de una manera muy subrepticia de que está completamente de acuerdo y que el rey era lo mejor. Se habían vivido situaciones de paz y tranquilidad durante 300 años, de aquella tranquilidad que el libertador dijo 300 años no bastan para poner la piedra de la independencia. Entonces muchos ahora decían que en 2 años habían ocurrido tan cosas tan terribles a causa de los llamados revolucionarios que no tenían la razón en nada y que lo que habían causado era enormes problemas. Sabemos muy bien también que el arzobispo de Caracas para entonces se llamó Narciso Coli Prat y que el 19 de abril no estaba porque a él lo nombraron arzobispo en el transcurrir de esos años después de que murió el arzobispo Ibarra, que fue el primer arzobispo de Caracas. Nombraron a Coli Prat, pero Coli Prat llegó como un mes o mes y medio después del 19 de abril. Entonces sufrió mucho, porque se enteró en La Guaira cuando llegó, estoy hablando del año 1810, cuando llegó y se enteró y vio que sobre los edificios públicos de La Guaira no ondeaba la bandera del rey de España ni de la España, sino que había un tricolor. Preguntó qué había pasado y bueno, sufrió mucho para tratar de entender que no estaban en el gobierno aquellos que lo iban a recibir con las credenciales que traía del Papa y con las credenciales que traía del rey. Recordaremos que durante la etapa colonial siempre se manifestó y siempre las relaciones se daban por lo que se llamaba el patronato regio, es decir, el rey de España bajo la asesoría del Papa era quien disponía de todo cuanto había con respecto a las iglesias en estos territorios. Esa fue una de las causas principales cuando se estableció la república, por cuanto el mismo Papa de la época no aceptaba que él podía ser el pastor de las ovejas de estos territorios que no estaban bajo el patronato del rey. Es decir, que para ser nosotros protegidos por la ley, por la iglesia, deberíamos de ser súbditos del rey de España. Eso creó muchísimos conflictos en el transcurrir de la independencia. El arzobispo de Caracas llegó a Caracas, Narciso Coli Prat, y por supuesto que estuvo presente en el momento del terremoto. Fue el sacerdote, este Coli Prat, quien en su gran mayoría estuvo de acuerdo con que se gritara en los púlpitos que que era castigo divino, que la causa de los cambios políticos que se habían dado en Venezuela, es decir, de la monarquía a la república, habían enojado al rey, y que por supuesto esto lo estaba manifestando con un castigo de tal dimensión. Simultáneamente, en esos tiempos de 1812, en la medida en que se da el terremoto, ocurre en Barquisimeto, se había salido, ya sabemos, aquel Monteverde desde Coro, avanzando con un pequeño ejército en favor del rey, y llegó y encontró en Barquisimeto a la ciudad destruida, encontró las armas, no había resistencia. Lo acompañaba un sacerdote fanático religioso, que junto con aquel indio Reyes Vargas, también otro personaje engañado, gritaban ¡Viva el rey! Y que las poblaciones asustadas simplemente estaban muy de acuerdo. O sea, simultáneamente ocurrieron movimientos políticos en Occidente. Monteverde había improvisado unas tropas y junto con aquel padre Andrés Torrellas habían salido de Coro y encontraron todo muy bien a su camino para que inclusive se acercaran a Valencia. Eran los tiempos en los cuales sabemos muy bien que ocurrieron aquella capitulación triste, la capitulación de Miranda. El Congreso Nacional nombró a Miranda precisamente generalísimo y le dio todos los poderes. Dice José Domingo Díaz que el 5 de julio, es decir, el día de la independencia, se declaró la ridícula y estrafalaria, vean ustedes cómo él se expresa, la independencia, y corrieron por las calles, borrachos, llenos de vino, con las más bajas pasiones, invitando a todos al criminal desorden general. Era entonces, ante la desgracia del terremoto, la oportunidad para acelerar el restablecimiento. Eran tiempos propicios para continuar el engaño. Me es muy doloroso, decían los sacerdotes a los feligreses en unas carpas que improvisaron en las afueras de Caracas. Nos es muy doloroso en este día recordarlos que la felicidad prometida por los sacrílegos se convirtió en una miseria que nunca nuestros padres vieron en los peores tiempos. Y no fue el terremoto el que nos trajo la espantosa situación actual. El hambre y la escasez fueron una consecuencia necesaria de 2 años de desorden, de dilapidación, como jamás vio nuestra patria, que vivió sus mayores alegrías y prosperidad en los siglos del dominio y la ordenación monárquica. Entonces, este tipo era las manifestaciones que se estaban dando. Ya veremos en la segunda parte las reacciones de lo que era el gobierno para entonces y del Congreso ante la situación de que se estaban aprovechando los españoles, los enemigos del pueblo, aprovechándose de las creencias y del fanatismo religioso para meter miedo dentro de la gente y hacer caer a esa primera república, como efectivamente ocurrió. Ya regresamos entonces, mis amigos.
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16: Son las 12 y 34 minutos.
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20: Presidente de la Federación Venezolana Deportiva de Educación Superior, FEVEDES, se reunió con el ministro del Poder Popular para el Deporte con la finalidad de ultimar los detalles para la organización de los Juegos Venezolanos de Institutos de Educación Superior, JUVINES, 2007, en la ciudad de Mérida. Por otra parte, todo está listo para el clásico del béisbol de nuestro país, Caracas, Magallanes, en deportes. Junior Cordero, RNB Noticias.
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5: Continuamos en este su programa Cabalgando hacia Carabobo con Ubaldo García. Hoy estoy hablando sobre el terremoto de 1812. Sabemos que fue un movimiento muy, pero muy fuerte. Se habla de la destrucción de Caracas y La Guaira. Se habla de que algunas personas, escritores, de que murieron unas 10.000 personas. Eso nos da una idea entonces de la intensidad del movimiento en tiempos, 200 años hace, en los que prácticamente la población era muy, muy poca, además de que no existían los edificios más que casas de dos pisos y algunas iglesias y algunos edificios públicos dispersos, y casas de bareque, casas de tapiales y techos de paja y techos de tejas, y que causó tal destrucción. Hay una versión que habla de que las dos terceras partes de las casas de Caracas quedaron destruidas completamente. Y también se sabe que, por decir algo, las ruinas en Mérida permanecieron durante mucho tiempo porque se cayó prácticamente la ciudad en algunas regiones. En Barquisimeto también ocurrió lo mismo. Se dice que estuvo muy sufrido la ciudad, La Guaira. Es bueno mencionar aquí al doctor José María Vargas, un venezolano de altos honores, que nació también en esa época, se graduó de médico en la Universidad de Caracas, y para el momento en que ocurrió el terremoto estaba en Vargas, estaba en La Guaira. Él había ido a trabajar a Cumaná en el año 1810, se metió dentro de la conspiración patriota, existen versiones que nos indican que formó parte del gobierno que se estaba estableciendo para entonces. Y posteriormente, cuando viene y lo sorprende el terremoto en La Guaira, participó, y hay versiones de sus acciones en favor de los oprimidos, de la gente sufrida, de los que cayeron heridos y de los muertos, cómo el doctor Vargas actuó de una manera positiva y muy efectiva, por cuanto también se sabe que muchos de los galenos que existían para entonces murieron en el movimiento telúrico. El doctor Vargas, vale la pena que se haga un programa especial para estudiar esta faceta del hombre de ciencias, y el hombre político también, que participó activamente en ese momento. Sabemos que estuvo preso en los tiempos de Monteverde, y que cuando vino el Libertador obtuvo la libertad y se fue a Europa. Estuvo 10 años en Europa para regresar en 1825. Hay mucha gente que lo critica por esto, pero no sabemos mucho que una cantidad de otros hombres vinieron para medrar, para crear discordias, en tanto que el sabio Vargas vino para trabajar, para crear la universidad, para estudiar, para hacer los aportes de las ciencias en las cuales se había preparado en Europa. Y sabemos también, y eso hay que decirlo, que fue muy querido por el Libertador. El Libertador lo recibió y hablaron y participaron, lo nombró rector de la universidad en su último momento. Y para muestra, pues demos entonces la nota de que el Libertador, en el último momento de su existencia, lo nombra albacea. Es decir, tenía una gran confianza en el sabio Vargas. El doctor Vargas estuvo en el terremoto ayudando con las víctimas del terremoto en La Guaira. Pues bien, volvemos entonces a lo del fanatismo religioso. El arzobispo Narciso Coll i Prat estuvo presente, dijimos, y el gobierno, ante la desmoralización de las fuerzas patriotas, eso causó ese terremoto, y las actividades eclesiásticas negativas causaron muchas deserciones en soldados, oficiales que perdieron el interés en ese momento, en esa encrucijada en la cual Monteverde avanzaba. Entonces el gobierno del momento decidieron llamar al arzobispo Narciso Coll i Prat para solicitarle que escribiera una pastoral ante la feligresía para pedir el control de la palabra de los curas y que hicieran lo necesaria aclaratoria para que se dijera que el terremoto tenía un carácter natural, que eran movimientos sísmicos, y que le dieran tranquilidad a la conciencia y reacciones propias de la participación en las creencias. Dice el secretario Antonio Muñoz Tebar en un documento del 4 de abril de 1812, desen ustedes cuenta, mis amigos, unos 8 días después del terremoto, pedimos, dice, al sacerdote que firme y propague usted una proclama a los pueblos venezolanos demostrando que el suceso del 26 de marzo ha sido un efecto común en el orden de la naturaleza, como el llover, como granizar, como centellar, que no tiene conexión alguna con los sistemas y reformas políticas que se están dando en este momento en Venezuela. Era la solicitud de lo humano a un jefe de la iglesia para que calmara la feligresía, para que no creara más discordias, para que apartaran el campo político, el campo de la lucha partidista y de las ansiedades por seguir dominando la monarquía de estos territorios, que pararan momentáneamente y le explicaran a la gente que este movimiento doloroso y fuerte de ese Jueves Santo no tenía nada que ver. Pero veamos entonces qué pasó en adelante. Dice el secretario que pedimos, bueno, que se propagara. Entonces, al día siguiente de ese mismo, dijimos 4 de abril, insiste Muñoz Tebar al prelado para que con urgencia escriba una pastoral que calme al pueblo, que calme las preocupaciones. Casi una semana después, responde el arzobispo para decir que se encuentra postrado por los dolores del alma ante las calamidades recibidas. Escribe un documento que en lugar de darle paz y luz a la gente, crea mayores preocupaciones. Vean ustedes, mis amigos, el encabezado del escrito del sacerdote cuando dice: muy bien sé que llover, granizar y temblar la tierra son efectos de las causas naturales, mas tampoco ignoro que nuestro soberano autor de la naturaleza, Dios, dirigiendo sus agentes, los emplea para castigar los vicios y hacer volver al camino a las voluntades negativas. Este es solamente el encabezamiento de un largo documento que pueden los interesados buscarlo. Esos documentos existen. El obispo Coliprat era una ficha importante de la monarquía, y en aquellos dolorosos momentos posteriores al terremoto de marzo de 1812 no estaba en disposición de colaborar para tranquilizar al pueblo. El 25 de abril de 1811, el doctor Juan Germán Rocio insiste ante la jerarquía eclesiástica para que rectifique, dice: los malvados enemigos de nuestra libertad e independencia han querido atribuir el fenómeno del 26 de marzo a un castigo de Dios. El gobierno ha entendido que usted no ha dado respuesta, le dice al obispo. Reiteramos entonces la necesidad de que lo haga a la mayor brevedad. El arzobispo, unos días después, responde que ha tenido su salud quebrantada, falta de sosiego, y que con pocas ocupaciones, con muchas ocupaciones, y que promete que escribirá el pastoral. Un mes y medio después del terrible movimiento de tierra, el terror público continuaba, y la iglesia negaba las rectificaciones, permitiendo así el impulso de la manipulada opinión pública en favor de la causa del rey. El 10 de mayo de 1812, Felipe Fermín Paul, secretario del gobierno, de nuevo insiste ante la iglesia, ante el jefe, y en una especie de ultimátum le dice: nunca más que ahora está comprometido el amor de usted para con sus ovejas, y nunca necesitaron ellas

dio sus carpas y se mudó definitivamente porque siguió temblando, porque habían réplicas, y entonces él se fue para allá y allí se estableció un campo de estudio, de análisis religioso, en el cual todo giraba alrededor de que debía de caer el gobierno independiente por cuanto era la causa de lo que estaba ocurriendo. Entonces el 10 de mayo, definitivamente el 8 de junio, escribe Coliprat y envía un largo documento inentendible que existe para la lectura de los estudiosos de hoy, que demuestra cómo los factores y elementos contrarios a la participación del pueblo en los gobiernos republicanos, siempre esos elementos tratarán de entorpecer las leyes y el camino para la igualdad de las libertades. El generalísimo don Francisco de Miranda, que era el jefe para entonces, por medio de su secretario, el día 22 de junio le respondió al arzobispo: no siendo la pastoral que vuestra señoría ha permitido el documento que desea y ha pedido el gobierno, hemos acordado archivarlo por antipolítico y será prohibida su circulación. Unos días después se descubrió una conspiración de los curas que ayudaban a las fuerzas realistas. Ellos eran los informantes del arzobispo. Eran Juan Antonio Rojas, el padre Manuel Vicente Maya y Juan Nepomuceno Quintana, otro sacerdote, que eran diputados al Congreso, que eran activistas en contra de la causa patriótica. Es entonces cuando el gobierno republicano propone la detención del arzobispo para desterrarlo hacia las islas del Caribe. Esa es una orden que existe. El general Francisco de Miranda la firma. Se enviaron comisiones, entonces, para preparar un calabozo respetable en los castillos de La Guaira. Pero las influencias del poder de la iglesia y algunas otras acciones suavizaron los acontecimientos hasta que el 5 de julio de ese 1812 apareció el obispo español ofreciendo ante el público agradecimientos al cielo y a Dios por el cumpleaños de la independencia. Era 5 de julio. Y como sabemos, los acontecimientos se desataron inmediatamente. Monteverde vino, aparece Monteverde, que violó la capitulación. En otras palabras, para concluir esta parte, el arzobispo se salió con la suya, porque las influencias y el poder de la iglesia no permitió, inclusive dicen que el mismo José Félix Rivas fue uno de los que no quiso que al obispo lo llevaran preso a La Guaira para sacarlo desterrado, por cuanto había el respeto por un personaje por un prelado como, y la verdad verdadera es que el arzobispo no emitió una pastoral que dijera claramente a la feligresía que el movimiento del sismo era una condición natural y que no tenía nada que ver con los movimientos políticos que se estaban dando. Sabemos muy bien entonces que posteriormente viene, cae la Primera República, vinieron los días tristes, caravanas de presos, gente honesta que aspiraban a la felicidad de la patria, mucha gente que habían soñado y que seguían soñando con el despotismo, con acabar con el despotismo de España, ciudadanos que arrastraban sus pasos a los presidios con categoría de monstruos, porque así lo llamaron los ocho monstruos, y el arzobispo de Caracas, Narciso Coliprat, bien y usted. Y el arzobispo no dijo nada. Y el arzobispo cayó e inclusive participó en el recibimiento de Monteverde y de algunos otros personajes. El arzobispo no dijo nada. Miranda estaba preso. Expusieron en un cepo a la población para su risa al doctor Juan Germán Rocio, al creador de nuestra independencia. Maltrataron al canónigo don José de Madariaga. Se rompieron todos los acuerdos, eso lo sabemos, mientras que la iglesia organizaba agasajos para los canarios, que ahora eran gobiernos.

0: manos del rey. Entonces, para entonces, en agosto de 1812, don Narciso Coliprat, el obispo, escribió una pastoral, sin que le rogara a nadie, un documento para reforzar el gobierno de Monteverde, para glorificar el poder de las armas del rey, que habían venido para acabar con los locos que aspiraban a la independencia. Esa pastoral dice: después que han experimentado los horrores de la guerra y los temblores de la tierra, estarán convencidos todos de la enormidad de vuestros pasados excesos y de que ellos solo han provocado la ira de Dios. Y termina diciendo: el cielo os ha concedido lo que tanto deseabais, la paz y la tranquilidad de la católica nación española. Y os debéis pronta obediencia a vuestro legítimo señor soberano, don Fernando VII, a quien Dios guarde. Así entonces, dolorosamente, la superstición, el engaño, el fanatismo y la fuerza de un imperio se imponían en este capítulo triste de nuestra historia. Es decir, que el gobierno de Monteverde se estableció en Venezuela, un personaje que fue desobediente incluso con sus jefes, con el capitán general, un personaje que se alzó contra las autoridades que ejercían dentro de lo que era la monarquía, pero que se alzó y que rompió todos los patrones, fue un desobediente, se autoproclamó jefe supremo y que al final, bueno, el arzobispo lo premió, el arzobispo lo invitó, pero el rey de España lo perdonó y lo nombró capitán general, porque para la monarquía española no había orden alguno, lo importante era acabar con la idea de independencia, es decir, volver a la vaca para seguir ordeñándola. Sabemos muy bien que Monteverde fue un mediocre en todas sus acciones y como gobernante, al contrario de haber aprovechado, de haberse aprovechado el momento para calmar los ánimos, terminó creando más discordia. Y entonces ya veremos que la lucha de la independencia siguió y que ya entonces aparecen las fuerzas del libertador con el pueblo venezolano para luchar en contra de quien se había establecido bajo el desorden y bajo la anarquía y bajo precisamente rompiendo todos los derechos del hombre, los derechos del ciudadano. Es así como continúa la guerra y muy pronto veremos entonces entrar al libertador Simón Bolívar en Caracas en esa exitosa campaña que se llamó la Campaña Admirable. Y veremos muy pronto entonces al tal Domingo Monteverde con un balazo en la cara que le partió la mandíbula y que lo envió para que se desterrara a Puerto Rico con su cara desfigurada. Saludos para todos, mis amigos. Estoy terminando entonces con este programa especial para estudiar las consecuencias políticas del terremoto de 1812. Quiero que si me escriben les puedo dejar mi número 0414-7484-364, Ubaldo García, en disposición de seguir comentando los aspectos interesantes de nuestra historia. Esta relación de cartas, de respuestas, es desconocida en Venezuela. Es importante que se sepa cómo actúan las fuerzas que se oponen a la igualdad del pueblo, cómo actúan en algunos momentos hasta contra el bien, contra lo humano, porque dolorosamente vale más el interés de los gobiernos monárquicos y de los gobiernos que quieren imponerse y adueñarse de los recursos de estos países nuestros. Saludos para todos entonces, y será hasta una próxima oportunidad en que de nuevo continuaremos cabalgando hacia Carabobo. Saludos para todos.
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7: Es la una en punto.
8: Están bajando los recursos a las juntas de condominio para reparar estos primeros edificios en el municipio Sucre y también financiamiento para los propietarios de viviendas que están afectadas. Cuentan con un apoyo para reparar sus viviendas, quienes sabemos tienen limitaciones porque nadie tiene previsto un doble terremoto de la magnitud que vivió Venezuela. Y he dado la orden al Gabinete Económico que se despliegue junto a las juntas de condominio a entregar el financiamiento a todos los edificios que fueron afectados de manera inmediata para que podamos abarcar el universo mayor. Hemos iniciado acá en el municipio Sucre, pero nos desplegamos en el resto de los edificios que fueron afectados.
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5: Ya que era Maguarotuma, le saludamos en el idioma guarao. El 18 de diciembre de 2019, la Asamblea General de las Naciones Unidas proclamó el periodo comprendido entre 2022 y 2032 como década internacional de las lenguas indígenas del mundo.
11: Au cariña, auranano, auranta, eroma. Soy cariña y hablo mi idioma materno.
5: Iniciamos en nuestro tejido informativo de los pueblos originarios de Venezuela y el Lacbi Ayala.
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5: Desde el estado Anzoátegui, el gobierno bolivariano realizó la dotación al consultorio popular tipo 3 Cachama de Freites con un total de 1.090 medicamentos y 2.290 insumos médicos para favorecer a las comunidades del pueblo cariña de la zona. La líder del pueblo Inga, Edi Castro Tizoy, nos comenta sobre la importancia de la madre tierra para los pueblos indígenas.
13: Para el pueblo Inga, la madre tierra sigue siendo uno de los ejes que enfoca, transversaliza, genera la dimensión, provee. Es una amplia interpretación de la concepción de la madre tierra, pues de ella venimos y a ella volvemos. Nuestra concepción es amplia de acuerdo a la mirada de la mujer, del hombre, de los niños, de los mayores, de cómo hemos construido ese constructo o ese saber de la madre tierra. Nuestra Pamama sigue siendo proveedora, sigue siendo ese espacio, ese territorio donde provee la gran diversidad, los recursos alimenticios, nuestra soberanía alimentaria. Nuestra madre tierra es un espacio garante que debemos protegerla, cuidarla, pues ella también, cuando la cuidamos, cuando la conservamos, ella también nos retribuye con buenos ríos, buenas aguas, con espacios importantes para la vida y nuestra generación.
5: Venezuela preserva la memoria y el respeto a la herencia de sus pueblos originarios. La piedra cueca, la sagrada abuela del pueblo Pemón. El retorno de este patrimonio fue un acto de justicia histórica que devolvió la espiritualidad y el equilibrio a la gran sabana del estado Bolívar.
14: La abuela cueca significa para el pueblo Pemón es algo sagrado, porque eso, la abuela cueca realmente es algo de la naturaleza, es algo nuestro que es de allí, lo arrancan, es como arrancarle el corazón a la naturaleza que es de nuestros ancestros. La abuela y el abuelo eran diferentes, uno era del pueblo Pemón y el otro era del pueblo Macuchí, de la cual era un amor prohibido, era bastante amor prohibido por uso y costumbres, cultura diferentes, de la cual se enamoran y el padre le prohíbe ese amor, entonces al verlo que lo encuentran unidos, le da esa maldición, pues lo junta para siempre. No fue fácil, pero nosotros resistimos hasta devolver nuestra piedra y agradecido con el gobierno de Venezuela.
5: Gobierno bolivariano beneficia a comunidades cariña con la entrega de transformadores para garantizar el servicio eléctrico.
15: Saludos, hermanos, noticiario indígena, Radio Nacional de Venezuela. En este momento nos encontramos con una autoridad legítima de la comunidad cariña La Bombita, Dopoto, Leonor Chirapo, que vamos a escuchar a continuación.
16: Hemos recibido un transformador de 50 kVA que beneficiará a más de 50 familias indígenas de esta localidad. Cabe destacar también que en la comunidad indígena Camurica está siendo beneficiada también de un transformador de 50 kVA que beneficiará a esa población.
15: Muchísimas gracias, Dopoto. Y para el Noticiario Indígena, Radio Nacional de Venezuela, reportó Julio Infante del estado Bolívar.
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5: En México, la Secretaría del Convenio sobre la Diversidad Biológica realizará el taller regional de creación de capacidades sobre el programa de trabajo hasta 2030 del 1 al 3 de septiembre, con el objetivo de fortalecer los conocimientos tradicionales, la biodiversidad y la participación de los pueblos indígenas del mundo. Así cerramos la presente emisión de nuestro tejido informativo. En la presidencia de Radio Nacional de Venezuela, Isbemar Jiménez. Edición y montaje, José Llanes. En la producción y narración, quien les habla, Mayerlin González. Nos despedimos con un yaquera. Gracias en el idioma guarao.
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2: Ya que era Maguarotuma, le saludamos en el idioma guarao. El 18 de diciembre de 2019, la Asamblea General de las Naciones Unidas proclamó el periodo comprendido entre 2022 y 2032 como década internacional de las lenguas indígenas del mundo.
3: Yo soy guayú y hablo mi idioma.
2: Iniciamos en nuestro tejido informativo de los pueblos originarios de Venezuela y el Lac de Ayala.
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2: Desde el municipio Mara, la gobernación del estado Zulia activó el plan hídrico regional para ejecutar el acueducto Sibucara y favorecer a 13 comunidades guayú y 10.483 familias de la parroquia Ricaurte, donde se inició con la instalación de 7.5 kilómetros lineales de aducción de 10 pulgadas de diámetro y 45 kilómetros de redes de distribución. La mujer indígena venezolana es la guardiana de la cultura, identidad y sabiduría ancestral en sus comunidades originarias. Son constructoras de la sociedad, símbolo de lucha y esperanza. Escuchamos el reporte de Migledis Díaz desde el estado Amazonas.
5: Su cuerpo se funde con los elementos de su tierra, porque su identidad está íntimamente vinculada a los territorios ancestrales. Las mujeres indígenas son portadoras de los valores esenciales de la cultura de los pueblos y comunidades indígenas en Venezuela.
6: Ser mujer indígena abarca de ser la mujer guerrera, batalladora, luchadora, de luchar esas circunstancias que cada día se nos presenta en nuestra vida, el valor, el respeto de la crianza de nuestros hijos.
5: Son ejemplo de lucha, de resiliencia y resistencia que pasa de generación en generación, y su participación en la sociedad juega un papel fundamental en la vida política, económica, social y cultural de la nación.
2: En el estado Zulia, la concejal indígena del municipio San Francisco, Katy González, indicó que los jóvenes y líderes indígenas deben formarse para el fortalecimiento de la normativa del pueblo guayú.
7: De fortalecimiento de líderes y lideresas enfocado al sistema normativo guayú, que es muy importante para nosotros, que estamos al frente de una institución, y es importante que pues conozcamos a qué nos debemos de enfocar para estos tiempos. Y por supuesto es importante que nuestros tíos, hermanas, tías, que son más sabios y sabias que nosotros, la juventud de hoy en día, es necesario que nos formemos. Y para nosotros, como estos tres municipios, como concejales, líderes, lideresas, es importante este fortalecimiento. Lo reafirmamos desde acá del municipio de San Francisco.
2: El docente guayú José Ángel Fernández nos comenta sobre la importancia de preservar y revitalizar los idiomas originarios en las comunidades indígenas de Venezuela.
8: En materia de idiomas y culturas indígenas, es un patrimonio de quienes los expresan, también es un patrimonio de la humanidad. Ello implica entonces que para cada cultura define su identidad a partir del conocimiento de las múltiples cosmovisiones y espiritualidades. La función principal es la promoción, defensa, investigación, fomento, revitalización de los idiomas de los pueblos indígenas de Venezuela.
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2: La capaterra es una de las mochilas de uso especial para viajes que carga elementos de gran importancia para el hombre guayú. En la Guajira colombiana Maicao se fortalece la identidad de este arte ancestral. Escuchemos al líder guayú, Abraham Jayariyú.
10: Son los saberes tradicionales de las mujeres guayú en esta parte de lo que es la capaterra, que es uso exclusivo de nosotros los hombres. Entonces, en ese sentido, nosotros venimos trabajando a través de esta organización fortaleciendo esos saberes.
2: Así cerramos la presente emisión de nuestro tejido informativo. En la presidencia de Radio Nacional de Venezuela, Isbemar Jiménez. Edición y montaje, José Llanes. En la producción y narración, quienes habla, Mayerlin González. Nos despedimos con un Ausha. Gracias en el idioma Pume.
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4: Es la 1:28.
5: Esto no va a ser permanente, pero quiero pedir la colaboración de ustedes para que podamos sustentar el sistema. 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
8: Presidente de la Federación Venezolana Deportiva de Educación Superior, FEVEDES, se reunió con el ministro del Poder Popular para el Deporte con la finalidad de ultimar los detalles para la organización de los Juegos Venezolanos de Institutos de Educación Superior, JUVINES, 2007, en la ciudad de Mérida. Por otra parte, todo está listo para el clásico del béisbol de nuestro país, Caracas, Magallanes, en deportes. 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
3: Son las 2 en punto.
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12: Amigos de Radio Nacional de Venezuela, gracias por este contacto informativo para hablar de lo que nos apasiona, para hablar de lo que nos gusta, que es el deporte, y en este caso de la que nos une a todos los venezolanos, como lo es la Vinotinto, que enfrenta a su similar de Irak en un partido amistoso de esta doble fecha FIFA. Para este compromiso, Venezuela buscará ser más protagonista de la tenencia de pelota y conseguir una victoria. De esta manera, nosotros despedimos este contacto informativo y para Radio Nacional de Venezuela, reportó Oliver Yaguarán.
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13: Comenzamos con los créditos iniciales. Primero y principal, muchas gracias para la presidenta Ismael Jiménez, al maestro de los controles Francisco Díaz, en la coordinación a Vilmaris Mendoza y en el streaming a Cristel Dos Santos. La programación de hoy es un segmento de la semana pasada acompañado de uno nuevo que es parte de la programación más contundente o fuerte de Robótica al Aire, pero por supuesto dirigida en dirección a la temática general de Venezuela renace toda. El primer segmento del día de hoy es Robótica que resuelve, el mismo con el que terminamos la semana pasada. Comenzando con un caso de robots cuadrúpedos y humanoides para la seguridad y rescate. Esto le sonará parecido, el nombre por lo menos, a lo que comenté la semana pasada sobre los robots Voltio y Turbo de la alcaldía de Chacao. Y ciertamente lo es, ya que son robots que fueron incorporados para la Policía Nacional de Perú, la PNP, como le llaman, y tienen un rol cumplido, una tarea muy parecida a Voltio y Turbo, pero también tienen la diferencia de que, como mencioné, son también para el rescate, no solo la seguridad. Y en este caso, eso se debe a que, para empezar, son tres unidades, no solamente dos como acá. Es un robot humanoide llamado G1 y dos cuadrúpedos, que tienen nombres de K1 y K9, siendo este último una especie de chiste en inglés, ya que en inglés K es K y 9 es 9, lo que junto suena como canino, que en inglés la traducción es K9, entonces suena muy parecido. Continuando con eso, esos robots K1 y K9 son de la misma forma que la alcaldía de Chacao, son perros. Y en este caso están adaptados a trabajos similares a los robots que mencioné la semana pasada, siendo estos los que tenían un número con un, bueno, nombre de serie en vez de un nombre real, ya que, como recordarán, eran robots austriacos. En este caso, las tareas son bastante parecidas, ya que la funcionalidad que tienen estos roboperros es la de ingresar en zonas de difícil acceso durante emergencias o desastres naturales y colaborar en la búsqueda de personas atrapadas y también darle apoyo a los equipos de rescate. Es algo bastante parecido a lo anterior, pero que, por así decirlo, es más vigente en América Latina, porque no solamente es un modelo, no son modelos empresariales ajenos que están para, de nuevo, prestar un servicio, de que es una empresa, sino que son propios de entidades públicas, como es este caso, y como es el caso de la alcaldía de Chacao. Y que esos robots ya estén adaptados para poder responder en caso de sucesos como estos, no solamente nos dice que es posible, sino que nos abre las puertas a cualquier cantidad de mejoras sobre esa base conceptual y en general cualquier tipo de cantidad de dispositivos o robots o prototipos distintos para tareas dentro del mismo marco pero entre sí diferentes, siendo el caso de esto los drones plataformas de los que hablamos también la semana pasada, que si recordarán eran unidades a las que con hacerle un poco de quita y pon, por así decirlo, ya podían servir para más de una cosa. En este caso los perros podrían ser bastante parecidos. Continuando con las contribuciones de G1, K1 y K9, tenemos la contribución de la seguridad, siendo esta bastante parecido a los que ya tenemos en Venezuela, con la diferencia de que al tener un robot humanoide, este se puede utilizar para orientar a los ciudadanos en, por ejemplo, comisarías, y también como acompañante de patrullas. Por supuesto, esto no dice que los roboperros no pueden hacerlo, de hecho, también se les suele utilizar con el mismo propósito. Sin embargo, la figura humanoide se ha probado, mediante estudios, que es algo más natural para las personas a la hora de conversar con, y por eso es más sencillo que un robot humanoide guíe a cualquier persona en general en cualquier lugar o espacio antes que un roboperro. Esto, por supuesto, fuera de situaciones extraordinarias que requerirían cualquier tipo de robot sin importar la forma, siempre cuando sea eficaz para la tarea. Continuando, estos robots, de la misma forma que los que tenemos acá, tienen un sistema de cámaras e iluminación con capacidades disuasivas, que, como recordarán, Voltio y Turbo pueden no solamente disuadir mediante el uso de sonidos altos o de luces y alarmas, sino que también alertan de forma inmediata a los guardias en la proximidad y, por supuesto, la estación de vigilancia. Entonces, esto es solamente una prueba de que Venezuela no se queda atrás. De hecho, al contrario, progresa al mismo ritmo y en otros sectores incluso más rápido que otros países de la región. Continuando con otros robots parecidos, tenemos el caso de República Dominicana, Nuestros queridos hermanos caribeños tienen un... Bueno, realmente lo que está pasando con ellos es que el Sistema Nacional de Atención a Emergencias y de Seguridad, es decir, el 911 de por allá, está en conversaciones con la empresa Boston Dynamics para adquirir productos y fortalecer su respuesta de emergencias de forma similar a lo que la PNB ya hizo y lo que Venezuela está en camino de hacer. Esto no solamente nos dice cuál es la dirección en cuanto a seguridad pública se refiere, sino que también nos habla de el verdadero avance que existe en la región. Y eso es muy importante de resaltar y de generalizar en el sentido de la masificación de la información, porque muchas veces eso se suele ocultar, hacer de menos o directamente negar. Entonces, esfuerzos de alcaldías, de entes públicos, entre otros, se ven fuertemente disminuidos por no solamente la ignorancia, sino la malinformación o la desinformación, que es la forma más precisa de decirlo. Continuando con el caso de la República Dominicana, estos robots son roboperros similares a los ya presentados, que vienen de la empresa Boston Dynamics, siendo esta una empresa estadounidense la que en sus inicios fue líder de todo tipo de prototipos robóticos para tareas varias. De hecho, los robots llamados Spot, que son un modelo que es utilizado ampliamente en, por ejemplo, Reino Unido u otras regiones que tienen plantas de... Bueno, son plantas nucleares realmente, pero las utilizan más bien como plantas para el tratado de materiales radioactivos y su reducción, similar a lo que se hace con el reactor que queda en Pipe, aquí en Venezuela, en el IDIC, ya que en vista a lo que pasó en Chernóbil años después, los británicos y en general toda Europa comenzó a desmantelar de forma masiva todo lo que viene siendo plantas nucleares, reactores, centrales, etcétera, por miedo a que algo parecido se pueda volver a repetir. Y ese es un tema, por cierto, que vamos a tocar en un capítulo posterior, un capítulo de Robótica al Aire, en al menos mes y medio, calculo, ya que uno de los invitados especiales a futuro es de hecho una persona bastante versada e informada en el tema, que pienso que podría hablarnos bastante bien sobre este caso y ese tipo de cosas que tienen que ver con la energía nuclear, una de las, por cierto, más, bueno, limpias y efectivas en general de las que existen. Pero no nos decimos tanto del tema, no nos llamamos por la tangente tan duro. Siguiendo con la iniciativa de la reforma del 911, ellos buscan una nueva generación, por así decirlo. Así es como le pusieron el proyecto, de hecho. Y esta tiene como finalidad el integrar robots de gestión de emergencias, como de los que ya hemos hablado, junto con, por supuesto, las personas siguientes, responsables y competentes. Actualmente se están analizando aplicaciones de manejo de materiales peligrosos mediante la tecnología HAZMAT de la IBM, la cual es una tecnología de la que también hablaremos en un capítulo futuro, porque eso da para bastante tela para cortar. Continuando, también plantean prototipos de búsqueda y rescate y evaluación de desastres y reconocimiento de áreas contaminadas, lo que les sonará bastante, porque casualmente en el programa anterior hablamos sobre prototipos que se encargan, bueno, robots, de hecho, ya terminados, entonces por definición no son prototipos, que se pueden encargar y se encargan perfectamente de ese tipo de tareas. Entonces, esto, como ya he mencionado, reafirma cuál es la dirección en cuanto a la robótica y su utilidad. Pero hablando un poco de utilidad más a profundidad, tenemos que tocar el tema de cómo ayuda esto. Más allá de lo obvio, que viene siendo que los robots nos facilitan el hacer tareas que personas por meras cuestiones físicas no podemos hacer, también es muy importante resaltar que este tipo de máquinas nos ayudan a minimizar la exposición del personal a situaciones de alto riesgo, lo que no solamente optimiza todo lo que pasa, ya que los robots no tienen que pararse a descansar o comer y cosas parecidas, sino que además eleva muchísimo la seguridad general, ya que algo que se suele ignorar bastante es que el trabajador, el uno, el bombero, el personal de respuesta, también se arriesga, también se expone a la hora de hacer su trabajo, es decir, rescatar o ayudar en general, en cualquier sentido que la profesión le diga, bueno, que la profesión le haga, por así decirlo. De hecho, un prototipo, un proyecto que tiene un poco que ver con eso, es el de...

0: Plecos, el robot con el que las chicas y yo hicimos lo que logramos en Turquía. Y ese es un proyecto del que todavía no hemos hablado porque el roboviaje se quedó un poquito corto, continuando con la aportación a la prevención de este robot. No solamente se queda en minimizar la exposición de la gente y de los operativos, digamos, sino que además estos robots tendrán la capacidad de realizar inspecciones de infraestructuras y evaluaciones de, bueno, estructuras afectadas por desastres, que eso al final lo que hace es reducir, como ya he mencionado, los riesgos para las personas y, dentro de todo, mejorar la planificación de las operaciones de forma similar a las grandes plataformas. Y esto es algo importante, porque a pesar de que es muy parecido a lo que ya hablamos antes, en ese caso lo hicimos solamente en el marco de los drones, de robots que vuelan. Y también hablamos sobre cómo los drones plataforma, con solamente un quita y pon, ya pueden hacer una tarea completamente diferente, dentro, por supuesto, de las capacidades del drone. En este caso, es importantísimo hablar de esto, porque nos hace ver que esto no es algo exclusivo de un solo modelo de robot, de un tipo de robot. En otras palabras, no tiene que volar para que pueda hacer inspecciones. Con solamente destinar al robot para una tarea, tú puedes sortear el obstáculo de cualquier forma. Por ejemplo, en el caso de los animales, existe lo que se llama la evolución convergente, lo que al final del día es que dos especies, por medio de cambios evolutivos y de las llamadas mutaciones y muchísimo tiempo, se enfrentan a un problema y encuentran soluciones similares. Soluciones que al final del día son similares porque siempre la mejor solución va a ser la mejor solución, para la redundancia. Y en este caso es algo muy parecido porque, a pesar de que la mejor solución es, por ejemplo, para inspecciones de tuberías, por decir algo, utilizar un tipo de sensor específico, eso no nos dice o no nos escribe en piedra la metodología a utilizar para que ese sensor haga su trabajo. En otras palabras, solamente porque tengas que pegarle un sensor al tubo no significa que el robot tiene que ser de un tipo fijo. Por ejemplo, un robot cuadrúpedo o un robot volador puede también ser una tubería submarina. Y en ese caso haría falta un robot buzo, por así decirlo. Aunque eso es un cambio de contexto y de panorama un poco drástico, pero para materia de la analogía se entiende bastante y pienso que es apropiado. Ahora, continuemos con otro robot. Vayamos a otra parte de Latinoamérica. Hablemos de Ixnamiki Olinki. Eso es el robot de rescate que se llama así. Como podrán deducir por el nombre complicadísimo y casi ilegible, es un robot de México. Este caso es un robot para rescates desarrollado desde y para América Latina, ya que, como bien sabrán, los robots que hemos mencionado hasta ahora han sido todos de, por ejemplo, Europa o Norteamérica. México, por supuesto, también está en Norteamérica, pero es parte de Latinoamérica y no Angloamérica, siendo esta la parte de América que habla inglés, y, bueno, la otra la que desciende de una, bueno, del latín, de una lengua por esos lares. Continuando y regresando de la tangente, hay que hablar sobre el origen del desarrollo de este robot, porque claro, es latinoamericano, pero con eso no nos da. Tenemos también que entender un poco de cómo y dónde fue. Ok, en principio, este robot fue diseñado por estudiantes de la Universidad Panamericana Aguascalientes. Ok, no sé qué hace porque me costó Aguascalientes. Eso es un lugar normal. Ok, el nombre por la Universidad Aguascalientes en México. O sea, que fue hecho por estudiantes. No conseguí realmente de qué semestre, sin embargo, sí puedo decir con seguridad que seguían estudiando en esa universidad para cuando lo hicieron. Lo que, de hecho, es bastante, digamos, impresionante, en el mejor sentido de la palabra, porque estudiantes de universidad, si bien suelen hacer cosas para las tesis y proyectos y, en general, cosas así, no tantos pueden decir que, por ejemplo, su tesis se escaló. Pero eso no es realmente porque el autismo no diera para eso, o no haya dado para eso, sino porque algo que suele pasar más de lo que parece es que, por ejemplo, un estudiante tiene una idea y la desarrolla hasta el punto de que es una prueba de concepto funcional. O sea, un robot que hace lo que en teoría debería hacer hasta un punto mínimo, o sea, que es decir, lo mínimo para que sea, reitero, funcional, y lo deja hasta ahí. O sea, con el 20 y gradual se tienen. En este caso, ellos no. Ellos siguieron con su idea y de hecho la presentaron en la competencia internacional RoboCut, que es como Copa Robótica, en la categoría de robots de rescate. Esa, debo añadir, que no es la WRO, sino otra competencia de robótica, por supuesto a nivel mundial, a nivel internacional. O sea, que no es en la que eso suele competir Venezuela o en la que yo he competido. Pero, a pesar de eso, revisé y es una bastante prestigiosa, está dentro de las top. Continuando, ¿cómo funciona este robot? Ya hablamos de dónde se hizo y por quién, estudiantes y en la unidad, en la Universidad Panamericana Aguascalientes, pero el cómo funciona también es importante. Y primero principal, esto es sorpresa para nadie realmente, pero tiene cámaras y esto es importantísimo porque el robot tiene que, bueno, el robot o el operador en tierra siempre tiene que ver lo que está pasando. Entonces, si bien las cámaras no son un obligatorio para los robots, sí suelen ser un debe estar ahí o debería estar ahí. Eso no significa, por supuesto, que la cámara tiene que ser gigantesca o tiene que ser más cámara que el robot. Pero, como ya he mencionado y explicado ampliamente antes, no importa realmente el grado de la automatización. El robot siempre tiene que, de una forma u otra, responder a la persona, porque de lo contrario simplemente no sería legal, ya que los robots, como también he explicado, no pueden, bueno, los robots o la IA también no puede simplemente hacerse responsable por unas rutillas que metieron, sino que tiene que ser el operador en tierra, y el operador en tierra solo puede tener responsabilidad si para empezar hay forma de que él sea responsable de eso, es decir, que tenga una forma de ver lo que está pasando y no solamente ver números en una dashboard, en un display, en una pantalla, digamos. Continuando, tiene la cámara y también un sensor de dióxido de carbono, que eso es lo que, por ejemplo, las personas sueltan cuando exhalan. Continuando con eso, eso lo que hace es, como ya mencioné, como mi foreshadowing indica, sirve para detectar la respiración humana. O sea que, por ejemplo, si hay una persona en un lugar con el acceso complicado, se puede saber que la persona está ahí solamente al medir el CO2, bueno, el dióxido de carbono, sí, el CO2 y el dióxido de carbono, que está en el área. Y eso es importantísimo para labores de rescate, de las cuales este robot se encarga. También, además de eso, tiene micrófonos de alta sensibilidad, lo que le permite captar sonidos más pequeños como, bueno, voces que estén ahogadas por concreto, digamos, y respiración, ya que hay micrófonos que captan eso y es increíble. O sea, es cool. Continuando, este robot ayuda, porque eso es un tema que también hay que tocar, ayuda por medio de las misiones de búsqueda. Ya que, como mencioné, si bien no es un robot para sacar a las personas de ahí, porque no cuenta con el equipamiento y los medios para hacerlo, es uno para ubicar a las personas, una tarea igual de importante. Yo diría que, bueno, sí, es igual de importante realmente. Entonces, este robot lo que hace es algo bastante parecido a lo que el robot hecho por los austriacos hace, que es que traza rutas, dice en dónde hay gente, en dónde no, y eso le ahorra tiempo a los rescatistas. Sin embargo, este robot es un caso de acá. Es un, bueno, de acá relativamente, o sea, me refiero al continente latinoamericano. Y es, de hecho, un robot que ya ha sido probado antes. En este caso, fue probado en el terremoto del 2017 en Ciudad de México. El equipo de la universidad llevó el robot para la zona del desastre, por supuesto, mientras trabajaban con protección civil y un, bueno, pues equipos de rescate y todo lo subsecuente. La cosa es que lo llevaron para allá y al momento de ser utilizado, el robot logró con una efectividad mayor de la esperada ingresar a zonas de difícil acceso y funcionó justo como lo que se esperaba, es decir, un soporte tecnológico, no un reemplazo, un soporte. Lo que es reiterar el potencial de la ingeniería mecánica latinoamericana en situaciones críticas como esa lo fue, o como lo fue en Venezuela el pasado 24. Continuando, también, o sea, este robot, ya que es latinoamericano y además fue probado aquí arriba en México, es otra prueba no solamente de que se pueden hacer cosas acá, como ya mencioné, no solo de que hay talento también en esta parte del mundo, sino de que se puede hacer incluso desde una universidad, de que no hace falta ser, por ejemplo, parte o venderse a una gran corporación con todos los reales del mundo, sino que empezando desde lo que se puede, se va escalando y con constancia y más lágrimas y sudor que gloria, se logra. Eso, por supuesto, un caso de esos. Vamos a hablar después de la vuelta de la pausa musical en el segmento 2, un segmento nuevo para Robótica al Aire, pero que también está en el marco de Venezuela Renace Toda. Ahora, antes de irnos rápidamente, voy a hablar un poco, en lo que queda de tiempo, sobre este proyecto. El primer proyecto para comenzar es uno de aquí al lado de Colombia, conocido como GaviChat. Y es un robot educativo, un robot con IA, pensado para, bueno, chamitos, para niños de escuelas y cosas parecidas, para facilitar el aprendizaje. Pero con esto vamos al corte y ya regresamos.
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8: Son las 2:26.
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0: Bueno, y estamos de vuelta con Venezuela renace toda. De nuevo, soy Alfredo Ríos, uno de los productores de Robótica al Aire, y continuamos con la programación de hoy. El segmento 2, un segmento nuevo para Robótica al Aire, siendo este tornillo a tornillo. En este caso, tenemos, bueno, verdad, redundancia y el uso sobre eso de la palabra, casos de robótica de cero to cero, que es un concepto más bien de videojuegos. Continuando, tenemos el primer caso que ya mencioné antes del corte, siendo este Gaby Chat, un robot nacido en un colegio público en Colombia. Al norte de Santander, que es una zona relativamente rural, por lo que leí. Continuando, este robot es un robot humanoide creado por, en principio, estudiantes y profesores del colegio Francisco Fernández de Contreras, en Ocaña, y como ya mencioné, está al norte de Santander. Ahora, algo muy importante de este robot es que tiene que ver con lo mismo que mencioné cuando hablaba del robot G1 de la PNP en Perú, y es que este es un robot humanoide, un robot además pensado para la educación. Y una de las muchas pruebas, esto por supuesto fuera de los estudios que se han dado y se han realizado, de que los robots humanoides tienen un efecto positivo con las personas. Esto por supuesto ignorando un poco el valle inquietante, o mejor dicho, girando en torno o jugando en torno al valle inquietante, siendo este no es una teoría realmente y tampoco es un fenómeno, sino como un, como dirían en Francia, je ne sais quoi, un no sé qué cognitivo de las personas, que funciona de la siguiente manera. Cuando nosotros vemos a algo que es muy parecido a los humanos, hay cierto punto en donde el parecido deja de ser algo chistoso o hasta bonito, como suele ser con los robots humanoides, que son solamente vagamente como una persona. Y cuando se acercan mucho a las personas, pero que claramente no lo son, como por ejemplo el robot Sofía, que es uno que se hizo bastante famoso cuando era niño, por allá en el 2015-2017, generan una incomodidad en las personas, ya que no solamente no gesticula y no se mueve como una persona, sino que además tiene un algo que expertos en psicología no han logrado nombrar, pero es algo que simplemente nos causa un rechazo a nivel instintivo, que si bien podemos mejorar, por así decirlo, no se puede ignorar así como así. Entonces, robots como estos, los robots humanoides, pero por supuesto que están un poco atrás para llegar al valle inquietante, siendo este valle como una franja roja de robots así, ¿no? Pero robots por arriba o por abajo sí. Es una de las muchas pruebas de que ese tipo de robots son buenos para las personas, porque el tema de comunicación es mucho más natural cuando lo hacemos hacia figuras humanoides, que de hecho, continuando con el tema de lo humanoide, eso también es algo de las personas, ya que solemos humanizar a todo lo que nos rodea, pero más específicamente con lo que interactuamos. Por ejemplo, hay muchas personas que hablan con su carro, y eso no es un fenómeno o algo parecido, sino algo relativamente normal, pero hablan con el carro, por supuesto, sin esperar respuesta, ya que están conscientes de que son un ser animado, pero lo hacen como si fuera una persona hasta cierto punto. O sea, lo hacen como si el ser animado tuviera cualidades humanoides, como por ejemplo, alguien lo haría en una caricatura. Y eso es algo bastante natural de las personas. Por lo mismo, cuando hablamos con animales, con nuestras mascotas, no lo hacemos siempre como si fuera un animal, sino que llega un punto en el que lo hacemos, por supuesto, desde cierto punto de vista y con su límite bastante evidente, como si fuera una persona. Pero continuando con Gaby Chat. Este robot empezó con el deseo, con la iniciativa de acercar la robótica a los estudiantes de forma atractiva. Porque, bueno, una pantalla, una hoja y un lápiz no entra mucho por los ojos, ¿sí? Suele ser algo más bien de lo que un estudiante huye que se acerca, al menos en la mayoría de los casos. La idea crítica, el punto más crucial de todo esto, era crear un robot que pudiera enseñar sin la necesidad de una conexión a internet, ya que se pensó realmente para la realidad de muchas zonas rurales dentro de Colombia. Este proyecto, por supuesto, no funciona con, por así decirlo, una nube de información de forma similar a lo que es los chatbots de ChatGPT o DeepSeek con el internet, sino que es un robot que la información que da, por así decirlo, es la que tiene almacenada. Y por lo mismo, diría yo que es hasta cierto punto más confiable, ya que esto, por supuesto, es fuera de cualquier tipo de sesgo, pero en el internet se ha comprobado, y es bastante de conocimiento popular, que hay más desinformación que no. Y por lo mismo, siempre tienes que estar chequeando las fuentes de la IA. Entonces, en este caso, a pesar de que, por supuesto, es una IA y puede llegar a alucinar, una alucinación en la IA, siendo que le haces una pregunta para la que no tiene respuesta, sin embargo, la IA se inventa algo y te lo responde. En este caso, el robot es mucho menos propenso a eso, ya que no solamente las preguntas van a ser estrictamente el marco de lo que sabes, sino que tienes al profesor ahí que al escuchar lo que el robot responde, lo que el estudiante dice que el robot responde, el profesor puede hacer la corrección, digamos, en caliente. No solamente al robot para corregir ese pequeño detalle de información, ese desbalance que tiene, digamos, sino también lo más importante es corregir al estudiante y que él no se quede con una información que es errónea. Asimismo, algo que es importante es que este prototipo, este robot, comenzó con la participación directa de los jóvenes, de hecho, quienes tuvieron que aprender diseño 3D, programación, mecánica y electrónica para construirlo. O sea, estamos hablando de chamitos que tenían una idea, querían hacer algo por su comunidad. Y como diríamos en muchas partes de Venezuela, le echaron al proyecto y, bueno, aprendieron lo que hizo falta y lo lograron al final. Lo que de verdad que es algo que ha trascendido bastante bien, se ha convertido, diría yo, en una muy buena referencia en cuanto a educación mediante la robótica se refiere en Latinoamérica. Y además, algo que debo resaltar es que este robot ganó el premio latinoamericano de robótica cuando se hizo y cuando se consolidó, por decirlo de alguna forma. Este robot es, a mi parecer, un símbolo, un muy buen símbolo, ya que es, por supuesto, un robot que todavía está por ser expandido y ser más fuertemente trabajado, pero que es un resultado bastante cercano, bastante real, de lo que se puede hacer cuando uno se esfuerza muchísimo, cuando uno tiene la disposición de aprender y quiere hacer algo, cuando busca moverse, digamos. Además de que este robot, es uno de los muchos casos que son la prueba de que no hace falta tampoco un gran laboratorio o presupuestos millonarios, sino, bueno, esto es muy cursi, pero creatividad y el deseo de resolver un problema real, que viene siendo la condensación de lo que ya mencionaba hasta el momento. Siguiendo con un robot más cercano a nosotros, más de nuestra tierra, el robot Cima, con S. O sea, no es una cima de montaña, sino al contrario, es como, digamos, un agujero de hormiga, por ponerlo de forma simple. Aunque las cimas, de hecho, se suelen utilizar para excavación de minerales o cosas parecidas. Pero volviendo al robot. Este es un robot creado por venezolanos. Por los venezolanos Felipe Araya y Virginia Díaz. Sin embargo, fue creado en Chile, ya que se mudaron para allá. Pero

eso no quita que sea un robot venezolano, ya que, bueno, para empezar, este robot nació en Venezuela, la idea como tal se concibió acá, pero buscando un entorno diferente, ellos postularon el robot para el programa Startup, que es como un es como la versión chilena de el programa que tiene el Parque Tecnológico del IBIC para potenciar y hacer que proyectos se escalen. Entonces, al irse para allá, ellos comenzaron a hacer su proyecto por esa parte. Además de que la tecnología que utilizaron fue en parte la Watson de la IBM, que aquí volvemos a mencionar la Watson. Segunda vez y más forzado un paralista. Y esto, como ya mencioné, es algo de lo que vamos a hablar en un pronto futuro, ya que es bastante tela, y además la IBM es una empresa bastante importante e interesante de la que podemos hablar sobre lo que ha hecho, cómo lo ha hecho y de qué forma se puede incluso mejorar y adaptar desde y para Venezuela. Continuando, ellos utilizaron la Watson de la IBM para la IA del robot. Más sobre eso después. Ahora, hablemos sobre cómo este robot de emprendimiento logró convertirse o logró hacer que esos venezolanos tuvieran una de las, o llegaron a tener una de las primeras empresas de robots sociales educativos en toda Latinoamérica. Aparentemente, no pude conseguir el nombre de la empresa, es bastante raro. Pero sabemos el nombre del robot, Sima. Muy bien. La empresa liderada por el robot Sima está actualmente presente en más de 15 países de toda América Latina, incluyendo, pero no limitado a Argentina, El Salvador, Guatemala, Bolivia, y además, como adicional, están empezando un proyecto en Japón. Han pasado por lo que se llama, lo que se suele llamar el Valle de la Muerte de los startups, y se han logrado consolidar ese mal llamado Valle de la Muerte, pero más intimidante que pueda parecer. No es más que el punto en donde se decide o en donde se comprueba si el startup es un producto para un nicho muy pequeño o es un nicho sostenible. Por ejemplo, si es algo muy pequeño y muy específico para un problema también pequeño y específico, puede que a largo plazo no se mantenga por sí mismo. Sin embargo, como parte de algo mayor, lo podría hacer. En este caso, se vio que era un robot para un problema grande y específico, pero que se pudo mantener por sí mismo, lo que al final dio o terminó convirtiéndose en la potencialidad necesaria para escalar la empresa hasta donde lo hicieron ellos. Pero no es solamente, o ese éxito no se debió solamente, por ejemplo, a que pensaron bien el proyecto y lo dirigieron bien, sino que además de que este robot es un asistente docente, se puede, digamos, fabricar, se puede recrear en cualquier laboratorio que tenga una impresora 3D, lo que no solamente hace que su producción y adaptación para, por supuesto, el lugar y el contexto se pueda hacer a gran escala, sino que además nos deja algo bastante en claro, y es que un proyecto, una idea, un robot puede ser muy bueno para algo, pero el robot no va a llegar a todos los lados a los que uno desearía que llegara si no se pone a pensar en cómo se puede llegar a ese robot desde ese lugar. Ahora, otra cosa que también hay que dejar en claro es que, a pesar de que se llama laboratorio con impresoras 3D, no es un laboratorio, es solamente un cuarto con una impresora 3D, solo que eso, por norma general, me explico, no es un laboratorio en el sentido tradicional de la palabra, sino que se lo suele llamar en las líneas generales laboratorio a ese tipo de instalaciones. Pero ahora, yéndonos a un robot incluso más cercano a Venezuela, hablemos sobre Acorde 4.6.8. Este es un afinador automático hecho por niños. En este caso, por supuesto, tuvieron
ayuda de profesores, pero en menor medida el caso del que hablé en Colombia. Este, de hecho, en mi opinión, es un maravilloso ejemplo de que la edad tampoco es un límite para la innovación, y que además la tecnología puede estar no solo al servicio de catástrofes y de la vida, sino también de la cultura, ya que este proyecto fue creado por tres niños de 12 años en el estado Mérida, de Venezuela. Siendo estos tomitos, Elena Villegas, Ángel Becerra y Daniel Roca. Además, esto también es importantísimo, lo hicieron dentro del núcleo de robótica del CENDITEL, siendo este desarrollo impulsado por el Programa Nacional Semilleros Científicos, una iniciativa del Ministerio de Ciencias, de la cual la viceministra Dan Maris es la líder, pues, o sea, es como que la que dije todo eso, la que tuvo la idea y tal, o sea, que es como la más de por ahí, y que es un programa al que las chicas y yo, las otras dos productoras de Radio Nacional de Venezuela y yo pertenecemos, junto con mi, bueno, la última vez que vi los números, creo que eran 700.000 niños de lo largo y ancho de Venezuela pertenecían al programa. Sin embargo, para temas de hoy y ahora mismo, estoy bastante seguro de que están por encima de 1 millón. Ahora, este programa, como ya muchos sabrán, es uno que no se centra solamente en robótica, sino en general en la ciencia. Como su nombre lo sugiere, es un programa para hacer un semillero científico de los niños de Venezuela, para que la juventud del país se cultive en todas las áreas que tienen que ver con innovación, creación, mejora y, en general, progreso. Un progreso para todos, un progreso de venezolanos para venezolanos, desde y para Venezuela. Pero volviendo a Acorde, este robot funciona mediante sensores que miden la frecuencia a la que vibra cada cuerda y tiene el propósito de automatizar la afinación de instrumentos de cuerda con un enfoque especial en el cuatro venezolano, de ahí que sea un robot bastante relevante para la cultura. Ahora, este robot, como dije, sirve para instrumentos de cuerda, eso en general, así que no se queda corto con solamente el cuatro, pero tiene énfasis ahí. Continuando, este sensor tiene además con... Bueno, este robot tiene también un sensor piezoeléctrico, que eso es lo que no solamente, hasta donde entendí, por supuesto, compara la nota que suena con la correcta, sino que además se encarga de mandar los pulsos para que el actuador ajuste la tensión de la cuerda de forma, por supuesto, automática. Además, este robot trae una pantalla LCD y una interfaz web que le permite ver a la persona que tiene el robot y que, bueno, a la persona que tiene el robot o al operador en tierra, ver el proceso en tiempo real. Y esto es otro ejemplo, otro caso que tenemos sobre una pantalla y un operador en tierra. Y esto es algo de lo que jamás me cansaré de hablar y repetir. Y es que siempre hay que tener un seguro para la persona, porque en caso, por ejemplo, de que ese robot tense más de lo que debería una cuerda, al final es el operador quien tiene que asegurarse de que eso no pasa. Pero volviendo con el robot, la pantalla LCD es algo bastante parecido a lo que tiene Plecos en cuanto al dashboard se refiere, el dashboard siendo solamente la pantalla en la que se ven todos los datos. Y llegando a otro punto, siguiendo con esta dirección, digamos a cómo ayuda este robot, cuál es el propósito de este. Y ese no es nada más que lo mismo de lo que hemos estado hablando durante estos tres robots de este segmento tornillo a tornillo, el cual es facilitar la educación y el aprendizaje, en este caso musical y del mantenimiento de los instrumentos. Este robot te proyecta como una herramienta de grandísima utilidad para centros culturales,
escuelas de música, hoteles que por

0: la idea a más personas de las que llegaría en caso contrario, o más personas de las que en principio se creería que podría ser accesible para. Y esto es algo bastante bonito de parte de esos niños, ya que no solamente nos habla sobre el potencial que tiene el proyecto y de ellos como equipo, sino que además nos hace ver que el corazón solidario del venezolano no se limita a la edad, sino que es algo, digamos, que llevamos todos en la sangre. Y bueno, hasta acá se va quedando el programa de hoy de Robótica al Aire. Y bueno, una disculpa por no haber tenido el invitado, es que bueno, eran temas fuera de nuestro control, pero para el programa siguiente sí que va a estar. Eso es un asegurado por completo. Así que, para ir cerrando, los dejo con, bueno, lo mismo de la vez pasada, que eso viene siendo que al final todos estos proyectos, todos estos robots y de lo que hablamos, es una prueba, una muestra, un ejemplo y una reafirmación de que no hay tareas demasiado pequeñas para la robótica, menos aún imposibles para el que la hace. Y bueno, esto ha sido Robótica al Aire para Venezuela Renace.
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1: Son las 2:53.
10: Almiranta Carmen Teresa Meléndez, alcaldesa de Caracas.
11: Pensando en lo que es un tema muy importante en este momento, el fenómeno del super niño. Debemos nosotros ahorrar energía desde nuestros hogares, desde nuestro trabajo. Viene un plan especial de horarios de trabajo que va a ser día por medio y también hasta las 12:30 del mediodía. Eso no es para los servicios, ¿no? Los servicios tienen que trabajar el 100% como siempre.

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9: Son las 3 y 29 minutos.
10: Jacqueline Faría, presidenta de la Gran Misión Venezuela Renace.
11: En La Guaira tenemos específicamente 4.348 viviendas en reconstrucción. Eso beneficia a 21.170 personas, testigos de que su vivienda está siendo reparada y están participando porque la gente está acompañando a los trabajadores, las personas de la familia que son albañiles, obreros, están trabajando. O sea, está todo un equipo liderado por el Plan Venezuela Renace, trabajando en esta reconstrucción.
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4: Son las 3 y 55 minutos.
5: Esto no va a ser permanente, pero quiero pedir la colaboración de ustedes para que podamos sustentar el sistema. 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
7: Plan Venezuela renace toda con ustedes. Un gusto saludarles, María Gabriela Rodríguez. Por supuesto, saludarles en nombre de todo el equipo de Radio Nacional de Venezuela, liderado por la presidenta Isbemar Jiménez. En la coordinación vamos a saludar a Vilmaris Mendoza. En la consola tenemos al compañero Francisco Díaz y a Kimberly Tejada. ¿Lo dije bien? A ver. Tolosa, lo anoté aquí mal. Y está en el streaming el compañero Brian Díaz. Por supuesto, Gray, como siempre, allí activa, pues tratando de organizar esta programación para compartir con todos ustedes, saludar a todo el pueblo de Venezuela que está desplegado, escuchando y sintonizando Radio Nacional de Venezuela a través de todas también las emisoras hermanas, emisoras amigas, emisoras comunitarias. Y bueno, un poco decirles y contarles cómo vamos el día de hoy en materia meteorológica y lo que tiene que ver con hidrología. Por eso es un gusto saludar de parte de todo el equipo al general de brigada Rey de José Zambrano Méndez. Él es presidente del Instituto Nacional de Meteorología e Hidrología, presidente del INAME, como lo conocemos. Bienvenido, general.
8: Saludo a nuestro pueblo venezolano, que siempre está muy pendiente de todas las condiciones hidrometeorológicas, y más en estos momentos que estamos enfrentando una emergencia climática.
7: Justamente, bueno, hemos vivido unas lluvias muy intensas, que hace unos días, antes de entrar justamente al aire, veníamos un poco conversando en medio de toda la dinámica natural, se pudiese decir. Venimos de además un terremoto el pasado 24 de junio, estamos en ese renacimiento, en esa construcción, quedamos muchos de alguna manera con cierta ansiedad, estamos trabajando allí pues nuestras emociones, y bueno, al ver este cambio climático que no es algo nuevo, es algo que ya viene de hace muchos años, que se viene alertando además, y el INAME está allí siempre activo para alertar, pues de alguna manera uno siente que quizás la lluvia es distinta, o puede que sienta que, no sé, los truenos o los rayos son distintos, pero forma parte de lo que es este cambio climático. Quisiéramos saber un poco cuál es el panorama meteorológico actual quizás de Venezuela, en sabiendo además que formamos parte de este mundo cambiante.
8: Sí, bueno, efectivamente, como tú lo estás diciendo, un cambio climático que pasó a ser una crisis climática, y que en los actuales momentos Estamos en una emergencia climática. Es uno de los desafíos más grandes que enfrenta la humanidad en estos momentos. Cuando hablamos de condiciones meteorológicas, nosotros siempre debemos irnos de lo general a lo particular. Esta emergencia climática la podemos observar claramente cuando en datos de la Organización Mundial de Meteorología, donde se le ha hecho un seguimiento muy detallado, podemos ver cómo desde los años 80 cada década ha sido más caliente que la anterior. La última década ha sido la más caliente. Después de junio de 2023 se ha ido presentando récords de temperatura constantes. Por cierto, el día de hoy, en publicaciones de la Organización Mundial de Meteorología, se continúa batiendo récords de temperaturas tanto superficiales del aire como de los océanos, y más por supuesto influenciados con lo que nosotros conocemos como el fenómeno del Niño.
7: Okay, justamente háblenos de eso. ¿Cuál es el diagnóstico vigente sobre la incidencia del fenómeno del Niño en el territorio nacional y qué comportamientos atípicos de precipitación o temperatura se pronostican para las próximas semanas?
8: Sí. Bueno, como claramente, de manera muy explícita, mi comandante jefa, presidente de la República, doctora Delcy Rodríguez, después de una intensa mesa de trabajo, se dirigió al país con referente al Niño Oscilación del Sur. Es un fenómeno que está presente desde el mes de junio y que su evolución, su desarrollo ha sido muy intenso. Tanto así que por todos los modelos, tanto dinámicos como estadísticos a nivel mundial, están estimando que durante el trimestre de agosto, septiembre, octubre se intensifique y que para el trimestre octubre, noviembre, diciembre, que sería la finalización de este año 2026, llegue a una intensidad de muy fuerte.
7: Okay. Por eso le decimos Super Niño, hemos escuchado que le han colocado esa denominación.
8: Se está batiendo todos los récords de temperaturas superficiales en los océanos, como te lo indicaba hoy la Organización Mundial de Meteorología realizó una publicación en donde ha sido muy fuerte la intensificación que ha tenido el fenómeno. Y, por supuesto, es importante determinar que en nuestro país tenemos condiciones muy específicas. Nuestro país no tiene estaciones como lo hay en latitudes altas o bajas. Nuestro país presenta dos periodos. Un periodo lluvioso que inició en el mes de abril y que progresivamente, con el posicionamiento de la zona de convergencia intertropical, que es el principal fenómeno que demarca la entrada y la salida del periodo lluvioso, como la intensidad del mismo, fue gradualmente subiendo su latitud y ya se encuentra en todo el país. Segundo, a partir del mes de mayo inició el pasaje de ondas tropicales. Nosotros al momento estamos estimando entre 41 y 46 que pasen por el país, pero que se formen entre 51 y 57.
7: Okay. ¿Y cuáles son esas regiones que quizás pudiesen ser más impactadas con estas ondas?
8: Bueno, generalmente las zonas más afectadas son las zonas que pertenecen a la cordillera. Recuerda que Venezuela está demarcada claramente por una cordillera de la costa y una cordillera de los Andes. Esa interacción del flujo con la orografía generalmente intensifica lo que es las precipitaciones que puedan ocasionar las ondas. Es importante también señalar a todo nuestro pueblo venezolano que no todas las ondas tropicales causan precipitaciones fuertes.
7: Okay.
8: Eso va a depender de las condiciones en las cuales ellas se consigan durante su trayectoria. Es por ello que nosotros del INAMEC, 24 horas al día, 7 días a la semana, 365 días al año, le hacemos un seguimiento exhaustivo a las condiciones hidrometeorológicas e informamos al momento que ocurran cambios para que todo el pueblo venezolano esté informado.
7: En función de lo que, un poco con lo que iniciamos la entrevista, y creo que es importante decirlo a quienes nos escuchan a través de Radio Nacional de Venezuela, ¿hay, de alguna manera, tiene que ver el tema sismológico con el tema meteorológico. Es decir, porque vemos que a través de las redes sociales, yo siempre digo que a través de las redes sociales, pues hay gente que juega todo y que quiere de alguna manera malinformar a la gente. Es importante decirlo a nuestra gente. Por ejemplo, ¿a través de la lluvia se puede generar un terremoto? Parece no. Tonto lo que estoy preguntando, pero es que en las redes sociales dicen de todo.
8: No, son científicamente dos ramas diferentes. Una okay. cosa es la sismología.
7: Ok.
8: Y otra cosa es la meteorología.
7: Ok. Ahora, en cuanto a la condición meteorológica y este super niño, justamente ese monitoreo y esa alerta temprana, ¿cómo se está operando actualmente la red de estaciones meteorológicas? ¿Cómo viene realizándose ese trabajo y los sistemas, además de alerta temprana del INAME, para prevenir, pues quizás estos daños en las regiones, desbordamientos o quizás deslaves?
8: Sí, bueno, es una clave fundamental. Todo parte del monitoreo. Nosotros a través de nuestras estaciones, con nuestras estaciones auroras, que son las que utilizamos como alerta temprana, hacemos un monitoreo detallado de variables meteorológicas y de inmediato procesamos todos esos datos, llega a nuestra gran base de datos en el INAMEC y vamos desarrollando modelos para predecir, pronosticar qué pueda ocurrir con la evolución de los mismos.
7: Hay una conexión con el mundo, usted nos venía diciendo, ¿no? Hoy incluso el mundo hablaba un poco de esos porcentajes, de ese calentamiento. ¿Cómo está la INAME posicionada en ese sentido en el mundo?
8: Nosotros, como servicio meteorológico e hidrológico, nos trabajamos directamente con la Organización Mundial de Meteorología. Yo soy el representante permanente de la Organización Mundial de Meteorología por la República Bolivariana de Venezuela. Igualmente, trabajamos con el Centro de Investigaciones del Fenómeno del Niño.
7: O sea que ya eso es un trabajo articulado que se viene desarrollando ya con tiempo.
8: Es correcto. Nosotros, con mucho tiempo de antelación, evaluamos todas las variables meteorológicas nacionales, pero relacionados directamente con estos organismos internacionales para poderle hacer un seguimiento detallado, exhaustivo de su comportamiento mundial y su incidencia sobre nuestro país.
7: ¿Puede haber contradicciones con el superniño? Es decir, sabemos que bueno, que puede generarse lluvias intensas como también puede que no llueva excesivamente. ¿Por qué esas contradicciones meteorológicas en la actualidad?
8: Mira, debemos primero definir el niño oscilación del sur. Tiene tres fases, una fase cálida que le llamamos el niño, una fase neutra y una fase fría que es la niña. Es un fenómeno atmosférico oceánico porque cambian las temperaturas en la lengüeta ecuatorial del Pacífico tropical. Cuando está más caliente de lo normal decimos que es niño, cuando está más fría decimos que es niña y cuando están en ese tránsito de cambio hablamos de una fase neutral. Eso es el punto de vista oceánico, pero desde el punto de vista atmosférico, él me cambia el patrón de viento. Y en el caso particular de nuestro país, él tiende a disminuir las precipitaciones y aumentar las temperaturas. Esto no es de inmediato, esto se va realizando progresivamente. Por ello que nosotros le hacemos ese seguimiento exhaustivo para poder mitigar los riesgos que pueda ocasionar sobre nuestro país. Como tú bien lo decías, en todas las regiones no es igual. Dependiendo del país, tiene características particulares. Hay países en los cuales le va a elevar las temperaturas, como en el caso de nosotros, o se las disminuye y, por el contrario, le aumenta las precipitaciones.
7: Ok. Bueno, para quien se conecta hasta ahora en Radio Nacional de Venezuela, está con nosotros el presidente del INAME, Rey de Zambrano Méndez, general de brigada, este Instituto Nacional de Meteorología e Hidrología que nosotros constantemente, diariamente, pues chequeamos para verificar cuáles son las condiciones, sobre todo en medio pues de lo que vivimos en la cotidianidad. Sabemos además que hay una alerta sobre el fenómeno Super Niño. Vivimos recientemente en algunas regiones del país unas lluvias intensas. Veíamos a todo el equipo desplegado informando sobre esas lluvias, esas tormentas, esas ondas tropicales. Nos explica que además se esperan formar más de 50, vamos por la 35, si no me equivoco.
8: Sí, correcto. Las ondas tropicales en nuestro país, como te decía, iniciaron su pasaje en el mes de mayo. Pero también en el mes de junio comienza la temporada de ciclones tropicales.
7: Ok.
8: En nuestro país, dependiendo esas ondas en su tránsito, si tienen condiciones particulares como temperaturas más altas de lo normal, se pueden formar pasando de depresión a tormenta, en la cual le colocamos nombre, y de tormenta a huracán en cualquiera de sus cinco categorías. Hasta los momentos hemos tenido una actividad ciclónica para el Atlántico Tropical Norte, el cual pertenece a nuestro país, que inició el 1 de junio y finaliza el 30 de noviembre, bastante deficitoria. ¿Por qué? Porque esto está relacionado directamente con ese cambio de la atmósfera, como te decía, océano atmosférico, debido al Niño.
7: Okay.
8: Cuando estamos en el fenómeno del Niño, tiende a aumentar la cortante vertical, lo que disminuye la formación de ciclones tropicales para la cuenca del Atlántico Norte, a diferencia del Pacífico. En el caso de la del Atlántico Norte, que es la que nosotros pertenecemos, ha estado bastante deficitoria. Se han formado hasta los momentos dos ciclones, pero han sido muy al norte. Pero estamos ahorita haciéndole seguimiento muy detallado a dos sistemas que se aproximan, van en tránsito y que oportunamente iremos informando. Por eso lo importante siempre de estar muy pendiente a las cuentas oficiales del instituto.
7: Exactamente. Hablemos ahora sobre la vulnerabilidad regional e hídrica. General, ¿cuáles son estas regiones o cuencas hidrográficas del país que quizás demandan un poquito más de vigilancia en este momento, tanto por exceso de precipitaciones como por déficit de agua que nos viene explicando?
8: Bueno, nosotros, cumpliendo órdenes de nuestra presidenta encargada, doctora Delcy Rodríguez, supervisados directamente por mi capitán Diosdado, a través de una relación directa del Sistema Nacional de Gestión de Riesgo que lidera el almirante Otis Paitubi, hacemos ese monitoreo detallado a todas las regiones del país con sus especificaciones particulares.
7: Sí, porque por ejemplo en Mérida también hay unas condiciones climáticas distintas a Caracas.
8: Es correcto. Tenemos dos cordilleras muy definidas. Exacto. La cordillera de la costa, la cordillera de los Andes, como te decía, generalmente estos fenómenos meteorológicos tienden a interactuar con estas cordilleras y aumenta en cierto modo las precipitaciones. Pero en un conjunto nos vemos afectados todos.
7: Ok.
8: Recordemos que la parte meteorológica involucra el comportamiento humano, es decir, está en el transporte aéreo, en el transporte marítimo, en la seguridad alimentaria, en la generación de energía eléctrica. Recordemos que nuestro país tiene una generación de energía eléctrica limpia, es decir, una generación de energía eléctrica hidroeléctrica. Y bueno, estos cambios abruptos de la naturaleza tienden a afectar en el suministro de agua potable, en el aumento de incendios forestales, en las sequías prolongadas. Entonces, cada región, de acuerdo a su particularidad, nosotros la atendemos de manera específica para poder mitigar los riesgos que puedan ocasionar estos fenómenos.
7: Justamente por ello, hace unos días, en lo que fue esa reunión general que estaba la presidenta Delcy, nos hacía un poco llamado también a la conciencia con el uso correcto de lo que es la energía eléctrica, el tema pues del agua, en función de prepararnos, ¿no? Prevenir. El INAME sobre todo trabaja mucho en eso, en prevenir, en alertar, en estar allí pendiente. Vamos a una pausa en nuestra emisora Radio Nacional de Venezuela para identificar y ya regresamos con más.
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4: Son las 4 y 15 minutos.
14: Delcy Rodríguez, presidenta de la República Bolivariana de Venezuela.
15: En noviembre del año pasado estuvimos con una comuna aquí mismo, cerquita. Esta edificación pertenecía al Ministerio de Hidrocarburos. Yo era ministra de Hidrocarburos y di la instrucción de que se convirtiera en una casa de los abuelos. Por eso nos complace mucho estar inaugurando esta casa de los abuelos Primavera, porque la atención que merecen nuestros adultos mayores es prioritaria para el gobierno nacional. Pero la Casa de los Abuelos es el encuentro de personas amorosas, es el encuentro que vienen a atenderse en materia de salud, de odontología, oftalmología, que necesitan una cita médica, que necesitan un amigo con quien conversar, una amiga con quien conversar, tener clases de bailoterapia, clases de manualidades. Es un lugar para el encuentro y para que sean una gran familia.
14: Delcy, avanza.
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7: Venezuela renace toda, y con el trabajo de cada uno de los que nos dedicamos a este hermoso país que nos cobija, minuto a minuto. Parte de ello, de este trabajo, lo realiza lo que es el INAME, el Instituto Nacional de Meteorología e Hidrología, en este caso dirigido por el general de brigada Rey de José Zambrano Méndez, que nos acompaña el día de hoy en nuestra cabina de Radio Nacional de Venezuela, hablándonos de este fenómeno super niño, formándonos, educándonos. Yo creo que nosotros pasamos a una etapa también general de conocer, ¿no? De conocer cuáles son estas variables, qué es lo que viene para el país, cómo nos preparamos, qué podemos aportar nosotros en función de estos cambios de la naturaleza que son abruptos, que son inesperados, que pueden ser incluso inéditos, ¿no? El instituto está allí pendiente de nuestro clima para informarlo a tiempo.
8: Correcto, monitoreando, como te lo indiqué al principio, las 24 horas al día, los 7 días a la semana, los 365 días al año, de manera muy detallada y muy responsable, para poder informar a nuestro pueblo venezolano.
7: Ok, hay una intercalación interinstitucional. ¿De qué manera se integra la información justamente en tiempo real generada por el UNAME con los organismos de gestión de riesgo, lo que son nuestros equipos quizás de protección civil, atención de emergencias, gobernadores, alcaldes en todo el país, para así activar protocolos de respuesta oportuna?
8: Sí, pertenecemos al Sistema Nacional de Gestión de Riesgo, que lidera mi almirante Otis Paituy, y nosotros de manera integrada monitoreamos y de inmediato hay un seguimiento exhaustivo a través de la Protección Civil, de los bomberos nacionales y articulados gobierno nacional, gobierno regional, gobierno local, para poder mitigar el riesgo.
7: ¿Cuáles son quizás esas variables que pudiesen ocasionar que uno dice, epa, llamamos a, no sé, por poner un ejemplo, el estado de Aragua, pendiente?
8: Sí, está por ejemplo, pasando la onda tropical en estos momentos, nosotros de inmediato emitimos un pendiente y llega tanto a las autoridades como a todo el pueblo venezolano. Y de esa manera nosotros vamos tomando las medidas correspondientes para, de manera previsiva, poder mitigar el riesgo.
7: Nuestro país de alguna manera también tiene un trabajo en formación y en organización comunal. Sabemos que todo el mundo anda desplegado en los territorios y están justamente las comunidades apropiadas de esos espacios. Esa prevención comunitaria para quizás alguna líder, jefa de calle que nos está escuchando en este momento, ¿cuáles serían las recomendaciones que se dan desde el INAME? Técnicas inmediatas orientadas por ustedes a los comités comunitarios de riesgo también, a la ciudadanía, a estas comunas desplegadas para la preparación pues de sus espacios, de sus territorios.
8: Este aspecto es fundamental. Nosotros, a través del Sistema Nacional de Gestión de Riesgo, Protección Civil, Bomberos Nacionales, INAMEC, vamos a las comunidades en donde se hacen mapas de riesgo y nosotros concientizamos a la población con referente a la emergencia climática y los empoderamos a través del manejo de instrumentos como son la Aurora o también pluviómetros comunitarios. Esto permite a la población estar preparada para cada vez más poder mitigar los riesgos.
7: Nos dice que son varias ondas tropicales. O sea, hoy por ejemplo, no puede llover en Caracas, en los demás estados. ¿Cómo se ve? ¿Cuál es la condición de hoy, por ejemplo?
8: Sí, las condiciones particulares de nuestro país, como te decía. Primero te hablé de que ingresábamos en abril el periodo lluvioso, el mes de mayo pasaje de ondas tropicales, el mes de junio inició el pasaje de la temporada de ciclones tropicales, pero adicional a ello, y es importante, el mes de agosto y de septiembre es un mes que históricamente se desarrollan altas temperaturas, agosto y septiembre. ¿Por qué? Por la incidencia perpendicular de los rayos, lo que llamamos la declinación solar. Esto tiene dos vertientes. Cuando hay humedad, generalmente en las tardes, por calentamiento diurno, se pueden presentar precipitaciones fuertes de corta intensidad. Entonces, a veces decimos, pero está haciendo calor, porque llueve de momento. Bueno, si hay condiciones como el pasaje de una onda tropical, hay suficiente humedad en la atmósfera, puede presentarse generalmente al final de la tarde fuertes precipitaciones, pero de corta duración.
7: Por eso yo le iba a decir justamente, es que cuando uno dice, escucha en la calle, Dios, qué calor, eso es que va a llover, dice por ahí una señora. De alguna manera nosotros también ya tenemos quizás esa formación de parte de ustedes, ¿no? Y sí influye el hecho de que si están haciendo esos calorones, llueva.
8: Sí, es correcto. Eso sí está directamente relacionado, ese argot popular tiene completamente mucho de cierto, porque esas altas temperaturas que se producen durante el día, lo que llamamos nosotros el calentamiento diurno, generalmente al final de la tarde termina produciéndose procesos convectivos con fuertes precipitaciones, generalmente de corta duración, pero bastante fuerte.
7: Hay otro comentario del argot popular general, no sé si lo ha escuchado, supongo que sí, que es que hay quienes dicen huele a lluvia. Eso es real, el olor, que dice huele a lluvia.
8: Bueno, la humedad, hay procesos en los cuales cuando se está desarrollando las nubes, hay fuerte viento, sobre todo en los niveles bajos, sube la humedad y generalmente comenzamos a percibir un olor particular.
7: Entonces es real para quien lo dice. Mire, general, hay también una pregunta también dentro de lo que nos hemos preguntado estos días los venezolanos y venezolanas, y es esos colores distintivos en el cielo. Usted me comentaba un poquito, a veces la ciudad de Caracas nos regala unos atardeceres quizás morados, anaranjados. Recuerdo que desde Posismo pues hubo un color muy intenso rojo en lo que fue en el cielo. Un poco, ¿esto a qué se debe?
8: Sí, generalmente los colores en la atmósfera, hay un efecto, se llama el efecto de Rayleigh, y es por la interacción de partículas sólidas de polvo que están suspendidas. Y dependiendo, generalmente lo vamos a ver mucho en los atardeceres, en los amaneceres, que es cuando cae o se sube el sol. Eso es normal pero va a depender generalmente de concentraciones de polvo. Hay un factor importante que no hemos mencionado, que es el polvo del Sahara. Entre los meses de junio y septiembre es cuando los mayores promedios de polvo del Sahara se presentan. Es decir, el polvo del Sahara son partículas de polvo que se desprenden de las costas de África y que llegan, en el caso de nuestro país, y tienden a disminuir las precipitaciones y a disminuir lo que es el alcance vertical. Vemos esas nubes de polvo.
7: Que uno se pregunta, ¿qué será eso?
8: Es como correcto.
7: Una cierta humedad allí, como una cierta densidad quizás en el aire, ¿no?
8: Es polvo, partículas de polvo suspendidas. Que vienen del Sahara y que en algunos casos tienen efectos bastante beneficiosos, sobre todo por la cantidad de minerales para ayudar con los cultivos.
7: Okay, general. Los canales oficiales indicadores. Esto es importante porque, bueno, ya vemos que en medio de esta situación, este año para Venezuela ha sido un año pues muy movido. Venimos además con un trabajo de todo el gobierno articulado en función de atender las necesidades post los terremotos del 24 de junio. Nos vemos ahora y nos encontramos con un nuevo fenómeno que se avecina, que está ya aquí en puerta, se suma a ello las ondas tropicales, los ciclones, todo lo que ya nos viene indicando. Y vemos que también en las redes sociales hay quienes quizás agarran una foto del INAMET, por decir algo, le colocan cualquier sonido de inteligencia artificial y dice que no sé, que viene una onda número X, y resulta que no, que es totalmente incierto. ¿A través de cuáles son estos medios oficiales, general, e indicadores claves del INAMET para que la población pues realice lo que es el seguimiento diario de este reporte meteorológico?
8: Sí, es importante recordarle a nuestra población que debe confiar en nuestro gobierno nacional. Nosotros, a través del INAMET, de manera muy responsable, realizamos un monitoreo de todas las condiciones hidrometeorológicas y informamos a través de nuestras redes oficiales, arroba INAME oficial. Estamos presentes en todas las redes, de manera de que nuestro pueblo venezolano esté informado al momento. Así bien como tú lo decías, casi que diariamente estamos realizando en nuestras redes sociales, Face News, donde indicamos que información que colocan en redes sociales que tienden a alarmar a nuestro pueblo venezolano y que son falsas, nosotros de inmediato también le hacemos las notificaciones correspondientes para proteger a nuestro pueblo venezolano.
7: Justamente en INAME oficial estos colocaron pendientes, observa desarrollo nuboso generado lluvias o chubascos y descargas eléctricas en algunas zonas al oeste del estado Portuguesa, Apures y Barinas. Se estima que estas condiciones meteorológicas persistirán durante las próximas horas. Es un reporte que acaba de informar el INAME. Mientras el general está con nosotros un poco explicándonos estos fenómenos, pues lo que es el estado Apure, Barinas y Portuguesa, es posible que se lleguen las lluvias y chubascos con descargas eléctricas. Más temprano también veíamos otro donde también dice que puede haber lluvias o chubascos dispersos en Yaracuy, Aragua, Portuguesa, Llanos Occidentales y los Andes. El resto del país se aprecia con cielo parcialmente nublado o desplegado. Usted tiene un equipo 24/7 allí informándonos al respecto, elaborando y creando además estos reportes oportunos.
8: Sí, desde la sala de guardia del Instituto Nacional de Meteorología e Hidrología, 24 horas al día, estamos haciéndole seguimiento exhaustivo a cada uno de estos fenómenos e informando de inmediato, articulados con el Sistema Nacional de Gestión de Riesgo, para poder mitigar el riesgo que nos pueda producir estos fenómenos.
7: También el INAME nos decía, situación general próxima, cielo con nubosidad parcial fragmentada en buena parte del país, alternando con algunas zonas despejadas y mayor cobertura nubosa en zonas de Sucre, Llanos Occidentales, Norte de Aragua y Carabobo, Yaracuy, Los Andes y Zulia, generando lluvias y chubascos tormentosos y de moderada intensidad. Repetimos con ustedes, no tiene nada que ver la situación sismológica con la situación meteorológica. Esto es importante decirlo para quienes vean quizás un mensajito por allí en las redes que esto de alguna manera se relaciona. No, es totalmente falso. INAME oficial es arroba INAME oficial. Este es la cuenta del Instituto Nacional de Meteorología e Hidrología, dice Hidrometeorología, el servicio a nuestra patria, y la gestión de riesgos. Ese mensaje que usted genera, el mensaje institucional, se puede darnos un mensaje, además también a la cultura de prevención dirigida a todo el país.
8: Sí, hay acciones que nosotros individualmente podemos realizar. Y muy bien lo decía nuestra presidenta encargada, doctora Delcy Rodríguez, cuando llamaba a la conciencia en el consumo eléctrico y de agua. Muy importante.
7: Eso es de alguna manera un llamado que también nosotros venimos realizando desde Radio Nacional de Venezuela. Es importante, yo le preguntaba, por ejemplo, a un geólogo, le preguntaba un poco, y también a un ingeniero que de alguna manera tiene que ver con el sistema eléctrico. Yo le decía, ¿cuál es el aporte que nosotros podemos dar? Y él me decía, desde enchufar el cargador cuando no lo estás usando, parece tonto y reiterativo decirlo, pero es necesario decirlo porque quizás hay algún niño que está por allí, bueno, enchufa su tablet o su juguete, y despega el juguete o despega la tablet y deja el enchufe ahí, igual el cargador está consumiendo. Y cada voltio es importante para sumar a esta emergencia, para la preparación y la prevención en el país, ¿cierto?
8: Es correcto. Estamos tomando todas esas medidas anticipatorias para poder mitigar estas acciones que a través de una emergencia mundial nos van a afectar también en nuestro país.
7: El fenómeno Super Niño, para antes de irnos, ¿qué es justamente, si usted lo define, para quien nos está escuchando a esta hora y que dice, ahora nos viene, yo he escuchado algunas señoras que dicen, ahora nos viene el fenómeno Super Niño, vamos a ver qué nos agarra? ¿Qué le dice a esa señora que se pregunta justamente
8: sí,
7: eso?
8: Sí, mira, el niño, oscilación del sur en su fase cálida, el niño con temperaturas que se han ido intensificando de manera muy vertiginosa y que nos están llevando a una situación en la cual se va a batir todos los récords de temperatura. Ojalá, como lo decía nuestra presidenta encargada, doctora Delcy Rodríguez, y nos equivoquemos en estos pronósticos, pero las estimaciones son bastante delicadas y es por ello que entre todos tenemos que unirnos para poder tomar todas esas medidas y mitigar los riesgos que nos van a ocasionar estas altas temperaturas, en el caso particular de nuestro país, que progresivamente vamos a ir observando, y esta carencia de precipitaciones, y que se puede agravar para finales de este año, como todos los pronósticos mundiales, estadísticos y dinámicos lo están dando, de tener una intensidad muy fuerte y que se extienda hasta el primer trimestre del próximo año 2027, meses que coinciden con nuestro periodo seco. Es decir, que pudiésemos tener un periodo seco bajo estas condiciones muy deficitorio, por debajo de esos promedios mundiales. Entonces, hay que tomar todas las previsiones correspondientes y estar muy atentos, conciencia de la población, conciencia.
7: Conciencia, además, este fenómeno del niño puede tener impactos directos en lo que es la agricultura, los recursos hídricos, los ecosistemas. Por eso decía la presidenta Delcy que estamos trabajando en función de la prevención. Para finalizar, general, estamos en un estado de alerta máxima. Está Lina Melli preparado, atento, minuto a minuto.
8: Minuto a minuto. Las 24 horas del día nosotros emitimos pronósticos cada 6 horas. Si hay un cambio significativo en las condiciones, de inmediato nosotros hacemos el pendiente correspondiente, como tú lo acabas de señalar, que lo mostraste. Ese es un pendiente que informa a toda nuestra población, pero que también a través de nuestro Sistema Nacional de Gestión de Riesgo, de manera articulada, tomamos todas las medidas correspondientes para mitigar.
7: Muchísimas gracias por su tiempo. El mensaje final para quien lo escucha, no solo en Caracas, sino en todo el país. Radio Nacional de Venezuela está presente en todo el país y sabemos que estamos activos en camioneticas, en taxis, en los transportes públicos, privados, en los carros, sintonizados, pendientes de lo que ocurra en nuestra Venezuela, ante también la alerta del fenómeno Super Niño.
8: Sí, y confíen plenamente en su Instituto Nacional de Meteorología e Hidrología, que nosotros de manera muy responsable emitimos boletines correspondientes para que toda nuestra población esté informada, alerta, pendiente. y activos a sus órdenes.
7: Muchísimas gracias, Lina May, por supuesto, al servicio del pueblo como Radio Nacional de Venezuela, que es la señal que recorre la patria. Nos despedimos de esta entrevista. Estábamos conversando con el general de Brigada Rey, José Zambrano Méndez. Él es el presidente del Instituto Nacional de Meteorología e Hidrología, INAMET. Sigan las cuentas oficiales en INAMET, arroba RNB Informativa, por supuesto, muy pendientes de llevarle también minuto a minuto información veraz, detallada y oportuna. Veníamos hablando un poco lo que es el panorama actual, el panorama meteorológico actual, lo que es este monitoreo de alerta también que hace la INAMET a cada segundo, una alerta temprana. Hay vulnerabilidad regional e hídrica en función de lo que es este nuevo fenómeno superniño que está presente, por la cual el gobierno venezolano y todas las instituciones están desplegadas también para mitigar riesgos, para la prevención, y nosotros podemos aportar también un poco con esa conciencia activa en función del ahorro energético, del gasto o quizás del mal gasto que hacemos quizás en algunos momentos con el agua. Hay una articulación institucional. Está también la prevención comunitaria, pues nosotros desde los territorios también hacemos mucho para trabajar por Venezuela. Venezuela Renace, y esto forma parte de esta programación especial de Radio Nacional de Venezuela. Con ustedes María Gabriela Rodríguez, un saludo y un abrazo especial a la presidenta licenciada Ifemar Jiménez, a todo el equipo que siempre está allí acompañándonos, Francisco Díaz en la consola junto a Kimberly Tejada, Tolosa, no sé quién será Tejada, Kimberly, pero Tolosa, nuestra querida amiga Kimberly Tolosa, Brian Díaz en el streaming y Vilmaris Méndez en la coordinación, por supuesto Grey también allí bien activa. Es un gusto y un honor para mí siempre acompañarlas en esta colaboración. Será hasta la próxima. Siga, por supuesto, en sintonía de Radio Nacional de Venezuela con más información.
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4: Son las 4 y 51 minutos.
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7: Son las 5 y 39 minutos.
8: Están bajando los recursos a las juntas de condominio para reparar estos primeros edificios en el municipio Sucre y también financiamiento para los propietarios de viviendas que están afectadas. Cuentan con un apoyo para reparar sus viviendas, quienes sabemos tienen limitaciones porque nadie tiene previsto un doble terremoto de la magnitud que vivió Venezuela. Y he dado la orden al Gabinete Económico que se despliegue junto a las juntas de condominio a entregar el financiamiento a todos los edificios que fueron afectados de manera inmediata para que podamos abarcar el universo mayor. Hemos iniciado acá en el municipio Sucre, pero nos desplegamos en el resto de los edificios que fueron afectados.
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2: A continuación, Himno Nacional de la República Bolivariana de Venezuela. 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

0: ¡Viva Venezuela! ¡Viva la revolución bolivariana! ¡Que viva el pueblo venezolano! ¡Que viva Bolívar!
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Con el poeta Virgilio Arrieta y Bajo la Neblina, les damos la bienvenida, apreciados usuarios, a esta programación especial de RNV, Venezuela Renace. Es nuestra costumbre conversar de las bellezas de la Venezuela profunda, pero como oasis en estos días que vivimos, en esta oportunidad hablaremos de un explorador, un sabio caminante de la venezolanidad, el médico, lingüista, etnógrafo larense Lisandro Alvarado, quien recorrió esta tierra nuestra a caballo, registrando las voces, los remedios caseros, la toponimia y los saberes del pueblo. Ciencia hecha a pie de montaña y llanura. En sus alforjas, Lisandro Alvarado no solo llevaba instrumentos médicos y libretas de campo, sino que también llevaba un oído fino para el lenguaje popular. Él comprendió que la identidad de un país se construye en su forma de hablar. De allí nacieron obras fundamentales para nuestra cultura, como el Glosario de Voces Indígenas de Venezuela y el Glosario del Bajo Español en Venezuela. Lisandro Alvarado no solo captó el habla del campesino, la dignificó, registró el significado exacto de términos como guarura, machete, conuco, guácharo y miles de giros idiomáticos más que hoy forman parte de nuestra cotidianidad. Así que ajustémonos la gurupera para arrancar en otro paseo con el equipo de Pueblo y Tradiciones.

Escuchamos en la programación especial Venezuela Renace al cuarteto Serenata Guayanesa y Atardecer de Amor. El doctor Lisandro Alvarado, quien nació en la ciudad de El Tocuyo, en el estado Lara, el 19 de septiembre de 1858 y falleció en la ciudad de Valencia el 10 de abril de 1929, es conocido popularmente como el sabio peregrino o el sabio venezolano por excelencia. Fue uno de los eruditos y polígrafos más versátiles e influyentes de la Venezuela de finales del siglo XIX y principios del siglo XX, y sus restos reposan en el Panteón Nacional desde el 14 de mayo de 1980. Influenciado tanto por la formación clásica humanista como por el positivismo de Adolfo Ernst y Rafael Villavicencio, el doctor Alvarado dedicó su vida a recorrer el territorio venezolano de todas las formas posibles, a pie, en mula o en canoa, para investigar directamente en el terreno. La lingüística fue su campo de mayor trascendencia intelectual. El doctor Alvarado se dedicó denodadamente al estudio sistemático del idioma castellano hablado en Venezuela, así como al rescate de las lenguas indígenas. Estudió los americanismos, vulgarismos y alteraciones fonéticas propias del habla cotidiana del venezolano rural y urbano. Investigó y documentó las estructuras lingüísticas, vocabulario y raíces de diversas etnias autóctonas del país.

0: Escuchamos a Ali Rojas y Barquisimeto en esta programación especial Venezuela Renace de Radio Nacional de Venezuela. Como pionero de la etnografía en Venezuela, Lisandro Alvarado combinó el rigor científico con la observación. Hizo un registro directo de las costumbres, ritos, mitos, creencias religiosas y organización social de los pueblos originarios y de las comunidades campesinas de los Llanos y Guayana. En sus obras, Datos etnográficos de Venezuela, publicada póstumamente en 1945, Glosario de voces indígenas de Venezuela, 1921, Glosario del Bajo Español en Venezuela, 1929, y en diversos ensayos sobre la psicología social y las costumbres nacionales. Sus registros directos sobre los pueblos originarios, caribes, tamanacos, otomacos, yaruros, piaroas, entre otros grupos y comunidades campesinas de los Llanos y Guayana, abarcan cinco áreas fundamentales. En primer lugar, los mitos del Orinoco y Guayana, como por ejemplo, el mito de Amalivaca, que documentó minuciosamente, y ese es el mito de la creación del pueblo tamanaco a orillas del Orinoco, en el cual el héroe Amalivaca rescata a la humanidad tras un gran diluvio y esculpe las figuras en las rocas del Orinoco, que son los petroglifos. Esta semana se conmemora la Ascensión de la Virgen y para elevar la espiritualidad en estos tiempos queremos hacer nuestro aporte en ese sentido compartiendo con ustedes una cápsula acerca de la transfiguración de Jesucristo en el Monte Tabor. Escuchemos Hechos y Leyendas.
1: La transfiguración fue una muestra de la gloria y divinidad de Jesús que estaba oculta bajo su forma humana. Su rostro se volvió reluciente y sus vestiduras resplandecientes ante sus discípulos más cercanos. Ocurrió en el Tabor, una graciosa montaña revestida de terebintos y lentiscos, verdinegras encinas, romero y mejorana, que perfuman y dan colorido a la más bienaventurada de las montañas de la tierra. Hechos y leyendas. Historias amenas e interesantes que te sorprenderán. Una producción nacional independiente de Antonio Ramos Hernández, certificado número 5650.

0: cuenta. El monte Tabor es una elevación ubicada en una zona que está a 575 metros sobre el nivel del mar, a 2 leguas de Nazaret. Aislada y solitaria, sobresale unos 400 metros de su entorno inmediato. No se sabe por dónde ni cómo recorrió nuestro Señor Jesucristo la distancia de 20 leguas, 6 días después del día en que reprendió a Pedro y dijo a los apóstoles aquellas impactantes sentencias y había dejado claro que, aún siendo él el Mesías, tenía que ir a Jerusalén y padecer allí mucho. Debe haberle parecido sorprendente a Pedro que el maestro dijera cosas tan inverosímiles. Sin embargo, Jesús les prohibió que dijesen que él era el Cristo, ya que no estaba preparado el terreno para hacerlo público, y eso habría suscitado entusiasmos que podían trastornar la predicación del Evangelio y sus planes. Sabiendo el Señor que era necesario reanimar a sus discípulos, al caer la tarde en la Baja Galilea, el maestro consideró buena esa montaña para su oración nocturna, y como lo había hecho otras veces, invitó a 3 de sus discípulos, Pedro, Santiago y Juan, a que lo acompañaran, y subió con ellos a la cumbre. Y mientras Jesús oraba, se transfiguró delante de ellos. Su rostro resplandecía como el sol y sus vestidos se tornaron extraordinariamente blancos. Mientras la ropa de Cristo brillaba esplendorosamente como la nieve, aparecieron 2 varones. Eran Moisés y Elías, quienes conversaban con Jesús. Hablaban de su misión y posterior salida de este mundo, lo que se habría de cumplir en Jerusalén. Los discípulos vieron cómo brillaba la majestad del Señor y a los 2 hombres que estaban con él. Extraordinaria y arrebatadora visión para cualquier ser humano. ¿Qué pensaría el apóstol Pedro en ese momento cuando frente a ellos, no en su figura ordinaria, sino transfigurado, lleno de gloria, de majestad, de poder y de bienaventuranza, su maestro trataba con aquellos santos emisarios acerca de lo mismo que a él le había escandalizado días antes? ¿Cómo le enseñaba el maestro? ¿Cómo le persuadía en torno al misterio de que en su persona se unían la majestad como Mesías y de Cristo, con la humillación de su muerte en la cruz y su posterior resurrección? ¿Quién supiera los detalles del sublime diálogo que sostuvieron el gran legislador y el noble profeta con Jesús? Y los conceptos que, entre neblinas y esplendores, tendrían estos personajes que los discípulos trataban de escuchar y contemplaban. Mas como todo pasa, los 2 visitantes daban muestra de despedirse y de apartarse de Jesús. Entonces, el siempre impulsivo Pedro dijo:
1: Maestro, lo mejor sería quedarnos aquí. Si te parece, podemos hacer 3 tiendas, una para ti, otra para Moisés y otra para Elías.
0: No sabía Pedro lo que decía porque estaba desconcertado. ¿Qué necesidad tenían ellos de carpas? Hablaba aún Pedro cuando una nube los cubrió y de ella emergió una voz que dijo:
2: Este es mi Hijo amado, en el cual me he complacido enormemente. Escúchenle.
0: Y mientras se oía la voz de Dios, quedó Jesús solo. Los discípulos cayeron postrados con sus rostros en tierra. Entonces Jesús se acercó y les dijo:
3: Levántense, no teman.
0: Alzaron la vista y solo vieron a su maestro. Todo había vuelto a la normalidad. Jesús, esa noche, dio a su cuerpo la libertad de mostrarse tal cual era. Ya amanecía y aquellos inusitados brillos habían desaparecido. Sin duda, nunca les debe haber parecido a los apóstoles tan insignificante la aurora como aquella mañana. Hechos y leyendas. Historias amenas e interesantes que te sorprenderán. Libreto y dirección, Antonio Ramos Hernández. Edición y musicalización, José Soruco Herrera. Voz de Dios, Frank Maneiro. Voz de Jesús, Eric Borges, voz de Pedro, Antonio Ramos. Les narró Jaime de Abreu.
4: 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Continuando con la obra del doctor Lisandro Alvarado, destacamos que recopiló las creencias cosmogónicas sobre el origen del viento, los astros y los espíritus de la naturaleza, ritos religiosos, prácticas y chamanismo. Así también registró en detalle la figura del chamán Opiache en los pueblos indígenas de Guayana, describiendo sus métodos de curación mediante soplos de humo de tabaco, ayunos, cantos rituales y el uso de plantas medicinales. El doctor Alvarado también documentó las ceremonias de paso, bailes propiciatorios para la siembra o la cosecha de la yuca, festividades y rituales que son acompañadas de chicha, música de flautas, botutos y maracas, con lo cual, apreciados usuarios, hacemos una breve pausa y en breve estaremos nuevamente con ustedes con esta programación Venezuela Renace.
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12: Son las 6:26.
13: Daisy Rodríguez, presidenta de la República Bolivariana de Venezuela.
14: En noviembre del año pasado estuvimos con una comuna aquí mismo, cerquita. Esta edificación pertenecía al Ministerio de Hidrocarburos. Yo era ministra de Hidrocarburos y di la instrucción de que se convirtiera en una casa de los abuelos. Por eso nos complace mucho estar inaugurando esta casa de los abuelos Primavera, porque la atención que que merecen nuestros adultos mayores es prioritaria para el gobierno nacional. Pero la Casa de los Abuelos es el encuentro de personas amorosas. Es el encuentro que vienen a atenderse en materia de salud, de odontología, oftalmología, que necesitan una cita médica, que necesitan un amigo con quien conversar, una amiga con quien conversar, tener clases de bailoterapia, clases de manualidades. Es un lugar para el encuentro y para que sean una gran familia.
12: Daisy, avanza.

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3: Sí, gracias a la estudia por este contacto informativo. Efectivamente, nos encontramos en vivo y directo desde las afueras de la Asamblea Nacional, donde un grupo de venezolanos se encuentra reunido. A esta hora vamos entonces a conversar con el concejal del MBR de la costa oriental del lago desde la Asamblea Nacional, y para RNB Noticias les reportó Roberto Gago González. Volvemos.
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Gracias, apreciados usuarios, por continuar en sintonía de la programación especial de Radio Nacional de Venezuela, Venezuela Renace Toda. Escuchamos a Hernán Gamboa y Sentir Larense. En esta mirada a la obra del polifacético naturalista y lingüista Lisandro Alvarado, que estamos haciendo en nuestra participación en esta programación especial, tenemos que describió las costumbres ante la muerte, desde los velorios de difuntos y el llanto ritual hasta el entierro primario y secundario en urnas de barro o chozas abandonadas. En sus viajes, este intelectual orgánico describió la estructura y función de las churuatas y chozas colectivas, analizando su adaptación al clima de las sabanas llaneras y de la selva guayanesa. Lisandro Alvarado también registró el uso del curare para las flechas y la cerbatana, y el uso también de venenos vegetales como el barbasco, que se usa para adormecer peces en los ríos. La palabra embarbascao, utilizada por el maestro Simón Díaz en su clásico mundialmente reconocido Caballo Viejo, proviene justamente de barbasco, esa planta cuyo extracto contiene sustancias como la rotenona, que históricamente se han utilizado en los ríos para adormecer o atontar a los peces y así atraparlos con facilidad. En el lenguaje coloquial del llano venezolano y de otras regiones, estar embarbascao pasó a significar metafóricamente estar atontado, aturdido, desorientado o, como dicen allá en el estado Falcón, encalamucado. Bien, escuchemos por favor a el maestro Simón Díaz con el respaldo de la rondalla venezolana, poniendo atención a esa palabra, embarbascao. Escuchemos Caballo Viejo.

escuchamos la famosa canción de Simón Díaz, Caballo Viejo, en la versión en la que el tío Simón se apoya en los coros y guitarras de la rondalla venezolana en esta programación especial Venezuela Renace de Radio Nacional de Venezuela. La letra de esta célebre canción refleja cómo el amor tardío descoloca por completo la templanza y madurez frente al encanto de una linda joven. En materia gastronómica y continuando con la obra y las investigaciones de Lisandro Alvarado, él detalló los procesos artesanales de transformación de la yuca amarga en casabe, así como la elaboración de bebidas fermentadas de maíz. Recogió coplas, refranes, adivinanzas y cuentos populares del campesino venezolano, rescatando el léxico regional, los neologismos y los arcaísmos conservados en la vida rural del siglo XIX y principios del siglo XX. Este erudito también documentó las manifestaciones formales del joropo, galerones y tonos de velorio en las comunidades llaneras, junto con los instrumentos empleados en cada región, como cuatro, bandola, guarura y zampoña. Para ejemplificar el agradable sonido de la bandola, escuchemos a Elis Pérez ejecutando este versátil instrumento en Pasajes del Llano Adentro y Siempre con el Llano.

Escuchamos en la programación especial Venezuela Renace Toda a Elis Pérez interpretando Siempre en el Llano. En cuanto a la religiosidad popular y las supersticiones, el doctor Lisandro Alvarado registró el sincretismo entre el catolicismo y las creencias indígenas o afrodescendientes en el campesinado venezolano, incluyendo la devoción a las ánimas benditas, espantos como el silbón y el curanderismo tradicional. En ensayos como Neurosis de Hombres Célebres de Venezuela y sus estudios etnológicos, Alvarado analizó cómo el medio geográfico, la vastedad de los llanos y la selva y las condiciones sociopolíticas influyeron en la psicología del llanero y del campesino, identificando rasgos como la resiliencia, el fatalismo, la agudeza ingeniosa y la adaptación a un entorno hostil. Continuando con el aspecto musical de nuestra participación en la programación especial Venezuela Renace, escucharemos a Aldemaro Romero, quien compuso la pieza Fuga con Pajarillo, originalmente en el año 1976, como parte de su suite número 1 para cuerdas, escrita durante su estancia en Londres. En ella, el maestro fusiona la estructura académica del contrapunto barroco, que es la fuga, con la fuerza rítmica y la improvisación del pajarillo, que es una de las formas más emblemáticas del joropo venezolano. Les invitamos a escuchar Fuga con Pajarillo, interpreta la Camerata Criolla.

Escuchamos la suite número 1 del maestro Aldemaro Romero. El ensamble camerístico que interpretó la pieza fue impulsado y dirigido por el maestro Manuel Hernández Silva, reuniendo a destacados solistas de la música académica y popular venezolana como Cheo Hurtado en el cuatro, Luis Julio Toro en la flauta y David Peña en el contrabajo. Don Lisandro Alvarado nos dejó la enseñanza de que para amar a Venezuela hay que conocerla en su raíz más profunda, y eso procuramos emularlo, apreciados usuarios. Por hoy nos acercamos al final de nuestra participación en esta programación especial Venezuela Renace Toda de Radio Nacional de Venezuela. Agradecidos por la oportunidad y su amable sintonía, les recordamos que nuestros puntos de contacto, el 0414-231-8729 y los correos pueblo y tradiciones@gmail.com y locucionesversatiles@gmail.com. En la presidencia de Radio Nacional de Venezuela, Isbemar Jiménez. Grabación y edición, Nelson Gobeya. Este segmento ha sido una producción de Antonio Ramos Hernández para La Señal que Recorre la Patria. Ya que el doctor Lisandro Alvarado nació el 19 de septiembre de 1958 en el Tocuyo, estado Lara, les invitamos a escuchar a la agrupación Lara Somos, perteneciente al programa de educación especial del Sistema Nacional de Orquestas y Coros Juveniles e Infantiles de Venezuela, interpretando la canción escrita por el médico Virgilio Arrieta, Soy un buen tocuyano. Continúen con la programación especial Venezuela Renace Toda.

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7: Son las 6:54.
8: Verano de 1936. Una zona agreste, en la margen izquierda del río Lena, República Autónoma de Yakutsk, Unión Soviética. Pasado el mediodía del 13 de agosto, miembros de avanzada de cierta expedición arqueológica rusa regresan al campamento anunciando haber encontrado algo inusual. Al excavar un sector bastante pedregoso, pusieron al descubierto un gran depósito de huesos de mamut que parecían haber sido enterrados en cierto orden. Era como si deliberadamente se les hubiese arreglado de esa forma durante una época, la Pleistocena, en que, y si bien ya existía presencia humana, esta carecía de un sentido organizativo capaz de ordenar así esos restos. Lo que menos imaginaban los científicos era que esa sería la menor de las sorpresas que les aguardaban.
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8: 2 días después, paleontólogos de la expedición se ocupaban de clasificar aquellos restos cuando detectaron algunos huesos que evidentemente no eran de mamut. Y fue después de extraerlos, removiendo capas de piedra y calcificaciones, cuando los identificaron como de brontoserio. Pero, ¿y qué hacían allí restos de un mamífero de la era cenozoica, cuyo hábitat no era aquella zona de Rusia, sino más bien el oeste de Norteamérica? ¿Por qué se encontraban entre huesos de mamut pertenecientes a la época pleistocena? Aún no atinaban a explicarse aquello cuando uno de los científicos detectó algo sorprendente. En la parte frontal del cráneo de aquel mamífero, con características similares a las de un rinoceronte actual, se encontraba un pequeño orificio perfectamente circular. Era tal su simetría que daba la impresión de haber sido hecha por un taladro eléctrico o, más absurdo aún, por una bala de rifle e incluso, ¿por qué no?, un rayo láser. Algo totalmente descabellado, desde luego. Pero era tan impecable esa área circular que de plano se descartaba la posibilidad de que hubiese sido perforada por alguna punta de lanza o cuchillo de obsidiana. Como si aquello no hubiese sido suficiente, al continuar limpiando el resto del cráneo, notaron algo más que, en verdad, sobrepasaba los límites del asombro. En la parte posterior de ese cráneo podía apreciarse otro orificio igualmente simétrico. Era algo impensable, desde luego. Pero todo apuntaba a que eso que perforó la parte frontal de ese cráneo evidentemente lo había

0: atravesado para emerger limpiamente por el área posterior, dejando un perfecto orificio. Aquello desafiaba toda lógica, pero era como si algún proyectil moderno y de alta velocidad había atravesado de banda a banda la cabeza de un animal prehistórico. Era Cenozoica. ¿Acaso un cazador del futuro que había viajado en el tiempo? Fantasías aparte, aquel hallazgo tan desconcertante como inexplicable era incluso riesgoso para los miembros de la expedición, pues de anunciar al mundo tal cosa, lo más probable era que los acusaran de haber fabricado aquellos orificios con fines sensacionalistas. Por otra parte, y aún demostrando que no era así, debían actuar con suma cautela ante la Academia de Ciencias Soviética para no ser acusados de revisionismo científico. A pesar de todo, sin embargo, parece que el problemático cráneo de todas formas fue a parar al Museo Paleontológico de Moscú, donde se supone permaneció por lo menos hasta que Rusia fue invadida por los nazis durante la Segunda Guerra Mundial. Sujeto, por cierto, a un discreto silencio por parte de las autoridades y a una interrogante que se plantearon todos los que tuvieron oportunidad de verlo. ¿Y quién mató al brontosaurio? 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Libreto y dirección: Rafael Silva. Operador: Francisco Enrique Mijares. Les narró Porfirio Torres.
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5: Plan Venezuela renace toda con ustedes. Un gusto saludarles. María Gabriela Rodríguez, por supuesto, saludarles en nombre de todo el equipo de Radio Nacional de Venezuela, liderado por la presidenta Isbemar Jiménez. En la coordinación vamos a saludar a Vilmaris Mendoza. En la consola tenemos al compañero Francisco Díaz y a Kimberly Tejada. ¿Lo dije bien? A ver. Tolosa, lo anoté aquí mal. Y está en el streaming el compañero Brian Díaz. Por supuesto, Gray, como siempre, allí activa, pues tratando de organizar esta programación para compartir con todos ustedes, saludar a todo el pueblo de Venezuela que está desplegado, escuchando y sintonizando Radio Nacional de Venezuela a través de todas también las emisoras hermanas, emisoras amigas, emisoras comunitarias. Y bueno, un poco decirles y contarles cómo vamos el día de hoy en materia meteorológica y lo que tiene que ver con hidrología. Por eso es un gusto saludar de parte de todo el equipo al general de brigada Rey de José Zambrano Méndez. Él es presidente del Instituto Nacional de Meteorología e Hidrología, presidente del INAME, como lo conocemos. Bienvenido, general.
6: Saludo a nuestro pueblo venezolano, que siempre está muy pendiente de todas las condiciones hidrometeorológicas, y más en estos momentos que estamos enfrentando una emergencia climática.
5: Justamente, bueno, hemos vivido unas lluvias muy intensas, que hace unos días, antes de entrar justamente al aire, veníamos un poco conversando, en medio de toda la dinámica natural, se pudiese decir. Venimos de además un terremoto el pasado 24 de junio, estamos en ese renacimiento, en esa construcción, quedamos muchos, de alguna manera, con cierta ansiedad, estamos trabajando allí, pues, nuestras emociones, y bueno, al ver este cambio climático que no es algo nuevo, es algo que ya viene de hace muchos años, que se viene alertando además, y el INAME está allí siempre activo para alertar, pues de alguna manera uno siente que quizás la lluvia es distinta, o puede que sienta que, no sé, los truenos o los rayos son distintos, pero forma parte de lo que es este cambio climático. Quisiéramos saber un poco cuál es el panorama meteorológico actual quizás de Venezuela, sabiendo además que formamos parte de este mundo cambiante.
6: Sí, bueno, efectivamente, como tú lo estás diciendo, un cambio climático que pasó a ser una crisis climática y que en los actuales momentos estamos en una emergencia climática. Es uno de los desafíos más grandes que enfrenta la humanidad en estos momentos. Cuando hablamos de condiciones meteorológicas, nosotros siempre debemos irnos de lo general a lo particular. Esta emergencia climática la podemos observar claramente cuando en datos de la Organización Mundial de Meteorología, donde se le ha hecho un seguimiento muy detallado, podemos ver cómo desde los años 80 cada década ha sido más caliente que la anterior. La última década ha sido la más caliente. Después de junio de 2023 se ha ido presentando récords de temperatura constantes. Por cierto, el día de hoy, en publicaciones de la Organización Mundial de Meteorología, se continúa batiendo récords de temperatura, tanto superficiales del aire como de los océanos. Y más, por supuesto, influenciados con lo que nosotros conocemos como el fenómeno del Niño.
5: Ok. Justamente, háblenos de eso. ¿Cuál es el diagnóstico vigente sobre la incidencia del fenómeno del Niño en el territorio nacional y qué comportamientos atípicos de precipitación o temperatura se pronostican para las próximas semanas?
6: Sí. Bueno, como claramente, de manera muy explícita, mi comandante jefa, presidente de la República, doctora Delcy Rodríguez, después de una intensa mesa de trabajo, se dirigió al país con referente al Niño Oscilación del Sur. Es un fenómeno que está presente desde el mes de junio y que su evolución, su desarrollo ha sido muy intenso. Tanto así que por todos los modelos, tanto dinámicos como estadísticos a nivel mundial, están estimando que durante el trimestre de agosto, septiembre, octubre se intensifique y que para el trimestre octubre, noviembre, diciembre, que sería la finalización de este año 2026, llegue a una intensidad de muy fuerte.
5: Ok, por eso le decimos Super Niño, hemos escuchado que le han colocado esa denominación.
6: Se está batiendo todos los récords de temperaturas superficiales en los océanos, como te lo indicaba hoy. La Organización Mundial de Meteorología realizó una publicación en donde ha sido muy fuerte la intensificación que ha tenido el fenómeno. Y, por supuesto, es importante determinar que en nuestro país tenemos condiciones muy específicas. Nuestro país no tiene estaciones como lo hay en latitudes altas o bajas. Nuestro país presenta dos periodos. Un periodo lluvioso que inició en el mes de abril y que progresivamente, con el posicionamiento de la zona de convergencia intertropical, que es el principal fenómeno que demarca la entrada y la salida del periodo lluvioso como la intensidad del mismo, se fue gradualmente subiendo su latitud y ya se encuentra en todo el país. Segundo, a partir del mes de mayo inició el pasaje de ondas tropicales. Nosotros al momento estamos estimando entre 41 y 46 que pasen por el país, pero que se formen entre 51 y 57.
5: Ok, ¿y cuáles son esas regiones que quizás pudiesen ser más impactadas con estas ondas?
6: Bueno, generalmente las zonas más afectadas son las zonas que pertenecen a la cordillera. Recuerda que Venezuela está demarcada claramente por una cordillera de la costa y una cordillera de los Andes. Esa interacción del flujo con la orografía generalmente intensifica lo que es las precipitaciones que puedan ocasionar las ondas. Es importante también señalar a todo nuestro pueblo venezolano que no todas las ondas tropicales causan precipitaciones fuertes.
5: Okay.
6: Eso va a depender de las condiciones en las cuales ellas se consigan durante su trayectoria. Es por ello que nosotros del INAMEC, 24 horas al día, 7 días a la semana, los 365 días al año, le hacemos un seguimiento exhaustivo a las condiciones hidrometeorológicas e informamos al momento que ocurran cambios para que todo el pueblo venezolano esté informado.
5: En función de lo que, un poco con lo que iniciamos la entrevista, y creo que es importante decirlo a quienes nos escuchan a través de Radio Nacional de Venezuela, hay, de alguna manera, tiene que ver el tema sismológico con el tema meteorológico, es decir, porque vemos que a través de las redes sociales, yo siempre digo que a través de las redes sociales, pues hay gente que juega todo y que quiere de alguna manera malinformar a la gente. Es importante decirlo a nuestra gente. Por ejemplo, ¿a través de la lluvia se puede generar un terremoto? Parece tonto lo que estoy preguntando, pero es que en las redes sociales dicen de todo.
6: No, son científicamente dos ramas diferentes. Una cosa es la sismología.
5: Okay.
6: Y otra cosa es la meteorología.
5: Okay. Ahora, en cuanto a la condición meteorológica y este super niño, justamente ese monitoreo y esa alerta temprana, ¿cómo se está operando actualmente la red de estaciones meteorológicas? ¿Cómo viene realizándose ese trabajo y los sistemas, además de alerta temprana del INAME, para prevenir, pues quizás estos daños en las regiones, desbordamientos o quizás deslaves?
6: Sí, bueno, es una clave fundamental. Todo parte del monitoreo. Nosotros a través de nuestras estaciones, con nuestras estaciones auroras, que son las que utilizamos como alerta temprana, hacemos un monitoreo detallado de variables meteorológicas y de inmediato procesamos todos esos datos, llega a nuestra gran base de datos en el INAMEC y vamos desarrollando modelos para predecir, pronosticar qué pueda ocurrir con la evolución de los mismos.
5: Hay una conexión con el mundo, usted nos venía diciendo, ¿no? Hoy incluso el mundo hablaba un poco de esos porcentajes, de ese calentamiento. ¿Cómo está el INAME posicionado en ese sentido en el mundo?
6: Nosotros, como servicio meteorológico e hidrológico, nos trabajamos directamente con la Organización Mundial de Meteorología. Yo soy el representante permanente de la Organización Mundial de Meteorología por la República Bolivariana de Venezuela. Igualmente, trabajamos con el Centro de Investigaciones del Fenómeno del Niño.
5: O sea que ya eso es un trabajo articulado que se viene desarrollando ya con tiempo.
6: Es correcto. Nosotros, con mucho tiempo de antelación, evaluamos todas las variables meteorológicas nacionales, pero relacionados directamente con estos organismos internacionales para poderle hacer un seguimiento detallado, exhaustivo de su comportamiento mundial y su incidencia sobre nuestro país.
5: ¿Puede haber contradicciones con el superniño? Es decir, sabemos que bueno, que puede generarse lluvias intensas, como también puede que no llueva excesivamente. ¿Por qué esas contradicciones meteorológicas en la actualidad?
6: Mira, debemos primero definir el niño oscilación del sur. Tiene tres fases, una fase cálida que le llamamos el niño, una fase neutra y una fase fría que es la niña. Es un fenómeno atmosférico oceánico porque cambian las temperaturas en la lengüeta ecuatorial del Pacífico tropical. Cuando están más calientes de lo normal decimos que es niño, cuando están más frías decimos que es niña y cuando están en ese tránsito de cambio hablamos de una fase neutral. Eso es el punto de vista oceánico, pero desde el punto de vista atmosférico, él me cambia el patrón de viento. Y en el caso particular de nuestro país, él tiende a disminuir las precipitaciones y aumentar las temperaturas. Esto no es de inmediato, esto se va realizando progresivamente. Por ello que nosotros le hacemos ese seguimiento exhaustivo para poder mitigar los riesgos que pueda ocasionar sobre nuestro país. Como tú bien lo decías, en todas las regiones no es igual. Dependiendo del país, tiene características particulares. Hay países en los cuales le va a elevar las temperaturas, como en el caso de nosotros, o se las disminuye y, por el contrario, le aumenta las precipitaciones.
5: Okay. Bueno, para quien se conecta hasta ahora en Radio Nacional de Venezuela, está con nosotros el presidente del INAME, Rey de Zambrano Méndez, general de brigada, este Instituto Nacional de Meteorología e Hidrología que nosotros constantemente, diariamente, pues chequeamos para verificar cuáles son las condiciones, sobre todo en medio pues de lo que vivimos en la cotidianidad. Sabemos además que hay una alerta sobre el fenómeno Super Niño. Vivimos recientemente en algunas regiones del país unas lluvias intensas. Veíamos todo el equipo desplegado informando sobre esas lluvias, esas tormentas, esas ondas tropicales. Nos explica que además se esperan formar más de 50, vamos por la 35, si no me equivoco.
6: Sí, correcto. Las ondas tropicales en nuestro país, como te decía, iniciaron su pasaje en el mes de mayo. Pero también en el mes de junio comienza la temporada de ciclones tropicales.
5: Okay.
6: En nuestro país dependiendo esas ondas en su tránsito, si tienen condiciones particulares como temperaturas más altas de lo normal, se pueden formar pasando de depresión a tormenta, al cual le colocamos nombre, y de tormenta a huracán en cualquiera de sus cinco categorías. Hasta los momentos hemos tenido una actividad ciclónica para el Atlántico Tropical Norte, el cual pertenece a nuestro país, que inició el 1 de junio y finaliza el 30 de noviembre, bastante deficitoria. ¿Por qué? Porque esto está relacionado directamente con ese cambio de la atmósfera, cuando te decía océano atmosférico, debido al Niño.
5: Okay.
6: Cuando estamos en el fenómeno del Niño, tiende a aumentar la cortante vertical, lo que disminuye la formación de ciclones tropicales para la cuenca del Atlántico Norte, a diferencia del Pacífico. En el caso de la del Atlántico Norte, que es la que nosotros pertenecemos, ha estado bastante deficitoria. Se han formado hasta los momentos dos ciclones, pero han sido muy al norte. Pero estamos ahorita haciéndole seguimiento muy detallado a dos sistemas que se aproximan, van en tránsito y que oportunamente iremos informando. Por eso lo importante siempre de estar muy pendiente a las cuentas oficiales del instituto.
5: Exactamente. Hablemos ahora sobre la vulnerabilidad regional e hídrica. General, ¿cuáles son estas regiones o cuencas hidrográficas del país que quizás demandan un poquito más de vigilancia en este momento, tanto por exceso de precipitaciones como por déficit de agua que nos viene explicando?
6: Bueno, nosotros, cumpliendo órdenes de nuestra presidenta encargada, doctora Delcy Rodríguez, supervisados directamente por mi capitán Diosdado, a través de una relación directa del Sistema Nacional de Gestión de Riesgo que lidera el almirante Otis Paitubi, hacemos ese monitoreo detallado a todas las regiones del país con sus especificaciones particulares.
5: Sí, porque por ejemplo en Mérida también hay unas condiciones climáticas distintas a Caracas.
6: Es correcto. Tenemos dos cordilleras muy definidas. Exacto. La cordillera de la costa, la cordillera de los Andes, como te decía, generalmente estos fenómenos meteorológicos tienden a interactuar con estas cordilleras y aumenta en cierto modo las precipitaciones. Pero en un conjunto nos vemos afectados todos.
5: Ok.
6: Recordemos que la parte meteorológica involucra el comportamiento humano, es decir, está en el transporte aéreo, en el transporte marítimo, en la seguridad alimentaria, en la generación de energía eléctrica. Recordemos que nuestro país tiene una generación de energía eléctrica limpia, es decir, una generación de energía eléctrica hidroeléctrica. Y bueno, estos cambios abruptos de la naturaleza tienden a afectar en el suministro de agua potable, en el aumento de incendios forestales, en las sequías prolongadas. Entonces, cada región, de acuerdo a su particularidad, nosotros la atendemos de manera específica para poder mitigar los riesgos que puedan ocasionar estos fenómenos.
5: Justamente por ello, hace unos días, en lo que fue esa reunión general que estaba la presidenta Delcy, nos hacía un poco llamado también a la conciencia con el uso correcto de lo que es la energía eléctrica, el tema pues del agua, en función de prepararnos, ¿no? Prevenir. El INAMED sobre todo trabaja mucho en eso, en prevenir, en alertar, en estar allí pendiente. Vamos a una pausa en nuestra emisora Radio Nacional de Venezuela para identificar y ya regresamos con más.
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6: Son las 7 y 19 minutos.
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9: 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Mientras tanto, el niño que llevaría el nombre de Simón se movía inquieto entre los almohadones del lecho, llamando la atención de los presentes con su llanto, como suelen hacerlo todos los niños del mundo. En medio del júbilo general, doña María de la Concepción Palacios y Blanco de Bolívar se consideraba en aquel momento memorable una de las madres más felices de la vida.
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11: Venezuela renace toda y con el trabajo de cada uno de los que nos dedicamos a este hermoso país que nos cobija. minuto a minuto. Parte de ello, de ese trabajo, lo realiza lo que es el INAME, el Instituto Nacional de Meteorología e Hidrología, en este caso dirigido por el general de Brigada Rey de José Zambrano Méndez, que nos acompaña el día de hoy en nuestra cabina de Radio Nacional de Venezuela, hablándonos de este fenómeno super niño, formándonos, educándonos. Yo creo que nosotros pasamos a una etapa también en general de conocer, ¿no? De conocer cuáles son estas variables, qué es lo que viene para el país, cómo nos preparamos, qué podemos aportar nosotros en función de estos cambios de la naturaleza que son abruptos, que son inesperados, que pueden ser incluso inéditos, ¿no? El instituto está allí pendiente de nuestro clima para informarlo a tiempo.
4: Correcto, monitoreando, como te lo indiqué al principio, las 24 horas al día, los 7 días a la semana, los 365 días al año, de manera muy detallada y muy responsable para poder informar a nuestro pueblo venezolano.
11: Ok, hay una intercalación interinstitucional. ¿De qué manera se integra la información justamente en tiempo real generada por el UNAME con los organismos de gestión de riesgo, lo que son nuestros equipos quizás de protección civil, la atención de emergencias, gobernadores, alcaldes en todo el país, para así activar protocolos de respuesta oportuna?
4: Sí, pertenecemos al Sistema Nacional de Gestión de Riesgo, que lidera mi almirante Otis Paituy, y nosotros de manera integrada monitoreamos y de inmediato hay un seguimiento exhaustivo a través de la protección civil, de los bomberos nacionales y articulados, gobierno nacional, gobierno regional, gobierno local, para poder mitigar el riesgo.
11: ¿Cuáles son quizás esas variables que pudiesen ocasionar que uno dice, epa, llamamos a, no sé, por poner un ejemplo, el estado de Aragua, pendiente?
4: Sí, está, por ejemplo, pasando la onda tropical en estos momentos, nosotros de inmediato emitimos un pendiente y llega tanto a las autoridades como a todo el pueblo venezolano, y de esa manera nosotros vamos tomando las medidas correspondientes para, de manera previsiva, poder mitigar el riesgo.
11: Nuestro país de alguna manera también tiene un trabajo en formación y en organización comunal. Sabemos que todo el mundo anda desplegado en los territorios y están justamente las comunidades apropiadas de esos espacios. Esa prevención comunitaria para quizás alguna líder, jefa de calle que nos está escuchando en este momento, ¿cuáles serían las recomendaciones que se dan desde el INAME? Técnicas inmediatas orientadas por ustedes a los comités comunitarios de riesgo también, a la ciudadanía, a estas comunas desplegadas para la preparación pues de sus espacios, de sus territorios.
4: Este aspecto es fundamental. Nosotros, a través del Sistema Nacional de Gestión de Riesgo, Protección Civil, Bomberos Nacionales, INAMEC, vamos a las comunidades en donde se hacen mapas de riesgo y nosotros concientizamos a la población con referente a la emergencia climática y los empoderamos a través del manejo de instrumentos como son la Aurora o también pluviómetros comunitarios. Esto permite a la población estar preparada para cada vez más poder mitigar los riesgos.
11: Nos dice que son varias ondas tropicales. O sea, hoy por ejemplo, no puede llover en Caracas, en los demás estados. ¿Cómo
4: sí,
11: se
4: es,
11: ve?
4: Es
11: ¿cuál
4: muy...
11: es la condición de hoy, por ejemplo?
4: Sí, las condiciones particulares de nuestro país, como te decía. Primero te hablé de que ingresábamos en abril el periodo lluvioso, el mes de mayo pasaje de ondas tropicales, el mes de junio inició el pasaje de la temporada de ciclones tropicales, pero adicional a ello, y es importante, el mes de agosto y de septiembre es un mes que históricamente se desarrollan altas temperaturas, agosto y septiembre. ¿Por qué? Por la incidencia perpendicular de los rayos, lo que llamamos la declinación solar. Esto tiene dos vertientes. Cuando hay humedad, generalmente en las tardes, por calentamiento diurno, se pueden presentar precipitaciones fuertes de corta intensidad. Entonces, a veces decimos, ah, pero está haciendo calor, porque llueve de momento. Bueno, si hay condiciones como el pasaje de una onda tropical, hay suficiente humedad en la atmósfera, puede presentarse generalmente al final de la tarde fuertes precipitaciones, pero de corta duración.
11: Por eso yo le iba a decir justamente, es que cuando uno dice, escucha en la calle, Dios, qué calor, eso es que va a llover, dice por ahí una señora. De alguna manera nosotros también ya tenemos quizás esa formación de parte de ustedes, ¿no? Y sí influye el hecho de que si están haciendo esos calorones, llueva.
4: Sí, es correcto. Eso sí está directamente relacionado, ese argot popular tiene completamente mucho de cierto, porque esas altas temperaturas que se producen durante el día, lo que llamamos nosotros el calentamiento diurno, generalmente al final de la tarde termina produciéndose procesos convectivos con fuertes precipitaciones, generalmente de corta duración, pero bastante fuertes.
11: Hay otro comentario del argot popular general, no sé si lo ha escuchado, supongo que sí, que es que hay quienes dicen huele a lluvia. Eso es real, el olor, que dice huele a lluvia.
4: Bueno, la humedad, hay procesos en los cuales cuando se está desarrollando las nubes, hay fuerte viento, sobre todo en los niveles bajos, sube la humedad y generalmente comenzamos a percibir un olor particular.
11: Entonces es real para quien lo dice. Mire, general, hay también una, quizás una pregunta también dentro de lo que nos hemos preguntado estos días los venezolanos y venezolanas, y es esos colores distintivos en el cielo. Usted me comentaba un poquito, a veces la ciudad de Caracas nos regala unos atardeceres quizás morados, anaranjados. Recuerdo que desde Posismo pues hubo un color muy intenso rojo lo que fue en el cielo. Un poco, ¿esto a qué se debe?
4: Sí, generalmente los colores en la atmósfera, hay un efecto, se llama el efecto de Rayleigh, y es por la interacción de partículas sólidas de polvo que están suspendidas, y dependiendo, generalmente lo vamos a ver mucho en los atardeceres, en los amaneceres, es cuando cae o se sube el sol. Eso es normal, pero va a depender generalmente de concentraciones de polvo. Hay un factor importante que no hemos mencionado, que es el polvo del Sahara.
11: Okay.
4: Entre los meses de junio y septiembre es cuando los mayores promedios de polvo del Sahara se presentan. Es decir, el polvo del Sahara son partículas de polvo que se desprenden de las costas de África y que llegan, en el caso de nuestro país, y tienden a disminuir las precipitaciones y a disminuir lo que es el alcance vertical. Vemos esas nubes de polvo.
11: Ok. Que uno se pregunta, ¿qué será eso?
4: Es
11: como
4: correcto.
11: Una cierta humedad allí, como una cierta densidad quizás en el aire, ¿no?
4: Es polvo, partículas de polvo suspendidas.
11: Ok.
4: Que vienen del Sahara y que en algunos casos tienen efectos bastante beneficiosos, sobre todo por la cantidad de minerales para ayudar con los cultivos.
11: Ok, general. Los canales oficiales indicadores. Esto es importante porque, bueno, ya vemos que en medio de esta situación, este año para Venezuela ha sido un año pues muy movido. Venimos además con un trabajo de todo el gobierno articulado en función de atender las necesidades post los terremotos del 24 de junio. Nos vemos ahora y nos encontramos con un nuevo fenómeno que se avecina, que está ya aquí en puerta, se suma a ello las ondas tropicales, los ciclones, todo lo que ya nos viene indicando, y vemos que también en las redes sociales hay quienes quizás agarran una foto del INAMET, por decir algo, le colocan cualquier sonido de inteligencia artificial y dice que no sé, que viene una onda número X, y resulta que no, que es totalmente incierto. ¿A través de cuáles son estos medios oficiales, general, e indicadores claves del INAMET para que la población pues realice lo que es el seguimiento diario de este reporte meteorológico?
4: Sí, es importante recordarle a nuestra población que debe confiar en nuestro gobierno nacional. Nosotros a través del INAMET, de manera muy responsable, realizamos un monitoreo de todas las condiciones hidrometeorológicas y informamos a través de nuestras redes oficiales, @INAMETOficial. Estamos presentes en todas las redes, de manera de que nuestro pueblo venezolano esté informado al momento. Así bien como tú lo decías, casi que diariamente estamos realizando en nuestras redes sociales, Face News, donde indicamos que información que colocan en redes sociales que tienden a alarmar a nuestro pueblo venezolano y que son falsas, nosotros de inmediato también le hacemos las notificaciones correspondientes para proteger a nuestro pueblo venezolano.
11: Justamente en INAME Oficial estos colocaron pendientes, observa desarrollo nuboso generado, lluvias o chubascos y descargas eléctricas en algunas zonas al oeste del estado Portuguesa, Apures y Barinas. Se estima que estas condiciones meteorológicas persistirán durante las próximas horas, es un reporte que acaba de informar el INAME. Mientras el general está con nosotros un poco explicándonos estos fenómenos, pues lo que es el estado Apure, Barinas y Portuguesa, es posible que se lleguen las lluvias y chubascos con descargas eléctricas. Más temprano también veíamos otro donde también dice que puede haber lluvias o chubascos dispersos en Yaracuy, Aragua, Portuguesa, Llanos Occidentales y los Andes. El resto del país se aprecia con cielo parcialmente nublado o desplegado. Usted tiene un equipo 24/7 allí informándonos al respecto, laborando y creando además estos reportes oportunos.
4: Sí, desde la sala de guardia del Instituto Nacional de Meteorología e Hidrología, 24 horas al día, estamos haciéndole seguimiento exhaustivo a cada uno de estos fenómenos e informando de inmediato, articulados con el Sistema Nacional de Gestión de Riesgo, para poder mitigar el riesgo que nos pueda producir estos fenómenos.
11: También el INAME nos decía, situación general próxima, cielo con nubosidad parcial fragmentada en buena parte del país, alternando con algunas zonas despejadas y mayor cobertura nubosa en zonas de Sucre, Llanos Occidentales, Norte de Aragua y Carabobo, Yaracuy, Los Andes y Zulia, generando lluvias y chubascos tormentosos y de moderada intensidad. Repetimos con ustedes, no tiene nada que ver la situación sismológica con la situación meteorológica. Esto es importante decirlo para quienes vean quizás un mensajito por allí en las redes, que esto de alguna manera se relaciona. No, es totalmente falso. INAME Oficial es @INAMEOficial. Esta es la cuenta del Instituto Nacional de Meteorología e Hidrología. Dice hidrometeorología, el servicio a nuestra patria y la gestión de riesgos. Ese mensaje que usted general, el mensaje institucional que usted puede darnos, un mensaje además también a la cultura de prevención dirigida a todo el país.
4: Sí, hay acciones que nosotros individualmente podemos realizar, y muy bien lo decía nuestra presidenta cargada, doctora Delcy Rodríguez, cuando llamaba a la conciencia en el consumo eléctrico y de agua. Muy importante.
11: Eso es de alguna manera un llamado que también nosotros venimos realizando desde Radio Nacional de Venezuela. Es importante, yo le preguntaba, por ejemplo, a un geólogo, le preguntaba un poco, y también a un ingeniero que de alguna manera tiene que ver con el sistema eléctrico. Yo le decía, ¿cuál es el aporte que nosotros podemos dar? Y él me decía, desde enchufar el cargador cuando no lo estás usando, parece tonto y reiterativo decirlo, pero es necesario decirlo porque quizás hay algún niño que está por allí, bueno, enchufa su tablet o su juguete, y despega el juguete o despega la tablet y deja el enchufe ahí, igual el cargador está consumiendo. Y cada voltio es importante para sumar a esta emergencia, para la preparación y la prevención en el país, ¿cierto?
4: Es correcto, estamos tomando todas esas medidas anticipatorias para poder mitigar estas acciones que a través de una emergencia mundial nos van a afectar también en nuestro país.
11: El fenómeno Super Niño, para antes de irnos, ¿qué es justamente, si usted lo define, para quien nos está escuchando a esta hora y que dice, ahora nos viene, yo he escuchado algunas señoras que dicen, ahora nos viene el fenómeno Super Niño, vamos a ver qué nos agarra? ¿Qué le dice a esa señora que se pregunta justamente
4: eso? Sí, mira, El Niño, oscilación del sur en su fase cálida. El Niño, con temperaturas que se han ido intensificando de manera muy vertiginosa y que nos están llevando a una situación en la cual se va a batir todos los récords de temperatura. Ojalá, como lo decía nuestra presidenta encargada, doctora Delcy Rodríguez, y nos equivoquemos en estos pronósticos. Pero las estimaciones son bastante delicadas. Y es por ello que entre todos tenemos que unirnos para poder tomar todas esas medidas y mitigar los riesgos que nos van a ocasionar estas altas temperaturas, en el caso particular de nuestro país, que progresivamente vamos a ir observando, y esta carencia de precipitaciones, y que se puede agravar para finales de este año, como todos los pronósticos mundiales estadísticos y dinámicos lo están dando, de tener una intensidad muy fuerte y que se extienda hasta el primer trimestre del próximo año 2027, meses que coinciden con nuestro periodo seco. Es decir, que pudiésemos tener un periodo seco bajo estas condiciones muy deficitorio, por debajo de esos promedios mundiales. Entonces, hay que tomar todas las previsiones correspondientes y estar muy atentos, conciencia de la población, conciencia.
11: Conciencia, además, este fenómeno del Niño puede tener impactos directos en lo que es la agricultura, los recursos hídricos, los ecosistemas. Por eso decía la presidenta Delcy que estamos trabajando en función de la prevención. Para finalizar, general, estamos en un estado de alerta máxima. Está Liname allí preparado, atento, minuto a minuto.
4: Minuto a minuto. Las 24 horas del día nosotros emitimos pronósticos cada 6 horas. Si hay un cambio significativo en las condiciones, de inmediato nosotros hacemos el pendiente correspondiente, como tú lo acabas de señalar, que lo mostraste. Ese es un pendiente que informa a toda nuestra población, pero que también a través de nuestro Sistema Nacional de Gestión de Riesgo, de manera articulada, tomamos todas las medidas correspondientes para mitigar.
11: Muchísimas gracias por su tiempo. El mensaje final para quien lo escucha, no solo en Caracas, sino en todo el país. Radio Nacional de Venezuela está presente en todo el país y sabemos que estamos activos en camioneticas, en taxis, en los transportes públicos, privados, en los carros, sintonizados, pendientes de lo que ocurra en nuestra Venezuela, ante también la alerta del fenómeno Superniño.
4: Sí, y confíen plenamente en su Instituto Nacional de Meteorología e Hidrología, que nosotros de manera muy responsable emitimos boletines correspondientes para que toda nuestra población esté informada, alerta, pendiente y activos a sus órdenes.
11: Muchísimas gracias, Liname. Por supuesto, el servicio del pueblo como Radio Nacional de Venezuela, que es la señal que recorre la patria. Nos despedimos de esta entrevista. Estábamos conversando con el general de brigada Rey Di José Zambrano Méndez. Él es el presidente del Instituto Nacional de Meteorología e Hidrología, INAMET. Sigan las cuentas oficiales en INAMET, arroba RNB Informativa, por supuesto, muy pendientes de llevarle también minuto a minuto información veraz, detallada y oportuna. Veníamos hablando un poco lo que es el panorama actual, el panorama meteorológico actual, lo que es este monitoreo de alerta también que hace la INAMET a cada segundo, una alerta temprana. Hay vulnerabilidad regional e hídrica en función de lo que es este nuevo fenómeno Superniño que está presente, por la cual el gobierno venezolano y todas las instituciones están desplegadas también para mitigar riesgos, para la prevención, y nosotros podemos aportar también un poco con esa conciencia activa en función del ahorro energético, del gasto o quizás del mal gasto que hacemos quizás en algunos momentos con el agua. Hay una articulación institucional. Está también la prevención comunitaria, pues nosotros desde los territorios también hacemos mucho para trabajar por Venezuela. Venezuela renace y esto forma parte de esta programación especial de Radio Nacional de Venezuela. Con ustedes María Gabriela Rodríguez, un saludo y un abrazo especial a la presidenta licenciada Ifemar Jiménez, a todo el equipo que siempre está allí acompañándonos, Francisco Díaz en la consola junto a Kimberly Tejada, Tolosa, no sé quién será Tejada, Kimberly, pero Tolosa, nuestra querida amiga Kimberly Tolosa, Brian Díaz en el streaming y Vilmaris Méndez en la coordinación, por supuesto Grey también allí, bien activa. Es un gusto y un honor para mí siempre acompañarlas en esta colaboración. Será hasta la próxima, siga por supuesto en sintonía de Radio Nacional de Venezuela con más información.
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3: Ya que era Maguarotuma, le saludamos en el idioma guarao. El 18 de diciembre de 2019, la Asamblea General de las Naciones Unidas proclamó el periodo comprendido entre 2022 y 2032 como década internacional de las lenguas indígenas del mundo.
4: Yo soy guayú y hablo mi idioma.
3: Iniciamos en nuestro tejido informativo de los pueblos originarios de Venezuela y el Lac de Ayala.
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3: Desde el municipio Mara, la gobernación del estado Zulia activó el plan hídrico regional para ejecutar el acueducto Sibucara y favorecer a 13 comunidades guayú y 10.483 familias de la parroquia Ricaurte, donde se inició con la instalación de 7.5 kilómetros lineales de aducción de 10 pulgadas de diámetro y kilómetros de redes de distribución. La mujer indígena venezolana es la guardiana de la cultura, identidad y sabiduría ancestral en sus comunidades originarias. Son constructoras de la sociedad, símbolo de lucha y esperanza. Escuchamos el reporte de Migledis Díaz desde el estado Amazonas.
6: Su cuerpo se funde con los elementos de su tierra, porque su identidad está íntimamente vinculada a los territorios.

0: empresas enfocado al sistema normativo Wayuu, que es muy importante para nosotros, que estamos al frente de una institución y es importante que pues conozcamos a qué nos debemos de enfocar para estos tiempos. Y por supuesto es importante que nuestros tíos, hermanas, tías, que son más sabios y sabias que nosotros, la juventud de hoy en día, es necesario que nos formemos. Y para nosotros, como estos tres municipios, como concejales, líderes, lideresas, es importante este fortalecimiento. Lo reafirmamos desde acá del municipio de San Francisco.
1: El docente Wayuu José Ángel Fernández nos comenta sobre la importancia de preservar y revitalizar los idiomas originarios en las comunidades indígenas de Venezuela.
2: En materia de idiomas y culturas indígenas, es un patrimonio de quienes los expresan, también es un patrimonio de la humanidad. Ello implica entonces que para cada cultura define su identidad a partir del conocimiento de las múltiples cosmovisiones y espiritualidades. La función principal es la promoción, defensa, investigación, fomento, revitalización de los idiomas de los pueblos indígenas de Venezuela.
3: Nuestra palabra en el mundo, lo lekatsir chuachleuleu.
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1: La capaterra es una de las mochilas de uso especial para viajes que carga elementos de gran importancia para el hombre Wayuu. En la Guajira colombiana Maicao se fortalece la identidad de este arte ancestral. Escuchemos al líder Wayuu, Abraham Jayariyu.
5: Son los saberes tradicionales de las mujeres Wayuu en esta parte de lo que es la capaterra, que es uso exclusivo de nosotros los hombres. Entonces, en ese sentido, nosotros venimos trabajando a través de esta organización fortaleciendo esos saberes.
1: Así cerramos la presente emisión de nuestro tejido informativo. En la presidencia de Radio Nacional de Venezuela, Isbemar Jiménez. Edición y montaje, José Llanes. En la producción y narración, quienes habla, Mayerlin González. Nos despedimos con un Ausha. Gracias en el idioma Pume.
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1: Son las 7 y 59 minutos.
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0: Saludes a toda Venezuela. Continuamos en esta programación especial de Radio Nacional de Venezuela. Les habla la periodista Nerlini Carusi. Estamos interconectados con BTV Radio, la Radio del Sur, YBKE Mundial, Radio Miraflores, Circuito Radial PDVSA y más de 300 medios comunitarios. Continuamos reflexionando, debatiendo, leyendo, oyéndonos, estudiando sobre lo que nos pasa en estos tiempos. Uno de los asuntos que preocupa tanto en la opinión pública como en la opinión publicada tiene que ver con lo que algunos denominan el monstruo del fenómeno del niño, un super niño. Hablan por allí que se está gestando en el Pacífico y parece encaminarse a ser más intenso que los otros niños registrados en la historia más reciente. En Venezuela se habla sobre la preparación que debemos tener tanto en las instituciones, con las investigaciones que se realizan en los centros públicos científicos, como la preparación comunitaria. ¿Qué significa eso? ¿Cómo enfrentamos este fenómeno, el superniño, pero también cómo abordamos el contexto de vulnerabilidad ecológica estructural que no puede resolverse exclusivamente con acciones locales? De hecho, la presidenta de la República, Delcy Rodríguez, ha insistido en la necesidad de una conciencia climática ecológica distinta. Pero, ¿qué significa hablar de esta conciencia tal como lo plantea la presidenta encargada de la República Bolivariana de Venezuela para hablar sobre este tema? Y sobre los desafíos que tenemos en comuna, vamos a estar conversando con un biólogo caraqueño. Él es escritor, se graduó en la Universidad Central de Venezuela en el año 1999 y se ha dedicado al estudio de procesos socioambientales. También acompaña a las comunidades en todo el tema de la gestión ambiental, la planificación, el tema de la cartografía territorial. Es un invitado de lujo que nos acompaña aquí en Radio Nacional de Venezuela y sobre todo en esta interconexión con estas más de 300 radios comunitarias. Bienvenido, Eder.
1: Bueno, muchas gracias, Nerlini, por la invitación. Saludos a la audiencia. Saludos, un abrazo a todas las comunidades.
0: ¿Qué es el niño, Eder? ¿Cómo se origina? ¿Por qué tiene ese nombre? ¿Y ahora por qué se habla de superniño? ¿En qué se diferencia de los otros niños? Bueno, que no estamos hablando de los infantes.
1: Sí, bueno, el origen del nombre tiene que ver con la llegada de este calentamiento. En realidad no es un calentamiento, es una oscilación que ocurre en el Pacífico Este, en las costas de Ecuador y Perú. Como ocurría cerca de Navidad, que es cuando entra la época de sequía, en parte del norte del Ecuador y sobre el Ecuador, los pescadores empezaron a decir que era el niño que venía. Cuando este proceso se invertía, es decir, cuando había enfriamiento de la costa, como era lo inverso, empezaron a decirle la niña. Entonces nosotros hemos tenido niña y niño. Y se caracteriza por el perfil en la profundidad, en el perfil que se hace térmico del océano, hay diferentes temperaturas. Y esas temperaturas modulan muchas cosas, la humedad de los vientos, eso determina cómo son las lluvias, determina las temperaturas tanto oceánicas como terrestres, los cambios de presión en la superficie oceánica con respecto a la atmósfera también determinan las lluvias, determinan incluso los huracanes, pero también determinan las sequías. Cuando esto ocurre, cuando hay este calentamiento, es decir, esa piscina caliente que llaman, que está al oeste del Pacífico, es decir, frente a las costas de Australia, Japón, o sea, enfrente de Asia, esa piscina caliente que llaman se mueve hacia el este, ¿sí? Atraviesa el Pacífico. En realidad nada se mueve, lo que se mueve es la temperatura. Y esto cambia también los patrones de lluvia en unas partes del planeta y en otros produce sequía. Eso es lo que se conoce como el Niño, esa oscilación de ese perfil de temperatura en el Océano Pacífico.
0: ¿Cuándo fue el registro del primer Niño?
1: Bueno, lo que yo he conseguido se reportó de manera internacional con la llegada casi de cuando comenzó la navegación española y portuguesa en toda esa zona. Pero ya los pueblos indígenas de allí, de Perú y de Ecuador, tenían registros propios y tenían incluso preparación para estos fenómenos. Ellos tenían señales que tenían que ver fundamentalmente con la temperatura. Esta zona, igual que la zona del Pacífico Oeste, y tiene muchos pueblos indígenas que tienen dominio. Cuando digo dominio, no es dominación, sino dominio del conocimiento del comportamiento de los mares. Y ellos ya tenían de alguna manera, se podían preparar para las sequías, porque eso determinaba sus patrones alimentarios, además ellos tenían mercados. Antes de la llegada de la invasión española, ellos tenían mercados y modulaban de alguna manera sus relaciones económicas. Eso lo han dicho los antropólogos, modulaban sus relaciones económicas en función del clima.
0: En el caso de 2026, ¿cómo nos afecta y por qué se habla de Super Niño?
1: Bueno, lo de Super Niño es una construcción de alguna manera mediática, es un nombre para denominar a una situación extrema del fenómeno. Es como que si tú dejas, cuando tú dices un supertifón, o sea, no existen los supertifones, existen tifón o existe un huracán, dependiendo en dónde ocurra. Y un huracán, un superhuracán es un huracán que tiene sus características, son exacerbadas, de alta velocidad. En el caso del Niño se espera que las sequías sean muy extremas, y que las lluvias también sean extremas, y ya se ha visto en 2016. Nosotros tuvimos la presencia del Niño y se vio cómo afectó la reserva, la represa hidroeléctrica de Guri, cómo muchos embalses fueron afectados. Tuvimos limitaciones en el acceso a servicios públicos, al agua. Entonces, se habla de Super Niño porque se esperan como sequías extremas y lluvias extremas en el cono sur.
0: ¿Y cómo afecta esta variabilidad normal climática, no?, al tema del calentamiento global, cuando se juntan ambos?
1: Bueno, lo que dicen los científicos del panel intergubernamental de cambio climático es que la condición de, o sea, el Niño no produce el cambio climático no produce el Niño, ya existía. Lo que sí ocurre entre el Niño y el cambio climático es que por el cambio climático la presencia o las manifestaciones del Niño son mucho más exacerbadas, como te decía. Y también se dice que la frecuencia y la intensidad de este fenómeno, cuando digo frecuencia, es que cada vez ocurre menos espaciado. Si antes ocurría cada 5 años, 6 años, ahora puede ocurrir cada 3 años. Y además con manifestaciones extremas. Y eso tiene, no solamente el cambio climático es un determinante, sino que también han variado otros sistemas o otras partes del gran sistema que es la Tierra. Uno de ellos es lo que llaman la corriente del vuelco meridional, que es una corriente que se mueve en el Atlántico, que también es una especie de correa de transmisión de aguas calientes y aguas frías. Y esa corriente se ha ido mermando esa energía que se da allí, y eso también está amenazando de alguna manera la normalidad que tenemos como clima. Nosotros tenemos al año, sabemos, los países europeos, los países africanos, todos los países que tienen sistemas agrícolas se dejan llevar por el por los tiempos atmosféricos, por el clima, por las estaciones, por las estaciones climáticas, y eso ha ido variando y se ha ido trastocando.
0: ¿Por qué es importante que nosotros tomemos conciencia de estas afectaciones que genera el niño? Bueno, el niño en extremo, este super niño. ¿Cómo nos afecta en la agricultura? Háblanos de la cotidianidad.
1: En la cotidianidad nosotros tenemos como muchos sistemas interconectados. Lamentablemente la misma ciencia se ha prestado a compartamentalizarlos. Es decir, la economía es una cosa, la alimentación es otra cosa, la salud es otra cosa. ¿Quién sabe? O sea, quien vive la vida real sabe que todo está interconectado. La salud tiene que ver con la alimentación tiene que ver con la agricultura. Se establecen redes que van afectando unas a otras. Si hay sequías, la producción agrícola se ve mermada. Si se ve mermada la producción agrícola, se ve mermada también, se ve mermado el acceso a los alimentos, pero también se ven mermadas las fuentes de agua, es decir, el acceso al agua es también limitante. En el caso de Venezuela, que la mayoría de su energía es hidroeléctrica, entonces se ve afectada también la electricidad.
0: Más de lo que ya está, ¿no?
1: Más de lo que ya está. Y si se ve afectada la electricidad, se ve afectada la comunicación, se ve afectada la producción de alimentos también. Y digamos que se va creando como una viralización de compleja de un problema que se convierte en varios.
0: ¿Y cómo estos cambios abruptos se relacionan con los ecosistemas, con la biodiversidad? ¿Vamos a tener algún tipo de eventos de incendios masivos en el país?
1: Claro,
0: ¿sí se relacionan?
1: Sí, claro. El patrón agrícola que nosotros utilizamos, que es el monocultivo, está basado en la deforestación, en lo que llaman decentemente el cambio de uso de la tierra. En realidad es deforestación. Cuando esto ocurre, los bosques se sabanizan, son sabanizados, es decir, pasan de ser un entramado de árboles a ser un entramado de hierbas, de plantas herbáceas, que son altamente combustibles. Las altas temperaturas terminan produciendo, además casi siempre con intervención humana, incendios forestales. Estos incendios van, lo estamos viendo en Europa, no solamente toman la sabana, sino que afectan bosques, pero también en Europa, lo que hemos visto hasta ahora, ha habido zonas urbanas y zonas rurales y periurbanas que han sido afectadas por estos incendios porque son incontrolables.
0: Entonces, en el caso venezolano, que las personas siempre tienen en la mente, en los imaginarios, es que nosotros tenemos muchísima agua. ¿Nos afectará en el tema del agua? Porque la gente habla de agua como que la tuvieran ahí en la puerta de la casa. ¿Cómo nos afectará en los próximos meses e incluso más allá? ¿Cómo nos afecta todo el tema de la crisis ambiental global en general?
1: Bueno, la crisis ambiental global, que no solamente es climática, habría que explicarla rápidamente. Te digo que no solamente se trata de un tema de variación climática de cambio climático, que ese nombre se lo puso, por cierto, un republicano. No es cambio climático, es calentamiento global, porque la manifestación son altas temperaturas, pero además hay pérdida de biodiversidad por múltiples razones, y una de ellas es el patrón agrícola. Pero ese mismo patrón agrícola ha puesto a circular dentro de los ecosistemas del planeta altas cantidades de nitrógeno y fósforo. Eso es lo que se llaman ciclos biogeoquímicos. El nitrógeno y el fósforo afectan las aguas porque aumentan la disponibilidad de nutrientes y rompen el equilibrio que hay entre las comunidades acuáticas. Entonces tenemos problemas también en los cuerpos de agua, en el acceso al agua dulce, porque lagos y ríos terminan siendo contaminados por eutroficación masiva. La eutroficación es la abundancia de nutrientes, produce la abundancia de organismos, sobre todo fotosintéticos, algas, y eso hace que las aguas terminen, como uno llama por allí de alguna manera, a lo largo del tiempo terminan perdiendo la demanda de oxígeno, y el agua ya no es potable, ya no sirve para los peces, ya. Entonces hay como un desequilibrio. Y hay nueve límites biofísicos con los que nosotros hemos vivido durante toda esta época que se llama el Holoceno. Es decir, que la agricultura, la vida, la habitabilidad, todo ha dependido de esas nueve, de esos nueve límites, y ya la especie humana ha traspasado siete de esos nueve límites, que son, que es un radar que vemos por allí en algunas publicaciones.
0: ¿Y eso cómo se expresa en Venezuela?
1: Eso se expresa que, como te decía, hay un efecto sistémico, es decir, como los muchachos dicen ahora, una viralización, se mete en todos lados el problema, porque nosotros también tenemos cuerpos de agua contaminados, también tenemos problemas para el acceso al agua. El patrón de ocupación del territorio venezolano no es el óptimo, no permite que tengamos acceso al agua de una manera que no demande tanta energía y tanta infraestructura, porque las ciudades nuestras se han hecho en lugares muy altos, en donde el agua de los ríos de montaña no es suficiente, y para que un litro de agua llegue a Caracas, la cantidad de energía que hay que invertir, energía eléctrica, energía fósil, es decir, energía de petróleo y gas, y además inversión en infraestructura, construcción de represas, construcción de compra de tuberías, compra de maquinaria. Esa es la expresión de la crisis hídrica que ha tenido Venezuela, que no es en realidad una crisis, sino es una condición. Sí, es como cuando una persona nació así. Bueno, nuestras ciudades nacieron así, nacieron con esa condición.
0: Con la condición moderna.
1: La condición moderna, claro.
0: Y en el caso venezolano no es una crisis, fue que ya la propia concepción de la ciudad, la configuración de la ciudad, genera estas situaciones que se presentan con el agua. Pero por allí la ONU habla que en el mundo entero estamos en un tiempo de bancarrota hídrica.
1: Sí, porque nuestras demandas de agua son mayores que lo que se estima que nos puede otorgar, nos pueden otorgar los sistemas o los ciclos, el mismo ciclo del agua, pues. Y en el caso de Venezuela, que fue pensado como un país mina, es decir, un país hecho para la extracción, pues nosotros estamos todos agolpados hacia las costas, y el resto del territorio, bueno, dispone de agua, dispone de algunos recursos que también están en la mira. Y que están hechos para que cada venezolano diga, este es un país rico, mientras escucha el alma llanera y ve unos caballos en un estero. Pero esa riqueza de la que tanto decimos es la naturaleza, pues. Y hasta que la naturaleza no deje de ser mercancía, pues seguiremos en esa... Tú te sabes mejor la palabra, yo no me acuerdo. Uh-huh. En esa dicotomía, vamos a decir, para no decir que es una neurosis.
0: ¿Cómo es que dicen, no? Para que no tengamos esquizofrenia. ¿Qué sugerencias o precauciones debe asumir el movimiento comunero, el pueblo venezolano, ante tanta incertidumbre ecológica, climática, como la queramos llamar? Pero no me lo respondas ahorita. Vamos a hacer una identificación de la emisora y al regreso continuamos conversando por Radio Nacional de Venezuela, la memoria sonora de nuestro país, con Eder Peña, biólogo caraqueño, especialista en todo el tema que corresponde a la crisis ambiental planetaria.
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7: Son las 8 y 25 minutos.
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0: la zanja de buena fe y la gente nos pide una canción del ambiente, pero también nos piden una canción, una temática del super niño. Pero como dice esta canción de buena fe, la zanja que pasa por el frente de mi casa no está en el mapa de la ciudad. La crisis ambiental planetaria que tiene tiempo pasándonos al frente pareciera no estar en nuestro mapa. Como dice el invitado de hoy, Eder Peña, nos quedamos atrapados en la compartimentalización que hacemos del conocimiento y atrapados en eventos aislados y olvidamos la raíz de lo que nos acontece. La crisis ambiental global, la crisis ecológica global, acentúa los efectos de la variabilidad climática normal, de fenómenos como el superniño, como el niño, la niña. Los acentúa, y más allá de eso, debemos preguntarnos, ¿qué necesitamos hacer para tener, en lo que hemos insistido aquí en Venezuela, una conciencia ecológica distinta? Decía Hugo Chávez, tenemos que cambiar el sistema, ¿no? Cambiar el sistema. Y cambiar el sistema también comienza por cambiar ese sistema que está dentro de nosotros y que nos ayuda a pensar de determinada manera. El invitado de hoy, Eder Peña, que nos acompaña por Radio Nacional de Venezuela, que por cierto, si le quieren hacer alguna pregunta, pueden enviarla a través del 0426-414-8979, 0426-414-8979, o también pueden llamarnos a través del 0212-731-3413, 0212-731-3413. Eder Peña, como les decía, escribió un artículo junto con otros dos compañeros, Daniel Leu y Francisco Herrera, en el que insisten en el rol que tiene la ciencia moderna que conocemos, en la crisis ambiental de hoy. Y ellos insisten en que la crisis ambiental planetaria es posiblemente el acontecimiento disruptivo que por su urgencia, su complejidad, su gravedad y su globalidad obliga al surgimiento de una nueva forma de generar conocimiento. Una ruptura que debemos dar en el abordaje, no solamente en temas de investigación, sino también comunicacional del tema de la crisis ambiental global, de los fenómenos climáticos normales, como decimos, y que podamos hacer entender, pero también poner en común con los otros la complejidad de lo que estamos viviendo. Eder Peña.
1: Sí, bueno, nosotros teníamos un año ya escribiendo este trabajo, un poco más, pero nos sentamos a concretarlo en el último año. Y bueno, lo que el trabajo trata de preguntar es cuáles son los desafíos que tiene la ciencia frente a esta misma crisis ambiental de la que hemos venido hablando en este programa. Y tú no puedes, en algunas cosas de la vida, tú no puedes ser arte y parte, tú no puedes resolver los problemas con la misma lógica que los has generado, y ese ha sido quizá uno de los problemas, de los desafíos que ha tenido la ciencia, una ciencia basada de alguna manera en las jerarquías, basada en el trabajo en función de agendas que parten de intereses concretos, intereses transnacionales, y una ciencia que también se ha vestido de alguna manera de actor, de solucionador de algunos problemas que se han generado dentro de su misma lógica. Es decir, cuando todos sabemos que la ciencia ha sido impulsada fundamentalmente, sobre todo, no tanto la ciencia, sino la tecnología, por la guerra, y que además ha partido de esta dualidad entre naturaleza y cultura, o naturaleza y especie humana.
0: Bueno, si vamos más allá, entonces la ciencia sí parte de la guerra, una guerra contra la madre tierra, contra el otro.
1: Una guerra contra sí mismo, en realidad, porque nosotros somos parte de esto. Entonces, esa misma lógica es la que ha generado que durante tantos años, siglos, se haya generado un modelo, un sistema agrourbano industrial que ve a la naturaleza o el resto de la naturaleza como si fuera un escaparate, un closet, una alacena en donde tú tomas cosas y sacas cosas y lo que le devuelves es basura. Esa lógica que la misma ciencia ha apuntalado y que cuando va a abordar los problemas que genera esa lógica, los aborda de manera forense, es decir, ya está hecho el mal, vamos a ver qué tanto mal hicimos. Y que cuando ofrece soluciones, las soluciones son dentro de esa misma lógica, es más energía, más acumulación de capital en las mismas manos.
0: Por ejemplo, a eso que Eder se refiere, él hablaba hace un rato del tema de la agricultura en claro. nuestro país, ese modelo agroindustrial. Claro. Cuando un suelo se deteriora muchísimo por tantos agrotóxicos, por todo el modelo de agricultura moderna colonial que tenemos, entonces llamamos a los científicos. Mire, es que el suelo no funciona, ¿y cómo hacemos para producir más? Y resulta que entonces nos vamos a unos laboratorios, metemos con nanotecnología y decimos, mira, vamos a ponerle más para que el suelo produzca más. Y no nos importa reventar la tierra, ni siquiera escuchamos que es que la tierra ya no aguanta más, que si se paró fue por algo.
1: Sí, además, bueno, cuando tú dices nanotecnología, estás hablando de una exquisitez, porque lo normal es echarle más nutrientes, más fertilizantes, y eso termina, ya describí en el segmento pasado, termina generando toda la matriz de contaminación y los problemas. Creo que uno de los asuntos que habría que abordar es el tema de la comunidad. Y eso no le corresponde solo a la ciencia, sino que le corresponde a la humanidad toda. En el sentido en que, o si nosotros seguimos en esta mentalidad de guerra contra lo que se atraviese, que ha sido inculturada, cultivada, las redes sociales forman parte de eso, la música, el cine, la televisión. Nosotros seguimos generando este individualismo, esta alienación, es decir, este divorcio del otro. Y lo que nos interesa es solo lo que nos cae en la cuenta del banco, lo que nos beneficia o nos da placer allí temporal, y no comenzamos a construir proyectos reales comunitarios, vamos a seguir ahondando en esta crisis, porque en realidad la crisis ambiental planetaria es una fiebre, es un síntoma, ¿sí? Cuando tú estás enfermo te da fiebre. ¿Sí? Es como la corrupción es un síntoma del sistema, pero no es el sistema. El sistema es una enfermedad más grave. La crisis ambiental planetaria es una crisis de sentido de la humanidad. Este es lo que está demostrando, esa evidencia es que lo que no hay es un sentido, un horizonte de sentido. Es decir, nosotros no sabemos para dónde vamos como especie. Nos están llevando, y que nos están llevando como ovejas, y nos sigo diciendo lo demás.
0: Al suicidio.
1: Entonces, lo que...
0: ¿Y qué sugerencias? La pregunta que quedó pendiente. ¿Tomamos como movimiento comunero, como pueblo consciente o autoconsciente ante esta incertidumbre y ante lo que nos está provocando esta carrera desenfrenada hacia la muerte?
1: Mira, a ti te va a sonar hippie lo que te voy a decir.
0: Vamos a escuchar.
1: La comuna tiene una herramienta poderosísima, se llama el mapa de sueño. Eso que se construyó, que lo construyeron las mismas comunidades, bueno, con el partido, pero que las comunidades fueron generando ese método de soñarse a sí misma, de decir, nosotros queremos ser en el futuro así. Y bueno, ahora tú te vas a conseguir, te lo he dicho en privado, en la cartografía social. Te da a veces unos datos que tú dices, bueno, ¿cómo es esto? Gente que vive en el campo dice, nosotros queremos tener 6 edificios acá adentro. O gente que, pero así te consigue mucha gente que vive en la ciudad que dice, nosotros quisiéramos tener aquí un gallinero. La gente se reía cuando Chávez decía lo del gallinero vertical. Y, Y lo que él en realidad lo que estaba diciendo y lo que el mismo pueblo ha ido construyendo es, nosotros nos soñamos vivos, o sea, nos soñamos vivos en dinámica, en construcción, haciendo nuestros proyectos realidad. Y eso tiene que ver con el territorio, tiene que ver con los servicios públicos, tiene que ver con el modo como se educan, cómo crecen nuestros niños, el modo como... O sea, allí hay una herramienta poderosa, porque normalmente casi ninguna comunidad decide cómo quiere ser, ni piensa cómo quiere ser, ni sueña cómo quiere ser. Porque cuando uno camina en algunas calles de Caracas, mucha gente tiene impuesto el modo como está distribuido su territorio, cómo está distribuida su hábitat, ¿sí? De hecho, aquí en Venezuela no se habla solo de vivienda, sino se habla de vivienda y hábitat. Eso tú no lo vas a conseguir en muchos sitios en el planeta.
0: ¿Y qué desafíos tiene el soñarse, sobre todo en medio de una guerra cognitiva como la que vivimos y todos esos procesos de metamorfosis y complejidades que impone la colonialidad en el tiempo actual? Porque muchísimas veces nuestros sueños también han sido colonizados.
1: Claro.
0: Entonces, ¿qué desafíos tenemos en este proceso reflexivo de construcción del mapa de sueños?
1: Bueno, una de las cosas que también te lo decía hace rato es, nosotros, o un valor de esta crisis, para decirlo de alguna manera, un saldo, digamos, positivo, y lo que voy a decir a lo mejor va a espantar, es la incertidumbre. Porque cuando tú te enfrentas a la incertidumbre, tú te tienes que hacer preguntas. Y cuando tú te haces preguntas, tienes que conversarlas, tienes que manifestarlas. Y eso... Ese diálogo, o sea, esa conversa, esa construcción, esa discusión, que a veces trae peleas, a veces trae contradicciones, pero eso es un valor en sí, porque eso, cuando tú escuchas, por ejemplo, los problemas de pareja, la gente dice, ay, pero es que hay que comunicarse más. Bueno, los conflictos comunitarios se resuelven es con comunicación. Y la comunicación no es solamente yo hablo y tú escuchas. La comunicación es yo hablo, tú hablas, yo escucho, tú escuchas, todos escuchamos.
0: Y no es solo entre humanos, sino entre los humanos y además, también y la madre tierra.
1: Esta canción que acabamos de escuchar empieza haciendo una descripción de cómo es el ambiente dentro de un barrio, me imagino que de La Habana, pues, un barrio en Cuba. Ellos están hablando que si los gusarapos, que si la ranita, porque todo eso que ellos están describiendo en esa canción es parte de la comunidad. Está allí, está vivo, a lo mejor tú puedes verlo como plaga, lo puedes ver, pero todo eso que está allí está es parte de lo orgánico que somos y de lo que de cómo nosotros nos vamos entendiendo entre nosotros y con la naturaleza. Y eso está borrado. Este es un planeta que hoy en el que hoy el diálogo está sustituido por el mandato. Y el mandato en este planeta, como lo vemos, lo que genera es más conflicto. Entonces, que se vuelva o que se tome en serio el tema del diálogo, de la construcción de sueños y de planificar en colectivo y de pensar en colectivo y de construir en colectivo, no solo entre humanos, sino siendo gente, es decir, siendo pueblo, siendo comunidad, siendo hermanos, siendo amigos, vecinos. Allí hay un valor. Y además, si a eso le suma todas las cosas que ocurren a nuestro alrededor, cómo colectamos, cómo reservamos agua, cómo ahorramos energía, cómo utilizamos la energía, cómo hacemos para que nuestros enfermos o las cosas con las que nos alimentamos no nos enfermen, cómo comemos alimentos sanos. Eso son preguntas que parecieran existenciales, pero que son preguntas que en cada comuna se deberían estar discutiendo, generando alternativas, y a eso es a lo que apunta el estado comunal.
0: Como decían el otro día, el agua debería estar en el ABC de cualquier comuna.
1: Claro.
0: Ese ABC. Hablando de las fuentes esenciales de la vida y de nuestra vulnerabilidad en este sentido, a todos nos afecta por igual. La comuna debería plantearse cómo me afecta a mí, cómo afecta a la otra comuna, porque supongo que si es así como la pobreza, a todos nos da durísimo,
1: claro.
0: Pero de manera diferenciada, ¿no?
1: Sí, sí.
0: Igual que las medidas coercitivas unilaterales, el imperialismo, cuando no nos afecta a todos igual,
1: claro.
0: Es de manera diferenciada.
1: Nosotros lo acabamos de ver el 24 de junio. Por cierto, vamos a aclarar que el niño y el cambio climático no tienen que ver con los terremotos. O sea, lo que sí tiene que ver el niño, el cambio climático y los terremotos es que de alguna manera estamos siendo convocados a mirar más hacia la naturaleza, a estar más, cada vez más conscientes de que la naturaleza está allí y se está manifestando. Pero de ahí a que los terremotos se produzcan por calor o el calor por los terremotos, eso no es cierto, no está probado.
0: Es parte del metabolismo de la Tierra.
1: Sí, exactamente. Es un planeta que se está moviendo y que está vivo. Creo que la construcción dentro de la comuna, sobre todo para combatir la pobreza, tiene que darse desde la producción. Y la producción, más allá de hablar de pobreza y riqueza, lo que hay que hablar es de vida como un valor, pues. Y nosotros tenemos que preservar la vida, preservar la vida que viene. Tenemos una responsabilidad con las generaciones que vienen después de nosotros, con nuestros hijos, con nuestros nietos, y esa construcción tiene que darse en colectivo. O sea, que haya una valoración de todo lo que te rodea, que es lo que llaman por allí pensamiento ecologizado, es decir, que no tiene nada que ver, como repito, tiene que ver con estas cosas hippies de la Pachamama y todo eso, que son valores muy importantes, pero que no se conviertan en discurso, en franquicias o mercancías, sino que se conviertan en eso, en una manera de vivir. Entonces, eso sí es importante tenerlo claro, que estos temas no son temas de moda, es decir, no es que ahora viene el niño, no, estos son temas estructurales, existenciales, que tienen que ser reflexionados, que cada cosa que se hace cuenta. Nadie puede pensar que porque en el patio de su casa tiene sembrado un cebollín, una albahaca, entonces eso es una solución a todos los problemas del mundo, pero no deja de ser una solución. Porque alguien me preguntaba esta mañana, me decía, ¿qué haces tú para contrarrestar al niño? Digo, es que yo no tengo que hacer nada, porque quienes tenemos que hacer somos nosotros, no yo solo. Porque las construcciones, las soluciones individuales, no han llevado a nada. O sea, nosotros tenemos 40 años reciclando, 40 años desconectando el cargador o la licuadora o el televisor, tenemos 40 años. Y bueno, Taylor Swift vuela en avión 9 veces al día. Entonces, tienes a los ricos del planeta haciendo lo que le da la gana y a nosotros entonces nos dicen, bueno, mira, apaga la luz de tu casa. Sí, sí, yo lo puedo apagar, pero yo sé que no estoy solucionando el problema. El problema es demoler este sistema. Ese es el verdadero problema. ¿Y cómo hacemos para demolerlo y quedar vivos nosotros? Porque el sistema no se va a dejar demoler solo.
0: Cambiar el modo de producción y el ideal, claro, de la producción. Sí. Fíjate, hay una pregunta que tengo pendiente desde que conversaste sobre lo que ocurre en el Mar Caribe con el calentamiento exagerado, ¿no? Que se relaciona con esta reducción, decías, de la velocidad en las corrientes del Atlántico Norte. Hablabas de una correa transportadora, algo así. Sí. ¿Será que en el futuro este fenómeno también afectará a Venezuela?
1: Sí, claro.
0: Ahí.
1: Ahorita estamos comenzando a estudiarlo.
0: Uh-huh.
1: Ya hay algunos.
0: ¿Y qué implicaciones
1: trabajos publicados?
0: Tiene?
1: Bueno, implicaciones tiene sobre todo con el patrón meteorológico, con la lluvia. Pero no te puedo adelantar mucho porque eso sería otro programa. Pero sí pudiera afectar mucho más lo errático que están siendo los ciclos de lluvia y sequía.
0: Un mensaje para la comuna venezolana por las ondas de Radio Nacional de Venezuela, que hoy se encuentra interconectada con BTV Radio, la Radio del Sur, YBKM Mundial, Radio Miraflores, Circuito Radial PDVSA y más de 300 medios comunitarios en esta programación especial.
1: Bueno, el pensar en la comuna es importante, porque más allá de que hay que avanzar como bloque, la discusión política es fundamental para aterrizar la política es el faro de la comuna. Eso no se puede olvidar. No es solamente el tareísmo a hacer, sino que hay que tener la reflexión siempre presente. Y nuestras comunas están llenas de gente brillante en el pensar. Y el hacer es el complemento del pensar. Y en el hacer es materializar todos esos sueños y luchar para que se hagan realidad. Y después el sentir es que si tú no tienes como, no sientes lo que estás haciendo, lo vas a hacer de una manera, bueno, sin iniciativa, sin amor, sin cariño. Y esos valores del sentir, y del sentir por la tierra, del sentir por el otro, no son muy, muy cercanos. O sea, los tenemos incorporados.
0: Eso significa pensarnos en clave comunal. Como una onada, es un imperativo hoy, porque o construimos comunidad o vamos hacia la nada. Y esa nada puede ser la muerte. Por eso es tan importante pensarnos en comunidad.
1: Aún caminando podemos estar muertos.
0: Podemos estar muertos. Por eso es importante pensarnos, sentirnos, hacernos comunidad. Ese nosotros del que habla Eder Peña, biólogo venezolano que nos acompañó hoy en esta programación especial. Agradecemos a todos a ustedes por la sintonía y esperamos que continúen escuchando radio, comunicándonos y hablando con nosotros. Un abrazo a todos.
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Jennifer Mora, agonía. 8:59 de la mañana, hermosa mañana, bendecidas mañanas. Primeramente vamos a agradecerle a Dios por permitirnos entrar en sus hogares, transporte público. Los que vienen en su carrito particular, en su carro particular, los que están en la oficina ya listo trabajando, acompañado de RND Juvenil 103.9 FM. Los que están en sus casas también, gracias, gracias, gracias por seguir con nosotros aquí en RNB Juvenil 103.9 FM en esta programación que le tenemos preparado hoy 12 de agosto 2026, cuando son las 9 de la mañana, bendecidas mañanas. Dios siempre delante de nosotros, primeramente Dios, diciendo gracias, gracias, gracias, agradeciendo todo. Aquí estamos trabajando para ustedes en la presidencia de Radio Nacional de Venezuela, Isbemar Jiménez. En la consola digital me acompaña Víctor Mejías y quien habla para ustedes, Lilibeth Gómez, certificado de locución 49.118 y el 26.789, productora nacional independiente. Así que bueno, usted no se retire de ese día al 103.9 FM porque aquí estamos para acompañarlos, disfrutar de esta programación. Y las noticias, y hablando de noticias, vamos rápido con la noticia porque está de primera mano. Venezuela reitera solidaridad con Colombia y pone a disposición fuerza de tarea humanitaria. La presidenta de la República, Delcy Rodríguez, desde la jornada de entrega de viviendas recuperadas en Caracas, manifestó nuevamente la solidaridad de Venezuela con el pueblo de Colombia tras el sismo ocurrido este lunes 10 de agosto, que afectó varias ciudades y ha dejado más de 100 fallecidos. Asimismo, recalcó que el canciller venezolano Félix Plasencia conversó con su homólogo colombiano para coordinar el apoyo necesario. También indicó que la Fuerza de Tarea Humanitaria Simón Bolívar se encuentra lista para ir al rescate de nuestros hermanos, una vez que el gobierno de ese país autorice. La jefa de Estado recordó el apoyo que tuvo Venezuela por parte de muchos países del mundo, incluido Colombia. Así, abro comillas, así que sabemos lo que es pasar por una situación así, porque el pasado 24 de junio nuestro país fue víctima de un doble terremoto como nunca se había visto. Y en el mundo se está estudiando por inédito de esta situación, dijo la presidenta. Se pudo conocer que, de acuerdo con el informe consolidado número 12, publicado este martes por la Asociación Colombia de Ciudades Capitales, el número de personas fallecidas confirmadas hasta el momento por el sismo de magnitud 7.4 ascendió a 181, al tiempo que se informó de un saldo provisional de 1.310 heridos. 9:02 de la mañana, vamos a escuchar a Cecilia Top y nos canta Bambuco.

Marta Pérez, alientos, 9:09 de la mañana, hermosa mañana soleada, agradeciéndole a Dios por darnos este país tan maravilloso como lo es Venezuela. Interactúa con nosotros en nuestras redes sociales, @RNBJuvenilFM, @LilibethGomez7664 en Instagram y en TikTok, @LilibethGomez69. Nos vamos a noticias también regional, y es que inicia Plan Vacacional Tradición y Diversión 2026 en el municipio Rocio de Guárico. Con alegría y entusiasmo arrancó en la Casa de la Cultura Víctor Manuel Ovalles de San Juan de los Morros en el Plan Vacacional Cultura Tradición y Diversión 2026. La iniciativa reúne a más de 80 niños y niñas del municipio Juan Germán Rocio Nieves para promover la formación artística, la recreación y el arraigo cultural durante la temporada de receso escolar. La jornada contó con actividades diseñadas para despertar la creatividad de los participantes a través del contacto con distintas disciplinas artísticas. Los espacios del emblemático recinto cultural se llenaron con la energía de los más pequeños, quienes fueron recibidos por un equipo de profesores encargados de guiar cada uno de los talleres y dinámicas programadas. Asimismo, el Plan Vacacional ofrece talleres prácticos de arte, danza tradicional, música y teatro, además de dinámicas recreativas que promueven valores como el trabajo en equipo, la solidaridad y el respeto hacia el patrimonio cultural de la región. Cabe destacar que mantener estos espacios abiertos en vacaciones facilita el acceso a la cultura, a la recreación. Además, reafirma el compromiso de la Casa de la Cultura Víctor Manuel Ovalles con el talento local y el rescate de las tradiciones populares. 9:11 de la mañana en RNB Juvenil, 103.9 FM, la señal que suena como tú. Ahora vamos a escuchar a Norelkis Rondón y Noel Aparicio con Mi Canto y Tu Canto.

0: que siento por usted. Le doy las gracias por aceptar grabar esta bonita canción y con eso apoyar mi carrera.
1: Noel Aparicio, me siento honrada y feliz de recibir tu admiración, cariño y respeto a través de esta canción. Sigue adelante y cuenta conmigo.

Llano querido, Emily Galaviz, 9 y 19 minutos de la mañana. Siéntete orgulloso de ser venezolano, nuestra cultura, nuestra música venezolana, nuestros cantantes, compositores. Qué sabroso es una mañana con nuestra música venezolana y estos cantantes. Este semillero, porque Emily Galaviz, bueno, yo la conocí desde pequeña. Desde pequeña llegó a mí, gracias a Dios. Y ahora es toda, bueno, pues, una señorita, una excelente cantante, representación de nuestra música venezolana. 9:20 minutos de la mañana. Interactúa con nosotros en nuestras redes sociales. Arroba RNB Juvenil FM, arroba Lilibet Gómez 7664 en Instagram y en TikTok, arroba Lilibet Gómez 69. Nos vamos a noticias de ambiente. Onda tropical número 36. Generan lluvias y chubascos en gran parte del país. Autoridades del Instituto Nacional de Meteorología e Hidrología, INAMED, prevén lluvias y chubascos en gran parte del país tras el paso de la onda tropical número 36. Durante las horas de la madrugada y la mañana, el organismo oficial estima un cielo con nubosidad de parcial a fragmentada con mayor probabilidad de lluvias sobre Anzoátegui, el este de Miranda y las áreas montañosas del estado Mérida. De igual modo, se observan mantos nubosos con precipitaciones dispersas y variada intensidad en zona de Bolívar, Amazonas, Noriente, Llanos Centrales, región centro-norte costera y sur del lago de Maracaibo. En horas de la tarde y noche se estima una mayor cobertura nubosa acompañada de lluvias y chubascos al norte de la Guayana Esequiba, Bolívar, Amazonas, Noriente, Llanos Occidentales y Centrales, región centro-norte y los Andes. En los estados Miranda, Distrito Capital y La Guaira se prevé que en horas de la madrugada y la mañana la presencia de mantos nubosos asociados a las lluvias o llovizna dispersas, especialmente al sur de la entidad mirandina. Después del mediodía se pronostica un incremento de la nubosidad con precipitaciones variables y probable actividad tormentosa, principalmente en áreas montañosas. El viento será de componente sur-sureste con velocidad entre los 5 y los 10 kilómetros. La temperatura oscilará entre una mínima de 22 centígrados y una máxima que podría alcanzar los 29 centígrados. 9 y 22 minutos de la mañana y esto es RNB Juvenil 103.9 FM. 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José Delgado, algo.

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10: Jorge Rodríguez, presidente de la Asamblea Nacional.
11: Pocos días después del doblete sísmico del 24 de junio, nos hemos dedicado con los expertos a la búsqueda de terreno en el estado de La Guaira y en zonas cercanas al estado de La Guaira que se fueran susceptibles de construir viviendas con unas características que fueran viviendas, si son edificios de pocos pisos, y sobre todo que fuéramos muy cuidadosos en la escogencia de los terrenos y de las características de esos suelos. Ya hemos conseguido algunos lotes de terreno, sobre todo en la zona de Catia la Mar, se le han hecho estudios geotécnicos. Se le están haciendo ahorita los estudios específicamente de los suelos y ya tenemos terrenos para construcción de aproximadamente 2.000 viviendas. Y estamos haciendo el estudio de al menos 10 terrenos más. A esas 4.000 viviendas podríamos sumar, si aceleramos el trabajo, unas 1.000 viviendas más construidas en el estado de La Guaira.
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0: Pérez Oberón, el Lerolé, 9:35 minutos de la mañana. Estamos de regreso en la presidencia, Isbemar Jiménez, en la consola digital, Víctor Mejías, y quien habla para ustedes, Lilibet Gómez. Interactúa con nosotros en nuestras redes sociales, @RNBJuvenilFM, @LilibetGómez7664 en Instagram y en TikTok, @LilibetGómez69. Tenemos que en Nacional inaugurado campamento de Misión Nevado para 400 animales rescatados tras sismo. ¡Qué buena noticia! La presidenta de la República, Delcy Rodríguez, realizó la inauguración del campamento de la Misión Nevado, diseñado para brindar refugio, atención médica y cuidados especializados a 400 animales rescatados tras los eventos sísmicos del pasado 24 de junio. Durante el recorrido por las instalaciones, destacó la labor realizada por el equipo de rescate de la Misión Nevado, que ha asistido a un total de 1.634 animales, entre perros, gatos y aves, afectados por la emergencia. Abro comillas, muchos de estos animales sufrieron traumas físicos y emocionales o quedaron desprotegidos tras perder a sus familias humanas, expresó. El nuevo espacio cuenta con áreas destinadas a revisiones veterinarias, recreación y cuidado integral para garantizar la recuperación física, psicológica de los animales domésticos. Asimismo, se resaltó la participación de la Brigada Infantil de la Misión Nevado, cuyos integrantes colaboran en el acompañamiento y brindan afectos a los animales en el campamento. La jefa de Estado hizo un llamado a la ciudadanía a sumarse a las jornadas de adopción responsable para brindarles una nueva oportunidad y un entorno amoroso a las mascotas rescatadas. 9:37 minutos de la mañana. Ahora vamos a escuchar a Daniela Espaya, Espina.
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Remai, 9:44 minutos de la mañana, excelente mañana, agradeciéndole a Dios por darnos esa oportunidad de estar aquí con todos ustedes, acompañándolos con nuestra programación de RNB Juvenil 103.9 FM, interactuando con nosotros en nuestras redes sociales, arroba RNB Juvenil FM, arroba Lilibet Gómez 7664 en Instagram y en TikTok, arroba Lilibet Gómez 69. Seguimos con más noticias para la juventud. Juegos Deportivos Venezuela Renace 2026 arrancan su primera fase en Caracas. Este martes se desarrolló el campamento transitorio de la Gran Colombia en Caracas, el lanzamiento de la primera fase de los Juegos Deportivos Venezuela Renace 2026. La iniciativa es una propuesta institucional y recreativa elaborada por el Ministerio del Poder Popular para el Deporte, en conjunto con la cartera ministerial de la Juventud para la Integración Social, la promoción de la salud y el rescate de valores. La propuesta fue recibida con gran aceptación por parte de los participantes, quienes mostraron su agradecimiento tras la puesta en marcha de las competencias recreativas. Abro comillas, es un gran proyecto porque nos permite demostrar quiénes somos como venezolanos y además nos ayuda a superar todo lo que hemos vivido, cierro comillas. Destacó el integrante del equipo Perú en el Kicking Ball, Yarialis Cornejo. Los Juegos Venezuela Renace 2026 se desarrollan en los campamentos transitorios de Caracas, Miranda y La Guaira. Incluyen dentro del programa disciplinas deportivas y recreativas como el fútbol, Kicking Ball, yo juego Kicking Ball, baloncesto, ajedrez, bolas criollas, entre otros. Abro comillas, estoy contento con la iniciativa porque el deporte siempre debe estar presente y podemos sumar más vida y más salud, cierro comillas, expresó el jugador de fútbol representante del equipo Bolivia, Jonathan Hidalgo. Unión colectiva. Entre las autoridades a cargo que acompañaron la actividad destacó la presencia del viceministro de la Juventud Productiva y Trabajadora, Jesús Tarazona, y el viceministro de la Organización y Participación de la Juventud, Darío Alejandro Vivas. Abro comillas, esta unión en la esperanza de una Venezuela que renace a través de lo cultural, lo deportivo, que sin duda alguna se ve a través de la competencia, pero una competencia que demuestra la unión colectiva de cada uno de ustedes y el poder recreativo que van a demostrar en este evento competitivo, bonito y sano, cierro comillas, destacó el viceministro Jesús Tarazona, fortaleza nacional. Por su parte, el viceministro Darío Alejandro Vivas dirigió su mensaje a los jóvenes que conformarán las distintas plantillas de los cuatro equipos participantes, Ecuador, Bolivia, Perú y Colombia, y aseguró que durante los mismos se demostrará el espíritu y fortaleza del venezolano, abro comillas. Son ustedes la inspiración de muchos, transmiten mucha fuerza y energía, y además contagian todo ese ímpetu, entusiasmo que han mantenido a pesar de todo lo que ha acontecido en estos últimos días. En estos juegos ustedes renacerán y demostrarán que son gigantes y se convertirán en los hombres y mujeres que construirán la Venezuela bonita que queremos, cierro comillas, concluyó el viceministro Vivas. 9:48 minutos de la mañana, seguimos con más música y esto es Paul Grounds, No te bastó mi corazón.

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1: Queremos expresar nuestras palabras desde el partido, nuestras palabras de solidaridad, de acompañamiento y nuestras palabras más sentido pesar a los familiares de las víctimas, al pueblo colombiano que le ha tocado en este momento sufrir las consecuencias de un terremoto. Muy doloroso, las imágenes son terribles y los acompañamos pues por un momento y les enviamos desde aquí toda la fuerza de un pueblo que a pesar de los pesares siempre va a levantar su mano de solidaridad con quien así lo necesita.

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0: Bienvenidas y bienvenidos a Teta y Algo Más, un foro permanente dedicado a la lactancia materna. Hoy estamos conectados a través de RNB por todos sus canales, su canal juvenil, su canal informativa y los demás canales que llegan a toda Venezuela. Hoy en este espacio queremos traerles un mensaje de amor, de aliento y sobre todo orientación sobre la lactancia materna, sobre esta práctica maravillosa que en cualquier momento, en cualquier circunstancia, Denis Molina, la podemos poner en cuenta y la tenemos que tener en cuenta. Hoy agradecemos, bueno, a Radio Nacional de Venezuela, a nuestra casa, a su presidenta Isbemar Jiménez, por permitirnos nuevamente estar acá en Tetas y Algo Más, llevándoles la mejor información a la familia venezolana y sobre todo a esas mamitas en periodo de gestación y lactancia materna. Todas esas recomendaciones, todos esos consejos, aunque el temor todavía nos embarga, pero hay un camino lleno de esperanza y la lactancia materna, Denis, es ese camino. También saludamos a nuestro operador Víctor Mejía, que nos va a acompañar durante esta hora, y por supuesto todo el equipo bonito del Instituto Nacional de Nutrición, mi compañera acá conmigo en el estudio, Denis Molina, y por supuesto Stephanie Paradas, que está a través del streaming de nuestra cuenta arroba teta piso y algo más. Denis.
1: Bueno, muy buenos días a todos y todos los que nos escuchan del otro lado. Bueno, hoy un día muy especial para nosotros. Hoy seguimos celebrando la lactancia materna como todas las semanas a través de esta dial, a través de esta emisora que ha sido tan solidaria con nosotros y nos ha permitido semana a semana llevar este mensaje de amor como es la lactancia materna. Tenía tiempo que no venía a este espacio por diferentes razones y hoy me contenta poder estar aquí hablando de este tema tan maravilloso. Culminamos la Semana Mundial de la Lactancia Materna, una semana muy productiva que nos permitió llevar mensajes a los campamentos transitorios y hoy seguimos aquí en esta radio y todos los días a lo largo de los 365 días del año vamos a seguir pregonando y difundiendo que la práctica de la lactancia materna es el mayor acto de amor de una madre hacia su bebé y que además de eso es el primer acto de soberanía y seguridad alimentaria.
0: Así es, bueno, como acostumbramos todos los años, del primero al 7 de agosto se lleva la celebración mundial de la lactancia materna. En nuestro país es diferente, Denis, porque nosotros tenemos políticas de protección que se generan todo el año. Todo el año estamos enrumbados en lo que es promover la práctica de la lactancia materna desde todos los escenarios. El escenario educativo, comunicacional, territorial y todas esas acciones que hace el Instituto Nacional de Nutrición, todos los que conforman la Mesa Técnica de Lactancia Materna a nivel nacional, nuestras compañeras de Parto Humanizado y todos esos organismos que trabajan en pro de esta hermosa práctica maravillosa. Nosotros nos enrumbamos en la semana, pero dejamos claro que todo el año estamos preparando y estamos ejecutando y haciendo acciones que fomentan esta práctica maravillosa. Durante todos estos días, todo el despliegue que ha tenido el Instituto Nacional de Nutrición en La Guaira, en Miranda, en Aragua y en todos los estados donde estamos, hemos llevado un mensaje de aliento, de amor, además de solidaridad y sobre todo hemos orientado a esas mamitas que en este momento se encuentran en algún campamento transitorio sobre la práctica de la lactancia materna. Incluso hemos conseguido casos donde hemos tenido que orientar a la mamita para que no abandonen esta práctica. ¿Por qué? Porque es un alimento vivo, es un alimento que sale directamente de la madre, no necesita ningún otro protocolo para la preparación del mismo y bueno, hemos encaminado a esas mamitas nuevamente dándoles un mensaje de aliento y de amor.
1: Bueno, y la lactancia no es solamente de aquí para allá, sino de allá para acá. ¿A qué me refiero? Que tuvimos la experiencia y la oportunidad de compartir con todas esas mamitas que están en los campamentos transitorios, haciendo esos conversatorios con ellos, pero quizás más allá, y como tú bien lo decías, algunas las orientamos, pero otras nos dieron una enseñanza de vida, nos dieron sus experiencias, su modo de afrontar esa situación compleja y cómo lo afrontaron con su bebé a través de la lactancia materna. Entonces, fue un aprender también del otro lado, porque escucharlas a cada una de ellas, por ejemplo, una nos decía, la lactancia materna no es tan romántica como suena. Es complejo. Y bueno, siempre lo hemos dicho aquí, la lactancia materna implica compromiso, implica amor, implica un trabajo, porque nosotras nos tornamos durante el tiempo de la lactancia una fábrica ambulante. Nosotros, además de que durante 9 meses damos vida, formamos un bebé en nuestro vientre, luego seguimos produciendo vida a través de la lactancia materna, porque recordemos que la lactancia materna no es un líquido muerto, es un líquido vivo, hay vida, y no solamente transmitimos nutrientes, transmitimos una cantidad de cosas maravillosas, ese apego. Y nosotros le decíamos a la mamita, es que el bebé a veces está inquieto. Es normal que después de un doble sismo, pues los bebés estén inquietos, porque además ese contacto piel a piel de una u otra manera le da seguridad al bebé, pero también bebito siente lo que está sintiendo mamá. Entonces se complementan uno con otro. Y bueno, en estos días le tocó vivir la experiencia a nuestra hermana República Colombia. Y bueno, decirle a todas las mamitas en todo el mundo que no hay mejor alimento que la lactancia materna, no solamente en las condiciones buenas, sino en situaciones de emergencia.
2: Sí,
1: eso es lo mejor del mundo, porque no solamente le proporcionan los nutrientes, es inocua, sino también de una u otra manera le da serenidad, tranquilidad a la mamá y al bebé. Ese vínculo es irreemplazable.
2: Así es, nosotros en enero habíamos hablado el tema de la lactancia materna en todo lugar y en todo momento, y dábamos estas recomendaciones que tú acabas de mencionar ahorita, como que bueno, la lactancia es inocua, no necesita de un aparataje o de otros recursos para alimentar al bebé. Es una manera directa de alimentar a nuestros bebitos, dándole todo lo que es los nutrientes y todos los beneficios que otorga la lactancia. Pero además, en situaciones especiales, en situaciones de emergencia, mamita y bebé se autorregulan ambos, se controlan unos con los otros. ¿Por qué? Porque es una conexión que hay. El corazón late al mismo ritmo, el cerebro y las hormonas también van encaminadas al mismo ritmo entre mamá y bebé, y genera tranquilidad. Y en una de esas experiencias que estábamos hablando ahorita, que pudimos estar en los campamentos transitorios, muchas mamitas nos los comentaban. Este es el momento de seguir amamantando, este es el momento de seguir dándole lactancia materna a mi bebé. Por nada del mundo se lo dejo. Incluso tuve la experiencia de conseguirme un bebito que tiene 3 años, y yo le pregunto a la mamita, ¿todavía mamanta? Sí. Yo pensaba hace meses quitarle la teta, me dijo la mamita, pero ahora entiendo que no debo quitársela, porque cuando lo amamanto, él y yo sentimos paz y tranquilidad. Y esos son mensajes que nos llenan además de esperanza, ¿no? De informarles a las demás mamitas de que sí es posible en todo momento, que sí es posible en cualquier circunstancia, y que sobre todo nos genera paz y tranquilidad.
1: Sí, allí creo que ha sido un trabajito de hormiguita, ¿no? Ver a cada mami lactando a sus bebés, ver ese vínculo. También en otro campamento nos encontramos muchos casos de mamitas que nos decían, mi bebé tiene 2 años, 3 años y le sigo dando lactancia, y hay gente que lo critica y hay gente que me dice que eso no lo alimenta. Entonces, bueno, es decirle a las mamis que la lactancia, aunque yo se los decía en un conversatorio, el niño puede tener 4 o 5 años y no creamos que la leche desmejora su calidad. Al contrario, se adapta a esa edad, no le va a llenar su requerimiento porque necesita otro tipo de alimento, pero le transmite muchísimas cosas buenas más allá de los nutrientes. Y todo eso suma y lo pudimos vivenciar y suma a las estadísticas de nuestro país. ¿Por qué nuestras mamis amamantan? ¿Por qué deciden darlo hasta los 2-3 años de edad? ¿Por qué toman esta decisión? Y bueno, creo que esa es la sumatoria de las políticas del gobierno bolivariano, las políticas de las diferentes instituciones que se suman a promocionar esta práctica, pero sobre todo apoyar. Es importantísimo apoyar a las madres. Y creo que en este marco de ideas el gobierno ha venido trabajando en lo que es la reforma de ley, que esperemos que en este segundo semestre del año ya salga publicada esta reforma de ley de promoción y protección a la práctica de lactancia materna, donde el Instituto Nacional de Nutrición trabajó con toda la comisión en esta reforma. Y bueno, mamis y papis y familia que están en periodo de lactancia o que están embarazados, embarazaditas, viene una ley, una reforma de ley que nos va a seguir protegiendo no solamente al bebé, a la mamá, sino a todo el núcleo familiar, para que continuemos esta práctica tan maravillosa.
2: Así es, Deni. Bueno, nosotros hoy tenemos unos audios que vamos a compartir. Uno es del ministro Carlos Leal Tellería. El sábado se realizó una feria del campo soberano en la parroquia La Vega. Tú estuviste allí. Las muchachas, tanto del Hipólita Bolívar como toda la coordinación de lactancia materna, realizaron un círculo en apoyo a la lactancia materna. ¿De qué va ese círculo? Ese círculo es unir a las mamitas que están en periodo de gestación y lactancia materna y hablar de sus experiencias, porque cada mamita es un abanico y cada uno tiene una experiencia distinta. Pero tenemos un objetivo en general, y es que todas logramos dar lactancia materna exclusiva a libre demanda, pero también intercambiamos esos miedos, esas incertidumbres que a veces presentamos en la lactancia materna. Por eso nosotros acá decimos, nosotras la promovemos, la defendemos, mas no la romantizamos, pero sí asesoramos, acompañamos y educamos a la mamita para que tengan una lactancia materna exitosa. Entonces vamos a escuchar el audio del ministro mayor general Carlos Leal Tellería, quien el día sábado habló un poquito de lactancia materna y cómo nos ubicamos.
3: Bueno, sí, la lactancia materna. Quiero saludar a todo el pueblo de Venezuela y especialmente, bueno, a esas madres que han acogido, ¿verdad?, este importante acto de amor al prójimo como es la lactancia materna, que estamos en la Semana Mundial de la Lactancia Materna. Algo muy importante que el pueblo lo debe saber es el nivel, ¿verdad?, que tenemos nosotros de lactancia materna de parte de todas las madres. Es que hemos superado ya el 79%. Ese es un porcentaje muy elevado. Le quiere decir que todas nuestras madres, mujeres, bueno, siempre están dispuestas a expresar este acto de amor y sobre todo de, como primer acto de soberanía alimentaria de las personas.
2: Así es, Deni. Bueno, ahí lo escuchábamos de palabra del ministro Carlos Leal Tellería, ministro del Poder Popular para la Alimentación, quien el sábado en la Feria del Campo Soberano, que estuvo en compañía de Naum Fernández y la almiranta Carmen Meléndez y todo el equipo del Instituto Nacional de Nutrición, reafirmaba que la lactancia materna tiene un papel fundamental e importante en nuestro país como política pública de acción. También tenemos a la doctora Adriana Urdaneta, quien es presidenta del Instituto Nacional de Nutrición, quien se encuentra casualmente o bonitamente en este periodo de lactancia materna. Y hace días ella me compartía y me decía: ahora entiendo la lactancia materna desde otro punto, porque generalmente a las mujeres nos pasa esto, y como Tetas y Algo Más es un foro permanente en lactancia, nosotras siempre intercambiamos, este es nuestro propio círculo de apoyo, Deni. Nosotras acá intercambiamos nuestras experiencias propias de lactancia materna y también las de las mamitas que son invitadas a nuestro programa. Y es que cuando tú empiezas a conocer la práctica o cuando tú te sensibilizas con la misma, uno tiene otra visión. Y por eso cuando uno va en la calle o cuando uno ve alguna mamita que está en periodo de lactancia materna, uno siempre la aborda, se le acerca, le da alguna recomendación, algún consejo o alguna palabra de aliento. Porque sí, sinceramente, la lactancia en ocasiones puede ser muy agotadora, pero es el acto de amor más bonito que hacemos las mujeres, y sobre todo es la primera vacuna y el primer alimento que nosotras como mamífera le damos a nuestro bebé. Vamos a escuchar el audio de la presidenta del Instituto Nacional de Nutrición.
4: Buenos días para todos y todos los que nos están escuchando. Recientemente, a nivel mundial, se celebró la Semana de la Lactancia Materna. En Venezuela, más que celebrar una semana, son las acciones cotidianas que se desarrollan en el marco de una política alimentaria y nutricional que apoya, protege y acompaña la práctica exitosa de la lactancia materna. Desde el Instituto Nacional de Nutrición se han desarrollado iniciativas territoriales a nivel nacional que comprenden acciones educativas, comunicativas, de asesoría y de soporte.
2: Así es, como lo estábamos hablando nosotros al principio del programa, el Instituto Nacional de Nutrición tiene acciones en el territorio que van enmarcadas a promover y fomentar la práctica de la lactancia materna.
1: Y apoyar.
2: Y apoyar. Una de esas, Deni, tú desde tu coordinación de lactancia, una de esas acciones que se dan en territorio.
1: Los círculos de apoyo de lactancia materna que tú bien nombrabas ahorita, creo que esa es la tarea, bueno, no lo veamos la tarea, la acción más bonita que podemos realizar, ese encuentro de las mamis, y nosotras las llamamos las comadres de la teta, ¿no? En esta actividad de Feria del Campo Soberano que tú hacías referencia el día sábado, hicimos un círculo de apoyo de lactancia materna allí en ese momento, ¿no? Y mientras nosotros terminábamos de acomodar algunas cositas logísticas, tú veías a las mamás contándose entre ellas y apoyándose entre ellas, y cómo te ha ido, y cómo te fue en el parto, y cómo te fue la primera mamada, y cómo duerme el bebé. Tú las escuchabas ahí hablando entre ellas, y es eso, ese es el círculo de apoyo a lactancia materna, con la compañía de personas que de una u otra manera se han formado en este tema: Instituto Nacional de Nutrición, Parto Humanizado, Ministerio del Poder Popular para la Salud. Todas estas personas acompañamos estos círculos de apoyo de lactancia materna para orientarlas, para apoyarlas y para acompañarlas en este proceso tan bonito.
2: Así es. Vamos ahora con también otro audio de la presidenta del Instituto Nacional de Nutrición, quien también nos reafirma este accionar del INN en el territorio.
4: Hace 49 días exactamente nuestro país vivió una situación inédita con el doble sismo, donde miles de familias venezolanas fueron afectadas. Y entre esas familias hay mamitas en periodo de lactancia, las cuales en este momento se encuentran en unos espacios que fueron implementados por nuestro gobierno bolivariano para la protección integral de la familia, que se llaman campamentos transitorios. En estos espacios hemos desarrollado actividades centralizadas, educativas, de acompañamiento, de asesoría, para poder darle herramientas a estas mamitas y garantizar la continuidad de la lactancia materna exitosa.
2: De lo que hablábamos al principio, Deni, todo este trabajo que ha hecho en este momento la Tropa Verde del Instituto Nacional de Nutrición en Aragua, en Caracas, en Miranda y en La Guaira especialmente. Ir campamento transitorio por campamento transitorio, buscando dónde están esas mamitas gestantes y lactantes, donde hemos conocido un sinfín de experiencia, como lo hablábamos al principio del programa, y sobre todo nuestro trabajo es acompañarlas, sentirlas, enseñarles que no están solas, de que hay una política de Estado que orienta, acompaña y asesora a las mamitas en estos momentos, sobre todo de emergencia o de circunstancias que son un poco más adversas. Ahí podemos entender que, bueno, la mamita no está en su zona de confort, en su hogar, pero está siendo protegida, está siendo arropada con otro tipo de acciones, donde además, como tú lo dices, en ese círculo de apoyo a la lactancia, las mamitas drenan, cuentan toda su experiencia, todo su hacer en el día a día, y además cómo mantienen la práctica en estas circunstancias.
1: Y ese solo hecho de que las escuchemos, eso les ayuda muchísimo, porque el estrés, esa palabra que a veces suena trillada, puede afectarnos a todas y todos y puede enfermarnos. Es un factor que de una u otra manera juega en contra de la salud. Y cuando nosotros conversamos y compartimos el dolor, en este caso estas compañeras que vienen atravesando este proceso de una forma más directa como fue el doble sismo, que ellas conversen, que ellas se sientan apoyadas, de que una la escuche y la comprenda, eso, digamos, y que tiene que ver eso con la teta, que tiene que ver eso con la leche, eso tiene que ver mucho, porque de una u otra manera aliviamos la carga de mami, y si aliviamos la carga de mami, estamos apoyándola emocionalmente para que su producción de leche sea más efectiva.
2: Así es, Deni. Es el escucharnos, es el sentir que estamos juntos, pero además derribando mitos, porque en circunstancias como esta, los mitos se apoderan de la palestra, se apoderan del accionar, y la gente busca mecanismos como el biberón, la fórmula, de solución más rápida. Y cuando sabemos que en estos momentos bebé lo que necesita es seguir fortaleciendo su sistema inmune y seguir garantizando ese apego directo con mamita. Ha llegado el momento de hacer nuestro corte reglamentario. Cuando retornemos vamos a seguir hablando de esta práctica maravillosa de lactancia materna con tetas y algo más.
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1: Continuamos con Teta y Algo Más, un foro permanente dedicado a la lactancia materna a través de RNB Informativa y su canal juvenil y los demás canales que llegan a todo el territorio nacional. Hoy estamos hablando de ese trabajo bonito que viene haciendo el gobierno nacional a través de seguir fomentando la práctica de la lactancia materna. A propósito de eso, la semana pasada, del 1 al 7 de agosto, se celebra mundialmente. Y también hablábamos de Nimolina, de que en Venezuela tenemos acciones durante todo el año. No lo hacemos nada más una semana, sino que hay acciones que recorren toda la patria, que están relacionadas con seguir practicando, apoyando esta hermosa práctica y, bueno, buscando comadres y compadres de la teta, porque después que uno se sensibiliza en esta práctica maravillosa, siempre conseguimos a gente que queda muy movida con, o sea, que se empalpa y se empodera demasiado de esta práctica y se nos acerca.
2: Y la sienten suya.
1: Y la sienten suya y la siguen promoviendo. Y eso es lo que busca este espacio a través de la comunicación y es lo que buscamos a través del instituto mediante el territorio. También, bueno, en la primera parte compartimos un audio del ministro Carlos Leal Tellería, ministro del Poder Popular para la Alimentación, quien hablaba el día sábado sobre cómo se ubica Venezuela con relación a esta práctica, su prevalencia y todo lo que hemos hecho en el territorio, además de los beneficios que tiene la mamita con relación a la lactancia materna. Y también hemos compartido con la doctora Adriana Urdaneta, quien es presidenta del Instituto Nacional de Nutrición, sobre cómo es ese eje de acción y esa política que lleva el instituto. Ahora vamos a escucharla a ella con relación a la prevalencia de la práctica de lactancia materna.
3: En Venezuela, la política de la lactancia materna constituye uno de los procesos más importantes en materia de protección integral de la infancia. En este proceso, el Instituto Nacional de Nutrición ha desempeñado un papel central mediante el diseño de políticas, investigaciones nacionales, campañas educativas, programas comunitarios y propuestas normativas orientadas a garantizar la lactancia materna como un derecho humano fundamental. Todas estas acciones han contribuido a un resultado positivo. Venezuela hoy se ubica en la región, en América Latina y el Caribe, como el primer país con mayor prevalencia exitosa de la lactancia materna. Mientras la región se ubica en un promedio de 43%, Venezuela supera el 70%. No solamente ubicándose como el primer país de la región, sino también alcanzando y superando los objetivos establecidos en la Agenda 2030 y los objetivos establecidos en el Plan de la Patria.
1: Así es, Denis. Venezuela pionera en la práctica de la lactancia materna. ¿Qué podemos decir de esto? ¿Cómo lo logramos? ¿Qué hacemos?
2: Bueno, un componente para nosotros súper fundamental y súper importante es la educación. Es ese apoyo y ese acompañamiento que se traduce en promoción. Cómo yo acompaño, cómo yo formo en el territorio. Círculos de apoyo a lactancia materna. Pero además de eso, también a través de las diferentes redes sociales, a través de este programa de radio, a través de diferentes políticas educativas, vamos a las escuelas, vamos a las cocineras de la patria, vamos al territorio a hacer conversatorio. Tenemos también unas rutas maternas donde visitamos a las mamis que han dado a luz para ayudarlas en este apego precoz de la lactancia materna. Son diferentes acciones y una vez que la mami ya está en este periodo de lactancia materna, también hay políticas de protección, donde se evalúa nutricionalmente a la mami y se le apoya con suplementos nutricionales para fortalecer su sistema, su nutrición, para que siga produciendo leche de calidad para sus niños y niñas. Nos pasó, por ejemplo, en los campamentos transitorios, que muchas mamás nos decían: quiero abandonar la lactancia materna porque el bebé me tiene seca. porque el bebé me ha consumido, porque estoy extremadamente delgada, porque esto es agotador. Y entramos nosotros a decirle, mami, tú sí puedes, lo importante es que tú te alimentes bien, que tú te desayunes, almuerces, cenes, realices dos meriendas, tomes muchísimo líquido. Y bueno, entran las políticas del gobierno bolivariano para protegerla, para darle esos suplementos que ella necesita para fortalecer su estado nutricional y de una u otra manera contribuir a la continuidad de esta práctica exitosa. Otra acción que ayudamos es a través de las normativas, lo decía nuestra presidenta del INN, todo el marco normativo. Bueno, y que no quede ese marco normativo plasmado en un papel, plasmado en una ley archivada, sino empoderar a las madres de ese texto y de esa protección que está plasmada en esa ley, para que ella pueda sentirse arropada, protegida y haga valer sus derechos, aunque aquí creo que no hay institución que no esté sensibilizada con esta práctica y este apoyo a todas las mamis en esta tarea tan fundamental que tiene, como es la producción de la leche materna y la producción y entregársela a su bebé. Tenemos también estos permisos. En esta ley se contemplan los permisos para que la mami, cuando se incorpore a su trabajo, pueda continuar la práctica. La lactancia materna no muere solamente en la lactancia materna, sino es acompañar a la mamá, a decirle, tú sí puedes, a protegerla, su estado nutricional, pero además de eso, acompañarla en su incorporación al trabajo, porque las mamis trabajamos, somos madres, somos multiuso, hacemos muchísimas cosas. Entonces, la mayoría de las mamis trabajan y hay que hacerle ese acompañamiento. Fomentamos también lo que son las salas de amamantamiento y enseñarle a la mami que puede producir y resguardar su producción para que en caso de que ella decida no dejar a su bebé en cuidado de otra persona, tenga reservas de leche materna para alimentar a su bebé durante su ausencia, o si mami se llega a enfermar, o si llega a pasar alguna situación que la distancia de su bebé por un margen de tiempo más amplio, pueda tener este alimento a través de los lactarios, a través de un banco de leche doméstico. No necesitamos un banco de leche, sino en casa me las traigo, las resguardo y dársela. Y además de eso, continuar con la alimentación complementaria, enseñarles a las mamis, educándolas a través de la formación, mientras las empoderamos del saber, esto es parte de la garantía de que ellas continúen con esta práctica. Y es cuando iniciar con la alimentación complementaria, que no se dejen influenciar porque vamos a darle este alimento, vamos a darle otro alimento, sino cuándo y cómo iniciamos la alimentación complementaria. Y esto también es fundamental y forma parte de las políticas del Instituto Nacional de Nutrición, enseñar a las mamis acerca de la alimentación complementaria.
1: Así es. La doctora Adriana Urdaneta también nos habla un poquito de esas leyes, como que esos desafíos que está haciendo Venezuela en este momento para seguir protegiendo no tanto a bebé, sino al núcleo familiar. Vamos a escuchar el otro audio de ella.
3: Como parte de las políticas implementadas por nuestro gobierno bolivariano, que buscan acompañar, proteger, apoyar y fomentar la práctica exitosa de la lactancia materna, este año se generaron dos acciones clave. Entre ellas fue la instalación de la Mesa Técnica Nacional de Protección, Promoción y Apoyo a la Lactancia Materna, constituida por el Ministerio del Poder Popular para la Salud, la Fundación Niño Simón y el Instituto Nacional de Nutrición. Esta mesa técnica busca centralizar acciones conjuntas que permitan seguir fomentando la práctica exitosa de la lactancia materna en Venezuela. Asimismo, se instaló una comisión en la Asamblea Nacional para la discusión de la reforma de la Ley de Promoción, Protección y Acompañamiento a la Lactancia Materna. Los pilares de esta reforma buscan ampliar los derechos sobre la protección jurídica durante la lactancia, la promoción activa de la lactancia materna a nivel comunitario y hospitalario, el impulso de espacios, salas y centros de cuidado en instituciones públicas y privadas, y la consolidación del acompañamiento directo de la madre y el padre en los cuidados humanizados durante el parto y la lactancia materna. Durante estas discusiones, el Instituto Nacional de Nutrición hizo vida como actor clave en los aportes técnicos especializados en materia nutricional para la reforma de una ley que apoya y fomenta de manera exitosa la lactancia materna exclusiva. Si bien en Venezuela los resultados de la prevalencia de la lactancia materna exclusiva son exitosos, tenemos el gran desafío de mantener ese logro y seguir aumentando. Así que en ese sentido, el llamado es a todas las instituciones públicas, privadas, organismos, organizaciones que se sumen a las acciones conjuntas que permitan seguir impulsando, promocionando, protegiendo, fomentando, apoyando y acompañando a todas las mamitas que se encuentran en periodo de lactancia materna exclusiva, y que esto permita seguir obteniendo un resultado positivo para nuestro país.
1: Así es, Deni, como lo decía Adriana Urdaneta, presidenta del Instituto Nacional de Nutrición. Esas leyes por las cuales Venezuela actualmente está trabajando para seguir fomentando esta práctica y para proteger todo el núcleo familiar. También al momento de posterior, al momento del doble sismo, también la mesa técnica de lactancia materna hizo un llamado, o un llamado público, para seguir fomentando la práctica, sobre todo en situaciones de emergencia, y la mesa técnica daba algunas recomendaciones como proteger la alimentación del lactante, del niño y la niña pequeña, es prioridad en momentos de emergencia, sobre todo hizo un llamado a todos los sectores a abocarse a seguir manteniendo la práctica de la lactancia materna, promover la práctica, que es lo que hizo el Instituto Nacional de Nutrición, irse hacia los campamentos, hablar con esas mamitas, apoyarlas en estos momentos y seguir fomentando y diciéndoles que no hay mayor regalo que le podemos dar a nuestros hijos que el alimento directo, que es el alimento vivo, la lactancia materna. Además de garantizar, como lo decías tú también ahorita, la alimentación adecuada y complementaria a nuestros bebitos.
2: Sí, allí es importante, bueno, porque hemos hablado de los campamentos transitorios, de la atención que hemos hecho en los estados afectados por el doble sismo, pero nosotros, Instituto Nacional de Nutrición, no solamente estuvimos en esos 7 estados afectados. A nivel nacional, toda la tropa verde de este maravilloso instituto se desplegó en todos los territorios a hacer diferentes jornadas de promoción, protección, acompañamiento, apoyo a todas esas mamitas, a toda esa familia que en este momento son padres, madres y que tienen un bebé en brazos y quizás no tan en brazos, y a todas las mamitas embarazadas. Hicieron actividades maravillosas en el resto de los estados, actividades donde le dieron una mano amiga, un abrazo y un espaldarazo, como decimos coloquialmente, a todas las mamis y a toda la familia que decidieron el mejor camino, como es la lactancia materna. Entonces, felicitar a todas y todas la tropa verde en los 24 estados donde se desplegaron a hacer actividades maravillosas para conmemorar, homenajear no solamente a la mamá, a la familia, sino también a bebitos.
1: Así es. Coméntame alguna de esas actividades que hizo el Instituto Nacional de Nutrición durante la semana pasada y las siguen haciendo.
2: Mira, hicieron tomas de semáforo, hicieron grafiteos, hicieron amamantamientos públicas, hicieron rutas maternas. Cuando hablamos de rutas maternas es ir a las maternidades, ir a los hospitales, visitar a la mami que está en su momento más vulnerable, que acaba de dar a luz, que tiene un bebito en brazos y que a veces por los nervios o por los opinólogos se sienten inseguras. Esos conversatorios, pero además de eso graduamos a muchos bebitos como bachilleres de la teta, universitarios de la teta, a esos niños más grandes. Y bueno, así muchos conversatorios, muchísimas actividades bonitas. Felicitarlos, porque la actividad no solamente nace de una institución, la actividad se logra con la participación activa de todo el poder popular, de todos los que se suman al logro de esta tarea tan maravillosa. Entonces, felicitarlos a todos y todas e invitarlos a que, si no están y que no saben, busquemos en nuestra comuna, en nuestros bases de misiones, dónde están los círculos de apoyo de lactancia materna. Sumémonos a esta actividad para que nos sintamos hermanados, solidarios, seamos comadres y compadres de la teta y recibamos no solamente educación, sino apoyo para continuar esta práctica.
1: Así es. Bueno, vamos a escuchar el mensaje final de la doctora Adriana Urdaneta, presidenta del Instituto Nacional de Nutrición, quien también está practicando la lactancia materna en este momento.
3: ¿Qué mensaje le puedo dar a las mamitas que van a iniciar la práctica de la lactancia materna exclusiva? Creo que es la mejor pregunta de todas. Porque hace unos años podías responder como profesional de la nutrición o como presidente del Instituto Nacional de Nutrición, que firmemente acompaña, protege y fomenta la práctica exitosa de la lactancia materna. Sin embargo, hoy voy a responder como mamá y como practicante. Hace 48 días exactamente mi bebé nació y he tenido la dicha de poder implementar la práctica exitosa de la lactancia materna exclusiva. Puedo decir que en principio es un proceso que toma tiempo, que necesita de información, de formación, de educarse para poder resolver todas las dificultades que se vayan presentando. Sin embargo, luego de superar esas dificultades, es un proceso maravilloso, es una conexión, es garantizar a tu bebé estabilidad, garantizar el primer alimento, la soberanía alimentaria, es garantizar protección, es garantizar que su sistema inmunológico esté fortalecido y es garantizar esa seguridad que le da el apego temprano de la lactancia materna exclusiva. Así que bueno, les recomiendo no saltarse este proceso.
1: Deni, nosotras también recomendamos no saltarnos este proceso amoroso de dar lactancia materna. Además, ahí podemos agarrar muchos elementos de ese mensaje final que nos deja la presidenta del Instituto Nacional de Nutrición. Es empoderarnos de la información, es ponerla en práctica, es la conexión, la protección para tu bebé, el amor que hay en medio. Además, es vida, porque es el alimento sagrado, la primera vacuna que le podemos dar a nuestros bebitos.
2: Sí, es así. Me da risa porque estoy escuchando y estaba escuchando a nuestra presidenta, la doctora Adriana, y decía, es impresionante que todas podamos sentir lo mismo, ¿no? En algún momento, y por eso en cada uno de los programas que asisto trato de darle ese mensaje a las mamás de seguridad, que sí podemos porque nosotras las mujeres tenemos una fuerza invaluable. y nosotros sacamos fuerza donde no las tenemos para sostener a la familia. Y en el momento donde estamos dando lactancia, donde nos sentimos agotadas, donde nos sentimos que no podemos, donde el cansancio nos invade, sí podemos. Sí podemos, y tenemos que tener la firme convicción de que es el mejor alimento para nuestros niños y niñas, que a pesar de que sea un trabajo, lo reconforta saber que le estamos dando el mejor alimento, no solamente en nutrientes, insisto, no solamente en proteínas, en grasa, en carbohidratos, sino en vitaminas, en nutrientes vivos, en todas esas bacterias buenas que van a invadir esa flora intestinal, que van a preparar a bebé para ser un adulto sano, donde todos esos nutrientes van a ir específico para el desarrollo de sus órganos. Recordemos que bebito se está formando y que necesita continuar la formación de todos sus órganos, y esta leche le va a permitir que todos esos órganos se formen de la mejor manera, porque es un alimento vivo, tiene todo. Entonces, mamitas, recuerden eso. Y además recuerden que ese vínculo pegadito, piel a piel, no tiene reemplazo. Y que ese apego y esa conexión sentimental que tenemos con el bebé hace que se nos olvide el cansancio, hace que se nos olvide todo. Pero después les voy a decir otra cosa. Cuando nos toca quitarle el pecho,
1: es un guayabo.
2: No sé quiénes sufren más, si los bebés o las mamás. Entonces esa contradicción de que estoy cansada, no quiero, ¿hasta cuándo? Porque cada rato tengo que darle teta. Después lo añoramos. Y que, ay, ya le voy a quitar la teta. Y después, cuando ya se logra ese desapego, nos da un guayabo fuerte. Entonces, mami, si pueden, la lactancia es lo mejor del mundo mundial.
1: Así es. Bueno, con las palabras de la doctora Adriana Urdaneta, presidenta del Instituto Nacional de Nutrición, mi compañera Denis Molina y quien les habla Lua Bernal, despedimos este programa. Agradecemos a Radio Nacional de Venezuela, toda su gente maravillosa, su presidenta, hermana, amiga, defensora de la lactancia materna, Ismemar Jiménez, a Víctor Mejía en los controles. Nos vemos el próximo miércoles para traerles la mayor información relacionada a la práctica de la lactancia materna. Chao, chao.

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10: Otra destacada participación dejó Venezuela en el deporte internacional. Las y los atletas venezolanos cumplieron las metas trazadas en los Juegos Centroamericanos y del Caribe Santo Domingo 2026 al conseguir 216 medallas en la tabla general, ubicándose en el cuarto lugar. Se superó la colección de medallas obtenidas en las pasadas ediciones de los años 2023 y 2018. En 2026, Venezuela alcanzó 49 preseas de oro, 70 de plata y 97 de bronce. Toda la delegación brilló en cada competencia, pero especialmente destacó el fútbol masculino que logró el oro. La Vinotinto Sub-20 venció en penales 3-2 a la representación de México, tras el empate 2-2, registrado en el tiempo regular y en la prórroga. Marcos Maitán, integrante del equipo de fútbol nacional.
11: De verdad que para nosotros es un orgullo traer esta medalla a casa. Fuimos de menos a más en el torneo. Esto es por nuestro compañero Jimber, para el país, que vivió un doble terremoto.
10: El levantamiento de pesas, liderado por los medallistas olímpicos de Tokio 2020, Julio Mayora y Keidomar Vallenilla, también sobresalió, al igual que el boxeo y la esgrima. Crisandy Ríos, ganadora del oro y capitana de la selección de boxeo.
12: Muy feliz, orgullosa de mí y de todo lo que pude lograr acá en esta competencia de estos Centroamericanos 2026, donde le estoy llevando la medalla de oro y le estoy llevando un poco de alegría para toda esa gente de Venezuela y a esas personas de La Guaira, quien son mi familia, son las personas a las

0: Yo represento en todos mis campeonatos, tanto dentro como fuera del país.
1: Franklin Cardillo, ministro del Poder Popular para el Deporte.
2: Contento de la actuación de Venezuela en estos Juegos Centroamericanos. Nuestros atletas, a pesar de las situaciones que han pasado en nuestro país, de este doblete sísmico que afectó a la Gran Caracas, sobre todo al estado La Guaira, nuestros atletas siguieron su preparación, se mentalizaron en dar el todo por el todo.
1: En el medallero final de los Juegos Centroamericanos y del Caribe 2026, celebrados en la República Dominicana, el primer lugar fue para México, país que logró 407 preseas en total. Los Juegos Centroamericanos y del Caribe se realizan desde el año 1926. Con la edición de 2026, llegan a 100 años.
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0: Muy buenos días, tengan todos y todas. Bienvenido a su programa Soy Joven, Soy Comuna por la 103.9 FM, la señal que suena como tú. Desde la multiplataforma de Radio Nacional de Venezuela, agradecemos a nuestra presidenta de la Radio Nacional de Venezuela, Isbemar Jiménez, en los controles Víctor Mejías, en la producción Rosy Patiño, en la conducción Victoria Londoño y su servidor Alexander Sánchez. Hoy van 222 días del vil secuestro a la pareja presidencial, nuestro presidente constitucional Nicolás Maduro Moros y nuestra primera combatiente, doctora Cilia Flores. Nos pueden seguir en las plataformas en TikTok como @victoriaglh20 y @alexand033. Hoy tenemos un programa lleno de amor, de humanidad, de solidaridad, porque vamos a hablar un poco con Hernán Iriarte, que es el invitado del día de hoy, sobre la Venezuela que renace. ¿No es así, Victoria?
1: Efectivamente. Muy buenos días, Venezuela, y estamos súper felices porque estamos nuevamente en RNB Juvenil y además Día Internacional de la Juventud. Así que felicitaciones a todos los jóvenes que nos están escuchando, pero también felicitaciones a todo el super equipo que integra esta radio nacional y que día a día comunica la verdad y lo comunica con entusiasmo, con la buena vibra que tiene cada joven venezolano. Así que venimos a hablar de todo lo que hemos hecho, porque si hablamos de juventud, las primeras voluntarios y voluntarias en nuestra patria fueron las juventud venezolana, que no solamente estuvo para estar recreando, llevando un momento de alegría y de salud mental, estabilidad y amor al pueblo guaireño, al pueblo venezolano, sino que también estuvieron para atender, para acompañar esos doctores jóvenes, enfermeras jóvenes, pero también esos policías, esos rescatistas, esos bomberos y todos los que integraron para crear esa conciencia, pero también para demostrar que el pueblo venezolano es un pueblo de amor, de compromiso, pero también de entrega absoluta por la solidaridad. Así que este es un programa que a veces la hora es muy corta, es efímera, para todo lo que quisiéramos contarles y narrarles que hemos realizado, pero la invitación es hoy para nuestro hermano concejal Hernán Iriarte, que ha sido un maestro, no solamente está hoy para legislar en el municipio bolivariano Libertador, sino que se trajo a todo su super equipo de la Comisión Permanente de Obras Públicas del Consejo Municipal, sino que aprendimos de la sabiduría y el conocimiento de ingenieros, conocimos también arquitectos y conocimos, bueno, hasta especialistas de riesgo.
0: Total, recordemos que Hernán Iriarte es concejal del municipio bolivariano Libertador y preside la Comisión de Obras Públicas y Vialidad, pero también es presidente de la Federación Bolivariana Socialista de Trabajadores en Caracas. Estamos hablando de la clase obrera. Cuéntanos un poquito, Hernán, sobre el despliegue de la clase obrera trabajador y el despliegue de la Comisión de Obras Públicas y Vialidad desde el minuto uno de los acontecimientos que los venezolanos y venezolanas sufrimos a partir del 24 de junio, que se marcó el antes y después. Dos terremotos, una dupleta sísmica de 7.2 y 7.5 en la escala de Richter. ¿Qué hizo la clase obrera en el minuto uno hasta estos momentos?
2: Bueno, muy buenos días y primero, antes que todo, saludar y agradecer la invitación a este programa Soy Joven, Soy Comuna, y saludar y felicitar a todos los jóvenes de la patria. Son jóvenes en su día que todos los días no son el futuro, sino que ya son el presente que construye futuro y construyendo esta patria potencia, esta patria próspera, esta patria que es reivindicada con el ejemplo de nuestros libertadores, de nuestros maestros, de muchos hombres y mujeres que transitaron también por la edad de la juventud, donde dieron ejemplos de lucha, y eso es importante resaltar el día de hoy. Bueno, nosotros de nuestra Comisión Permanente de Obras Públicas y Vialidad, conjuntamente con la Comisión de Ecosocialismo y Turismo, nuestro Consejo Municipal Bolivariano Libertador de Caracas, nos desplegamos el día 1 a atender a nuestro pueblo, generar calma, tranquilidad. Y nos fuimos con un grupo de especialistas, un equipo multidisciplinario de ingenieros, arquitectos, especialistas en riesgo, inspectores de nuestra comisión en materia de obras públicas, para avanzar y hacer las inspecciones necesarias para que mucha gente que en el momento de las primeras 48 horas estaban con algunas vicisitudes, algunas inquietudes, algunos miedos, y garantizamos el retorno a su vivienda previa inspección. Eso es fundamental, eso es importante, porque nosotros presentamos nada más para el mes de julio 466 inspecciones entre un equipo multidisciplinario donde participa el equipo de la Alcaldía de Caracas, el equipo de gobierno de Caracas, la comisión presidencial dirigida por nuestro ministro Francisco Garcés, entre otros entes que nos acompañan. En la ciudad de Caracas se superaron las 9.000 inspecciones hasta el momento y seguimos trabajando y seguimos avanzando. ¿Qué es lo importante? Saber el método del semáforo para darle la tranquilidad a las personas para que se sientan seguros en su vivienda, en su hábitat. Pero también cómo es el proceso de recuperación y reestructuración de aquellas viviendas que fueron afectadas. Nuestra presidenta encargada, con el Plan Venezuela Renace, dirigida por nuestra hermana de mil batallas, Jacqueline Faría, hemos hecho un equipo realmente multidisciplinario que le da la garantía y la confianza a nuestro pueblo. Una de las cosas que hay que resaltar es, bueno, el mecanismo de cómo ha sido esa atención. El tema de las inspecciones es una parte fundamental del proceso, de esa atención que se le brinda al pueblo. El tema de los campamentos transitorios es un tema importante, se le ha brindado una garantía a la salud, a la alimentación, a la recreación, inclusive hasta los aspectos psicológicos, y las personas se sienten en confianza. Y nuestra presidenta encargada, Delcy Rodríguez, ha avanzado en un plan alternativo, como es el tema de subsidios para en el mercado secundario, mientras se construyen para de aquí a diciembre 4.000 nuevas viviendas. El pueblo está organizado, el pueblo está consciente, pero también estos organismos que acabo de nombrar, incluyendo nuestras comisiones del Consejo Municipal de Adriano Libertador de Caracas, de manera conjunta hemos brindado esa atención al pueblo donde se garantiza la confianza ante que todo. El pueblo sabe que está siendo atendido, el pueblo sabe que si puede regresar a su vivienda y tiene que hacer algunos tipos de reparaciones según las recomendaciones de expertos, eso es altamente significativo. Un equipo de ingenieros, arquitectos, especialistas en riesgo, como es los bomberos, defensa civil, inspectores en riesgo, que han dado con su ejemplo, con su ética, con su trayectoria, con su sapiencia. Muchos de ellos son profesores universitarios, son especialistas y han dado de su conocimiento de manera desinteresada, de manera voluntaria, para generar esta gran tranquilidad a nuestro pueblo de Venezuela. Siguen, por supuesto, movimientos sísmicos, situación que es natural, pero el pueblo hoy en día está más tranquilo, tiene mayor confianza en todos los equipos de trabajo. Y lo importante son los métodos y los diferentes procesos que se están realizando hoy en día, no solamente en la ciudad de Caracas, sino también en el estado bolivariano de La Guaira, que fue el mayor afectado en este doblete sísmico. La gente se siente no contenta, porque muchos de ellos perdieron familiares, perdieron sus bienes, pero sí se sienten agradecidos por la atención de todos estos equipos. Y es importante que en estos equipos van de la mano de jóvenes, adultos mayores, o sea, aquí no hay edades, aquí no hay religiones, aquí simplemente hay un pueblo lleno de amor, lleno de esa acción solidaria en atendernos ante esta gran coyuntura, que por cierto, si analizamos el gran impacto de este doblete sísmico, muy pocas partes del mundo ha ocurrido, pero nunca ha ocurrido con el poco margen de tiempo como fue acá en Venezuela, que fue altamente devastador. Y por supuesto, tomando esos niveles de conciencia, Seguimos en el estado bolivariano de La Guaira con maniobras de rescate, con algunas acciones de seguridad para evitar mayores riesgos y atender a nuestro pueblo. Nuestra presidenta encargada, Elsie Eloína Rodríguez, ella ha avanzado mucho y se le hace un gran reconocimiento. Y lo más importante es que tampoco tiene tilde político. Nosotros hemos avanzado sin preguntar si eres chavista, si eres opositor, no. Eres venezolano, te extendemos nuestros brazos, nuestro amor, nuestra acción solidaria para cubrir esta gran necesidad en un momento que lo necesita todo nuestro pueblo. Y nos ha encontrado en la calle continua y permanentemente, 24/7, y en atención a ese pueblo que tanto lo merece, un pueblo que ha sufrido mucho, más allá de las medidas coercitivas unilaterales, todo lo que ha pasado desde el punto de vista político con nuestro presidente Nicolás Maduro Moro. Y sin embargo, aquí estamos, en pies de lucha, avanzando con conciencia, con nuestra mejor política, que es atender a nuestro pueblo, y ahí estamos, de la mano, con nuestro pueblo, para nuestro pueblo, y eso es un reconocimiento significativo. Y nos llama poderosamente la atención aquellas personas que mal utilizan las redes sociales para malinformar, para descreditar,
0: manipular
2: ese gran trabajo que se ha realizado el pueblo venezolano en general, todos los voluntarios de manera unida con todos los organismos del Estado, sumado a grandes esfuerzos desde el día uno, desde el mismo día del sismo, todo el mundo abocado a esta acción solidaria.
1: Fíjate, Iriarte, disculpa, cuando nosotros hablamos de una guerra comunicacional que ha enfrentado Venezuela y que no lo hemos visto con otros países que lamentablemente están pasando por una tragedia natural, porque todos usamos una plataforma digital desde el ámbito personal. Yo usualmente utilizo mucho el TikTok. Algo que me impresionaba era que yo estaba está haciéndole seguimiento a todo lo sucedido en el estado, perdón, en el país de Colombia, en la nación. Y cómo ocurrió el terremoto, pero yo ahí no vi que los colombianos atacaron al estado. Pero es que yo tampoco veía que estaban diciendo que se vieron afectadas porque habían clínicas colombianas que se desplomaron completamente, y ahí no estaban diciendo que eran los urbanismos de la Gran Misión Vivienda Venezuela. Ahí no podían echarle la culpa a nuestro presidente Nicolás Maduro Moro, no podían echarle la culpa a un Hugo Chávez, no lo podían realizar, porque lamentablemente aquí Venezuela sí se enfrenta a una guerra cognitiva cotidiana, mientras que otros países vimos que les practicaron o estuvieron la misma ejercicio de actuación que hizo Venezuela, porque mientras fue Perú, mientras fue el propio Japón, que han sido voluntarios solidarios, esas brigadas aquí en el país, como también ellos sufrieron y padecieron de un terremoto. Es decir, que es la tierra expresándose y que hoy no es partidista y no ha sido una decisión política de que ocurra de la manera que ocurrió.
2: Es así, realmente. Producto del calentamiento global, de todo lo que ha afectado la falta de medidas y controles en materia de protección del ambiente, nosotros retomamos el acuerdo de Kioto de preservar nuestro medio ambiente, hacer medidas factibles de evitar que se desarrolle el calentamiento global, que es lo que ha afectado también parte de todo esto. Pero la politización de los fenómenos naturales, lastimosamente las redes sociales lo han tomado como la noticia y para descreditar gobiernos. Nosotros estamos acá de manera solidaria también con nuestros hermanos de la República de Colombia, que no deseamos eso que nos pasó a nosotros en ningún país del mundo. Y como ha afectado a Japón, como ha afectado a otros países,
0: Filipinas,
1: Italia,
2: el mismo Italia, y bueno, y la tierra simplemente se está expresando, no solamente con terremotos, también hay de manera simultánea expresiones de volcanes que están de manera simultánea
0: vaguadas,
1: desbordamiento de ríos, incendios forestales,
2: alguna sequía. Entonces estamos en el gran fenómeno del Niño también, que por supuesto afecta todo esto. Pero más allá de eso, de atacar si un gobierno hizo o no hizo, nosotros con nuestras capacidades y virtudes, nosotros salimos al paso y seguimos estando al frente de esta situación de la mano de nuestro pueblo. Todos los países que deseen bien ayudar, bienvenido sea. Y nosotros también extendemos manos solidarias a esos pueblos hermanos que han pasado por esto. Más que todo que hemos tenido una gran experiencia. Nosotros estamos prestos, dispuestos, si nos llaman a colaborar con un país para hacer inspecciones, con la experiencia que nosotros tenemos, bueno, estamos prestos y dispuestos a colaborar con países hermanos. Ese es el amor, esa es la cualidad del venezolano y la venezolana.
0: Hoy, ser solidario. Hernán, hoy en día lo ocurrido días atrás con el terremoto de 7.4 en la escala de Richter en Colombia, decían los hermanos colombianos que la

0: La solidaridad venezolana se fue expresando todos los días y que ahora hay topos venezolanos que están ayudando a salvar vidas dentro de los edificios colapsados. Fíjate qué interesante que a pesar de que nosotros también tenemos una gran herida, vamos, la solidaridad pasa y rompe las fronteras venezolanas y cruza a la República Hermana de Colombia a ayudar, a salvaguardar vidas de los hermanos colombianos. Esto indica que la capacidad que tiene el venezolano de reinventarse, de tener la resiliencia necesaria para acompañar a otro que también siente y padece y tiene dolor, está a la vuelta de la esquina. Esa es la idiosincrasia venezolana. Ahora cuéntanos un poco sobre el ejercicio de una nueva política producto del superniño, lo venías diciendo. Hay un calentamiento global y eso va a traer como consecuencia sequías, pero hay en el municipio bolivariano Libertador y a nivel nacional nuestra presidenta encargada dijo que hay que tomar medidas necesarias para combatir el fenómeno del superniño. ¿Qué está haciendo el municipio bolivariano del Libertador, el Consejo Municipal, la Alcaldía de Caracas y el gobierno de Caracas en función de atender y llamar a la conciencia al pueblo venezolano?
1: Sí, nosotros aquí el municipio bolivariano del Libertador de Caracas, direccionado por nuestra almiranta jefa Carmen Meléndez, nuestra alcaldesa municipal del Libertador, nosotros estamos en un plan de despliegue en todas las comunas de Caracas, donde estamos haciendo plan de conciencia. Energía y vida, eso es importante en este momento porque estamos hablando no solamente del razonamiento eléctrico, el tema del uso del aire acondicionado, el tema también hidrológico es importante, el tema del agua, porque todo eso va de la mano y nosotros estamos inclusive viendo el momento de que fortalezca o se afiance las olas de calor, cómo atender a nuestros adultos mayores, a nuestros niños y niñas, adolescentes, en esa materia. Da la orientación y la conciencia necesaria sobre el ahorro energético, en este caso. Existe, por supuesto, un plan de administración de carga a nivel nacional. Sabemos las condiciones actuales que está el GURI, pero todo eso nos lleva a un plan de concientización por la sencilla razón de que el fenómeno del niño no es de un día ni es de horas. Se estima de que sea de meses y en base a eso, bueno, nosotros tenemos que tener un nivel de conciencia del uso racional de nuestros recursos para nosotros saber administrar todo lo que es el tema no solamente de energía eléctrica sino también el tema del agua, que es un factor fundamental para nuestra población. Nosotros somos un pueblo heroico ante todas esas vicisitudes. Nosotros seguimos en la lucha continua y permanente con nuestro pueblo, para nuestro pueblo. Y eso es lo importante que nosotros resaltamos en este plan. Es un plan donde llevamos algunos folletos a nuestros vecinos, casa a casa, nuestras comunidades. Nuestra comuna juega un papel fundamental que va en ese plan de articulación para crear conciencia.
2: Bueno, y otra cosa que nosotros que hemos escuchado en el municipio Libertador, y es que las personas están haciendo inclusive pancartas, están realizando discusiones o esas asambleas para debatir y aprender, porque yo creo que Venezuela, al ser un país tan bendito en sus recursos naturales, no hemos aprendido lo que se debe aprender en concienciar los recursos. Porque nosotros a veces seguimos dejando un chorrito goteando, lanzamos la basura alegremente, y algo que hizo la alcaldesa del municipio Libertador es que cuando ella llegó a Caracas hablaba de ordenar y ser una ciudad más verde, más arboleada, más consciente, inclusive puso puntos verdes en las avenidas principales. Así que esto es lo que quisiera que nos hablaras al regreso, porque vamos a disfrutar de otra canción para seguir alegrando a todos los que nos sintonizan.

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Venezuela sigue avanzando, sigue recuperándose, Venezuela renace y nosotros iniciamos una gran tarea que tenía que ver con el despliegue del partido en todo el territorio nacional con la consigna cuida la energía, enciende la vida, cuida la energía, enciende la vida. Fuimos a tocar casa por casa a la gente, tomar nota de lo que la gente dice y de ahí el partido hará pues un documento para entregarlo al gobierno nacional de las observaciones y lo que nuestro pueblo, los aportes de nuestro pueblo, importantes aportes.

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1: Y seguimos en su programa Soy Joven, Soy Comuna por la 103.9 FM, la señal que suena como tú. Y estamos hablando un poco sobre la Venezuela que renace y renace humana, dijo nuestra presidenta encargadas, en función de garantizar no solamente que se aglutine la voluntariedad, sino ese poder popular que también está organizado en circuitos comunales y comunas, autogobierno, el gobierno municipal, el gobierno regional y el gobierno nacional, integrado con la ciudadanía. Qué extraordinario mensaje dio nuestra presidenta encargada cuando enunció esta Venezuela renace como un plan, porque efectivamente es el renace todos los días, con la solidaridad expresada del pueblo venezolano, pero también es el renacer de los hombres y mujeres que estamos llamando a la unidad insoslayable para que salgamos de todo lo malo, esos malos que generó el terremoto con miedo, con zozobra. La gente todavía está en shock postraumático después del terremoto, pero que las inspecciones han garantizado ese llamado al sosiego, al descanso, al no tener miedo. Cuéntanos un poquito del método, ese método que habla sobre amarillo, sobre verde, sobre rojo, el método del semáforo. ¿Qué significa eso para la vecinos y vecinas que nos están escuchando a nivel nacional?
2: Sí, bueno, el semáforo en color verde son afectaciones leves que sufrió el inmueble por producto del doble sismo. El semáforo amarillo son daños considerables, sobre todo en materia de mampostería, que pueden ser reparables con una gran inversión en el inmueble. Y el rojo es donde se detecta un daño mayor de punto de vista inclusive estructural, donde se define que tiene que ser evaluado por un especialista, un patólogo estructural, que defina el proceso de reconstrucción de ese mueble para que la gente vuelva a su hábitat, o en algunos casos también definir si es necesario que las familias afectadas salgan allí, porque no hay garantía de que las personas y las familias vuelvan a su hábitat.
1: En el caso del rojo, del sticker rojo, no significa que esa infraestructura vaya a colapsar. ¿Qué significa?
2: Quiere decir que hay un daño considerable. No necesariamente vaya a colapsar, o no necesariamente las personas tienen que abandonar su hábitat. Lo que sí que, bueno, hay que tomar la atención debida con un proceso de expertos que evalúen el daño, pero también que den la propuesta del modo de reparación de ese daño. Eso son varios métodos que se utilizan para medir el nivel de daño, sobre todo en las estructuras rojas, como hay estructuras también de color rojo que definitivamente no tiene solución, y hay algunas soluciones inclusive de demolición, que son muy pocas, por cierto. Sin embargo, bueno, se está haciendo un gran esfuerzo con estos cuerpos de ingenieros y especialistas en materia para reconstruir con nuestras propias manos nuestra hábitat y, por supuesto, nuestra Caracas, la Caracas que siempre vencerá.
1: Excelente. Fíjate que hay muchos comentarios por parte de los vecinos de que las inspecciones le garantizaron un descanso feliz, porque estaban durmiendo casi que en el suelo, o estaban durmiendo en otros con otros vecinos, porque tenían miedo de que se le colapsara. Y cuando viene la inspección y se les da una asamblea de vecinos y vecinos y se les indica el motivo del color, ellos llaman a todos los vecinos a la cordura, al descanso feliz, y dejan ese miedo a un lado. Qué extraordinario ese sentimiento que sienten los vecinos cuando van a las inspecciones. A nivel de Caracas, decías, van más de 17.000 inspecciones, y esto es inspecciones desde el Gobierno Nacional con la Comisión Presidencial de Evaluación de la Habitabilidad de la Vivienda, el gobierno regional a través del gobierno de Caracas, el gobierno municipal a través de la alcaldía y el consejo municipal, y los propios comuneros que se integran a este cuarteto y quinteto y hasta sexteto que se garantiza paz y cordura dentro de los vecinos y vecinas. ¿Cuál ha sido tu experiencia más extraordinaria en una comuna, en una parroquia o a nivel municipal que hayas vivido?
2: Bueno, después que uno hace el diagnóstico, los vecinos deciden organizarse. Inclusive piden que le den apoyo con los materiales, que ellos con sus propias manos hacen las reparaciones necesarias, pues tienen algunos vecinos que tienen experiencia en materia de obras, como son albañiles, como también hay ingenieros, que puedan tener la solución en sus propias manos. Y aquí vamos con las brigadas. Unas brigadas que se están desarrollando, se están construyendo a nivel de las comunas para todas esas personas que tienen esas cualidades y capacidades sumarse a la solución y colaborar con todas las estructuras que fueron afectadas para que la gente vuelva de manera tranquila a su hábitat. Porque también la gente dice, bueno, yo estoy en una etiqueta amarilla, por poner un ejemplo, pero se me cayó un muro por completo. Entonces hay que hacer un proceso de demolición controlada, pero también hay capacidades para que la gente construya su muro en este caso. Y allí donde está el poder popular organizado, buscar esas voluntades para que nosotros de manera satisfactoria avancemos en ese tema. También algunas juntas de condominios dicen, bueno, nosotros vamos a recolectar tanto por apartamento para nosotros hacer las reparaciones de la junta de dilatación, por poner algún ejemplo, o algún muro, o alguna estructura que haya de punto de vista colapsado, que no sea del punto de vista de bases o vigas. Eso también se ha visto, y bueno, la gente de manera de una u otra forma ha buscado solucionar los problemas de reconstrucción. Eso es algo importantísimo porque es un tema que nos llama la conciencia. Y también muchos condominios nos han dicho, pero es que todo no se lo podemos dejar papá Estado, porque son muchas afectaciones, no solamente en La Guaira, en Caracas, sino también en algunos estados del país que también sufrieron en menor magnitud, pero es un tema de conciencia. Si tenemos capacidades para nosotros solucionar y apoyar a la solución de nuestra propia problemática y no recargar al Estado, podemos hacerlo.
3: Y otra cosa que nosotros evidenciamos cuando inclusive nos acompañaste en la parroquia Catedral a los vecinos y vecinas de las tres comunas de ese territorio, es que ustedes igual, luego que hacían la inspección, era como estar en una sala de espera en un hospital y llegaba el doctor a hablarle a los familiares del paciente. Y es que tú nos comentabas con ese equipo, recuerdo yo muy bien, que nos decías y nos sugeriste, oye, las escaleras o los pisos de los pasillos no pueden estar oscuros. Debería existir una señalización de cuáles son las salidas de emergencia, corregir, bueno, esas barandas que están flojas, que están dañadas, y hasta ustedes nos dijeron que colocáramos antirresbalantes en nuestras escaleras. Y te cuento que eso sirvió, porque de una vez los vecinos, que bueno, siempre tenemos uno que es el amargadito, otro que es el cascarrabia, todos se pusieron de acuerdo y colocaron así, bueno, voluntariamente el costo entre todos los que acordamos y hicimos todo lo que tú nos sugeriste. Es decir, que aprendimos a actuar, pero también a tener la precaución de cómo salir, porque yo tuve vecinos y vecinas que no podían abrir su cerradura, que no encontraban su llave y hasta se complicaban porque era tanto el temor, el desespero y, bueno, el colapso que le ocurrió a muchos en el impacto de cómo fue este terremoto, que las personas no podían ni siquiera o no recordaban cómo era salir de su propio edificio. Entonces, de verdad que eso es algo que le sirvió muchísimo a los vecinos, porque bueno, el del edificio al lado, el del edificio de al frente, nos sugeríamos, mira, yo conseguí los antirrebalantes en tal tienda y yo conseguí tal cosa en tal sitio, y entonces existió una comunicación más bonita entre los vecinos y vecinas en algún territorio, algún sector que ustedes visitaron e inspeccionaron.
2: Sí, bueno, eso es un trabajo importante con las recomendaciones de nuestros especialistas en riesgo, que son los que determinan eso, lo que te realizan ese diagnóstico y esas recomendaciones oportunas con el objeto fundamental de salvar vidas. Eso es importante, eso es necesario. Nosotros necesitamos afianzar la cultura de que somos un país, y en este caso la ciudad de Caracas, una ciudad sísmica, y nosotros necesitamos seguir fortaleciendo la formación en materia de prevención de riesgo ante este tipo de desastres naturales, no solamente desde el punto de vista de terremotos, sismos, sino también otras eventualidades. Es importante afianzar a nivel de las comunas este gran aprendizaje, se puede decir de manera empírica, que vimos con acierto y desacierto, y con grandes virtudes y fortaleza de buscar las grandes soluciones ante estas problemáticas. Hoy en día tenemos una Caracas, una Venezuela más consciente, porque ya vivimos la experiencia, seguimos trabajando en ella y todos los días aprendemos algo nuevo, algo dinámico de cómo deben hacerse mejor las cosas para seguir nosotros salvando vidas.
1: Y decías también el tema de la conciencia. Cuando tú vas al sector popular ya te hablan de mampostería, te habla de viga, de muros cortantes, de los daños estructurales o daños superficiales, y uno dice, ah, el pueblo está agarrando conciencia. Pero también nos decían, es que nosotros estamos en el medio de la falla de Boconó, la falla del Pilar y la falla San Sebastián, pero arriba la placa tectónica del Caribe y abajo la placa tectónica del Sur. Entonces la gente habla con ese conocimiento, y eso es gracias también a la conciencia que ha llevado las comunas, que han llevado los concejales del municipio bolivariano Libertad y a nivel nacional, y los responsables de riesgos estructurales, ingenieros, patólogos que han estado en las inspecciones. Por eso agradecemos a todos ellos por estar siempre con una mano amiga, con la voluntariedad en el territorio, en la comuna, en la comunidad y con los vecinos y vecinas. Bueno, vamos a una pausa y ya regresamos.

0: Ajá, y seguimos acá. Seguimos con el proceso de concienciación que nuestro pueblo desarrolla todos los días en el sentido práctico, además de ese vínculo necesario para que nuestro pueblo además tenga los elementos para contrarrestar todo lo que venga en el caso de la naturaleza. Recordemos que efectivamente la naturaleza juega un papel en este marco, porque hemos dañado mucho a la naturaleza, hemos dañado mucho a nuestra tierra con los gases de efecto invernadero, con, decía la compañera Victoria, echar la basura donde no se debe, botar en ríos, verter líquidos contaminantes, verter basura. Eso ha dañado mucho a nuestra naturaleza, y con ello además se ha dañado mucho este clima. ¿Por qué? Porque ahora el Super Niño es un efecto, es una consecuencia del mal uso del ambiente que nosotros y nosotras nos rodea, y que sin embargo no la estamos cuidando. ¿Cuál es en el Consejo Municipal, en la Alcaldía de Caracas, son las tareas que debe hacer, que debe comprender el ciudadano a través de las ordenanzas, a través del método, a través de la política pública que debe acompañar a esta ciudad tan maravillosa que es la ciudad de Caracas?
1: Sí, nosotros, el municipio Bolivariano Libertador de Caracas, estamos haciendo una revisión de todas las ordenanzas en materia ambiental, de materia de obras públicas, en materia de infraestructura, porque hay que tomar algunos correctivos producto de estas experiencias. También es importante resaltar nuestro plan de gobierno, las 7 transformaciones. En nuestra segunda transformación, el plan de Caracas 7T Plus, donde habla de una ciudad más humana, la ciudad ecológica, una ciudad donde hay que seguir sembrando árboles, a construir áreas verdes, donde tenemos que tener razonamiento y conciencia del uso del agua.

0: el tema energético, una ciudad más humana que habla también del punto de vista tecnológico. Entonces son grandes avances que hemos tenido en materia de desarrollo que ha ejecutado nuestra almiranta Carmen Meléndez, con un sistema que le llega directamente al poder popular, al pueblo organizado, a la calle, a la casa, como es el Plan Caracas Sonríe, donde se han tomado algunas decisiones en materia social, de materia de infraestructura, de materia económica, de materia de innovación, inclusive en materia internacional. Son siete vértices que son necesarios, y en cada uno de ellos nuestros hermanos y hermanas del Consejo Municipal Bolivariano Libertador, concejales y concejalas, que estamos trabajando todos. Aquí todos tenemos una tarea asignada, unos están en algunos campamentos transitorios, otros están con nosotros haciendo las inspecciones, otros están atendiendo a una comuna, a un sistema de gobierno también de atención en el área social. Y bueno, todos tenemos tareas asignadas, y en base a esa gran experiencia nosotros estamos evaluando, por supuesto, todas las ordenanzas que sea necesaria transformar o construir nuevas ordenanzas para nosotros construir la ciudad más humana.
1: Así es, Hernán, y que ha sido un aprendizaje para todos y para todas, pero también un acercamiento y vinculación en el que nos sigue demostrando que ante todo seguiremos siendo hermanos y hermanas patriotas venezolanos y venezolanas, y que nosotros vamos a seguir hacia adelante. Algo que le agradecemos siempre fueron a todas y a todos los profesionales que vinieron del interior del país también a ofrecerse en los estados más afectados, como lo fue el estado La Guaira, el estado de Caracas y asimismo el estado Miranda. Así que extender las gracias. A mí me escribe mucho que saluda al ingeniero, a los ingenieros que estuvimos en el equipo, a los arquitectos, pero es que si nombramos a uno, habría que nombrarlos a todos, porque cada uno fue muy útil. Por eso lo dijo nuestro presidente eterno Hugo Chávez, lo dijo Bolívar: el ser útiles es el valor más importante, que es el servirle al pueblo, a cada compatriota. Así que, bueno, desde Venezuela nosotros estamos organizando el poder popular, porque estamos todavía en la renovación de vocerías de los consejos comunales. Estamos invitando a ser hoy esos hombres voceros y voceras, a postularnos en esas asambleas que van a ser en cada consejo comunal, a seguir fortaleciendo, a que pasemos de ser circuitos comunales a comunas, porque todas las comunas tienen sus brigadas y se están colocando en esa organización dentro de sus estados y dentro de sus municipios. Pero también invitar hoy de manera cariñosa a todos los que hoy amamos a nuestra patria, la sentimos, y es que sigamos actuando desde la conciencia y el respeto a nuestra madre tierra. Hoy es la Pachamama que nos dice que la amemos, que la cuidemos. Así que si tenemos un chorrito goteando, busquemos repararlo, arreglarlo. No tiremos esos papelitos por lo que llamamos retrete, poceta. No botemos basura, no botemos grasas en nuestras tuberías. No botemos los que trabajamos en la economía popular de calle. No boten esas basuras también en nuestras alcantarillas, porque luego de esas fuertes lluvias hay el desbordamiento, hay el colapso por las grasas que enviamos en esas tuberías. Pero también amemos y respetemos a nuestros animalitos, a nuestras mascotitas. Algo que yo vi muchísimo es que cuando se actuó dentro del terremoto, nadie dejó a su gatico, a su perrito, a su lorito. Así que vamos a seguir también cuidando la naturaleza para que ellos no se estén moviendo, como estaban diciendo: vimos una vaca, vimos un toro por acá, vimos esto, vimos lo otro. Es porque ellos también se sienten afectados del error que estamos cometiendo como humanos. Así que, de verdad, gracias, Venezuela. Los invito a participar en el Plan Venezuela Vida y Energía, pero también vamos a seguir siendo todos y todas el Plan Venezuela Renace, porque Venezuela va a transformarse y ser la Venezuela del amor, la paz y la solidaridad. Así que muchísimas gracias. Vamos. Y nos vamos a seguir viendo cada miércoles desde el programa Soy Joven, Soy Comuna.

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0: estudios geotécnicos, se le están haciendo ahorita los estudios específicamente de los suelos y ya tenemos terrenos para construcción de aproximadamente 2.000 viviendas. Y estamos haciendo el estudio de al menos 10 terrenos más. A esas 4.000 viviendas podríamos sumar, si aceleramos el trabajo, unas 1.000 viviendas más construidas en el estado de la Guayana.
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3: Ya di instrucciones para atender los requerimientos, pero lo más importante, que el Estado de La Guaira sepa que no están solos, que vamos a recuperar la actividad económica de La Guaira, de todos y de todas. Así que mi respuesta es un abrazo amoroso para todos y todas ustedes. No están solos y vamos a salir adelante. La Guaira va a renacer.
1: Titulares.
4: Presidenta Delcy Rodríguez entregó viviendas rehabilitadas en Caracas tras doble sismo.
5: Activan financiamiento a 27 juntas de condominio y más de 400 propietarios.

0: creado campamento de Misión Nevado para 400 animales rescatados. Habilitan 3 bancos públicos para otorgar créditos de viviendas afectados por terremotos. Venezuela registra récord de demanda eléctrica de los últimos 8 años. Realizan inspección técnica en Termozulia a fin de incorporar 150 megavatios al sistema eléctrico nacional. Agencias de la ONU y autoridades venezolanas acuerdan agenda de cooperación para la recuperación del país. Ministerio de Salud y Organización Panamericana de la Salud fortalecen atención psicológica en los campamentos. La Guaira mantiene restringido el uso de sus balnearios tras sismos. Rinden homenaje a Fidel Castro con la siembra de 100 árboles en Caracas. Gobierno de Colombia rechaza la ayuda internacional. La Compañía Nacional de Teatro prepara homenaje a Lorca. Las chicas del voleibol venezolano avanzan a los octavos de final en el Mundial Sub-17 en Chile. Usuarias y usuarios de Radio Nacional de Venezuela, bienvenidos a la emisión meridiana de RNB Noticias correspondientes a este miércoles 12 de agosto del 2026. RNB Noticias se transmite en todo el territorio por más de 100 señales, incluyendo nuestra Guayana Esequiba. En la consola digital, Alexander Brazón. En la presentación de las noticias, Lisanger Quintero y Marlin Dalila Cabaniel. 12 y 3 del mediodía, comenzamos.
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0: Un grupo de familias de la parroquia 23 de enero en Caracas recibió sus viviendas totalmente rehabilitadas tras los daños sufridos por el doble sismo registrado el pasado 24 de junio.
2: A través del Plan Venezuela Renace, la presidenta de la República, Delcy Rodríguez, encabezó en Caracas la entrega de 102 viviendas recuperadas para beneficiar a 403 personas. La medida forma parte de las acciones de atención integral desplegadas en la capital para atender a las familias afectadas por el doble terremoto en las zonas con mayor impacto estructural.
3: A través del Plan Venezuela Renace estamos entregando 102 viviendas que va a favorecer a 403 personas que vuelven a su casa. Es la mayor felicidad poder volver a su hogar. Hay quienes no tienen esta dicha.
2: La mandataria subrayó que se mantienen activos todos los planes de atención integral diseñados para el refugio temporal, alimentación y salud de quienes sufrieron daños parciales o totales en sus inmuebles.
3: Todos los programas que hemos diseñado para apoyar a las personas que perdieron su vivienda o que sus viviendas fueron afectadas, están en este momento activados. Quiero también desde acá acompañarlos, decirles que no están solos, que no van a estar solos. Lo que haga falta, aquí vamos a estar para seguir acompañando este proceso.
2: Finalmente ratificó que el Plan Venezuela Renace abarca la intervención de 13.000 viviendas a escala nacional para favorecer a más de 66.000 personas afectadas por la contingencia. Reportó para ustedes Fabiana Márquez, RNB Noticias.
0: Un total de 27 juntas de condominio y más de 400 propietarios en Caracas recibieron financiamiento directo como parte de las medidas para reparar las estructuras afectadas por los terremotos.
2: En la parroquia San Bernardino de Caracas, la presidenta de la República, Delcy Rodríguez, encabezó la activación de financiamientos directos dirigidos a 27 juntas de condominio y más de 400 propietarios de viviendas, una iniciativa enmarcada en la rehabilitación de edificios e inmuebles afectados por los terremotos del pasado 24 de junio.
3: Me complace muchísimo que en el marco del programa de entrega de financiamiento a las juntas de condominio para que ayuden a la recuperación de sus edificios, estemos entregando hoy a 27 juntas de condominio Lansky aquí en esta parroquia financiamiento y a más de 400 propietarios de vivienda también para la recuperación. Un apoyo directo que puedan tener financiamiento para reparar sus edificios o los propietarios para reparar sus viviendas.
2: Adicionalmente, la mandataria detalló la activación de un esquema de créditos con subsidio estatal de hasta un 80%, orientado a facilitar el acceso y la reparación de infraestructuras para las familias afectadas por la contingencia.
3: E igualmente hemos activado créditos subsidiados. Créditos, como ustedes saben, que una vivienda equivalente a $70,000 tiene un subsidio de hasta el 80%. 80% lo paga el gobierno y el 20% restante durante 25 años lo paga la persona que va a adquirir ese inmueble. Igual, si cuesta entre 70 y 100 mil, el equivalente a 100 mil dólares, el subsidio es del 50% con 25 años también para pagarlo. Así que todos los planes están activados para que nosotros podamos apoyar a quienes se vieron afectados en materia de vivienda por este doble terremoto.
2: Durante la jornada también se concretó la entrega inmediata de viviendas rehabilitadas a familias que resultaron afectadas por el evento sísmico en La Guaira y Caracas. Reportó para ustedes Fabiana Márquez, RNB Noticias.
0: La presidenta de la República Bolivariana de Venezuela, Delcy Rodríguez, inauguró un albergue de la Misión Nevado que atiende a mascotas rescatadas tras los sismos del pasado 24 de junio.
1: Durante un recorrido por las instalaciones del campamento de la Misión Nevado, la presidenta de la República Bolivariana de Venezuela, Delcy Rodríguez, destacó la labor del equipo de rescate, el cual asistió a más de 1.600 animales, entre perros, gatos y aves, afectados por los sismos ocurridos en el país.
4: Estamos abriendo e inaugurando este albergue para mascotas rescatadas del doble terremoto. Las historias son muy conmovedoras. Yo quiero resaltar que solamente la Misión Nevado rescató 1.634 mascotas, entre perritos, gatos, aves. Y aquí lo que estamos viendo es la atención de estas mascotas. También sufrieron un trauma, fueron traumatizados por el doble terremoto y algunos perdieron su familia humana.
1: La mandataria nacional hizo un llamado a las personas de buen corazón que deseen adoptar una mascota, podrán acercarse al albergue ubicado en el estado La Guaira.
4: Y hoy están esperando que vengan acá para ser adoptados. Yo llamo a la solidaridad, a hogares amorosos, solidarios, que quieran adoptar una mascota de los rescatados en La Guaira. Y también, bueno, resalto la brigada de niños de la Misión Nevado que vienen aquí a brindarle cariño a las mascotas, a pasar un rato con ellos, a jugar.
1: Resaltó la presidenta Delcy Rodríguez que en todo el país también se encuentran diferentes albergues que atienden a las mascotas. La Misión Nevado fue creada por el presidente Nicolás Maduro para brindar atención a miles de perros y gatos. El nombre de Nevado es honor al perro Mucuchíes, que acompañó al libertador Simón Bolívar desde la campaña admirable en 1813 hasta la batalla de Carabobo el 24 de junio de 1821. Yelixa Maza, RNB Noticias.
0: Diversas entidades financieras son habilitadas para otorgar préstamos hipotecarios a las familias afectadas tras los terremotos.
5: Como parte del Programa Especial de Crédito Social Venezuela Renace, el Ministerio del Poder Popular para Comercio y Finanzas informó que el Banco de Venezuela, el Banco Digital de los Trabajadores y el Banco del Tesoro son las tres entidades financieras que están habilitadas para otorgar préstamos dirigidos a la adquisición de viviendas a las familias afectadas por los terremotos del 24 de junio. En este sentido, el comunicado emitido por la cartera económica del país señaló que las entidades bancarias y sus plataformas digitales prestarán servicio de manera preferencial para la recepción de carpetas y así adquirir créditos sociales con subsidio directos. Además, el comunicado detallaba que el lapso de respuesta de los bancos sobre la aprobación del crédito estará en un plazo máximo de 5 días hábiles. Por otro lado, los requisitos básicos para optar a un crédito del Programa Especial de Crédito Social Venezuela Renace son los siguientes. El primero es el certificado digital de registro como persona afectada. El segundo es la certificación otorgada por autoridades competentes para la evaluación de edificaciones gravemente afectada y que en consecuencia sean inhabitables, como ocurre en los inmuebles marcados con categoría roja. El tercero es el título de propiedad del inmueble colapsado o cualquier otro documento que acredite la titularidad. Por último, el comunicado deja claramente establecido que se irán incorporando progresivamente más bancos a este plan de financiamiento, por lo que los interesados deben estar atentos a las actualizaciones del listado de las entidades y los puntos de atención que se publica en la página web del Ministerio de Economía y Finanzas, así como en sus redes sociales. Reportó Lisander Quintero Luna, RNB Noticias.
0: A las 12:11 vamos a conectarnos con el Sistema Nacional de Medios Públicos. En este momento se está inspeccionando la Torre de David aquí en Caracas y está hablando el ministro Garcés.
6: Hoy un poco más de 54,000 inspecciones, en el cual hemos contado con un poco más de 3,000 ingenieros certificados para hacer estas primeras inspecciones rápidas, con los cuales nosotros ya hemos ido adelantando esta primera fase de inspección, que ahora nos lleva a abordar la segunda fase y tercera fase de inspección, en la cual vamos a detallar las estructuras que tienen la asignación de amarillo, así como empezar a trabajar los edificios rojos. En este sentido, yo quiero dejar, digamos, el llamado que una estructura que haya sido calificada con el color rojo no significa que ella vaya a ser demolida. Todo lo contrario, van a ser muy pocas estructuras en rojo que vayan a ser demolidas de las casi 10,000 que tenemos. Lo que sí es necesario de que todas las estructuras en color amarillo con daños estructurales, así sean leves, y las estructuras con daños estructurales del color rojo tienen que tener un proyecto de reparación, el cual debe ser certificado y avalado por un ingeniero y que debe transmitir esto tanto a la Comisión Presidencial como a las alcaldías. Sin embargo, nosotros vamos a colocar instrumentos electrónicos para que toda esta transmisión de información sea hecha de forma rápida, expedita y que apoye a quienes en este caso vayan a recuperar sus estructuras.
7: Muchísimas gracias, ingeniero. Vamos a también conversar con la reconstrucción de Venezuela y cuál es el diagnóstico actual. Bienvenido.
8: Well, I mean, first of all, there's 50,000 damage assessments done, which is really fast, by the way. And it's one of a few countries in the world ever do that after this kind of major earthquake.
9: Aproximadamente, como dijo el ministro, hay 50,000 inspecciones realizadas y considera que es uno de los países en los que se ha hecho más rápido este tipo de evaluaciones e inspecciones en las estructuras.
8: And also the debris start moving right now. I know you may not see yet the visual impact yet, but you're going to start seeing the changes out there.
9: Y actualmente vamos a empezar a trabajar con la recolección de escombros. Probablemente no se vea un trabajo mucho más grande, pero dentro de poco van a poder ver el cambio.
8: Presidential Commission put some green tag. I agree 100%. I mean, there's no earthquake damage at all whatsoever. And also, what really amazed me is how good the condition is. I know from outside it doesn't look that way, but it's actually that there's no fire or water damage here.
9: So, okay, si tuviese que poner una etiqueta, definitivamente pondría verde, porque a nivel estructural está completamente perfecto. A pesar de que en la parte exterior no se ve así, en realidad cuando se hizo la evaluación considero que estaba completamente perfecto, no hubo daño de incendio ni estructural por el sismo.
7: Muchísimas gracias. Como escucharon, en el país avanzan estos
0: 12:14. Escucharon ustedes a Francisco Garcés, él es ingeniero responsable de la Comisión Presidencial de Evaluación de Habitabilidad. Ha dicho cosas muy importantes, como por ejemplo que van ya 50,000 inspecciones desde que ocurrieron los terremotos hasta la fecha. Y también tomó la palabra el arquitecto Kit Miyamoto, él es especialista en gestión de riesgo japonés, y él ha dicho también algo muy significativo, y es que nuestro país, Venezuela, es uno de los países que ha actuado más rápido en este sentido desde que ocurrieron estos eventos sísmicos en nuestro país. 12:14, continuamos con RNB Noticias.
5: Venezuela registró la demanda eléctrica más alta de los últimos 8 años y la mayor en lo que va el 2026, al alcanzar más de 15,000 megavatios.
10: El Gobierno Nacional informó que el Sistema Eléctrico Nacional registró este lunes 10 de agosto a las 2:44 p.m. un consumo de 15,625 megavatios, marcando la cifra de demanda más elevada registrada en el país durante los últimos 8 años y el nivel máximo en lo que va del año 2026. Este registro representa un incremento del 3,6% en comparación con el pico máximo contabilizado en el año 2025. De acuerdo con el reporte oficial, este comportamiento del consumo responde principalmente a dos factores clave: el alza sostenida de las temperaturas en el territorio nacional y el continuo impulso de la actividad económica. Ante el incremento de la exigencia del sistema, el Ministerio para la Energía Eléctrica, junto a la Corporación Eléctrica Nacional, informaron que mantienen un monitoreo constante sobre la infraestructura del Sistema Eléctrico Nacional, al tiempo que ejecutan labores de estabilización técnica para asegurar un suministro continuo y equilibrado a la población. Asimismo, el Ejecutivo Nacional hizo un llamado a la ciudadanía a hacer un uso consciente consciente y eficiente de la energía eléctrica, con el objetivo de mitigar el impacto de las altas exigencias térmicas vinculadas al fenómeno del Niño sobre el sistema eléctrico del país. Reportó para ustedes Gabriel Corredor, RNB Noticias.
0: El vicepresidente sectorial de Obras Públicas y Servicios, Juan José Ramírez, inspeccionó la termoeléctrica general en Termozulia.
11: El vicepresidente sectorial de Obras Públicas y Servicios, Juan José Ramírez, realizó una inspección técnica en Termozulia.
12: En un recorrido que ha girado las instrucciones nuestra presidenta a los fines de verificar los avances que se llevan en la planta con respecto a la activación de la unidad TZ7.
11: Cumpliendo con las directrices de nuestra presidenta, el vicepresidente sectorial resaltó que este importante proyecto busca sumar 150 megavatios al sistema eléctrico nacional, fortaleciendo la capacidad de generación y contribuyendo a la estabilidad del servicio eléctrico en la región zuliana.
12: TZ7, que es un proyecto que se emprendió para poner a disponibilidad de aquí, del estado Zulia, de esta generación termoeléctrica, serían 150 megavatios más que se estarían sumando a los que se están generando aquí en el estado Zulia para, bueno, generar toda la estabilidad eléctrica.
11: Durante la jornada se revisaron los requerimientos de generación, el suministro de gas y las condiciones de la infraestructura a fin de asegurar la estabilidad del servicio en las comunidades. Quien reportó para ustedes, Germany Malavé, RNB Noticias.
0: Representantes del Gobierno Nacional y de agencias especializadas de la Organización de las Naciones Unidas acordaron una agenda de cooperación para la recuperación del país.
13: El viceministro para temas multilaterales del Ministerio del Poder Popular para Relaciones Exteriores y Comercio Internacional, Joaquín Pérez Ayestarán, sostuvo una serie de encuentros de trabajo con representantes de programas, fondos y agencias especializadas del sistema de las Naciones Unidas en Venezuela. Pérez Ayestarán enfatizó que el propósito es impulsar con el sistema de las Naciones Unidas una agenda enfocada en el desarrollo sostenible, la recuperación integral del país y el bienestar del pueblo venezolano. Durante estos encuentros, el viceministro agradeció el acompañamiento brindado al pueblo venezolano durante la respuesta a la tragedia ocasionada por el doblete sísmico del pasado 24 de junio, así como por la disposición de estas agencias de continuar apoyando los esfuerzos nacionales de recuperación y reconstrucción. En estas reuniones, lideradas por el viceministro para temas multilaterales del Ministerio del Poder Popular para Relaciones Exteriores y Comercio Internacional, participaron representantes del Programa de las Naciones Unidas para el Desarrollo, PNUD, de la Oficina de la Organización de las Naciones Unidas para la Alimentación y la Agricultura, FAO, y por último, la Oficina de la Organización Internacional para las Migraciones, OIM. Les reportó Mayela Gil, RNB Noticias.
0: El Ministerio de Salud, junto a la Organización Panamericana de la Salud, impulsa un plan de atención psicológica en los campamentos transitorios.
14: El Ministerio para la Salud y la Organización Panamericana de la Salud iniciaron un taller de formación en atención psicológica dirigido al personal de las áreas de salud integral comunitaria para abordar las necesidades emocionales de los ciudadanos que están en los campamentos transitorios. La actividad contempla la preparación de facilitadores que asumirán roles claves en 111 campamentos activos de Caracas, La Guaira, Miranda y el estado Aragua. En la primera fase, el programa instruye a los representantes de 48 campamentos del Distrito Capital. El equipo especializado de la Organización Panamericana de la Salud dicta estas sesiones en coordinación con el Ministerio. La iniciativa brinda a los participantes herramientas metodológicas para ofrecer contención emocional primaria y detectar con rapidez afecciones severas que requieran la intervención inmediata en psicología o psiquiatría. Al respecto, la directora de Salud Mental del Ministerio, Melina Herrera, recalcó el compromiso institucional de optimizar la red pública de asistencia psicosocial en el país. Con esta alianza técnica se fortalece la respuesta sanitaria y se agiliza la transferencia oportuna de pacientes hacia unidades de atención especializadas. Asimismo, el Estado garantiza el acompañamiento integral a la población afectada por el doblete sísmico del pasado 24 de junio. Informó Eliana Hernández, RNB Noticias.
0: La restricción temporal del uso de las playas y un plan de atención a los prestadores de servicios de La Guaira forman parte de las medidas para recuperar el sector en el litoral central del país.
15: El uso de playas y balnearios en el estado de La Guaira se mantiene restringido a más de 48 días del doble sismo. Así lo informó el gobernador de la entidad, José Alejandro Terán.
16: Yo lo digo de manera responsable. Está restringido el uso de los balnearios. Y repito, esto se hace obedeciendo a la razón. Un estado que está devastado en la zona de Macuto, donde murió tanta gente, donde están tantos edificios con tantos escombros, en Caraballeda, zona cero, yo no veo allí una actividad turística en el corto plazo. Es irracional pensarlo de esa manera.
15: El gobernador de La Guaira detalló un plan de atención a los trabajadores del sector playero.
16: Lo que estamos haciendo con los prestadores de servicios playeros es organizándonos, dando apoyo completo, diseñando cómo hacer el proceso en esta etapa de más bien acondicionamiento de todos nuestros 66 balnearios aptos y nuestras playas, hacerlo de la mano del Poder Popular Playero y generarles un ingreso a los prestadores de servicios playeros que les permita tener su sustento a las familias que dependen de esto, mientras que avanzamos en la recuperación del estado.
15: Se tiene previsto un proyecto de rehabilitación de las playas y balnearios de La Guaira, destacó Terán.
16: Digamos adecuaciones que permitan cumplir con la normativa ISO 9000 internacional para poder garantizar que las construcciones dentro de las playas también tengan resistencia sísmica y seguimos trabajando con todos los prestadores de servicio turístico playero. Aprovechar esta etapa para la adecuación de las playas, mejorarla, crearle batería de baño, ducha, mejorar servicios, toldos y todo lo que sea necesario para que cuando nosotros despejemos la vialidad, recuperemos un poco más los servicios, tengamos las vías completamente aptas, bueno, La Guaira renacerá con mayor fuerza.
15: Se pudo conocer que la economía playera formará parte del plan maestro para La Guaira que diseña el Ejecutivo Nacional de cara al renacer de Venezuela. Para el Sistema Radio Nacional de Venezuela, reportó desde el estado La Guaira, Luis Ortega.
0: El centenario de Fidel Castro se celebró con la siembra de 100 árboles en el Guaraíra Repano.
13: Más de 100 árboles autóctonos fueron sembrados en el Guaraíra Repano, específicamente en el sector Canaima del Lídice, ubicado en la parroquia La Pastora, para honrar los 100 años del natalicio de Fidel Castro, actividad que se enmarca en las acciones necesarias para la preservación ambiental y la memoria histórica del líder cubano. En esta conmemoración estuvo presente el embajador de la República de Cuba en Venezuela, Jorge Luis Mayo Fernández, quien señaló que este acto, además de reforzar los lazos de hermandad y solidaridad entre los pueblos de Venezuela y Cuba, también preserva el legado histórico de Fidel Castro.
17: Una iniciativa grandiosa. El simbolismo que encierra la decisión de sembrar 100 árboles justo en vísperas del cumpleaños número 100 del comandante jefe, para todos los cubanos, para todos los latinoamericanos, para todos nuestros americanos, yo diría incluso para todos los ciudadanos honestos, justos del mundo, tiene una gran importancia, un gran significado. Este gesto quedará grabado en la memoria de todos y cada uno de los cubanos que estamos aquí presentes. Y la obra es muy grande. La obra que aún tenemos que seguir haciendo es muy grande. Y Fidel, tanto Bolívar, tanto Martí, tanto como Chávez, cuenta con cada uno de nosotros, cuenta con el empeño de cada uno de nosotros, con las manos de cada uno de nosotros y con los árboles que seamos capaces de nosotros sembrar en su nombre, de proteger y cuidar por siempre.
13: En este homenaje al líder cubano Fidel Castro Ruz, organizado por el Partido Verde, participaron diferentes movimientos ecologistas, quienes sembraron ejemplares de leucaenas, apamates, araguayenes, ceibas y jabillos, especies seleccionadas estratégicamente por ser propias del ecosistema del Guaraíra Repano, lo que garantiza su adaptación óptima y contribuye de forma directa a la restauración de los suelos y a la biodiversidad del principal pulmón vegetal de Caracas. Les reportó Mayela Gil, RNB Noticias.
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0: En 35% avanzan los trabajos de restauración del Panteón Nacional.
19: El Ministerio del Poder Popular de Obras Públicas, a través del Plan Venezuela Renace, ejecuta la fase inicial de restauración y conservación arquitectónica del Panteón Nacional, registrando actualmente un 35% de avance físico. Las labores civiles priorizan la atención de daños estructurales causados por los potentes sismos del pasado 24 de junio. El abordaje abarca de forma directa una superficie superior a los 1.800 metros cuadrados en la nave central y las naves laterales del monumento histórico, concentrando el trabajo técnico en las labores especializadas de mampostería, nivelación de piso y la rehabilitación integral de más de 12.000 metros cuadrados de la fachada externa. Además, se adelanta la impermeabilización de 1.300 metros cuadrados de techo, proceso durante el cual se han retirado minuciosamente 32.000 tejas originales, las cuales reciben un tratamiento de conservación antes de su reinstalación definitiva. Vale resaltar que los trabajos de refacción se realizan en estricto apego a las normas del Instituto de Patrimonio Cultural. Esto garantiza la preservación exacta de los elementos arquitectónicos e históricos de la edificación erigida originalmente en 1744 como la Iglesia de la Santísima Trinidad, convertida en Panteón Nacional bajo el decreto de Antonio Guzmán Blanco en 1874 y declarado Monumento Nacional en el año 2002. Reportó Wilmer García, RNN Noticias.
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0: El gobierno de Colombia rechazó el apoyo de brigadas internacionales de rescate tras el potente terremoto del pasado 10 de agosto.
21: La administración de Abelardo de la Espriella argumentó que el país cuenta con 23 equipos USAR acreditados y cerca de 1.000 rescatistas nacionales ya desplegados en las zonas más afectadas. En su lugar, solicitó únicamente insumos como alimentos, agua, medicamentos y kits de higiene para atender a las familias damnificadas. La decisión generó controversia internacional, pues países como México, Ecuador, Chile, Perú, España y China habían ofrecido enviar brigadas de rescate y médicos especializados. Sin embargo, quedaron en espera de autorización. Críticos advierten que limitar la ayuda podría retrasar el rescate de sobrevivientes, mientras embajadores como el de China pidieron claridad sobre quién coordina la asistencia humanitaria. Estados Unidos fue la excepción. Activó un equipo de respuesta de asistencia ante desastres, DART, y envió apoyo económico y logístico, aunque el Ejecutivo colombiano insiste en que la capacidad nacional es suficiente. La decisión ha abierto un debate sobre la prioridad de la soberanía frente a la urgencia humanitaria en medio de una tragedia que exige rapidez y cooperación internacional. Nos trasladamos a Argentina, donde una nueva ola de despidos sacude el panorama laboral en diversas provincias, acumulando presión sobre los gobiernos provinciales en medio de un complejo escenario socioeconómico. En los últimos días se han registrado numerosas protestas contra el cierre de fábricas en Argentina. Más de 27.000 empresas han cerrado desde que Javier Milei asumió la presidencia de Argentina. Según datos de la Superintendencia de Riesgos del Trabajo.
22: No sabemos ser vendedores, no sabemos de vender un auto, no sabemos ir a comprar y vender un auto. No, nosotros somos laburantes, somos los que mantenemos a nuestra familia.
23: La pregunta es, ¿un país puede simplemente vivir de otros países o tiene que tener la forma de garantizar por lo menos dentro de su país los hidrocarburos, la electricidad, el comestible, las cosas básicas para subsistir de una nación? Si no, estaríamos enfrentando claramente no a la discusión de lo que es un país, sino una colonia.
21: Sectores como el tecnológico, textil y alimentario registran la pérdida de más de 500 puestos de trabajo en días recientes, mientras la informalidad laboral alcanza el 44,2% en el plano nacional y se profundiza el deterioro de la subocupación y el empleo juvenil. El escenario más crítico se localiza en la provincia de Tierra de Fuego, Antártida e Islas del Atlántico Sur, donde la empresa ensambladora Grupo Mirgor desvinculó a cerca de 300 operarios en el municipio de Río Grande, en el marco del régimen de promoción industrial. En información internacional, Natalí González, RNV Noticias.
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0: La Compañía Nacional de Teatro estrenará una obra el próximo 27 de agosto.
1: Granada, traición y crimen es la obra que la Compañía Nacional de Teatro estrenará el próximo jueves 27 de agosto, un tributo al escritor español Federico García Lorca, que fusiona la actuación, el canto y la danza en el Teatro Alberto de Paz y Mateos. Las funciones se extenderán hasta el domingo 13 de septiembre. El montaje, dirigido por Aníbal Grun, Carlos Arroyo y Rufino Dorta, reúne a más de 60 intérpretes en escena en una propuesta que incorpora recursos del drama, el humor, la poesía y la música. Las entradas podrán ser adquiridas directamente en las taquillas del teatro ubicado en la avenida Andrés Bello de Las Palmas, en la parroquia El Recreo. Federico García Lorca, gigante de la literatura, poesía y dramaturgia española, hizo vida en Nueva York, La Habana, Buenos Aires y Montevideo, dejando su huella en la actividad cultural de su época, reconocido universalmente por su vasta producción poética, como El Romancero Gitano, y piezas teatrales como Bodas de Sangre y Mariana Pineda. Y Venezuela se destaca en la participación en la edición número 34 de la Feria Internacional del Libro de La Habana, un encuentro literario que se está celebrando desde el pasado 10 de agosto y se extenderá hasta el 16 de agosto del presente año en la Estación Cultural de la Línea de La Habana, Cuba. La agenda venezolana inicia este miércoles 12 de agosto con la presentación del libro Cuerpo Quebrado Lumbre, obra de la poeta Esmeralda Torres, galardonada con el prestigioso premio Casa de las Américas 2025. Este evento sirve como preámbulo para exhibir la vigencia y el reconocimiento internacional de la creación literaria del país. Durante la exposición se profundirá en el impacto formativo de la Escuela Nacional de Poesía Juan Calzadilla, con presencia en más de 200 liceos del territorio venezolano, y en iniciativas comunitarias como la atención a la infancia a través de la colección del Niño Simón. Y el tercer Festival Nacional de Relatos Cortos 2026 se da cita este 15 de agosto en Calabozo, municipio Sebastián Francisco de Miranda, en el estado Guárico. Recordemos que este evento fue convocado por la Misión Cultura en Calabozo y cerró su etapa de recepción de obras el 30 de julio y celebrará esta gran jornada presencial de intercambio y reconocimiento cultural. En Cultura reportó para ustedes Cindy Bastidas Ortiz, RNB Noticias.
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0: En un emocionante partido, la selección venezolana de voleibol femenino derrotó a Filipinas y avanzó de ronda.
2: Con una merecida victoria, nuestras jóvenes guerreras aseguraron el segundo lugar de su grupo, demostrando la garra y el talento necesario para seguir soñando en grande en el actual campeonato mundial. Y es que el encuentro disputado en la ciudad de San Felipe arrancó con un claro dominio nacional. Las criollas ganaron cómodamente en los dos primeros episodios con parciales de 25-19 y 25-16, impulsadas por un ataque contundente. Sin embargo, el equipo asiático no bajó los brazos, ajustó su esquema defensivo y, apoyado en el servicio, logró emparejar sorprendentemente el partido, forzando un quinto y decisivo set. Fue en ese dramático desempate a 15 puntos donde afloró la gallardía y la concentración de las venezolanas. Con aplomo en la recepción y muchísima efectividad en el contragolpe, la Vinotinto selló el triunfo 3-2. La máxima figura del duelo fue Yaleska Colina, quien se lució con 27 puntos, escoltada ofensivamente por Amanda Pacheco y Fabiani Karima, dejando al equipo motivado y listo para sus próximos retos. Pasando a otras noticias del ciclo olímpico, el deporte nacional sigue garantizando su futura presencia internacional. Tras una sólida actuación en los Juegos Centroamericanos y del Caribe Santo Domingo 2026, donde Venezuela logró el cuarto lugar del medallero general con 216 preseas, la delegación tricolor aseguró nuevas plazas directas para los Juegos Panamericanos de Lima 2027. Disciplinas como el karate, natación, velerismo, surf, bowling y el equipo masculino de salto ecuestre sumaron boletos hacia la cita continental. Estas clasificaciones tempraneras permitirán a nuestros atletas afinar sus tiempos de preparación, buscando superar sus propias marcas históricas en esta ruta rumbo hacia Los Ángeles. Para finalizar, el país sigue avanzando en su objetivo de albergar grandes eventos. Ya se puso en marcha de forma oficial la candidatura de Venezuela para ser sede de los Juegos Centroamericanos y del Caribe en el año 2030. El ministro del Deporte, Franklin Cardillo, junto a las autoridades del Comité Olímpico Venezolano, iniciaron la información del Comité de Postulación, un paso estratégico que busca convertir nuevamente a nuestro país en el gran epicentro deportivo de toda la región. Quien reportó para ustedes, Over Fermín Chaparro, RNB Noticias.
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0: Presidenta Delcy Rodríguez entregó viviendas rehabilitadas en Caracas tras doble sismo.
3: Activan financiamiento a 27 juntas de condominio y más de 400 propietarios.
0: Inaugurado campamento de Misión Nevado para 400 animales rescatados.
3: Habilitan 3 bancos públicos para otorgar créditos de vivienda a afectados por terremotos.
0: Venezuela registra récord de demanda eléctrica en los últimos 8 años.
3: Realizan inspección técnica en Termozulia a fin de incorporar 150 megavatios al sistema eléctrico nacional.
0: Agencia de la ONU y autoridades venezolanas acuerdan agenda de cooperación para la recuperación del país.
3: Ministerio de Salud y Organización Panamericana de la Salud fortalecen atención psicológica en los campamentos.
0: La Guaira mantiene restringido el uso de sus balnearios tras sismos.
3: Rinden homenaje a Fidel Castro con la siembra de 100 árboles en Caracas.
0: Gobierno de Colombia rechaza la ayuda internacional.
3: La Compañía Nacional de Teatro prepara homenaje a Lorca.
0: Las chicas del voleibol venezolano avanzan a los octavos de final del Mundial Sub-17 en Chile.
3: De esta manera culmina la emisión meridiana de RNB Noticias.
0: Reciban un cordial saludo.
3: En la presidencia de Radio Nacional de Venezuela, la periodista Isbemar Jiménez.
0: En la consola digital, Alexander Brazón.
3: En la presentación de las noticias, Marlin Dalila Cabaniel y Lisander Quintero Luna.
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4: Muy buenas tardes, usuarios y usuarias de Radio Nacional de Venezuela. Nos volvimos a encontrar aquí en Tribuna Deportiva para hablar sobre lo más destacado del deporte en Venezuela y a nivel internacional. También sobre la actuación de nuestros coterráneos en tierras extranjeras y también en los movimientos internacionales, competencias internacionales. Hoy estamos expectantes a ese partido que se va a estar disputando en Chile, específicamente en el Mundial de Voleibol Femenino Sub-17, donde nuestra representación venezolana se estará enfrentando a China Taipei, y queremos nosotros desearle el mejor de los éxitos a nuestras muchachas, deseando y esperando que puedan ganar este partido y así continuar avanzando de ronda para que el deporte en el país pues siga cosechando triunfos y muchas glorias. Habiendo dicho eso, queremos destacar a varios venezolanos que están haciendo vida en la Gran Carpa, el béisbol de las Grandes Ligas, porque muchos de los que jugaron con nuestra selección en el Campeonato del Mundo han estado teniendo una gran temporada en las Grandes Ligas y muchos de ellos se perfilan a permanecer, a integrar, mejor dicho, el prestigioso equipo Todo MLB, que suele juntar lo mejor de la temporada en la recta final. En este caso estamos hablando de Wilson Contreras, de Luis Arraez y de Jesús Luzardo. En el caso de Wilson Contreras, el primero de los criollos destacados en esta lista, está proyectado como el inicialista del segundo equipo Todo MLB. En su primera campaña defendiendo el uniforme de los Medias Rojas de Boston, el carabobeño marcha a paso firme rumbo a la producción ofensiva más completa de su trayectoria en las Grandes Ligas. Contreras se encuentra a solo un cuadrangular de igualar su tope personal en una contienda, que fueron 24 jonrones en 2019 con los Cachorros de Chicago, y además sus porcentajes registran los máximos en su carrera profesional, al exhibir un promedio de 2.80, un OBP de 389, un slugging de 523 y un OPS de 912. Otro gran criollo venezolano que está destacando en las Grandes Ligas es Luis Arraez, quien es el dueño de la segunda base y apunta a que será el dueño de la segunda base en ese equipo Todo MLB. El rey del contacto, como se le conoce en las mayores, aunque actualmente atraviesa un breve bache con el Madero, un repunte en las semanas finales le permitiría asegurar el cuarto título de bateo de su carrera, un hito que lograría con cuatro equipos distintos. Sus 143 inatrapables representan la segunda cifra más alta en la Liga Nacional. Asimismo, el yaracuyano ha firmado su año más solvente a la defensiva, cubriendo su posición natural. Ocupa la segunda casilla entre los camareros en outs por encima del promedio, que es un número de más 11. Y es segundo en asistencias en el viejo circuito con 300 en total. Para finalizar esta lista de venezolanos que aspiran a entrar en el equipo Todo MLB, está Jesús Luzardo, quien acecha un puesto entre los abridores. Jesús Luzardo sumó votos importantes del panel para integrar el cuerpo de picheo de la selección. El zurdo ha protagonizado una campaña de menor a mayor con los Phillies de Filadelfia, ostentando una efectividad de 2.39 con 115 ponches y apenas 31 boletos concedidos en sus más de 15 aperturas. En lo que va de safra, el siniestro exhibe un récord de 10-5, un promedio de carreras limpias de 3.32 y suma 176 recetados, un registro que lo posiciona como el segundo mejor ponchador en la rotación de Filadelfia. Otro que, si bien no está en esta lista, está teniendo una temporada destacada es Eugenio Suárez, que también es uno de los grandes talentos venezolanos en Grandes Ligas. Desde su debut ha dejado un impacto especial a nivel ofensivo y defensivo con un rendimiento importante. Y en su última actuación superó a la leyenda Osvaldo Guillén en un apartado ofensivo para nosotros los venezolanos. Suárez, en la victoria de 5-4 de los Rojos de Cincinnati contra las Medias Blancas, registró 4 turnos, una anotada, 2 hits, un doble, un jonrón y una impulsada. Con esos números fue determinante para lograr la victoria y además alcanzó el doble 276 de su carrera de las mayores y con eso adelantó una leyenda. Eugenio dejó en el puesto número 19 a Osvaldo Guillén entre peloteros venezolanos con más dobles en la historia de las grandes ligas. Los 276 dobletes de Bolibomba apuntan a superar a Edgardo Alfonso, quien está en número 17 en la lista, que registró 282 batazos de 2 bases en sus 12 temporadas en la liga. Así que, gran noticia, los venezolanos siguen dejando su impronta en el mejor béisbol del mundo y nosotros nos alegramos por Eugenio Suárez. Continuamos hablando de béisbol porque hay una noticia que impacta directamente a los dos grandes rivales de nuestra Liga Venezolana de Béisbol Profesional, y es que entre ambos se realizó un nuevo cambio de múltiples lanzadores el pasado martes, incluyendo un brazo que viene de ser parte del roster de Venezuela que quedó campeón del mundo en el Clásico Mundial. En total son

4, los pitchers involucrados. Los navegantes del Magallanes adquirieron al zurdo, Jonathan Díaz, y también adquirieron al derecho José Mujica, mientras que los Leones del Caracas recibieron a los lanzadores Luarber Díaz Arias y Ángel Bastardo. Este movimiento, que curiosamente incluyó a solo lanzadores, los turcos se quedaron con el reciente campeón del mundo, Jonathan Díaz, quien en la actual campaña no ha podido jugar en las grandes ligas, pero ya acumula 5 años de experiencia en ese nivel. Además, también se quedaron al derecho José Mujica, quien es un brazo de los que puede lanzar sin problema toda la campaña de la Liga Venezolana, de Béisbol Profesional, si logra estar sano y en condiciones, debido a que actualmente no está en el sistema de las grandes ligas. Con Caracas, su último torneo fue la temporada 2023-2024, donde dejó una efectividad de 4.03 en 23 presentaciones. Por su parte, los melenudos también adquirieron a un pitcher con experiencia en la Gran Carpa, como lo es Luarber Arias. El derecho de 25 años debutó en la pelota criolla en el torneo anterior, lanzando solamente 1.2 tramos en los que aceptó 3 indiscutibles y 3 carreras anotadas. Por su parte, se mantiene como un buen prospecto de 24 años que actualmente juega en la sucursal AAA de los Medias Rojas de Boston, donde exhibe un porcentaje de carreras limpias de 4.12 y un balance de 6.1 en 29 actuaciones como relevista. Todavía no debuta en la Liga Venezolana de Béisbol Profesional. Esto hablando de Ángel Bastardo, quien también va a formar parte ahora de la disciplina de Leones del Caracas. Nos quedamos en Caracas porque ahora tenemos que hablar de fútbol y del Club Caracas Fútbol. Bueno, Caracas Fútbol Club, mejor dicho, en ese orden. Y es que hoy se ha dado a conocer la noticia de que el Caracas ha movido ficha en un intento desesperado por revertir la crisis deportiva que está atravesando en estos momentos, específicamente en el arranque torneo clausura de la Liga Fútbol. Esto es una información que ha revelado el periodista Elías López. Se dice que la directiva avileña ha iniciado conversaciones formales con Noel San Vicente, quien se encuentra muy cerca de concretar su regreso al banquillo de los Demonios Rojos para asumir el mando y cambiar la mala dinámica del equipo. La urgencia en la capital es máxima. Actualmente el conjunto avileño se encuentra anclado en el último puesto de la tabla de clasificación, registrando apenas 1 punto en su casillero. Un comienzo alarmante que ha encendido todas las alarmas en la institución y ha obligado ahora a la gerencia a buscar un golpe de timón inmediato. Cabe destacar que en el torneo Apertura terminaron en el 10º puesto de la tabla con 15 unidades, quedando fuera de la fase final. Noel San Vicente es uno de los técnicos más laureados y de mayor peso histórico en el balompié nacional, y aparece como la gran esperanza para devolverle la identidad competitiva al Caracas Fútbol Club. Su última experiencia en los banquillos se dio frente al Zamora Fútbol Club, y ahora su nombre suena con fuerza para retornar a la que fue su casa durante sus etapas más gloriosas. Así que bueno, el Caracas acude de manera de emergencia a una de sus grandes glorias deportivas, que es Noel Chita San Vicente, y se espera que pueda ser el Chita San Vicente quien revierta la situación complicada que está viviendo el Caracas Fútbol Club. En los próximos días conoceremos más sobre esta noticia y podremos confirmar o no si al final esto se termina concretando. Nosotros ya hemos llegado al final de este espacio deportivo. Hoy estuvimos trabajando para ustedes desde la Presidencia de Radio Nacional de Venezuela, la periodista Isomar Jiménez. En la asistencia de cabina se encontró Vilmaris Lozada. En los controles estuvo Alexander Brazón, y quien narró y comentó este espacio para ustedes, su servidor Over Fermín. Sigan en sintonía de Radio Nacional de Venezuela, la señal que recorre la patria. Nos encontramos en otra oportunidad.

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Muy buenas tardes, tengan todas y todos, sean bienvenidas y bienvenidos a esta programación de RNB Juvenil 103.9 FM. Buen provecho a los que están almorzando. Buen apetito a los que ya terminaron de almorzar. Bueno, muchísimas gracias, gracias, gracias por continuar con nosotros en nuestra programación de RNB Juvenil 103.9 FM. La señal que suena como tú. Estábamos escuchando a Cupido y Álvaro Díaz, Te Olvidaste. ¿Cómo que Te Olvidaste? A Víctor. Víctor Mejía sigue con nosotros aquí, en la consola digital, en la presidencia Isbemar Jiménez, y quien habla para ustedes a la 1:01 de la tarde, Lilibet Gómez, certificado de locución 49.118. Síguenos, interactúa con nosotros en nuestras redes sociales. Sabrosita, esta tarde se está nublando, así que pendiente, porque está así tan sabrosa la tarde y con esta música tan sabrosa. Así que vamos a seguir a la 1:01 de la tarde con Duki y Bizarrap. Buscarte lejos.

Robbie y Joy Michael, es que soy bipolar, 1:08 de la tarde, hermosa tarde, bendecidas tardes, gracias, gracias, gracias por estar ahí con nosotros, por estar, por seguir, por continuar, estar aquí con nosotros, disfrutando de esta programación que tiene preparado para todos ustedes, RNB Juvenil 103.9 FM. Bueno, hoy 12 de agosto. A partir del 2000 se inició la celebración del Día Internacional de la Juventud. Felicitaciones a toda la juventud de nuestro país, Venezuela y más allá. Se declaró el 12 de agosto como fecha conmemorativa por la Asamblea General de las Naciones Unidas. Esta conmemoración brinda la oportunidad de centrar la atención en los problemas que se relacionan con la población joven y situación en el mercado laboral, las condiciones de su inserción, la calidad que mantiene en sus empleos, así como una descripción a nivel ocupación de su ocupación, subocupación para este grupo de población. Así que bueno, nosotros los jóvenes, yo soy joven, Víctor es joven, usted es joven, todos ustedes son jóvenes, siéntanse jóvenes, así que celebramos el 12 de agosto, Día de la Juventud Internacional. Síguenos, interactúa con nosotros en nuestras redes sociales, @RNBJuvenil, @LilibetGomez7664 en Instagram y en TikTok, @LilibetGomez69. Neus, a propósito.

1:14 de la tarde. Esto era Majo Aguilar, el sonido de tu voz. A esta hora de la tarde, 1:14. Ay, Dios, qué sabroso. Bueno, 300 especialistas de 10 estados del país participaron en el ciclo de talleres post-sismo. Un total de 300 participantes provenientes de más de 10 estados de la nación culminaron en el ciclo de talleres post-sismo, el cual estuvo orientado al fortalecimiento de la gestión de riesgo ambiental e infraestructura sísmica en el país. El acto de cierre estuvo encabezado por el ministro del Poder Popular para el Ecosocialismo, Nelson Rodríguez, quien felicitó al equipo organizador y ratificó el compromiso institucional de seguir profundizando y aumentando la cultura ambiental a lo largo y ancho del territorio nacional. Así que bueno, Jessica Pernilla, presidenta de la Fundación de Educación Ambiental, destacó la proyección de esta iniciativa formativa, informando que solo el Distrito Capital se otorgó certificación académica a 56 servidores y especialistas tras concluir satisfactoriamente el ciclo. 1:15 de la tarde. Esto vamos a escuchar aquí a Vicente García. ¿Ahí? ¿No es así, Víctor? Okay.

Y así lo dijo Alex Cuba. Alex Cuba. Solo mía. 1:23 de la tarde en RNB Juvenil 103.9 FM. Acompañándolos en esta tarde tan maravillosa, sabrosa. Pero aquí estamos para disfrutar con ustedes todos estos temas musicales como el que viene a continuación, Samira y Kenny, Desvelo.

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0: mamá.
1: Micro TDAH. Cafoné, 1:33 de la tarde. Estamos de regreso por RNB Juvenil 103.9 FM en la presidencia Isbemar Jiménez. En la consola digital cambió Alexis Pacheco. Bienvenido, Alexis Pacheco. Y quien habla para ustedes, Lilibet Gómez. Interactúa con nosotros en nuestras redes sociales. Arroba RNB Juvenil FM, arroba Lilibet Gómez 7664 en Instagram y en TikTok, arroba Lilibet Gómez 69. Vamos con más noticias en economía. Cámara Inmobiliaria de Venezuela respalda modificación a la ley de arrendamiento. La Cámara Inmobiliaria de Venezuela expresó su respaldo a la reciente modificación y aprobación de la ley de arrendamiento inmobiliario por parte de la Asamblea Nacional. Un pronunciamiento que se conoció en el marco de una visita gremial al estado Carabobo. El presidente de la organización, Pablo González Travieso, destacó que esta actualización del marco legal responde a las necesidades reales que enfrenta actualmente el sector inmobiliario en el país y subrayó que la norma ha sido concebida para atender las demandas concretas de los actores involucrados en el mercado de alquiler. González Travieso aseguró que la reforma otorgará seguridad jurídica tanto a los propietarios como a los inquilinos, un elemento que, en su opinión, permitirá dinamizar la oferta de inmuebles disponibles en el territorio nacional, al generar condiciones más estables para las relaciones contractuales entre las partes. De igual manera, el dirigente gremial consideró que entre los factores clave de una nueva legislación se encuentra el fortalecimiento de la infraestructura inmobiliaria e impulsó a la construcción de nuevas viviendas, con el objetivo de satisfacer las necesidades habitacionales que se han venido registrando en el país tras los eventos sísmicos del pasado 24 de junio. 1:35 de la tarde, hermosa tarde. Y esto nos dice, vele, algo bueno.

Billy es Liz. O sea, es 1:44 de la tarde en RNB Juvenil 103.9 FM. Esta tarde que se está colocando nubes, así que mucho cuidadito. Seguimos con noticias nacionales. Ingresan al país 718,5 toneladas de ayuda humanitaria proveniente de México. El Ministerio para el Transporte confirmó este martes el ingreso de 718,5 toneladas de ayuda humanitaria en la segunda entrega enviada por el Gobierno de México a bordo de dos buques que arribaron al pueblo del estado La Guaira para brindar asistencia a la población afectada por los dobles sismos del pasado 24 de junio, sumando un total de 1.106,92 toneladas de insumos recibidos en un primer y segundo viaje provenientes de ese país. La información la dio a conocer ese despacho en nota de prensa, donde destacó que la empresa estatal bolivariana de puertos, Bolipuertos, registró la recepción de 684 toneladas de insumos en la embarcación ARM Papaloapan y 34,5 toneladas en el buque ARM Huasteco, distribuidas en el más de 1.900 paletas, completando las 718,5 toneladas de ayuda humanitaria recibidas en este segundo viaje. Asimismo, el ente detalló que el cargamento humanitario cumplió con el debido protocolo de seguridad en el proceso de descargar y conservación, de acuerdo con los mecanismos de resguardo y efectividad técnica establecidas. La Secretaría de Marina Armada de México concretó la entrega de este segundo cargamento de ayuda humanitaria en el que marcó del puente marítimo de solidaridad habilitando por ese país en apoyo a Venezuela tras la catástrofe natural. El pasado 13 de julio, SEMAR y la Secretaría de Relaciones Exteriores de México confirmaron el ingreso de los buques de apoyo logístico ARM Isla Holbox y ARM Huasteco al puerto de La Guaira, como parte del compromiso de cooperación y asistencia asumido por el gobierno de ese país en solidaridad con los estados afectados por fenómenos naturales.

0: Me lo dijo un pajarito. Jessica Rivero, tan sabrosa nuestra música venezolana a esta hora, 1:54 de la tarde, tan sabroso. Me imagino que ustedes la disfrutaron tanto como yo. Me lo dijo un pajarito. Y a mí me lo dice un pajarito cada ratico, pero bueno. Síguenos, interactúa con nosotros en nuestras redes sociales, @RNBJuvenilFM, @LilibetGomez7664 en Instagram y en TikTok, @LilibetGomez69. Seguimos con más noticias y más noticias en salud. Los Guayos cuenta con nuevo centro integral para la atención de la mujer. Al servicio de las femeninas en el municipio Los Guayos del estado Carabobo, el gobierno nacional inauguró en el Centro Integral para la Atención de la Mujer, tras un trabajo articulado entre el Ejecutivo Nacional, Regional y Local. Este espacio, con múltiples servicios, estima atender a más de 5.000 mujeres de la referida localidad. La actividad estuvo acompañada por la ministra del Poder Popular para la Mujer, Yelixa Santaella, quien resaltó que las mujeres y la atención que merece son prioridad para la presidenta Delcy Rodríguez. Por su parte, el gobernador de Carabobo, Rafael Lacaba, resaltó que dicho centro cuenta con el módulo Rosa a fin de garantizar asistencia con consultas y estudios médicos gratuitos. Lacaba recordó que está de esta forma parte de las políticas en materia de salud que dirige el Gobierno Nacional para el fortalecimiento de la red ambulatoria y hospitalaria de todo el país. 1:56 de la tarde, no sé si son cosas mías, pero se está yendo la tarde tan rápida. No sé si es la compañía de ustedes, que es tan agradable tenerlos aquí. Pero bueno, aquí vamos. Y nos dice Bebé, respira.
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2: Nos demostraron que no hay limitaciones, barreras e imposibles, solo dignidad e inclusión. Las medallas obtenidas reflejan los grandes logros en el deporte venezolano.
3: Seguidamente, entrega de la bandera nacional. Con la satisfacción de la misión cumplida por nuestra patria, de parte de los atletas Karen León, doble medallista de oro en la disciplina de judo, y Luis Álvarez, medallista de oro en la disciplina

0: disciplina taekwondo, abanderados de la República Bolivariana de Venezuela en los 25 Juegos Centroamericanos y del Caribe, Santo Domingo 2026.
1: Buenas tardes, estimada presidenta. En nombre de nuestra delegación, le hago entrega de nuestra hermosa bandera.
2: Juventud venezolana que portó esta bandera que trajo por primera vez nuestro Francisco de Miranda y que nos llena de orgullo de tricolor, que cuando vamos a una competencia y entramos en las arenas de la competencia está esta bandera en nuestro corazón dándonos fuerza. Gracias.
3: En los 25 Juegos Centroamericanos y del Caribe, celebrados del 24 de julio al 8 de agosto en Santo Domingo, República Dominicana, Venezuela tuvo una actuación brillante con estos atletas que dejaron el alma y corazón en cada competencia. Dijeron presentes 552 atletas, 296 masculinos y 256 femeninas, superando la barrera del medallero con 49 de oro, 70 de plata y 97 de bronce para un total de 216 medallas, obteniendo la cuarta posición en el medallero y participando en 47 disciplinas.
0: Del paratleta Richard Espinosa, medallista de oro en paraciclismo en la categoría H3, en representación de los paratletas que participaron en los segundos Juegos para Suramericanos Valledupar 2026.
4: Muy buenas tardes a todos los presentes, en especial a la presidenta Delcy Rodríguez, a las autoridades presentes, a mis compañeros atletas y a todas esas personas que hacen posible nuestro desempeño en el día a día en nuestro ámbito. Es un honor para mí hablar en nombre de todos los atletas que estuvimos en los Juegos para Suramericanos Valledupar 2026. Quiero agradecerle a la presidenta por tomar la decisión y permitirnos a muy pocas horas de lo ocurrido el 24 de junio poder ir a participar y representar a Venezuela en estos Juegos. Créame que lo hicimos con toda la fuerza y la gallardía posible para tratar de dejar el nombre del país en alto y de esta manera dar un granito de fe y esperanza a todas esas personas que la estaban pasando mal en esos días y que la siguen pasando mal. Todos los atletas paralímpicos dejamos la garra y sudor durante todas nuestras competencias. Por eso agradecerle a usted y al ministro por todas las labores que hicieron, porque sé que fue muchas vicisitudes para poder asistir a esos Juegos. Y bueno, nada, un agradecimiento de parte de todo el movimiento paralímpico. También darle las gracias por este acto de reconocimiento, ¿no? Esas son las cosas que nos hacen seguir preparándonos día a día para dejar a Venezuela en lo más alto en los venideros eventos deportivos del ciclo paralímpico y del proyecto Los Ángeles 2028. Por eso sabemos que el deporte paralímpico cuenta con el apoyo de ustedes y que ese apoyo sabemos que seguirá creciendo. Y nada, agradecidos por todo esto y nada, que viva Venezuela.
0: Palabras de la atleta Karen León, doble medallista de oro en la disciplina de judo, categoría más 78, en representación de los atletas que participaron en los 25 Juegos Centroamericanos y del Caribe, Santo Domingo 2026.
5: Buenas tardes, presidenta, viceministro, ministro, vicepresidente, presidenta del comité. Ha sido un honor poder representar y llevar el tricolor en Santo Domingo 2026. No solo lo representamos, sino junto al equipo con nuestro esfuerzo levantamos nuestro tricolor. Y hoy, en nombre de mis compañeros, le decimos, presidenta, que misión cumplida. Que en cada competencia, en cada gota de sudor, cada lágrima, tuvimos siempre presente en el corazón a nuestros hermanos venezolanos que fueron afectados por el 24 de junio. Sin embargo, nos esforzamos. Dimos el todo por el todo para traer la alegría al país que tanto lo necesita. Y hoy podemos decirle, Venezuela, este triunfo es por ustedes. Gracias.
0: Palabras de la ciudadana doctora Delcy Rodríguez Gómez, presidenta de la República Bolivariana de Venezuela.
2: Muy buenas tardes para todos ustedes, queridos y queridas atletas. Realmente nos emociona mucho y hablo en nombre del vicepresidente social, del ministro Franklin Cardillo, de la presidenta del Comité Olímpico Venezolano, María Soto, que nos acompaña, por la felicidad que le han dado a Venezuela y su desempeño tanto en los Juegos para Suramericanos de Valledupar, donde obtuvieron 89 medallas, llegaron cada uno con su medalla en el pecho, y como yo digo, esa medalla en el pecho está también en el pecho del pueblo venezolano. Cuando el ministro me preguntó, en medio de esas terribles horas que ha significado el peor terremoto, un doble terremoto que vivió nuestra patria, no antes visto ni en nuestro país y muy pocas veces en el mundo, si debíamos seguir nuestra participación, le dije que sí, que nada nos detenga, que Venezuela fuese con su bandera ondeada, tricolor, a llevar el nombre. Y sé que tanto los Juegos para Suramericanos como los Juegos Centroamericanos y del Caribe, cuando nuestra delegación salió en el desfile, se levantó la tribuna a darles felicitaciones amorosas y de solidaridad con nuestro pueblo. Así que esas 216 medallas que ustedes obtuvieron también en los centroamericanos es expresión de lo que queremos en nuestra juventud. Una juventud que se esfuerza, una juventud que tiene disciplina, porque los atletas deben tener una disciplina férrea, prepararse, yo siempre lo digo, no solamente físicamente, sino psicológicamente, profe Danir, deben prepararse en todos los sentidos para ir a una competencia. Pero ahí está el espíritu del venezolano, de la venezolana, ahí está nuestra identidad, que por sobre todas las dificultades que ha podido causarse a nuestra patria, producto del bloqueo económico, nuestros deportistas vayan con esfuerzo y vayan a demostrar la capacidad de resistencia, de recuperación victoriosa que tiene Venezuela. En cada uno de ustedes está ese espíritu, y lo digo tanto en los parasuramericanos como en los centroamericanos y del Caribe. Yo estaba escuchando al presidente del comité organizador de los Juegos del Centroamericanos y del Caribe, Luis Mejía, le envió un saludo desde Venezuela. Y le ratifico la posición de Venezuela de querer ser sede de los Juegos Centroamericanos y del Caribe en el año 2030. Se lo he dicho, él me dijo, presidenta, cuando hablamos el día sábado. Y a pesar de las dificultades, el pueblo de Venezuela está preparado para recibir a nuestros hermanos de Centroamérica y del Caribe, para darles un abrazo y que la competencia fluya y que gane el mejor. Y yo sé que allí estará también nuestro tricolor ondeando en ese medallero. Yo quiero darles las gracias a ustedes, quiero reconocer a la juventud del fútbol. Fue nuestro equipo sub-20 y allí quedaron victoriosos sobre México, un equipo mayor. Jugaron con la sub-23 y llegaron campeones a Venezuela. Felicito, aquí está el presidente de la Federación Venezolana de Fútbol por el trabajo que se viene desempeñando. Y los felicito a todos y a todas ustedes. De verdad me da mucha emoción verlos con sus medallas en el pecho. Y debo decir que me conmovió cuando nuestro equipo de fútbol le dedicó su victoria al joven Berroterán que perdió la vida en La Guaira. Yo sé que ese dolor de nuestro pueblo ustedes lo llevaron en el alma, en sus corazones, pero sé que también les dio fuerza de que no podemos detenernos, de que nada nos puede sobrepasar, de que este espíritu, por la bandera, por nuestro tricolor, por nuestro mapa de Venezuela, ese es el espíritu que nos hace ser orgullosos e ir a una competencia con mucha fuerza. Gracias, muchachos y muchachas. Son ustedes hijos e hijos de Simón Bolívar, del niño Bolívar. Llevan ese espíritu invencible y nosotros seguiremos preparándonos para la Ruta Olímpica 2028. Nos quedan 2 años, Franklin, menos de 2 años, año y 4 meses, para la preparación sin descanso. Que podamos tener la mejor participación en estos Juegos Olímpicos de Los Ángeles. Así que les doy un abrazo
6: y mi acompañamiento por lo que ha sido esta extraordinaria jornada que jugaron tanto en los parasuramericanos como en los centroamericanos del Caribe. Un abrazo a todos.
7: Dicen que la verdadera fuerza de un país no se mide en momentos de calma, sino en la capacidad de levantarse en las adversidades.
8: Aquí, como siempre decimos, como todos los venezolanos, somos unos guerreros.
7: En Santo Domingo 2026, Venezuela le demostró al mundo de que estamos hechos.
9: Como venezolanos, no hay rival pequeño que nos detenga. Vamos a darle corazón y alma, compañeros, cada vez que queda juego y Venezuela para rato.
7: Con determinación y disciplina, nuestros atletas asumieron un compromiso que iba más allá de logros individuales. El amor por una nación fue su motor para dar el extra. Y el resultado fue histórico. Superamos nuestras marcas de ediciones anteriores, rompimos pronósticos y nos consolidamos entre las mejores delegaciones del medallero centroamericano.
10: De que cada persona que hoy se encuentra acá está luchando por una Venezuela, tiene su mente en ello.
11: Ahorita cada uno de nosotros los venezolanos debemos aportar nuestro grano de arena diario para que nos volvamos a convertir en la mejor versión de nosotros mismos.
7: 49 medallas de oro, 77 de plata y 97 de bronce conquistada en tierras dominicanas lleva el sello de una nación que no sabe darse por vencida.
12: Sentimos mucho esa situación, pero seguimos aquí avanzando porque Venezuela somos un país que renace.
7: Santo Domingo 2026 no solo fue un triunfo deportivo, fue la prueba de que el talento, la fe y la resiliencia de nuestra gente no tienen límites.
13: Siempre vamos para adelante, un país que nunca se rinde, y esta medalla es para todas esas personas que están allá arriba en el cielo.
7: Gracias por dejar el alma en cada jugada, son nuestros campeones del orgullo nacional.
14: Y mi corazón está con ustedes, vine con mucha gallardía, mucha fuerza para darle esa fuerza al estado de La Guaira.
13: Este oro sabe a lágrimas, sabe a sacrificio, este oro es de ustedes, de mi familia, y vamos a por muchos éxitos más, mil bendiciones.
7: Junto a ustedes, renace la esperanza, renace la fe, renacen las fuerzas. Con ustedes, Venezuela renace.
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Riley, amor del bueno, 2:20 de la tarde. Estamos deleitándonos con estos temas musicales tan bonitos, tan sabrosos, ¿vale? En esta hora de la tarde. A los que ya almorzaron, los que se están tomando un café, los que están ahí disfrutando del tema, discutiendo el tema, amor del bueno. Bueno, hace rato la presidenta Delcy Rodríguez lideró acto de bienvenida y reconocimiento a atletas de los Juegos Centroamericanos y Parasuramericanos 2026. Estas y otras noticias usted fácilmente la puede buscar, leer en nuestra página web rnb.gov.be y ahí va a encontrar todas las noticias que a lo mejor hay, el Lilibet dijo una noticia y concha, le quisiera volver a ver. Usted se va rapidito a nuestra página web rnb.gov.be y ahí va a conseguir todas las noticias que desde esta mañana estamos diciendo hasta ahorita. Esta noticia va a ser colocada en breves minutos en la página para que usted también pueda leerla. 2:21 de la tarde y nos vamos con Sebastián Yatra. Dos oruguitas.

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4: Jorge Rodríguez, presidente de la Asamblea Nacional.
5: Pocos días después del doblete sísmico del 24 de junio, nos hemos dedicado con los expertos a la búsqueda de terrenos en el estado de La Guaira y en zonas cercanas al estado de La Guaira que se fueran susceptibles de construir viviendas con unas características que fueran viviendas, si son edificios de pocos pisos, y sobre todo que fuéramos muy cuidadosos en la escogencia de los terrenos y de las características de esos suelos. Ya hemos conseguido algunos lotes de terreno, sobre todo en la zona de Catialamar. Se le han hecho estudios geotécnicos, se le están haciendo ahorita los estudios específicamente de los suelos y ya tenemos terrenos para construcción de aproximadamente 2.000 viviendas. Y estamos haciendo el estudio de al menos 10 terrenos más. A esas 4.000 viviendas podríamos sumar, si aceleramos el trabajo, unas 1.000 viviendas más construidas en el estado de La Guaira.
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Ye de la Cueva, perdóname, 2:31 de la tarde. Qué sabrosa tarde, ¿vale? Nosotros aquí hablando de todo lo que es deporte, ¿vale? ¿Ah? Qué increíble. Mira lo que viene ahora. Pedaleamos por Venezuela, movilizarán a ciclistas caraqueños en causa benéfica. El domingo 30 de agosto se llevará a cabo Pedaleamos por Venezuela, kilómetros con propósito. Una rodada deportiva que busca movilizar a los participantes en apoyo a una causa benéfica para los afectados por los sismos del pasado 24 de junio. Los interesados en unirse a esta jornada podrán formalizar su inscripción y realizar la entrega de insumos en dos puntos autorizados en Caracas, aquí en nuestra capital. La sede de Ultrabiquec en la avenida Blandín y la tienda Multimarca Sports, ubicada en Las Mercedes, ambas habilitadas durante la semana en sus respectivos horarios de atención. El recorrido tendrá como punto final el monumento de la Virgen del Carmen Higuerote, por lo que se les recuerda a los ciclistas que cada participante deberá gestionar de forma independiente su transporte de retorno. Asimismo, para garantizar el orden y la comodidad desde primeras horas de la mañana, el establecimiento del Centro Comercial ISFA estará disponible a partir de las 4 a.m. para el resguardo de vehículos y la concentración previa de los corredores. Entre los insumos que se aceptan para la participación están, por favor, atención, medicamentos, insumos médicos o de cura, insumos de aseo personal o higiene, suplementos para bebés, alimentos enlatados, sazonadores de comidas, entre otros. De todas maneras, yo les voy a volver a refrescar antes de irme esta noticia, porque esto es para el 30 de agosto. 2:33 de la tarde, esto es RNB Juvenil, 103.9 FM, interactúa con nosotros en nuestras redes sociales, arroba RNB Juvenil FM, arroba Lilibet Gómez 7664 en Instagram y en TikTok, arroba Lilibet Gómez 69. Nos dice Osuna, amor genuino.

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Ay, amor, bachata rosa en la voz de Laura Pausini. ¿Qué tal? Sabroso, vale. 2:41 de la tarde. Esto es RNB Juvenil 103.9 FM. Sabrosita la tarde del día de hoy. Nos vamos a Cultura. Feria Escolar Apure 2026 abre sus puertas a más de 5.000 familias. Esta semana abrió sus puertas la Feria Escolar Apure 2026, ubicada en el céntrico Paseo Libertador de la capital apureña, para garantizar a más de 5.000 familias el acceso a artículos indispensables para el retorno a clases. Esta jornada estará disponible para el público hasta el próximo 31 de octubre. Por su parte, la secretaria ejecutiva del Estado, Mayrin Moreno, dio a conocer que el impacto de la feria trasciende los límites locales, donde se proyecta beneficiar no solo a los habitantes de los municipios San Fernando y Viruaca, sino también a las comunidades del sur del estado Guárico que acuden tradicionalmente a la capital apureña para abastecerse. Esto es sabroso, sí, es verdad. La iniciativa, abro comillas, la iniciativa reafirma el compromiso gubernamental con el bienestar de la infancia, la educación y el respaldo continuo a los productores y emprendedores apureños que contribuyen al desarrollo socioeconómico del país. Cierro comillas, dijo Moreno. Finalmente, es importante mencionar que uno de los pilares fundamentales de la Feria Escolar Apure 2026 en la participación directa es la participación directa de los emprendedores locales, elaborado con mano de obra apureña. La oferta de confección de uniformes y manufactura de morrales destaca por sus estándares de calidad y durabilidad, lo que dinamiza al mismo tiempo el aparato productivo de la región. Buenas noticias para nuestro país Venezuela, Apure. 2:43 de la tarde y esto es RNB Juvenil. La señal que suena como tú. Seguimos con más música. Esto es Santiago Cruz. Estar vivos.

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Para siempre, Kany García, qué hermosa canción. Usted la escucha, ¿por dónde? Por RNB Juvenil 103.9 FM, 2 y 50 minutos de la tarde. Interactúa con nosotros en nuestras redes sociales, arroba RNB Juvenil FM, arroba Lilibet Gómez 7664 en Instagram y en TikTok, arroba Lilibet Gómez 69. También las noticias las puedes buscar también en nuestra página web rnb.gov.be, como esta noticia que voy a dar de deporte. Primer torneo vacacional de levantamiento de pesas se disputará en Tocuyito el próximo sábado 22 de agosto del 2026 a las 8:30 de la mañana. Se disputará el primer torneo vacacional de levantamiento de pesas en la cancha Apolo número 1 de Tocuyito, municipio Libertador del estado Carabobo. El evento organizado por el Instituto Autónomo Municipal de Deporte Libertador, Deportes Libertador, contará con la participación de jóvenes atletas locales en las categorías sub-11, sub-13, sub-15 y sub-17. Winston Llanes, presidente del INDELI, contará con la participación de jóvenes atletas locales en la categoría sub-11, sub-13, sub-17, sub-15. Y bueno, el presidente Winston Yane confirmó que la competencia se enmarca en las políticas de manifestación deportiva impulsadas por las autoridades municipales, regionales y nacionales. Y el funcionario extendió una invitación a toda la comunidad para que asista al complejo deportivo y brinde su apoyo a los jóvenes participantes. Asimismo, señaló que el torneo se ajusta a la exigencia técnica de la Federación Venezolana Levantamiento de Pesas y sigue los lineamientos del campeonato nacional establecidos por el Ministerio del Poder Popular para el Deporte. Buenas noticias, torneo vacacional, los muchachos están de vacaciones y nosotros estamos aquí acompañándolos a ustedes para que también disfruten de nuestra programación que les prepara RNB Juvenil 103.9 FM, 2 y 52 minutos de la tarde. Seguimos con más música y esto es Cactus, Gustavo Cerati.

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4: En La Guaira tenemos específicamente

La banda 1975 con Somebody Else. Eso, ¿qué tal? 3:04 de la tarde en RNB Juvenil 103.9 FM. Y en salud tenemos que la red hospitalaria de La Guaira afianza plan para restituir servicios de salud tras sismo. En el estado de La Guaira se llevó a cabo una reunión de trabajo con los máximos responsables de los centros asistenciales de la región a fin de acelerar un plan de acción para restituir servicios de salud en la entidad tras los sismos ocurridos el pasado 24 de junio. En ese sentido, la Autoridad Única de Salud del Estado de La Guaira, doctora Neyare Bermúdez, y la presidenta de la Misión Barrio Adentro, doctora Nelis Molina, lideraron dicho encuentro para avanzar en la educación del sistema de salud en la zona. Se pudo conocer que esta mesa de articulación surgió frente a la necesidad de abordar las secuelas estructurales y operativas provocadas por este fenómeno de la naturaleza. Esta reunión estratégica contó con la participación de las directivas del Hospital José María Vargas de La Guaira y el Hospital Rafael Medina Jiménez de Pariata, la Clínica Popular Alfredo Machado de Katia Lamar, el Centro Dermatológico Dr. Martín Vegas, el Hospital Eudoro González de Carayaca y el Centro de Atención Psicofamiliar El Niño y el Mar. Toda la representación médica analizó el balance de daños materiales en cada infraestructura y coordinó las soluciones inmediatas para reabrir las áreas comprometidas. Vale señalar que estas medidas acordadas garantizan el fortalecimiento de los servicios de urgencia, la distribución eficiente del personal en las zonas prioritarias y la aceleración de la fase de recuperación de la red asistencial de la región. Buenas noticias en La Guaira, buenas noticias, que lluevan las noticias buenas, agradeciéndole a Dios por darnos este país tan maravilloso. Gracias a todos ustedes por aportar un granito de arena a La Guaira, a la capital, a toda Venezuela. Somos uno solo, somos Venezuela, un país maravilloso. Así que buenas energías para todos. Bueno, seguimos con más música, ¿no? Señor Félix, no, Alexis, yo le cambio el nombre rapidito. Esto es Danna Paola. Tenemos que hablar.

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0: una malvada.
1: Si preguntan por mí, vale. Cris Lebrón y Manuel Turizo, si preguntan por mí, ustedes les dicen que yo estoy aquí en RNB Juvenil 103.9 FM, llevándoles buena música, buenas noticias y disfrutando la vida, porque la vida es hoy, mañana es otro día. Así que vamos a ser positivos. 3:15 de la tarde, seguimos con buenas noticias. Dotan insumos médicos y logísticos a la tercera sede del programa Corazones Felices en la ciudad hospitalaria de Guacara. La alcaldía del municipio de Guacara realizó la entrega formal de insumos médicos y logísticos para la educación de la tercera sede del programa Corazones Felices, la cual funcionará en los espacios de la ciudad hospitalaria, ubicada en el estado Carabobo. El alcalde Joan Castañeda informó que los materiales entregados incluyen aires acondicionados, cafeteras, dispensadoras de agua, licuadora, glucómetros, oxímetros, paravanes y camillas para exámenes, entre otros equipos. Estos insumos tienen como fin acondicionar el espacio donde brindarán asistencia integral a niños con capacidades especiales, de manera que puedan iniciar operaciones en condiciones óptimas. El programa Corazones Felices está orientado a promover el bienestar integral, la salud y la inclusión de niños con necesidades especiales y familias en situación de vulnerabilidad del municipio, mediante apoyo médico, pedagógico y social. Actualmente, el programa cuenta con 2 sedes funcionando. La primera, ubicada en el urbanismo Augusto Malavé Villalba, junto al Colegio Diego Ibarra, y la segunda en el taller laboral José Félix Riva, en la ciudad de Alianza, con la nueva sede en la ciudad hospitalaria. Se amplía la capacidad de respuesta del programa, manteniendo el compromiso de continuar con la atención a la población objetivo. Buenas noticias para el estado Carabobo. 3:16, no, ya cambió el dial. 3:17 de la tarde. Esto es 8 y Farruko, mi mejor canción.

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9: 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Estamos preparándonos para lo que puede ser este super niño, de las afectaciones que pueda tener en nuestra parte, y que desde aquí, desde Caracas, tenemos que dar el ejemplo de todos y todas.
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Pero todavía no, bueno, todavía no me puedo retirar, todavía me queda media hora con ustedes llevándole esta programación sabrosita en esta tarde tan maravillosa, ¿vale? Ese era Cali, el Dandy. Todavía. Interactúa con nosotros en nuestras redes sociales, @RNBJuvenilFM, @LilibetGomez7664 en Instagram y en TikTok, @LilibetGomez69. Todas las noticias que les estoy dando desde la mañana que comencé hasta ahorita, usted la puede localizar, ¿dónde? En nuestra página web, www.rnb.gov.be. Y ahí va a disfrutarlas, la va a volver a leer. Yo se las digo antes de irme, pero claro, no se las voy a decir todas, como esta. Plan Bodega entrega créditos y equipamientos a 28 emprendedores de San Fernando de Apure. Mi San Fernando. Muchos saludos a todos por allá. Bueno, en un acto realizado en San Fernando de Apure, un total de 28 emprendedores recibieron los beneficios del Plan Bodega, iniciativa que otorga créditos y equipamientos para el fortalecimiento del comercio popular en la región. Los establecimientos habilitados cuentan con congeladores, vitrinas, mostradores y mercancía de productos alimenticios, entre los que se incluyen alimentos precocidos y proteínas, según lo detallado por las autoridades presentes. Marín Moreno, secretaria de Gobierno del Estado Apure, informó que en esta entrega suman 46 bodegas las que han abierto sus puertas en la entidad. Estas atienden actualmente a más de 100 comunidades de bajos recursos mediante la distribución de alimentos a precios accesibles. Por su parte, la emprendedora Milagros Delgado expresó: este apoyo representa una oportunidad para mejorar su negocio y al mismo tiempo beneficiar a las comunidades aledañas con un mejor acceso a productos de primera necesidad. 3:34 minutos de la tarde, seguimos disfrutando. Alexis Pacheco en la consola digital y quien habla para ustedes, Lilibet Gómez. Y en la presidencia, Isbemar Jiménez. Vamos a escuchar ahora a Petaceta. ¿Sí? Petaceta. ¡Ay, amor!

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Sigo aquí con todos ustedes por donde por RNB Juvenil 103.9 FM, la señal que suena como tú, 3:40 de la tarde. Quiero recordarles que el domingo 30 de agosto se llevará a cabo Pedaleamos por Venezuela, kilómetros con propósito, una rodada deportiva que busca movilizar a los participantes en apoyo a una causa benéfica para los afectados por los sismos del 24 de junio. Los interesados en unirse a esta jornada podrán formalizar su inscripción y realizar la entrega de insumos en dos puntos autorizados en Caracas, aquí en nuestra capital, la sede de UltraVicex, en la avenida Blandín, y la tienda multimarca Sport, ubicada en Las Mercedes, ambas habilitadas durante la semana en sus respectivos horarios de atención. El recorrido tendrá como punto final el Monumento Virgen del Carmen en Higuerote, por lo que se le recuerda a los ciclistas que cada participante deberá gestionar de forma independiente su transporte de retorno. Asimismo, para garantizar el orden y la comodidad desde primeras horas de la mañana, el estacionamiento del Centro Comercial ISFA estará disponible a partir de las 4 de la mañana para el resguardo de vehículos y la concentración previa a de los corredores. Entre los insumos que se aceptan para la participación están medicamentos, insumos médicos o de cura, insumos de aseo personal o higiene, suplementos para bebés, alimentos enlatados, sazonadores de comidas, entre otros. Así que no se pueden perder esto. Esto es el 30 de agosto. Nosotros seguimos con más música, 3:42 de la tarde. Y esto es Martín Garrix y Dua Lipa. ¿No? Sí, bueno, asustada de estar sola, vale.

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3:50 minutos de la tarde, hermosa tarde. Bueno, ya casi que yo me voy, pero antes de irme, tengo que leerles esta noticia muy importante. Gobernador Terán reitera la prohibición del uso de playas y balnearios en La Guaira. Señores, atentos a esto, porque yo sé que nos gusta bañarnos en la playa, a mí también, pero tenemos que cuidar. El gobernador del estado de La Guaira, José Alejandro Terán, afirmó que el uso de las playas en la entidad continúan prohibido tras los sismos del 24 de junio, así como los balnearios ubicados en la zona cero del desastre. De acuerdo a la autoridad, la medida busca evitar que los visitantes regresen a espacios que aún requieren ser recuperados y adecuados, especialmente en zonas como Macuto, donde el sismo dejó tantas víctimas. Abro comillas, lo digo de esta manera responsable, está restringido el uso del balneario. Esto se hace obedeciendo la razón. Se trata de un estado que está devastado en la zona de Macuto, donde murió tanta gente, donde hay tantos edificios con tantos escombros, expresó. Con relación al comercio en la zona, Terán refirió que no ve posible una actividad turística en corto tiempo, pero que igualmente el gobierno nacional apoyará a los prestadores de servicio. En Caraballedra, zona cero, ya no veo, también abro comillas, dice el gobernador, no veo allí una actividad turística en el corto plazo. Es irracional pensarlo de esa manera, lo digo con absoluta responsabilidad. Eso no significa que no vamos a apoyar a los prestadores de servicio. Lo vamos a hacer, como lo hicimos en la pandemia, lo vamos a volver a hacer, explicó. En este sentido, agregó que mientras tanto activarán mecanismos para generar ingresos, pero para que se dediquen a trabajar en la educación de las playas, para estas sean mucho mejores de lo que eran antes. De esta manera lo informó el gobernador de La Guaira a propósito de la rueda de negocios que se llevará a cabo durante 3 días continuos y con lo que se espera las instituciones bancarias procedan a efectuar el desembolso y liquidación de créditos asignados a los empresarios y emprendedores de la región. ¿Qué tal? Así que, por favor, yo sé que nos gustan las playas, pero vamos a hacer caso. 3:52 minutos de la tarde. Bueno, yo me despido. Yo me despido por el momento. Pero al regreso a sus casas, agradeciéndole, muchísimas gracias por permitirme estar con ustedes este día de hoy, miércoles 12 de agosto, agradeciéndole a Dios. Porque de verdad hay que agradecer y agradecer y decir gracias, gracias, gracias a los conductores que nos escuchan, siempre nos sintonizan, la 103.9 FM RNB Juvenil, a los que están en las oficinas, a los que están en su casa, a los que se dedican una tarde tan sabrosa como esta, ser agradecido. Así que nosotros, por lo menos mi parte, yo me retiro, pero los dejo con buena música y lo voy a dejar con Irrepelusa, un día a la vez. 3:53 minutos de la tarde en la presidencia de Radio Nacional de Venezuela, Isbemar Jiménez en la consola digital, me acompañó Alexis Pacheco en la coordinación, Oriana Figuera, y quien tuvo la bendición de estar con ustedes aquí, Lilibet Gómez, certificado de locución 49.118 y el 26.789, productora nacional independiente. Así que regreso a casa con la bendición de Dios. Chao, chao.

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3: Buenos días, bienvenidos, bienvenidas a esta hora de programación. Soy Dayon Mois. Les estaré acompañando en esta programación especial que ha preparado Radio Nacional de Venezuela, que se llama Venezuela Renace. Nos acompañamos, les acompañamos y les trazamos también una hoja de ruta para entender, para comprender y empoderarse de toda la información que se genera en este momento inédito de la historia venezolana. Soy Dayon Mois, les invito a participar a través de nuestras redes sociales, les invito también a visitar nuestra página web, la noticia a solo un clic, porque sí, son 90 años de trayectoria, son 90 años de Radio Nacional, pero son 90 años que se van adaptando a las nuevas demandas, a las nuevas formas de consumir la información. Les doy también un saludo y les comento quién está detrás de este programa, de esta hora de programación, detrás de nuestra cabina. Saludamos especialmente a Ibesmar Jiménez, presidenta de Radio Nacional. Está Alexander Brazón en la mesa técnica. Nos acompaña Dilmari Mendoza en la asistencia de cabina y Brian Díaz en el streaming. Esta es la radio que te acompaña también, que te acompaña a través de la imagen de los shorts. Estamos en todas las redes sociales, estamos con Reels, porque el mantenernos informados cambió la forma de mantenernos informados. Antes íbamos al kiosco a comprar el periódico, y eso, de eso no hacen 50 años. Eso es interesante tenerlo en cuenta. No hace 50 años que íbamos al kiosco a comprar la prensa, y ahora nos informamos a través de distintas plataformas, y por supuesto Radio Nacional de Venezuela está en todas esas plataformas para acompañarles. Para hoy quiero comenzar nuestro programa. Siempre me gusta con una musiquita. Me gusta comenzarlo con una musiquita para que nos sintonicemos ya en la vibra, en la nota, en la onda que venimos hoy. Vamos a comenzar con Ana Tijoux, la chilena francesa Ana Tijoux, Creo en ti.
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Creo en ti, Ana Tijoux, Anita Tijoux, como le llamamos, como si fuera nuestra comadre. Así como convertimos a Rocío Dúrcal, a Isabel Pantoja, a Juan Gabriel en la comadre y el compadre, así también convertimos a Ana Tijoux en nuestra comadre, Anita Tijoux. Venezuela renace. Venezuela renace, siempre digo que no es un deseo lanzado al aire, forma parte de un plan, forma parte de un deseo, de un anhelo y de un propósito que es lo que guía la acción de todo nuestro país. Yo seleccioné este tema, Creo en Ti, especialmente porque creemos en ti, Venezuela, creemos en ti, que estás en tu casa, que vas en este momento al trabajo, que nos estás escuchando desde tu sitio de trabajo, que nos ves por nuestro canal de YouTube, a quienes saludamos especialmente, quienes nos sintonizan a través de la radio normal, porque hay que acordarse de eso. Salimos, ustedes nos escuchan en su radiecito normal, que uno le da así con un botoncito por el lado izquierdo y comienza a sintonizar. A ustedes que participan a través de nuestras redes sociales, creemos en cada uno y en cada una de ustedes. Yo también creo en mí y creo en que Venezuela renace, que este tránsito, este camino tan doloroso tendrá que ser incorporado a nuestros cotidianos, tendrá que ser seguir formando parte de nuestras agendas, de nuestras vidas, y juntos y juntas contar esto dentro de un año, contar un radiecito de, aquí estoy viendo un radiecito de antena. ¡Qué romanticura, señores! Un radiecito de antena, un radiecito de batería, ese no te abandona si se va la luz, no te abandona si se fue la luz, si nos quedamos sin nada, no. El radiecito de antena, un radiecito de pilas, de batería, ese siempre está con nosotros. Ese nos demuestra que Venezuela renace siempre. Amo la radio de verdad, miren. A mí esas radios que de madera, esas radios que a veces uno se consigue por ahí, esas radios vintage, me fascinan porque este es el medio que yo creo que conecta directamente corazón a corazón, así como estamos conectados a Venezuela Renace. Quiero compartir con ustedes tres noticias que pueden encontrar en nuestro portal web, porque como les decía, estrenamos nueva imagen digital, estrenamos una página web que les permite a ustedes tener la noticia a un clic. Comenzamos con la presidenta encargada, Delcy Rodríguez, inauguró un campamento de la misión Nevado destinado a atender a los animales afectados por los eventos sísmicos del pasado 24 de junio. El espacio tiene capacidad para albergar a 400 animales y cuenta con atención veterinaria, áreas de recreación y cuidados especializados para contribuir con su recuperación. Durante la emergencia, los equipos de Misión Nevado han atendido a unos 1.634 animales, entre ellos perros, gatos y aves. Muchos sufrieron lesiones, traumas o quedaron desprotegidos al separarse de sus familias. ¡Ay, por ahí suena un Bobby! De fondo suena un Bobby. En este campamento también participa la Brigada Infantil de Misión Nevado, acompañando a los animales durante su recuperación. Esta iniciativa, que incorpora el cuidado y protección animal, es parte de las respuestas que se han dado, las respuestas integrales tras el terremoto. Esta noticia nos habla también de la sensibilidad y el amor que tenemos a nuestras mascotas, y también la sensibilidad desde el punto de vista de las instituciones. No solamente tenemos para, no solamente importan las vidas de las personas, sino que también importan nuestras mascotas. Vimos en redes sociales el reencuentro de las mascotas con sus dueños, de sus dueños con sus mascotas, y de verdad que son imágenes conmovedoras. Otra noticia que tenemos de Venezuela Renace es que la presidenta encargada, Delcy Rodríguez, entregó
viviendas rehabilitadas en San Bernardino, aquí en Caracas. Estas viviendas fueron afectadas por los sismos del 24 de junio y la jornada forma parte del Plan Venezuela Renace. Aquí incluyó la recuperación de 4 edificaciones y la entrega de créditos a juntas de condominio y particulares para continuar atendiendo los daños ocasionados por el terremoto. Al principio, ya sabemos que las edificaciones han sido revisadas en distintas ocasiones y fueron categorizadas con el semáforo. Estas reparaciones, al principio había gente que decía, yo no confío en vivir en casa, ya yo no quiero volver a subir, niños también que no querían volver a subir a sus hogares, y precisamente hay un momento en el que después del shock retomamos la cordura. Hay edificios que tienen que ser recuperados y está la entrega de estos apartamentos ya rehabilitados y también el acompañamiento a las juntas de condominio nos permite volver a habitar nuestros espacios con la seguridad y el cuidado que merecemos. Esta es una acción, por supuesto, de Venezuela Renace. Y otra noticia que con la que comenzamos esta semana, que nos volvió a remover el alma, el corazón, fue el terremoto acaecido en Colombia. En ese sentido, Venezuela reiteró su solidaridad con el pueblo colombiano tras el terremoto registrado el lunes 10 de agosto, que deja ya más de 100 fallecidos. La presidenta encargada informó que la Fuerza de Tarea Humanitaria Simón Bolívar está lista para trasladarse a Colombia y apoyar en las labores de rescate una vez que sea autorizada, por supuesto, su participación. Colombia acompañó a Venezuela tras el terremoto doble, nuestro terremoto doble, y fue un país, un estado sumamente solidario, y nosotros siempre, Venezuela siempre está dispuesta a dar amor a través del acompañamiento, y somos fervientes creyentes de esa frase tan hermosa que nos dejó Martí: amor con amor se paga, y la diplomacia de los pueblos y el amor entre los pueblos siempre será prioridad en nuestra agenda. Con estas noticias les voy a dejar a escuchar un tema musical que me encanta, que es Todo Cambia, de Mercedes, en esta ocasión interpretado por Mercedes Sosa, y luego vamos a ir con nuestra invitada del día. Soy Dayon Mois y esta es nuestra cobertura especial Venezuela Renace.

0: todo cambia. Todo cambia como cambiamos nosotros y como nos transformamos en colectivo, porque así cambia nuestro país, así cambiamos nosotros. Todo lo hacemos en colectivo, basados en la resiliencia. Y hoy vamos a hablar con Ovilia Suárez. Ella es psicóloga clínica con una amplia trayectoria en psicología social y trabajo comunitario. Ella se define como una psicóloga progresista. Con ella vamos a analizar un aspecto fundamental después del terremoto, cómo es el tratamiento mediático y cómo también el consumo de información pueden incidir en la manera en que vivimos y procesamos un evento como el doble terremoto que azotó a Venezuela. Ovilia, bienvenida.
1: Muchas gracias, Dayón. Muchas gracias al equipo de Radio Nacional de Venezuela, los usuarios y usuarias que nos acompañan el día de hoy. Muy contenta de estar aquí con ustedes.
0: Sí, nosotros también estamos muy contentos. Quiero decirles que, bueno, que habíamos... No habíamos logrado compaginar el que Ovilia nos pudiera acompañar en esta programación especial, en el caso que yo estoy, porque sé que ha estado aquí en la radio también, y que hoy queríamos que estuviera acá. La tenemos resfriada, mejórate pronto, y que nos contenta que, bueno, que también en medio de la convalecencia nos sigas acompañando, Ovilia.
1: Tan bella, bueno, me están estimulando a ubicarme en el aquí y ahora, y esto nunca es malo.
0: Esto nunca es en vano. Ovilia, vamos a estar conversando contigo respecto a distintos temas. Sin embargo, me gustaría comenzar hablando de la resiliencia. La resiliencia nos identifica, nos creímos que éramos resilientes. ¿Cómo es el venezolano y la venezolana en términos de resiliencia?
1: Mira, a mí el término resiliencia no es que me guste mucho, porque es un término que viene, digamos, de la ingeniería, por cierto, que tiene que ver con la resistencia a los materiales. Entonces, yo prefiero usar resistencia, prefiero usar otros términos, pero si hay que hablar de resiliencia, obviamente el venezolano ha superado las dificultades de una manera increíble. Y lo más importante aquí es que la resiliencia ya no tiene, digamos, una mirada individual de cómo fuimos nosotros a aguantar cualquier dificultad, sino que hemos tenido conciencia para juntarnos y en colectivo superar cualquier dificultad. Entonces allí, claro que nosotros nos identificamos con una resiliencia social, con una resiliencia histórica. ¿Por qué? Bueno, porque hemos vivido, no solamente en los últimos años, sino que históricamente nos hemos identificado con nuestros ancestros, con Bolívar, con nuestros indígenas, con nuestros afrodescendientes, que siempre han dado, como han sido ejemplos de resistencia, de plantarse frente a cualquier cambio dramático o a cualquier dificultad para salir adelante desde lo bonito, desde la esperanza, desde los vínculos, desde la forma en la que creemos nosotros debe ser la vida. Entonces, mirándolo así, claro que tenemos una gran resiliencia, tenemos ejemplos de sobra. Cuando se fue la luz en el año 99, la luz eléctrica, que hubo el sabotaje eléctrico, con todo lo que son las medidas coercitivas unilaterales que hemos tenido que inventar, crear, por supuesto con las grandes dificultades del año 2026, es decir, siempre estamos en disposición a enfrentar dificultades y a superarlo. Y lo bueno es que lo hemos hecho en colectivo y lo hemos hecho con principios y valores intactos, y eso es digno de estudio y es digno de orgullo del venezolano y la venezolana.
0: A partir de hoy, Ovilia, me comprometo a decir que es un país que con una alta capacidad de resistencia más que de resiliencia. Es verdad, hay mucha gente que no le gusta este término, y yo siento, Ovilia, que también ha pasado como con otros términos que de pronto las redes, estas nuevas formas también de consumir la información y luego de conversar y hablar nosotros, se incorporan palabras como amor propio, como resiliencia, y claro, finalmente terminan como desapareciéndose o desdibujándose porque significan todo y a veces no significan nada.
1: Sí, además que la resiliencia por sí misma es así como que no se cuestionan las causas de tu sufrimiento, ni se cuestionan las causas de aquello que te generó un gran dolor o dificultad, sino de tu capacidad. Y entonces ahí hay un paradigma

0: donde pareciera que la manera en que sales de la facultad es tu responsabilidad exclusiva, es algo individual,
1: vale,
0: y no es una acción social de contexto, de variables, de áreas donde se trabajan. A ver, varias mujeres que pueden ser violentadas sexualmente y una que, digamos, sale adelante con una cantidad de esfuerzo determinado, entonces, bueno, ella tiene una gran capacidad de resiliencia. No es resiliencia. Al final tenemos es que evitar que haya un abuso sexual, que haya un maltrato, que haya violencia de género, y no echar, digamos, la pelota para la mujer que aguantó y que superó la dificultad. Entonces, allí hay todo un paradigma y una epistemología que hay que trabajarla. Hay gente, sociólogos, psicólogos sociales, que tenemos como que este trabajo duro, pero al final, si ese es el término, basta con que uno diga, bueno, pero es que la resistencia de nosotros ha sido diferente, ha sido una resistencia colectiva, ha sido una resistencia basada en principios, y nosotros además hemos cuestionado y hemos querido transformar aquel contexto que nos ha permitido vivir con dificultades.
1: Sí. Nos corresponde ir transformando también esas formas de hablar, porque precisamente hoy vamos a hablar de cómo se cuenta una situación como el terremoto, y cómo, si de verdad, desde donde te ubicas, desde el paradigma que decides contarlo, cómo cambia el relato. Justamente hoy vamos a hablar de eso. Ovilia, vamos a ir en este momento a un corte y continuamos contigo para que entremos en materia.
0: Excelente.
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2: Jorge Rodríguez, presidente de la Asamblea Nacional.
6: Pocos días después del doblete sísmico del 24 de junio, nos hemos dedicado con los expertos a la búsqueda de terreno en el estado de La Guaira y en zonas cercanas al estado de La Guaira que fueran susceptibles de construir viviendas con unas características que fueran viviendas, si son edificios de pocos pisos, y sobre todo que fuéramos muy cuidadosos en la escogencia de los terrenos y de las características de esos suelos. Ya hemos conseguido algunos lotes de terreno, sobre todo en la zona de Catialamar, se le han hecho estudios geotécnicos, se le están haciendo ahorita los estudios específicamente de los suelos y ya tenemos terrenos para construcción de aproximadamente 2.000 viviendas y estamos haciendo el estudio de al menos 10 terrenos más. 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
1: Continuamos con nuestra programación especial Venezuela renace y conversamos con Ovilia Suárez. Ella tiene una amplia trayectoria en psicología social y trabajo comunitario y nos va a acompañar, nos va a ayudar a entender mejor comunicacionalmente el momento que estamos viviendo y contando. Continuamos, Ovilia.
0: Sí, Venezuela. Mira, es importante conversar y hablar, que la gente tenga como muy claro el doblete sísmico que generó, que produjo un inmenso dolor, una inmensa movilización, porque ahí preló la solidaridad, la esperanza, el amor, la unidad. O sea, cuando hay una tragedia, cuando hay una situación de desastre de esa magnitud, lo que ha caracterizado a la venezolana, justamente son esos valores, son esos principios. Sin embargo, a nivel comunicacional se comenzó una manipulación dura de la información, que es lo que nosotros llamamos guerra psicológica, guerra cognitiva. ¿Por qué hacemos eso? Porque al final la guerra psicológica, la guerra cognitiva, el arma que se utiliza es la comunicación. ¿Y cuál es el objetivo real de todo esto? Bueno, el objetivo es acabar y golpear la esperanza, es golpear la unidad, es fomentar el miedo, la rabia, la desesperanza, el odio, la duda en este momento tan complejo, la duda, para que todos dudemos de cuáles son las acciones del gobierno. ¿Para qué? Para que la gente se sienta desprotegida, insegura. Y eso es lo que le da, digamos, un carácter más terrible. ¿Por qué? Porque en la guerra psicológica, que nosotros la hemos vivido reiteradamente en muchísimos años, y la guerra cognitiva, en este momento que nosotros necesitamos más bien medios de comunicación que generen paz, que generen seguridad, protección, calma, unidad, trabajo colectivo, pues entonces hay falsas noticias, uso de la IA, rumores, hay, digamos, más acciones planificadas para poder romper, destruir la moral, la vida espiritual de la venezolana y el venezolano. Y eso le da un carácter sumamente diferente. ¿Por qué? Porque, bueno, en las tragedias y en los momentos difíciles aparece, digamos, la luz, pero también aparece como la oscuridad. Es decir, aparece la nobleza, pero aparece también la gente vil, la gente innoble, la gente indigno, la gente despreciable. Entonces vivimos un montón de situaciones desde el mismo 24 de junio sumamente duras, sumamente viles, sumamente, ¿cómo diría yo? Malas. ¿Por qué? Porque no tienen absolutamente ninguna empatía. Tú no sabes la cantidad de personas que nosotros hemos atendido en los campamentos, en los territorios, y que cuentan cómo vivieron el grito de tsunami, por ejemplo.
1: Claro.
0: El terror que le generó, la angustia extrema. Entonces, al final hay una hipocresía durísima, porque si queremos trabajar todos juntos para evitar el estrés postraumático, para trabajar, digamos, todas aquellas cosas que una situación como esta te la puede disparar, pues esto y este reenviar de esta noticia, lo que te está haciendo es justamente lo contrario. Es decir, te está estimulando el pánico, la depresión, te está estimulando las situaciones extremas donde las personas van a necesitar ayuda. Entonces allí yo digo que afortunadamente esas son como bolas de humo, porque al final el venezolano y la venezolana ya tenemos, digamos, un doctorado en esto, y al final lo que hacemos es que buscamos el apoyo, buscamos la ayuda. Venezuela es una sociedad, como diría un colega, hipercastigada. Y eso ha generado que nosotros actuemos de una manera determinada. No es estrés postraumático ni es nada de eso, es una sociedad hipercastigada. Y frente al hipercastigo nosotros hemos salido adelante, y hemos salido adelante triunfando. Entonces, este tipo de situaciones de guerra cognitiva, de manipulación, de exceso de información, por Dios, que te ponen a dudar de todo, hasta de la gente más cercana a ti, es una acción, como decíamos, bastante fea, bastante mala, pero que termina desvaneciéndose por la realidad. Y la realidad siempre es otra, es lo que te decía del aquí y ahora. La realidad y lo que se hace aquí y lo que se hace ahora termina eliminando de alguna manera tanta bulla y tanto bote de humo que nos hacen ver. Han habido situaciones de guerra sumamente difíciles, grotescas, que la verdad tú te das cuenta que apuntan a la moral, que apuntan a la vida espiritual de nuestro país. Y al final yo siento que cuando uno ve, por ejemplo, cómo se maneja la información en el terrible terremoto de Colombia y cómo lo manejaron en Venezuela, tú dices, bueno, lo que pasa es que aquí lo que se está haciendo es una teoría, la teoría de la ingeniería política, la teoría de la doctrina del shock, para atacar al gobierno, para atacar a nuestro Estado. Sí. Y allí la cosa, bueno, pierde por un lado efecto, pero por otro lado es como más doloroso que se preste en este momento para eso.
1: Claro. Me gustaría detenernos acá, Ovilia, porque Venezuela vivió un terremoto doble que es inédito en la historia, pero también ha pasado por una guerra cognitiva que también es inédita. Entonces, me gustaría abrir el tema o comparar un poquito, aunque a veces siempre digan que las comparaciones son odiosas. Por ejemplo, como yo siento que esta es la primera, en 2020 ya con la pandemia, con el terremoto también en Turquía, ya comenzaba a cubrirse, digamos, este tipo de eventos desde las redes sociales. Entonces, si nos vamos al deslave de Vargas en 1999, vemos dos formas muy distintas de relacionarte con la tragedia y dos formas muy distintas de enfocarlas también. Entonces, me gustaría que pudiéramos mirar eso, porque a veces nosotros que estamos tan inmersos en esta guerra cognitiva, a uno le cuesta como conectarse con otros momentos y ver que se cubría de otra manera, se contaban de otras maneras, en especial se vivían, porque no teníamos un teléfono en mano para ir haciendo una suerte de seguimiento riguroso de la noticia en desarrollo en nuestras manos.
0: Sí, fíjate que en la tragedia de Vargas, llamada así, en el 99, las imágenes que teníamos de la noticia eran por los medios de comunicación. Es decir, la televisión y la radio eran que nos daban las noticias, nos daban unas imágenes nefastas también, y también nos daban las imágenes y las noticias también exageradas y también redimensionadas de las acciones, digamos, negativas, malas que se ocurrieron en aquel momento. Pero en aquel momento, y eso es bueno recordar, estábamos naciendo en un país cuyo digamos poder popular o estructura social estaba como apenas emergiendo hacia otra dirección, y por supuesto que dependíamos muchísimo de digamos instituciones que también eran precarias, de digamos de toma de decisiones políticas que gracias a Dios y en ese momento el comandante Chávez las puso. El ejemplo más claro de todo esto es que luego nosotros, y gracias también a todo esto y al deslave del 2010, se crearon los mecanismos de fortalecimiento del poder popular y de la dupla que significa Estado-Poder Popular. Nació la ley de los refugios dignos, nació la Gran Vivienda Venezuela, la Gran Misión. El poder popular está sólidamente constituido. Mira, yo estuve atendiendo en la tragedia de Vargas en el 99, donde además movilizaba era emocionalmente todo el dolor. Sí. En este momento no solamente es que muestran, digamos, las escenas que te provocan dolor, sino que te generan escenas que te generan rabia, impotencia, desesperanza, desconfianza. Y eso es, por eso que digo que cuando se maneja la guerra cognitiva en medio de una, digamos, un desastre, en medio de una tragedia, pues estamos hablando de aprovechar el sufrimiento de las víctimas, usar ese sufrimiento como una herramienta para generar trauma colectivo, y eso es sumamente antiético. Yo ahí creo que, y de hecho ahorita se empiezan a manejar éticamente como unas comparaciones con el gobierno o con la acción del terremoto de Colombia y Venezuela, una cosa horrorosa. ¿Por qué? Porque somos países hermanos, porque hemos estado viviendo el mismo dolor, porque hemos estado sufriendo una acción inesperada, dolorosa, inevitable, que nos ha generado una huella individual y una huella social. Sí. Entonces, la idea no es comparar, la idea es quizás es reconocer lo que también nosotros hemos hecho, porque comparar cuál es peor es como que si el dolor de nosotros vale más o menos que el dolor de los compañeros o los hermanos colombianos, y eso es muy feo.
1: Claro.
0: Es decir, es el dolor humano lo que está aquí, ¿entiendes? Es el sufrimiento humano, es la humanidad lo que está aquí. Y hemos dado, tanto en Colombia como en Venezuela, muestras de la humanidad inmensa que tenemos. Y cuando yo hablo de humanidad, ¿de qué hablo? Hablo de amor, de solidaridad, de compasión, de apoyo, de esperanza. Y eso lo tenemos gracias a la providencia en toda nuestra América.
1: Sí, Ovilia, quería justo con el terremoto de Colombia y la disputa del relato, que es la, digamos, como la el eje transversal durante toda, desde el momento del terremoto del terremoto doble del 24 de junio, podemos ver, ahí comparamos, por ejemplo, titulares, comparamos cómo ha sido la cobertura y cómo en ambas situaciones. En algunas, por ejemplo, las primeras horas de la cobertura en torno al terremoto en Venezuela, aparecían las dudas sobre las cifras oficiales, cuestionamiento de la respuesta institucional, y el terremoto enseguida es conectado a la narrativa previa sobre Venezuela. Sin embargo, por ejemplo, si revisamos titulares ligados a las primeras horas del terremoto en Colombia, enseguida lo que aparece es el cómo los rescates, cómo los hospitales, la respuesta, el centro de la narración se ubica en la respuesta estatal, aunque después a las horas esto comienza a cambiar, pero enseguida se empieza a hablar de los rescates, de los hospitales, de las dificultades para llegar a las zonas afectadas, cuando, por ejemplo, aquí, en ese mismo tiempo, de pronto estaba, vénganse a La Guaira todos, y después viene un terremoto. Entonces, en esa disputa del relato, vemos claramente cómo los medios de comunicación, una vez más, especialmente medios internacionales, cómo se instala el relato en torno a un país y a un gobierno directamente también.
0: Claro, pero al final el daño mayor es a la humanidad, porque fíjate, cuando tú estás sobresaturando de información las redes, lo que tú estás generando, y al final, es que se crea una gran desconfianza, y eso va a sabotear de manera directa las labores de rescate, las labores de ayuda, las labores, digamos, de amor, de esperanza, de fe, de vida. Entonces allí, eso cuando tú dices, cuando llamaron por el tsunami, o sea, las historias son muy difíciles, son muy duras. ¿Por qué? Porque la gente estaba buscando a sus familiares, ya está buscando y tratando de ver qué vaya pasado con sus animales, con sus apartamentos, con sus espacios, y decir tsunami era abandonar todo eso, incluyendo los rescatistas, para subir a la montaña más alta. En ese interín pasaron muchas cosas.
1: Claro.
0: Hubo gente que murió, por supuesto. Hubo niños que perdieron por decir a sus animales, que todavía se manejan con culpa porque ellos dejaron a sus animalitos para salvarse y para que el animalito se salvara, y al final lo perdieron. La angustia de trasladar a una persona mayor en medio de un grito de tsunami, que hay que cargarlo. O sea, lo que hicieron fue realmente abominable. Pero luego, cuando tú comparas, ¿no? La información que dan en Colombia te pone irremediablemente a decir cómo se vivió en Venezuela.
1: Claro.
0: Allá no tienen la guerra cognitiva, allá no tienen las sanciones de las medidas coercitivas unilaterales, y a pesar de todo eso, las dificultades para, por ejemplo, sacar algunas personas tapiadas, para, por ejemplo, estuvimos evaluando allí, yo tengo amigas que perdieron su apartamento en Colombia, hermanas de amigas, y se quedan en un hotel, se quedan en un hotel. Ahí no hay posibilidad de un refugio, de una gran misión que te va a poner en una vida digna para poder alcanzar de nuevo una casa. O sea, eso no está ahí, eso es un tal vez de quien pueda. Y yo creo que ahí es bien importante, porque la guerra cognitiva lo que ha manejado es ese principio de sálvese quien pueda. El sálvese quien pueda es una postura absolutamente individualista, donde tú no tienes a nadie con quien contar y donde tú tienes que hacer cualquier cosa para sobrevivir. Esta no es la verdad de Venezuela. Venezuela tiene conciencia de que aquí nadie se salva solo, que todos nos salvamos en colectivo, y por eso hablamos mucho de cuidarnos juntos, de hacer las cosas en interdependencia, porque nadie se salva de una catástrofe, ni de nada solo.
1: De nada solo. Ovilia, justo aquí me permito interrumpirte para preguntarte justo eso. Por ejemplo, la impresión que me da desde el lunes, que fue el terremoto en Colombia, cuando yo veo a gente de mi entorno revisando y consumiendo nuevamente contenidos, siento que de alguna manera es volver a pasar por lo mismo, porque claro, las situaciones son muy parecidas. Y hace un mes, hace 50 días que fue el terremoto en Venezuela. ¿Cómo nuevamente nos enfrentamos a esto? ¿Nos estamos revictimizando, digamos, o no sé, o reciclando la misma información? Porque volvemos a ver relativamente los mismos contenidos.
0: Claro, fíjate, aquí la psicología es como muy clara. Yo estoy dando como talleres y explico, digamos, lo que vivimos nosotros desde las neurociencias, que hay una explicación desde la psicología social y desde la psicología humanista. Desde las neurociencias, nosotros cuando tenemos una situación de alarma, de amenaza, pues nosotros lo que hacemos es que nos actuamos directamente en modo defensa. El modo defensa es buscar cómo protegerte, es huir o es enfrentar esto de una manera. Cada réplica vuelve a activar, digamos, el modo defensa. Es decir, es como que si todas estas situaciones, y sobre todo la información tan manipulada, tú lo que sientes es que un flashcard, es decir, vuelves otra vez a tus imágenes, a todo lo que viviste, y vuelves otra vez a sentir lo que vivimos en las primeras semanas, que lo hemos descrito muchísimo como un estrés agudo, sí. Que es el tener otra vez las imágenes repetitivas, que nos sobresaltamos en algún ruido. Entonces, esta semana, ¿qué ocurrió? Ocurrió una gran tormenta, que los truenos volvieron a decir, la naturaleza está aquí, sí. Y además es inclemente. Y luego viene, en muchos lugares del país se sintió el movimiento de Colombia, y dirigimos otra vez una réplica, pero no era una réplica, era un terremoto que ocasionó grandes pérdidas a los hermanos colombianos. Entonces allí tú vuelves a revivir, eso es normal. Yo creo aquí que el consejo o la orientación es un poco comparar. ¿Por qué? Bueno, porque en la política de un sálvese quien pueda, lo que hace es que convierte el egoísmo en una virtud.
1: Claro.
0: Desvaloriza, digamos, lo que es el auxilio y la compasión. Y además, este tipo de sociedad basada en esto, este sálvese quien pueda, menosprecia a la comunidad, a lo colectivo. Entonces nosotros, mientras ellos están... Yo esta mañana vi un video de una persona que decía en su trabajo, yo no le estoy dando libre a nadie, si ustedes se van, sométanse a la posibilidad de que se les declare un abandono del hogar. O sea, al final no me interesa que tú tengas un dolor, que tú estés buscando una familia, no me interesa que hayas perdido la casa.
1: Sí, justo.
0: Hay que tener mucho cuidado, ¿eh?
1: Sí. Sí, ese lo vi, que decía que no podían, que les amenazaba o les instaba a que si la gente, los trabajadores se iban, podían ser despedidos porque abandonaron el cargo. No es el caso de Venezuela. Ovilia, se nos fue el tiempo. Siempre es un placer conversar contigo, especialmente porque desde todo punto de vista nos das siempre una luz, nos das otra forma, otro lugar para ver. Yo me voy diciendo que somos un país que ha resistido más que resiliente. Despídete de la audiencia y con esto ya nos despedimos nosotras. Mejórate y cuídate.
0: Bueno, muchísimas gracias. Solo quería decir que cuando todo cambia, como empezó el programa hoy, cuando todo cambia, ¿qué es lo que permanece cuando la vida cambia? Y esa es una pregunta para todos. Víctor Frank y la psicología humanista dice qué vínculo hay que cuidar, cuál es el vínculo que cuidar, cuál es la tarea que cumplir, cuál es el valor que preservar. Y allí Venezuela tiene mucho que contar al mundo, y es lo que yo creo que es lo que debemos de alguna manera defender hasta el último momento. Te agradezco a ti, al equipo y a los usuarios de RNB.
1: Muchísimas gracias, Ovilia, a ustedes. sigan en la programación de Radio Nacional de Venezuela, 95 años contando nuestra historia, acompañándoles siempre y guiándoles en este camino de punta a punta. Nos despedimos con Gracias a la Vida. Este es un tema, una versión de Isaac Delgado. Y sigan con nosotros a través de nuestras redes y, por supuesto, de la radio.

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8: Son las 5 en punto.
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0: Venezuela de ser sede de los Juegos Centroamericanos y del Caribe 2030.
1: Activan financiamiento a 27 juntas de condominio y más de 400 propietarios.
0: Más de 54.000 estructuras han sido inspeccionadas tras el doble terremoto.
1: Gobierno Nacional lideró nueva demolición controlada de edificios en riesgo en La Guaira.
0: Habilitan 3 bancos públicos para otorgar créditos de viviendas a afectados por terremotos.
1: TCJ avala constitucionalidad del decreto de estado de emergencia económica.
0: Aeropuerto de Maiquetía habilitará 2 terminales temporales.
1: PNUD proyectó crecimiento del Producto Interno Bruto en 6,5%.
0: Venezuela registra récord de demanda eléctrica en los últimos 8 años.
1: Agencia de la ONU y autoridades venezolanas acuerdan agenda de cooperación para la recuperación del país.
0: Ministerio de Salud y Organización Panamericana de la Salud fortalecen atención psicológica en los campamentos.
1: La Guaira mantiene restringido el uso de sus balnearios tras sismos.
0: Fumbisis y CanTV refuerzan la cultura preventiva en Venezuela.
1: CICPC brinda abordaje integral y seguridad a familias en campamentos transitorios.
0: Eclipse solar total inicia su recorrido sobre Groenlandia, Islandia y España.
1: La Ruta de la Esperanza llega a más de 2.000 horas en acompañamiento.
0: Caracas celebra el lanzamiento de los Juegos Deportivos Venezuela Renace 2026.
1: Usuarias y usuarios de Radio Nacional de Venezuela, bienvenidos a la emisión vespertina de RNB Noticias, correspondiente a este miércoles 12 de agosto del 2026.
0: RNB Noticias se transmite en todo el territorio por más de 100 señales, incluyendo nuestra Guayana Esequiba.
1: En la consola digital, Francisco Díaz y Kimberly Tolosa.
0: En la presentación de las noticias, Vanessa Valdés y Marlin Dalila Cabaniel. 5-3 minutos, comenzamos.
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1: En un acto de reconocimiento a la delegación nacional en los Juegos Centroamericanos y del Caribe, la presidenta de la República, Delcy Rodríguez, rectificó la postulación del país para albergar la edición del 2030.
3: Durante su discurso de felicitaciones a los deportistas, la presidenta de la República Bolivariana de Venezuela, Delcy Rodríguez, recordó el momento de incertidumbre previo a la competición, cuando tras ser consultada sobre si la delegación debía continuar con su participación en medio de la emergencia vivida en el país, instruyó de manera categórica que nada debía detener el avance de la representación venezolana.
4: Cuando el ministro me preguntó, en medio de un doble terremoto que vivió nuestra patria, si debíamos seguir nuestra participación, le dije que sí, que nada nos detenga, que Venezuela fuese con su bandera ondeada, tricolor, a llevar el nombre. Cuando nuestra delegación salió en el desfile, se levantó la tribuna a darle felicitaciones amorosas y de solidaridad con nuestro pueblo.
3: Asimismo, subrayó que el logro de las 216 preseas refleja los valores de esfuerzo, preparación física y fortaleza psicológica que caracterizan a la juventud del país, destacando la capacidad de resistencia de la delegación frente a cualquier obstáculo.
4: Esas 216 medallas que ustedes obtuvieron también en los centroamericanos es expresión de lo que queremos en nuestra juventud. Una juventud que se esfuerza, una juventud que tiene disciplina, porque los atletas deben tener una disciplina férrea, prepararse, yo siempre lo digo, no solamente físicamente, sino psicológicamente, profe Danir, deben prepararse en todos los sentidos para ir a una competencia. Pero ahí está el espíritu del venezolano, de la venezolana, ahí está nuestra identidad, que por sobre todas las dificultades, nuestros deportistas vayan con esfuerzo y vayan a demostrar la capacidad de resistencia que tiene Venezuela.
3: Finalmente, la alta funcionaria extendió un saludo al presidente del Comité Organizador de los Juegos, Luis Mejía, ratificándole formalmente el compromiso y el deseo de la nación venezolana para convertirse en la sede oficial de la Justa Deportiva Centroamericana y Caribeña en el año 2030.
4: Yo estaba escuchando al presidente del Comité Organizador de los Juegos del Centroamericanos y del Caribe, Luis Mejía, le envió un saludo desde Venezuela y le ratifico la posición de Venezuela de querer ser sede de los Juegos Centroamericanos y del Caribe en el año 2030.
3: Reportó para ustedes Gabriel Corredor, RNB Noticias.
0: Un total de 27 juntas de condominio y más de 400 propietarios en Caracas recibieron financiamiento directo como parte de las medidas para

0: reparar las estructuras afectadas por el doble sismo.
1: En la parroquia San Bernardino de Caracas, la presidenta de la República, Delcy Rodríguez, encabezó la activación de financiamientos directos dirigidos a 27 juntas de condominio y más de 400 propietarios de viviendas, una iniciativa enmarcada en la rehabilitación de edificios e inmuebles afectados por los terremotos del pasado 24 de junio.
2: Me complace muchísimo que en el marco del programa de entrega de financiamiento a las juntas de condominio para que ayuden a la recuperación de sus edificios, estemos entregando hoy a 27 juntas de condominio Lansky aquí en esta parroquia financiamiento y a más de 400 propietarios de vivienda también para la recuperación. Un apoyo directo que puedan tener financiamiento para reparar sus edificios o los propietarios para reparar sus viviendas.
1: Adicionalmente, la mandataria detalló la activación de un esquema de créditos con subsidio estatal de hasta un 80%, orientado a facilitar el acceso y la reparación de infraestructuras para las familias afectadas por la contingencia.
2: E igualmente hemos activado créditos subsidiados. Créditos, como ustedes saben, que una vivienda equivalente a $70,000 tiene un subsidio de hasta el 80% lo paga el gobierno y el 20% restante durante 25 años lo paga la persona que va a adquirir ese inmueble. Igual, si cuesta entre 70 y 100 mil, el equivalente a $100,000, el subsidio es del 50% con 25 años también para pagarlo. Así que todos los planes están activados para que nosotros podamos apoyar a quienes se vieron afectados en materia de vivienda por este doble terremoto.
1: Durante la jornada también se concretó la entrega inmediata de viviendas rehabilitadas a familias que resultaron afectadas por el evento sísmico en La Guaira y Caracas. Reportó para ustedes Fabiana Márquez, RNB Noticias.
3: La Comisión Presidencial para la Evaluación de Habitabilidad, Vivienda e Infraestructura ha realizado más de 54,000 inspecciones.
4: El ministro para el Transporte y presidente de la Comisión Presidencial para la Evaluación de Habitabilidad, Vivienda e Infraestructura, Francisco Garcés, informó que hasta la fecha se han realizado 54,000 inspecciones a las estructuras afectadas por el doble terremoto del 24 de junio.
5: Nosotros hemos realizado para el día de hoy un poco más de 54,000 inspecciones, en el cual hemos contado con un poco más de 3,000 ingenieros certificados para hacer estas primeras inspecciones rápidas, con lo cual nosotros ya hemos ido adelantando esta primera fase de inspección, que ahora nos lleva a abordar la segunda fase y tercera fase de inspección, en la cual vamos a detallar las estructuras que tienen la asignación de amarillo, así como empezar a trabajar los edificios rojos.
4: Estas declaraciones las ofreció el ministro Garcés desde la Torre de David, ubicada en la parroquia La Candelaria, donde realizó una inspección junto al ingeniero japonés Hideki Miyamoto.
5: Hemos venido acompañados de el doctor, el ingeniero Miyamoto, con en el cual hemos hecho una primera revisión de la estructura. Es una estructura que está realizada acá en Caracas desde los años 90 y que representa un reto para la ingeniería poderla recuperar o poderla utilizar, y es por eso que el día de hoy hemos venido con el doctor Miyamoto para conocer cuál es su impresión sobre esta estructura y además cuáles son las posibilidades que tenemos dentro de su aprovechamiento, ¿no? Creo que ha sido una buena jornada y seguiremos trabajando en conjunto.
4: En este sentido, el ingeniero Miyamoto manifestó que hay distintos proyectos de reconstrucción para las zonas afectadas por el doble sismo.
6: Ha trabajado con el gobierno, con las universidades, con las comunidades, ha tenido comunicación con absolutamente todos. Considera que Venezuela está encaminada a un cambio, tenemos los profesionales en el país para poder hacerlo y tiene muchas esperanzas la reconstrucción de Venezuela.
4: Las autoridades destacaron que la Torre de David no sufrió daños en su estructura, por lo cual será aprovechada con proyectos que beneficien a toda la ciudadanía. Informó Elianet Hernández, RNB Noticias.
0: El vicepresidente sectorial de Política, Seguridad Ciudadana y Paz, Diosdado Cabello, lideró una nueva demolición controlada de estructura en riesgo.
7: El vicepresidente sectorial de Política, Seguridad Ciudadana y Paz, Diosdado Cabello, lideró una demolición controlada en La Guaira, exactamente en el edificio Samantha A, ubicado en Playa Grande, como parte de las acciones preventivas para resguardar a la población tras los daños ocurridos el pasado 24 de junio.
8: Se ha aplicado un método remoto para la demolición, un método remoto conservando todas las medidas de seguridad, pero este con antenas de aquí hasta el punto de demolición, Así se hizo la primera torre y se está repitiendo el método. La primera torre fue un éxito, cayó donde debía caer y todo indica que esta torre ha caído también hacia este lado. Y ellos van igual a las medidas de refrescamiento, revisión, los técnicos, y no entra nadie hasta que los compañeros explosivistas, los que conocen de este tema, y los perros, luego entran los perros para ver que si hay algún rastro explosivo en la zona.
7: Esta iniciativa técnica se ejecutó con el objetivo de mitigar riesgos inminentes en la franja costera y prevenir colapsos fortuitos en las edificaciones que sufrieron daños estructurales tras el doblete sísmico. Quien les informó, Vanessa Valdés, RNB Noticias.
3: Diversas entidades financieras otorgarán préstamos hipotecarios a las familias afectadas tras los terremotos del pasado 24 de junio.
9: Como parte del Programa Especial de Crédito Social Venezuela Renace, el Ministerio del Poder Popular para Comercio y Finanzas informó que el Banco de Venezuela, el Banco Digital de los Trabajadores y el Banco del Tesoro son las tres entidades financieras que están habilitadas para otorgar préstamos dirigidos a la adquisición de viviendas a las familias afectadas por los terremotos del 24 de junio. En este sentido, el comunicado emitido por la cartera económica del país señaló que las entidades bancarias y sus plataformas digitales prestarán servicio de manera preferencial para la recepción de carpetas y así adquirir créditos sociales con subsidio directos. Además, el comunicado detallaba que el lapso de respuesta de los bancos sobre la aprobación del crédito estará en un plazo máximo de 5 días hábiles. Por otro lado, los requisitos básicos para optar a un crédito del Programa Especial de Crédito Social Venezuela Renace son los siguientes. El primero es el certificado digital de registro como persona afectada. El segundo es la certificación otorgada por autoridades competentes para la evaluación de edificaciones gravemente afectada y que en consecuencia sean inhabitables, como ocurre en los inmuebles marcados con categoría roja. El tercero es el título de propiedad del inmueble colapsado o cualquier otro documento que acredite la titularidad. Por último, el comunicado deja claramente establecido que se irán incorporando progresivamente más bancos a este plan de financiamiento, por lo que los interesados deben estar atentos a las actualizaciones del listado de las entidades y los puntos de atención que se publica en la página web del Ministerio de Economía y Finanzas, así como en sus redes sociales. Reportó Lisander Quintero Luna, RNB Noticias.
0: El Tribunal Supremo de Justicia ratificó la legalidad del decreto número 5414, el cual establece el estado de emergencia económica en el país por 60 días.
10: La Sala Constitucional del Tribunal Supremo de Justicia declaró la legitimidad del decreto número 5414, mediante el cual la jefa de Estado, Delcy Rodríguez, anunció el estado de emergencia.
0: 5:14 minutos, vamos inmediatamente al Sistema Nacional de Medios Públicos, a una actividad con la presidenta de la República Bolivariana de Venezuela, Delcy Rodríguez.
11: Salón Sol del Perú del Palacio de Miraflores, donde la presidenta Delcy Rodríguez encabeza una importante firma de adendum entre Corpoelec y la empresa IMSA.
12: Señoras y señores, tengan todas y todos ustedes muy buenas tardes. Sean bienvenidas y bienvenidos al Salón Sol del Perú del Palacio de Miraflores, al acto de firma del adendum al contrato entre la Corporación Eléctrica Nacional Sociedad Anónima Corpoelec y IMSA. A continuación, firma del adendum al contrato entre la Corporación Eléctrica Nacional Sociedad Anónima e IMSA. Firman señor Jorge Rafael Salcedo, presidente de IMSA. Ciudadano Juan Fernández, presidente de la Corporación Eléctrica Nacional Sociedad Anónima Corpoelec.
11: Apreciamos el momento en que el ingeniero Jorge Rafael Salcedo, presidente de IMSA, y Juan Fernández, presidente de la Corporación Eléctrica Nacional, suscriben este adendum al contrato que amplía el alcance de este mecanismo de cooperación para el fortalecimiento del sistema eléctrico venezolano. Aquí le acompaña a la presidenta Rodríguez, también el vicepresidente sectorial de Servicios y Obras Públicas, Juan José Ramírez, en este importante acto que se desarrolla en el Salón Sol del Perú, del Palacio de Miraflores, y que tiene como objetivo afianzar los mecanismos de cooperación en materia de servicio eléctrico nacional.
12: palabras del señor Jorge Rafael Salcedo, presidente de IMSA.
13: Buenas tardes, presidenta Delcy Rodríguez, ministro Alcalá, ministra Anabel y demás miembros del gobierno venezolano. Primero agradecerles el apoyo que hemos tenido desde el comienzo de este proyecto. Hace aproximadamente unos 60 días firmamos un acta de acuerdo que nos ha llevado finalmente a firmar esta adenda definitiva para comenzar el proyecto de Tocoma, que es uno de los proyectos hidroeléctricos más importantes que se van a ejecutar en la historia de Latinoamérica. Queremos también agradecer especialmente al Departamento de Estado y al Departamento de Energía de los Estados Unidos, quien también nos han dado un gran apoyo y hemos trabajado en conjunto. El día de ayer visitamos la central hidroeléctrica de Macagua y de Tocoma, y la verdad es que fuimos recibidos por una calidad de técnicos de Corpoelec de primera línea y con una disposición sobre todo de trabajar en conjunto y de acelerar rápidamente la generación de megavatios para el país. Para nosotros es un voto de confianza muy importante que nos están dando y vamos a ejecutar este proyecto con la mayor eficiencia, con la mayor calidad y sobre todo con los más altos estándares de generación y tecnología que puede haber en el área hidroeléctrica. Agradecido nuevamente por la oportunidad y muchas gracias, presidenta.
12: Seguidamente, palabras del ciudadano Rolando Alcalá, ministro del Poder Popular para la Energía Eléctrica.
14: Buenas tardes, presidenta. Buenas tardes, vicepresidente, señores ministros, señores de la empresa INSA. Bueno, hoy es un día muy importante. Vamos a hacer el reinicio de estos trabajos en Tocoma y en Macagua. Tocoma y Macagua representa para el sistema del Bajo Caroní más confiabilidad, más megavatios que van a fortalecer el desarrollo industrial de la región de Guayana y estabilidad en todo el sistema de embalses de este gran complejo que es el Bajo Caroní. Es una obra de gran envergadura. Se van a hacer trabajos de obras civiles y también en las turbinas, en las máquinas de generación, y se va a crear una gran cantidad de empleos de manera inmediata. Estamos listos, sé que va a ser un gran trabajo, se va a trabajar con los más altos estándares de calidad, un trabajo en equipo, Corporación Eléctrica Nacional, INSA. Bienvenidos a trabajar con nosotros de nuevo y bueno, seguimos hacia adelante. Gracias.
12: Palabras de la ciudadana doctora Delcy Rodríguez Gómez, presidenta de la República Bolivariana de Venezuela.
15: Bueno, muy buenas tardes. Quiero dar la bienvenida muy especial a los representantes de la empresa IMSA de Argentina, a su presidente Jorge Salcedo, a todo su equipo que ha venido trabajando junto a nosotros para culminar un proyecto de gran envergadura para Venezuela, terminar la central hidroeléctrica de Tocoma, que conjunto a Guri, a Caruachi y a Macagua conforman nuestro sistema hidroeléctrico del Bajo Caroní en el estado Bolívar. Eso tiene un gran significado para el sistema eléctrico nacional. Por eso el 13 de junio estuvimos acá firmando nuestro memorando de entendimiento y ya estamos firmando, el día de hoy se ha firmado el contrato para que inicien los trabajos tanto en Macagua como en Tocoma. Y este proyecto de Tocoma fue concebido justamente para aportar más megavatios al desarrollo económico de Venezuela. Hoy sabemos la afectación que tiene nuestro sistema eléctrico nacional y por eso trabajamos sin descanso en la recuperación. Fíjense, ayer tuvimos el pico de demanda más alta en los últimos 8 años. 15.726 megavatios fueron demandados, la más alta en los últimos 8 años. Y nosotros tenemos un plan de ahorro. Primero, por la afectación que significó el doble terremoto, que, bueno, sacó
2: a la planta termoeléctrica de Termo Carabobo, en el centro del país, que le brinda estabilidad al sistema eléctrico. Se perdieron 600 megavatios gracias al trabajo Corpolex. Saludo a su nuevo presidente, Juan Fernández, ingeniero, que viene de la casa de Corpolex. Felicitaciones. Y hemos venido trabajando, ya hemos recuperado el 50% de esos 600 megavatios. En los próximos días y semanas vamos a seguir recuperando, trabajando en la recuperación de las líneas de transmisión que se cayeron con el doble terremoto, pero esta firma significa ya nuestra visión a mediano y a largo plazo, que es la incorporación de más megavatios al sistema eléctrico nacional, más estabilidad al sistema eléctrico nacional y el aporte en el equilibrio del desarrollo nacional. Estamos en el plan de ahorro, yo lo vuelvo a enfatizar. Tenemos las demandas más altas, las temperaturas más altas, el calor más intenso, justamente derivado de la emergencia climática. Y esa emergencia climática, bueno, está llevando a que las temperaturas en los océanos estén superando los niveles que el planeta entero se había propuesto respetar. Hemos excedido ya ese límite. Y la emergencia climática la estamos viendo. Sequías prolongadas, lluvias intensas, tormentas eléctricas, y nosotros tenemos que fortalecer el sistema eléctrico, recuperarlo de la coyuntura del terremoto y fortalecer el sistema eléctrico, consolidarlo para hacer frente a estos desafíos climáticos que se vienen no solamente a Venezuela, sino, bueno, a países de la región y del planeta. Si usted ve hacia Asia, tifones, monzones; si ve a nuestro continente, inundaciones, sequías. Así que nosotros tenemos que prepararnos, y por eso es el llamado al pueblo a la conciencia, a la conciencia. La administración pública está trabajando un día de por medio, un día de trabajo, un día no se trabaja, y el día que se trabaja es entre 8 de la mañana y las 12 y media del mediodía, excepto los servicios públicos, que por supuesto deben mantener su ritmo de trabajo. Pero el plan de ahorro es justamente para poder apaciguar la demanda mientras nosotros avanzamos en recuperar más megavatios al sistema, de un sistema que ha estado muy demandado, no solamente por la situación climática, sino también por el crecimiento económico. Así que de verdad yo les agradezco todo el apoyo que ustedes han brindado, como dijo Jorge, al Departamento de Estado, a la Secretaría de Energía de los Estados Unidos, que también han contribuido a que este hito histórico de esta firma para culminar los trabajos de Tocoma y para afianzar la hidroeléctrica de Macagua sean posibles. Así que gracias, y avanzar y trabajar rápido. Buenas tardes.
16: Señoras y señores, por su amable atención, muchas gracias y muy buenas tardes. Ha concluido el acto.
17: De esta manera culmina este acto de firma de adendum por parte del gobierno venezolano, la Corporación Eléctrica Nacional y la empresa IMSA, otra de las iniciativas.
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3: Son las 5 y 27 minutos.
4: Héctor Rodríguez, ministro del Poder Popular para la Educación.
5: Ya hemos iniciado un proceso de mantenimiento en 500 escuelas que estaban preseleccionadas antes del terremoto en todo el país, pero ahora le estamos sumando 1000 escuelas más para atender todas las escuelas que fueron afectadas. Hemos hecho una primera inspección con los equipos de mantenimiento, los equipos directivos de todas las escuelas del país, y ahora estamos haciendo una segunda inspección con todos los equipos de ingenieros que tenemos tanto en FEDES como los que tenemos en alcaldías y gobernaciones, para garantizar que el 14 de septiembre que empiezan clases, todas las escuelas estén en óptimas condiciones como espacios seguros para nuestros niños y nuestras niñas.
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8: Durante una visita a la entidad carabobeña, Pablo González Travieso, presidente de la Cámara Inmobiliaria de Venezuela, destacó la importancia de la ley de arrendamiento para responder a las necesidades reales que tiene actualmente el país, así como el blindaje jurídico que otorga tanto a inquilinos como a propietarios.
9: Recuperar el derecho de la ciudadanía a tomar las decisiones y que esas decisiones estén expresadas en un contrato, eso es absolutamente valioso. La definición de un canon de arrendamiento indexado en divisa extranjera, porque eso le da la garantía al propietario que va a existir una rentabilidad.
8: De igual forma, considero que uno de los factores claves tras la ley será el fortalecimiento de la infraestructura inmobiliaria y el impulso a la construcción de nuevas viviendas en todo el territorio nacional.
9: Pero lo que definitivamente contribuiría a crear una situación distinta, tanto social como económica en el país, es que entremos en la producción masiva de nuevos metros cuadrados de vivienda, con el aporte que deriva de esto en empleo y en generación de bienestar.
8: Por último, el presidente del referido gremio hizo referencia a la necesidad de avanzar con los estudios forenses y de ingeniería para el estado La Guaira con el fin de promover nuevos espacios seguros y habitables. Desde Valencia, en el estado Carabobo, para el Sistema Radio Nacional de Venezuela, les reportó Wendy Rengifo.
10: Organismos de seguridad del estado Mérida realizaron una mesa de trabajo junto a legisladores merideños para abordar la grave problemática de los siniestros en motocicletas y su impacto directo en el sistema de salud regional. El secretario para la transformación de la seguridad, defensa y paz del estado Mérida, general Antonio Rodríguez, destacó que este tema debe ser atendido por diversos frentes de trabajo.
11: Nuestro consejo legislativo del estado bolivariano de Mérida, acabamos de culminar una importante reunión donde todo nuestro Consejo Legislativo del Estado, nuestra Secretaría Social, nuestra Secretaría de Salud, nuestros organismos de seguridad ciudadana y protección de riesgos, así como nuestro Instituto Nacional de Transporte Terrestre, conversamos sobre las acciones que se han venido tomando a lo largo del año para atender lo que es el problema de los accidentes de tránsito en donde están involucrados vehículos tipo motocicleta.
10: Durante el encuentro, el Consejo Legislativo del Estado Bolivariano de Mérida presentó informes contundentes que revelan el 90% de los casos de traumatología que ingresan al centro asistencial más importante del estado corresponden a accidentes de motorizados, generando un colapso sostenido en el principal centro hospitalario de la entidad. La secretaria para la transformación de la seguridad ciudadana. Ana Neila Contreras hizo un llamado a la concienciación ciudadana.
12: Ponernos de acuerdo para así ampliar más lo que es los decretos en materia de resguardo de la vida y la integridad de nuestros ciudadanos merideños, en el conocimiento de cómo conducir una moto para así evitar las incidencias negativas en los hechos viales de motos, últimamente se han aumentado.
10: Durante el encuentro se abordó la importancia de retomar el decreto relacionado con la regulación de tránsito de motorizados como parte de las acciones para enfrentar esta crisis. Desde el Estado de Mérida, para el Sistema Radio Nacional de Venezuela, les informó Joana Briceño.
13: Gracias por el contacto a esta hora desde el estado Yaracuy. En el sector Camunare Rojo del municipio Urachiche fue inaugurado un ambulatorio 24 horas que beneficiará a más de 3.000 habitantes. Así lo destacó Lisbeth Parada, alcaldesa de la localidad.
14: Logrado por este pueblo aguerrido, que voto a voto logró, a través de esa consulta, una organización, el Poder Popular organizado, de poder y poder lograr no nada más este ambulatorio, sino que miren allá, lo que es la Farmapatria, dos organismos sumamente importantes que todas las comunidades quisieran tener. Bueno, el municipio de Chile se puede dar el gusto de decir que tiene tres Farmapatrias, una en cada comuna.
13: Kaylee Rivas y Lucía Araujo respectivamente precisaron la importancia de esta obra como resultado de la consulta popular nacional.
15: Hoy quiero primeramente darle gracias a Dios en nombre de nuestro pueblo, de nuestra comunidad, en nombre de nuestros familiares y habitantes por esta gran inauguración del ambulatorio Camunare Rojo. En esta oportunidad quiero también darle las gracias a todos los entes gubernamentales, estatales, nacionales y municipales que hicieron vida activa para que este proyecto hoy en día fuese consolidado a través de la consulta popular.
16: Nosotros acá no teníamos un médico por la noche, no teníamos un ambulancia. Esto es un logro tanto de la gobernación del estado de Yaracuy, de la alcaldía del municipio Urachiche, del Ministerio de Salud.
13: Consultorios de medicina general, área de inmunización, emergencia 24 horas, sala de curas y esterilización, además de cocina y dormitorios para el personal de guardia, forman parte de esta nueva infraestructura sanitaria para el pueblo de Urachiche. Desde el estado Yaracuy, para el Sistema Radio Nacional de Venezuela, les reportó Fabián Velázquez.
17: La recuperación de los tres quirófanos en el Hospital Dr. Miguel Pérez Carreño en Aguaragua ha permitido incrementar un 70% su operatividad con procedimientos quirúrgicos a pacientes con distintas patologías. Así lo dio a conocer Alexander Leal, Autoridad Única de Salud en Carabobo.
18: Hemos operado aproximadamente 234 personas. Actualmente se están operando aproximadamente entre 15 a 20 pacientes semanales, que es un número considerable para las patologías que se hacen aquí. También es importante destacar que hay muchas patologías que son de larga duración en el quirófano.
17: Para quienes llegan al centro en busca de atención especializada, la recuperación de estos espacios representa poder avanzar en su tratamiento. Así lo refirió Mirla Rodríguez, familiar de paciente.
19: Nos dirigimos acá y la atención fue de verdad sumamente agradable. En vista también de que el oncológico le arreglaron el área de quirófanos, porque también vimos ese cambio, porque cuando llegamos los quirófanos no estaban habilitados todos, y cuando los arreglaron, bueno, mi mamá, gracias a Dios, hoy fue ingresada a quirófano y, bueno, gracias a Dios la operación salió bien.
17: Las autoridades explicaron que los procedimientos quirúrgicos pueden extenderse dependiendo de la complejidad del caso. Es importante resaltar que el Hospital Dr. Miguel Pérez Carreño no solo atiende a pacientes de la entidad, sino también de otros estados de la región central. Desde el estado Carabobo, para el Sistema Radio Nacional de Venezuela, reportó Juan Carlos Amoroso.
20: Autoridades nacionales y regionales evaluaron la situación de los servicios de electricidad, agua potable, gas y transporte en el estado Zulia. El vicepresidente sectorial de Obras Públicas y Servicios, Juan José Ramírez, y el gobernador Luis Caldera encabezaron este martes la reunión del Estado Mayor de los Servicios en el Palacio de los Cóndores.
21: Realizamos este balance en conjunto con todos los entes prestadores de servicios. Revisamos todas las situaciones desde el punto de vista eléctrico, agua, gas, transporte, etcétera. Y de allí, bueno, pues establecer un plan de acción para mitigar pues toda esta situación que ha venido pues con los efectos post terremoto y por supuesto también el llamado al ahorro energético.
22: Todo el plan Energía y Vida para el ahorro energético y la mitigación de los impactos de este fenómeno del Super Niño, pero sobre todo la articulación con las 500 582 salas de autogobierno de las comunas y circuitos comunales para garantizar la contribución de nuestro pueblo en el ahorro energético.
20: En el encuentro participaron el ministro de Aguas, Carlos Mast, representantes de la Red Occidental y autoridades municipales. Durante la jornada se presentó el balance del sector eléctrico que contempla la sustitución de 896 transformadores de distribución, el mantenimiento de 97 subestaciones y la aplicación del plan de administración de carga. En materia hídrica, la agenda incluyó la revisión de los sistemas Tulé, Burro Negro y Machango, la activación de 92 pozos profundos y la ejecución del plan de agua Guajira para 13 comunidades de la zona de Catilletes. Desde el estado Zulia para el Sistema Radio Nacional de Venezuela, reportó Jesús Áñez.
0: 7 hospitales del estado Zulia fueron dotados con equipos médicos e instrumentos de última generación para reactivar quirófanos y áreas de hospitalización en la entidad. Este aporte operativo está orientado a equipar de forma inmediata los hospitales recién rehabilitados.
2: La entrega fue realizada en las adyacencias del Palacio de Gobierno por el primer mandatario regional.
22: Desde la Casa de Gobierno de los Zulianos y la Zuliana, con la presencia de nuestro vicepresidente sectorial de Obras Públicas y Servicios del Gobierno Nacional, el ingeniero Juan José Ramírez, con todas las autoridades de salud, estamos haciendo entrega del equipamiento para el hospital Doctor Urquinaona, el hospital Hugo Parra León de los Cuartos de Altagracia, el hospital Darío Suárez de Bachaquero en el municipio Balmore Rodríguez, el hospital Luis Racetti del municipio Baral, el CDI Tamar en el municipio Lagunilla y el hospital tipo 3 de Santa Bárbara del Zulia en el municipio Colón Sur del Lago y el oncológico Génesis Petit. Es el esfuerzo de nuestra presidenta doctora Delcy Rodríguez, nuestro Ministerio del Poder Popular para la Salud, la Gobernación del Estado Zulia, que ya con esto llegamos a 65 obras en salud en toda la región zuliana.
0: Con el arribo de esta tecnología médica y la recuperación integral de servicios básicos como agua y electricidad, el sistema hospitalario zuliano ultima detalles para la reapertura simultánea de sus diferentes recintos de atención. Desde el Estado Zulia, para el Sistema Radio Nacional de Venezuela, reportó Juan Carlos Herrera.
3: El gobernador del estado Falcón, Víctor Cla, lideró el inicio de los trabajos de construcción del complejo gastronómico recreativo 500 años de Coro. Con la construcción de servicios básicos, áreas recreativas, bulevar y nuevas arterias viales.
23: Comprenderá 22 locales, todas las áreas de seguridad, de resguardo, estacionamiento para 600 vehículos, área canina, parque, plaza, ornato, paisajismo, una nueva carretera que no existe en la ciudad de Coro que servirá de desahogo y al mismo tiempo de entrada y salida de lo que será este parque también monumental de béisbol y al mismo tiempo de áreas que va a crecer la ciudad.
3: El proyecto busca reordenar el comercio local y sustituir espacios informales por una calzada moderna y un paseo peatonal con áreas de esparcimiento.
23: Tanto el gremio beisbolero, comercial, académico, estudiantil, todos serán beneficiados porque la obra es para mejora y bien de todo nuestro pueblo falconiano. Es un proyecto en el marco de los 500 años de Coro, gracias al apoyo del gobierno nacional, de la presidenta Delcy Rodríguez, de todo el equipo de la gobernación.
3: El mandatario falconiano estima que esta obra esté entregada para el mes de diciembre para albergar eventos deportivos y culturales de magnitud nacional e internacional, en beneficio de deportistas, estudiantes y familias falconianas. Desde el estado Falcón, para Radio Nacional de Venezuela, reportó Silvia Camargo. El gobernador Víctor Clark supervisó los trabajos de rehabilitación en la troncal 004 sentido Coro-Churuguara, impactando en los municipios Petí y Bolívar, donde fueron colocadas más de 1.500 toneladas de asfalto para registrar más de 10.000 aplicadas en esta importante arteria vial.
23: Gracias a todo el apoyo del Gobierno Nacional, de la presidenta Delcy Rodríguez, el Consejo Federal de Gobierno, el Ministerio del Poder Popular para el Transporte, bueno, hemos ido avanzando y estamos colocando hoy más de 1.500 toneladas para llegar a más de 10.000 toneladas que venimos colocando aquí en el tramo de la troncal 004 de la Coro Churuguara. Es un trabajo integral. Vamos a seguir estabilizando y transformando la vialidad de este eje, de esta troncal, que impacta en el corazón también de la Sierra Falconiana, de todos sus municipios.
3: Lugareños de las comunidades aledañas destacaron la importancia de la rehabilitación de esta importante vía.
24: Mi nombre es Rosalía Jiménez, pertenezco a la comunidad de La Despedida. El asfaltado nos beneficia a la comunidad mucho, ya que por la carretera transitan los vehículos, los cuales nos transportan a diversos lugares. Por eso es que estamos muy agradecidos. La importancia de la vialidad es fundamental. Es por eso que hoy estamos muy contentos.
1: Y mi nombre es Carmen Medina. Esta obra va a ser de mucho beneficio para todos los productores para poder acceder a sus fincas.
3: Las labores también incluyen remoción de capa asfáltica deteriorada, colocación de nueva capa de rodamiento, bacheo, desmalezamiento, despeje de vías, señalización, limpieza de cauces y corrección de fallas de borde. Desde el estado Falcón, para Radio Nacional de Venezuela, reportó Silvia Camargo.
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4: Son las 5:45.
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3: 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El ministro de Comunicación e Información expresó sus mejores deseos por María Alejandra Mento en el torneo de tenis de Berlín. Agenda legislativa de la Asamblea Nacional prevé discutir ley de la Fuerza Armada Nacional. 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
0: Son las 5:58.
8: Están bajando los recursos a las juntas de condominio para reparar estos primeros edificios en el municipio Sucre y también financiamiento para los propietarios de viviendas que están afectadas. Cuentan con un apoyo para reparar sus viviendas, quienes sabemos tienen limitaciones porque nadie tiene previsto un doble terremoto de la magnitud que vivió Venezuela. Y he dado la orden al Gabinete Económico que se despliegue junto a las juntas de condominio a entregar el financiamiento a todos los edificios que fueron afectados de manera inmediata para que podamos abarcar el universo mayor. Hemos iniciado acá en el municipio Sucre, pero nos desplegamos en el resto de los edificios que fueron afectados.
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13: Plan Venezuela renace toda con ustedes. Un gusto saludarles, María Gabriela Rodríguez. Por supuesto, saludarles en nombre de todo el equipo de Radio Nacional de Venezuela, liderado por la presidenta Isbemar Jiménez en la coordinación. Vamos a saludar a Vilmaris Mendoza. En la consola tenemos al compañero Francisco Díaz y a Kimberly Tejada. ¿Lo dije bien? A ver. Tolosa, lo anoté aquí mal. Y está en el streaming el compañero Brian Díaz. Por supuesto, Gray, como siempre, allí activa, pues tratando de organizar esta programación para compartir con todos ustedes, saludar a todo el pueblo de Venezuela que está desplegado, escuchando y sintonizando Radio Nacional de Venezuela a través de todas también las emisoras hermanas, emisoras amigas, emisoras comunitarias. Y bueno, un poco decirles y contarles cómo vamos el día de hoy en materia meteorológica y lo que tiene que ver con hidrología. Por eso es un gusto saludar de parte de todo el equipo al general de brigada Rey de José Zambrano Méndez. Él es presidente del Instituto Nacional de Meteorología e Hidrología, presidente del INAME, como lo conocemos. Bienvenido, general.
6: Saludo a nuestro pueblo venezolano, que siempre está muy pendiente de todas las condiciones hidrometeorológicas, y más en estos momentos que estamos enfrentando una emergencia climática.
13: Justamente, bueno, hemos vivido unas lluvias muy intensas, que hace unos días, antes de entrar justamente al aire, veníamos un poco conversando, en medio de toda la dinámica natural, se pudiese decir. Venimos de además un terremoto el pasado 24 de junio, estamos en ese renacimiento, en esa construcción, quedamos muchos, de alguna manera, con cierta ansiedad, estamos trabajando allí, pues, nuestras emociones, y bueno, al ver este cambio climático que no es algo nuevo, es algo que ya viene de hace muchos años, que se viene alertando además, y el INAME está allí siempre activo para alertar, pues de alguna manera uno siente que

0: cuando en datos de la Organización Mundial de Meteorología, donde se le ha hecho un seguimiento muy detallado, podemos ver cómo desde los años 80 cada década ha sido más caliente que la anterior. La última década ha sido la más caliente. Después de junio de 2023 se ha ido presentando récords de temperatura constantes. Por cierto, el día de hoy, en publicaciones de la Organización Mundial de Meteorología, se continúa batiendo récords de temperatura, tanto superficiales del aire como de los océanos, y más, por supuesto, influenciados con lo que nosotros conocemos como el fenómeno del Niño.
1: Ok, justamente háblenos de eso. ¿Cuál es el diagnóstico vigente sobre la incidencia del fenómeno del Niño en el territorio nacional y qué comportamientos atípicos de precipitación o temperatura se pronostican para las próximas semanas?
0: Sí, bueno, como claramente, de manera muy explícita, mi comandante jefa, presidente de la República, doctora Delcy Rodríguez, después de una intensa mesa de trabajo, se dirigió al país con referente al Niño Oscilación del Sur. Es un fenómeno que está presente desde el mes de junio y que su evolución, su desarrollo ha sido muy intenso. Tanto así que por todos los modelos, tanto dinámicos como estadísticos a nivel mundial, están estimando que durante el trimestre de agosto, septiembre, octubre se intensifique y que para el trimestre octubre, noviembre, diciembre, que sería la finalización de este año 2026, llegue a una intensidad de muy fuerte.
1: Okay, por eso le decimos Super Niño. Hemos escuchado que le han colocado esa denominación.
0: Se está batiendo todos los récords de temperaturas superficiales en los océanos, como te lo indicaba hoy. La Organización Mundial de Meteorología realizó una publicación en donde ha sido muy fuerte la intensificación que ha tenido el fenómeno. Y, por supuesto, es importante determinar que en nuestro país tenemos condiciones muy específicas. Nuestro país no tiene estaciones como lo hay en latitudes altas o bajas. Nuestro país presenta dos periodos. Un periodo lluvioso que inició en el mes de abril y que progresivamente, con el posicionamiento de la zona de convergencia intertropical, que es el principal fenómeno que demarca la entrada y la salida del periodo lluvioso, como la intensidad del mismo, se fue gradualmente subiendo su latitud y ya se encuentra en todo el país. Segundo, a partir del mes de mayo inició el pasaje de ondas tropicales. Nosotros al momento estamos estimando entre 41 y 46 que pasen por el país, pero que se formen entre 51 y 57.
1: Okay. ¿Y cuáles son esas regiones que quizás pudiesen ser más impactadas con estas ondas?
0: Bueno, generalmente las zonas más afectadas son las zonas que pertenecen a la cordillera. Recuerda que Venezuela está demarcada claramente por una cordillera de la costa y una cordillera de los Andes. Esa interacción del flujo con la orografía generalmente intensifica lo que es las precipitaciones que puedan ocasionar las ondas. Es importante también señalar a todo nuestro pueblo venezolano que no todas las ondas tropicales causan precipitaciones fuertes.
1: Okay.
0: Eso va a depender de las condiciones en las cuales ellas se consigan durante su trayectoria. Es por ello que nosotros del INAMEC, 24 horas al día, 7 días a la semana, los 365 días al año, le hacemos un seguimiento exhaustivo a las condiciones hidrometeorológicas e informamos al momento que ocurran cambios para que todo el pueblo venezolano esté informado.
1: En función de lo que, un poco con lo que iniciamos la entrevista, y creo que es importante decirlo a quienes nos escuchan a través de Radio Nacional de Venezuela, hay, de alguna manera, tiene que ver el tema sismológico con el tema meteorológico, es decir, porque vemos que a través de las redes sociales, yo siempre digo que a través de las redes sociales, pues hay gente que juega todo y que quiere de alguna manera malinformar a la gente. Es importante decirlo a nuestra gente. Por ejemplo, ¿a través de la lluvia se puede generar un terremoto? Parece no. Tonto lo que estoy preguntando, pero es que en las redes sociales dicen de todo.
0: No, son científicamente dos ramas diferentes. Una cosa es la sismología

0: Okay.
1: Y otra cosa es la meteorología.
0: Okay. Ahora, en cuanto a la condición meteorológica y este super niño, justamente ese monitoreo y esa alerta temprana, ¿cómo se está operando actualmente la red de estaciones meteorológicas? ¿Cómo viene realizándose ese trabajo y los sistemas, además de alerta temprana del INAME, para prevenir, pues quizás estos daños en las regiones, desbordamientos o quizás deslaves?
1: Sí, bueno, es una clave fundamental. Todo parte del monitoreo. Nosotros a través de nuestras estaciones, con nuestras estaciones auroras, que son las que utilizamos como alerta temprana, hacemos un monitoreo detallado de variables meteorológicas y de inmediato procesamos todos esos datos, llega a nuestra gran base de datos en el INAMEC y vamos desarrollando modelos para predecir, pronosticar qué pueda ocurrir con la evolución de los mismos.
0: Hay una conexión con el mundo, usted nos venía diciendo, ¿no? Hoy incluso el mundo hablaba un poco de esos porcentajes, de ese calentamiento. ¿Cómo está el INAME posicionada en ese sentido en el mundo?
1: Nosotros, como servicio meteorológico e hidrológico, nos trabajamos directamente con la Organización Mundial de Meteorología. Yo soy el representante permanente de la Organización Mundial de Meteorología por la República Bolivariana de Venezuela. Igualmente, trabajamos con el Centro de Investigaciones del Fenómeno del Niño.
0: O sea que ya eso es un trabajo articulado que se viene desarrollando ya con tiempo.
1: Es correcto. Nosotros, con mucho tiempo de antelación, evaluamos todas las variables meteorológicas nacionales, pero relacionados directamente con estos organismos internacionales para poderle hacer un seguimiento detallado, exhaustivo de su comportamiento mundial y su incidencia sobre nuestro país.
0: ¿Puede haber contradicciones con el super niño? Es decir, sabemos que bueno, que puede generarse lluvias intensas como también puede que no llueva excesivamente. ¿Por qué esas contradicciones meteorológicas en la actualidad?
1: Mira, debemos primero definir el niño oscilación del sur. Tiene tres fases, una fase cálida que le llamamos el niño, una fase neutra y una fase fría que es la niña. Es un fenómeno oceánico, porque cambian las temperaturas en la lengüeta ecuatorial del Pacífico tropical. Cuando están más calientes lo normal decimos que es niño, cuando están más frías decimos que es niña y cuando están en ese tránsito de cambio hablamos de una fase neutral. Eso es el punto de vista oceánico, pero desde el punto de vista atmosférico, él me cambia el patrón de viento. Y en el caso particular de nuestro país, él tiende a disminuir las precipitaciones y aumentar las temperaturas. Esto no es de inmediato, esto se va realizando progresivamente. Por ello que nosotros le hacemos ese seguimiento exhaustivo para poder mitigar los riesgos que pueda ocasionar sobre nuestro país. Como tú bien lo decías, en todas las regiones no es igual. Dependiendo del país, tiene características particulares. Hay países en los cuales le va a elevar las temperaturas, como en el caso de nosotros, o se las disminuye y, por el contrario, le aumenta las precipitaciones.
0: Okay. Bueno, para quien se conecta hasta ahora en Radio Nacional de Venezuela, está con nosotros el presidente del INAME, Rey de Zambrano Méndez, general de brigada, este Instituto Nacional de Meteorología e Hidrología que nosotros constantemente, diariamente, pues chequeamos para verificar cuáles son las condiciones, sobre todo en medio pues de lo que vivimos en la cotidianidad. Sabemos además que hay una alerta sobre el fenómeno Super Niño. Vivimos recientemente en algunas regiones del país unas lluvias intensas. Veíamos a todo el equipo desplegado informando sobre esas lluvias, esas tormentas, esas ondas tropicales. Nos explica que además se esperan formar más de 50, vamos por la 35, si no me equivoco.
1: Sí, correcto. Las ondas tropicales en nuestro país, como te decía, iniciaron su pasaje en el mes de mayo. Pero también en el mes de junio comienza la temporada de ciclones tropicales.
0: Ok.
1: En nuestro país, dependiendo esas ondas en su tránsito, si tienen condiciones particulares como temperaturas más altas de lo normal, se pueden formar pasando de depresión a tormenta, en el cual le colocamos nombre, y de tormenta a huracán en cualquiera de sus cinco categorías. Hasta los momentos, hemos tenido una actividad ciclónica para el Atlántico Tropical Norte, el cual pertenece nuestro país, que inició el 1 de junio y finaliza el 30 de noviembre, bastante deficitoria. ¿Por qué? Porque esto está relacionado directamente con ese cambio de la atmósfera, cuando te decía océano atmosférico, debido al Niño.
0: Okay.
1: Cuando estamos en el fenómeno del Niño, tiende a aumentar la cortante vertical, lo que disminuye la formación de ciclones tropicales para la cuenca del Atlántico Norte, a diferencia del Pacífico. En el caso de la del Atlántico Norte, que es la que nosotros pertenecemos, ha estado bastante deficitoria. Se han formado hasta los momentos dos ciclones, pero han sido muy al norte. Pero estamos ahorita haciéndole seguimiento muy detallado a dos sistemas que se aproximan, van en tránsito y que oportunamente iremos informando. Por eso lo importante siempre de estar muy pendiente a las cuentas oficiales del instituto.
0: Exactamente. Hablemos ahora sobre la vulnerabilidad regional e hídrica. General, ¿cuáles son estas regiones o cuencas hidrográficas del país que quizás demandan un poquito más de vigilancia en este momento, tanto por exceso de precipitaciones como por déficit de agua que nos viene explicando?
1: Bueno, nosotros, cumpliendo órdenes de nuestra presidenta encargada, doctora Delcy Rodríguez, supervisados directamente por mi capitán Diosdado, a través de una relación directa del Sistema Nacional de Gestión de Riesgo que lidera el almirante Otis Paitubi, hacemos ese monitoreo detallado a todas las regiones del país con sus especificaciones particulares.
0: Sí, porque por ejemplo en Mérida también hay unas condiciones climáticas distintas a Caracas.
1: Es correcto. Tenemos dos cordilleras muy definidas. Exacto. La cordillera de la costa, la cordillera de los Andes, como te decía, generalmente estos fenómenos meteorológicos tienden a interactuar con estas cordilleras y aumenta en cierto modo las precipitaciones. Pero en un conjunto nos vemos afectados todos.
0: Okay.
1: Recordemos que la parte meteorológica involucra el comportamiento humano. Es decir, está en el transporte aéreo, en el transporte marítimo, en la seguridad alimentaria, en la generación de energía eléctrica. Recordemos que nuestro país tiene una generación de energía eléctrica limpia, es decir, una generación de energía eléctrica hidroeléctrica. Y bueno, estos cambios abruptos de la naturaleza tienden a afectar en el suministro de agua potable, en el aumento de incendios forestales, en las sequías prolongadas. Entonces, cada región, de acuerdo a su particularidad, nosotros la atendemos de manera específica para poder mitigar los riesgos que puedan ocasionar estos fenómenos.
0: Justamente por ello, hace unos días, en lo que fue esa reunión general que estaba la presidenta Delcy, nos hacía un poco llamado también a la conciencia con el uso correcto de lo que es la energía eléctrica, el tema pues del agua, en función de prepararnos, ¿no? Prevenir. El INAME sobre todo trabaja mucho en eso, en prevenir, en alertar, en estar allí pendiente. Vamos a una pausa en nuestra emisora Radio Nacional de Venezuela para identificar y ya regresamos con más.
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9: Son las 6:18.
10: Almiranta Carmen Teresa Meléndez, alcaldesa de Caracas.
11: Y en los que estamos desplegados en la reconstrucción, los que estamos empeñados en el trabajo del Plan Venezuela Renace, nosotros continuamos con ese trabajo, la ejecución de todas las obras, pero donde podamos ahorrar. Y con este nuevo horario de trabajo, vamos a ahorrar para que desde aquí, desde Caracas, lo que ahorremos vaya para los estados que tienen administración de carga, y exigir con la Gaceta Oficial, con la instrucción que se dio, de utilizar la autogeneración con las plantas de generación de electricidad en los centros comerciales, en las empresas que tienen mucha demanda en electricidad, que utilicen su autogeneración. Estamos preparándonos para lo que puede ser este super niño, de las afectaciones que pueda tener en nuestra parte, y que desde aquí, desde Caracas, tenemos que dar el ejemplo de todos y todas.
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10: Roberto Gago,
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13: Sí, gracias a los estudios por este contacto informativo. Efectivamente, nos encontramos en vivo y directo desde las afueras de la Asamblea Nacional, donde un grupo de venezolanos se encuentra reunido. A esta hora vamos entonces a conversar con el concejal del MBR de la costa oriental del lago desde la Asamblea Nacional, y para RNB Noticias les reportó Roberto Gago González. Volvemos.
10: Roberto Gago.
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0: Venezuela renace toda, y con el trabajo de cada uno de los que nos dedicamos a este hermoso país que nos cobija, minuto a minuto. Parte de ello, de este trabajo, lo realiza lo que es el INAME, el Instituto Nacional de Meteorología e Hidrología, en este caso dirigido por el general de Brigada Rey de José Zambrano Méndez, que nos acompaña el día de hoy en nuestra cabina de Radio Nacional de Venezuela, hablándonos de este fenómeno super niño, formándonos, educándonos. Yo creo que nosotros pasamos a una etapa también general de conocer, ¿no? De conocer cuáles son estas variables, qué es lo que viene para el país, cómo nos preparamos, qué podemos aportar nosotros en función de estos cambios de la naturaleza, que son abruptos, que son inesperados, que pueden ser incluso inéditos, ¿no? El instituto está allí pendiente de nuestro clima para informarlo a tiempo.
1: Correcto, monitoreando, como te lo indiqué al principio, las 24 horas al día, los 7 días a la semana, los 365 días al año, de manera muy detallada y muy responsable, para poder informar a nuestro pueblo venezolano.
0: Ok, hay una intercalación interinstitucional. ¿De qué manera se integra la información justamente en tiempo real generada por el UNAME con los organismos de gestión de riesgo, lo que son nuestros equipos quizás de protección civil, atención de emergencias, gobernadores, alcaldes en todo el país, para así activar protocolos de respuesta oportuna?
1: Sí, pertenecemos al Sistema Nacional de Gestión de Riesgo, que lidera mi almirante Otis Paitui, y nosotros de manera integrada monitoreamos, y de inmediato hay un seguimiento exhaustivo a través de la Protección Civil, de los bomberos nacionales y articulados gobierno nacional, gobierno regional, gobierno local, para poder mitigar el riesgo.
0: ¿Cuáles son quizás esas variables que pudiesen ocasionar que uno dice, epa, llamamos a, no sé, por poner un ejemplo, el estado de Aragua, pendiente.
1: Sí, está, por ejemplo, pasando la onda tropical en estos momentos, nosotros de inmediato emitimos un pendiente y llega tanto a las autoridades como a todo el pueblo venezolano. Y de esa manera nosotros vamos tomando las medidas correspondientes para, de manera previsiva, poder mitigar el riesgo.
0: Nuestro país, de alguna manera, también tiene un trabajo en formación y en organización comunal. Sabemos que todo el mundo anda desplegado en los territorios y están justamente las comunidades apropiadas de esos espacios. Esa prevención comunitaria, para quizás alguna líder, jefa de calle que nos está escuchando en este momento, ¿cuáles serían las recomendaciones que se dan desde el INAME? Técnicas inmediatas orientadas por ustedes a los comités comunitarios de riesgo, también a la ciudadanía, a estas comunas desplegadas, para la preparación, pues, de sus espacios, de sus territorios.
1: Este aspecto es fundamental. Nosotros, a través del Sistema Nacional de Gestión de Riesgo, Protección Civil, Bomberos Nacionales, INAMEC, vamos a las comunidades en donde se hacen mapas de riesgo y nosotros concientizamos a la población con referente a la emergencia climática y los empoderamos a través del manejo de instrumentos como son la Aurora o también pluviómetros comunitarios. Esto permite a la población estar preparada para cada vez más poder mitigar los riesgos.
0: Nos dice que son varias ondas tropicales. O sea, hoy por ejemplo, no puede llover en Caracas, en los demás estados. ¿Cómo se ve? ¿Cuál es la condición de hoy, por ejemplo?
1: Sí, las condiciones particulares de nuestro país, como te decía. Primero te hablé de que ingresábamos en abril el periodo lluvioso, el mes de mayo pasaje de ondas tropicales, el mes de junio inició el pasaje de la temporada de ciclones tropicales, pero adicional a ello, y es importante, el mes de agosto y de septiembre es un mes que históricamente se desarrollan altas temperaturas, agosto y septiembre. ¿Por qué? Por la incidencia perpendicular de los rayos, lo que llamamos la declinación solar. Esto tiene dos vertientes. Cuando hay humedad, generalmente en las tardes, por calentamiento diurno, se pueden presentar precipitaciones fuertes de corta intensidad. Entonces, a veces decimos, pero está haciendo calor, porque llueve de momento. Bueno, si hay condiciones como el pasaje de una onda tropical, hay suficiente humedad en la atmósfera, puede presentarse generalmente al final de la tarde fuertes precipitaciones, pero de corta duración.
0: Por eso yo le iba a decir justamente, es que cuando uno dice, escucha en la calle, Dios, qué calor, eso es que va a llover, dice por ahí una señora. De alguna manera nosotros también ya tenemos quizás esa formación de parte de ustedes, ¿no? Y sí influye el hecho de que si está haciendo esos calorones, llueva.
1: Sí, es correcto. Eso sí está directamente relacionado. Ese argot popular tiene completamente mucho de cierto, porque esas altas temperaturas que se producen durante el día, lo que llamamos nosotros el calentamiento diurno, generalmente al final de la tarde termina produciéndose procesos convectivos con fuertes precipitaciones, generalmente de corta duración, pero bastante fuerte.
0: Hay otro comentario del argot popular general, no sé si lo ha escuchado, supongo que sí, que es que hay quienes dicen huele a lluvia. ¿Eso es real? El olor, que dice huele a lluvia.
1: Bueno, la humedad, hay procesos en los cuales cuando se está desarrollando las nubes, hay fuerte viento, sobre todo en los niveles bajos, sube la humedad y generalmente comenzamos a percibir un olor particular.
0: Entonces es real para quien lo dice. Mire, general, hay también una pregunta también dentro de lo que nos hemos preguntado estos días los venezolanos y venezolanas, y es esos colores distintivos en el cielo. Usted me comentaba un poquito, a veces la ciudad de Caracas nos regala unos atardeceres quizás morados, anaranjados. Recuerdo que desde Posismo pues hubo un color muy intenso rojo, lo que fue en el cielo. ¿Un poco esto a qué se debe?
1: Sí, generalmente los colores en la atmósfera, hay un efecto, se llama el efecto de Rayleigh, y es por la interacción de partículas sólidas de polvo que están suspendidas. Y dependiendo, generalmente lo vamos a ver mucho en los atardeceres, en los amaneceres, es cuando cae o se sube el sol. Eso es normal, pero va a depender generalmente de concentraciones de polvo. Hay un factor importante que no hemos mencionado, que es el polvo del Sahara. Entre los meses de junio y septiembre es cuando los mayores promedios de polvo del Sahara se presentan. Es decir, el polvo del Sahara son partículas de polvo que se desprenden de las costas de África y que llegan, en el caso de nuestro país, y tienden a disminuir las precipitaciones y a disminuir lo que es el alcance vertical. Vemos esas nubes de polvo.
0: Que uno se pregunta, ¿qué será eso?
1: Es
0: como
1: correcto.
0: Una cierta humedad allí, como una cierta densidad quizás en el aire, ¿no?
1: Es polvo, partículas de polvo suspendidas. Que vienen del Sahara y que en algunos casos tienen efectos bastante beneficiosos, sobre todo por la cantidad de minerales para ayudar con los cultivos.
0: Okay, general, los canales oficiales indicadores. Esto es importante porque, bueno, ya vemos que en medio de esta situación, este año para Venezuela ha sido un año pues muy movido. Venimos además con un trabajo de todo el gobierno articulado en función de atender las necesidades post los terremotos del 24 de junio. Nos vemos ahora y nos encontramos con un nuevo fenómeno que se avecina, que está ya aquí en puerta. Se suma a ello las ondas tropicales, los ciclones, todo lo que ya nos viene indicando. Y vemos que también en las redes sociales hay quienes quizás agarran una foto del INAMET, por decir algo, le colocan cualquier sonido de inteligencia artificial y dice que no sé, que viene una onda número X, y resulta que no, que es totalmente incierto. ¿A través de cuáles son estos medios oficiales, general, e indicadores claves del INAMET para que la población pues realice lo que es el seguimiento diario de este reporte meteorológico?
1: Sí, es importante recordarle a nuestra población que debe confiar en nuestro gobierno nacional. Nosotros, a través del INAMET, de manera muy responsable, realizamos un monitoreo de todas las condiciones hidrometeorológicas y informamos a través de nuestras redes oficiales, @INAMETOficial. Estamos presentes en todas las redes, de manera de que nuestro pueblo venezolano esté informado al momento. Así bien como tú lo decías, casi que diariamente estamos realizando en nuestras redes sociales, Fake News, donde indicamos que información que colocan en redes sociales que tienden a alarmar a nuestro pueblo venezolano y que son falsas, nosotros de inmediato también le hacemos las notificaciones correspondientes para proteger a nuestro pueblo venezolano.
0: Justamente en INAMET Oficial estos colocaron pendientes, se observa desarrollo nuboso generado, lluvias o chubascos y descargas eléctricas en algunas zonas al oeste del estado Portuguesa, Apures y Barinas. Se estima que estas condiciones meteorológicas persistirán durante las próximas horas. Es un reporte que acaba de informar el INAMET. Mientras el general está con nosotros un poco explicándonos estos fenómenos, pues lo que es el estado Apure, Barinas y Portuguesa, es posible que se lleguen las lluvias y chubascos con descargas eléctricas. Más temprano también veíamos otro donde también dice que puede haber lluvias o chubascos dispersos en Yaracuy, Aragua, Portuguesa, Llanos Occidentales y los Andes. El resto del país se aprecia con cielo parcialmente nublado o desplegado. Usted tiene un equipo 24/7 allí informándonos al respecto, laborando y creando además estos reportes oportunos.
1: Sí, desde la sala de guardia del Instituto Nacional de Meteorología e Hidrología, 24 horas al día, estamos haciéndole seguimiento exhaustivo a cada uno de estos fenómenos e informando de inmediato, articulados con el Sistema Nacional de Gestión de Riesgo, para poder mitigar el riesgo que nos pueda producir estos fenómenos.
0: También el INAMET nos decía, situación general próxima, cielo con nubosidad o parcial fragmentada en buena parte del país, alternando con algunas zonas despejadas, y mayor cobertura nubosa en zonas de Sucre, Llanos Occidentales, Norte de Aragua y Carabobo, Yaracuy, Los Andes y Zulia, generando lluvias y chubascos tormentosos y de moderada intensidad. Repetimos con ustedes, no tiene nada que ver la situación sismológica con la situación meteorológica. Esto es importante decirlo para quienes vean quizás un mensajito por allí en las redes que esto de alguna manera se relaciona. No, es totalmente falso. INAMET Oficial es @INAMET Oficial. Este es la cuenta del Instituto Nacional de Meteorología e Hidrología, dice Hidrometeorología, el servicio de nuestra patria, y la gestión de riesgos. Ese mensaje que usted, general, el mensaje institucional que usted puede darnos, un mensaje además también a la cultura de prevención dirigida a todo el país.
1: Sí, hay acciones que nosotros individualmente podemos realizar, y muy bien lo decía nuestra presidenta encargada, doctora Delcy Rodríguez, cuando llamaba a la conciencia en el consumo eléctrico y de agua. Muy importante.
0: Eso es de alguna manera un llamado que también nosotros venimos realizando desde Radio Nacional de Venezuela. Es importante, yo le preguntaba, por ejemplo, a un geólogo, le preguntaba un poco, y también a un ingeniero que de alguna manera tiene que ver con el sistema eléctrico. Yo le decía, ¿cuál es el aporte que nosotros podemos dar? Y él me decía, desde enchufar el cargador cuando no lo estás usando, parece tonto y reiterativo decirlo, pero es necesario decirlo porque quizás hay algún niño que está por allí, bueno, enchufa su tablet o su juguete, y despega el juguete o despega la tablet y deja el enchufe ahí, igual el cargador está consumiendo. Y cada voltio es importante para sumar a esta emergencia, para la preparación y la prevención en el país, ¿cierto?
1: Es correcto, estamos tomando todas esas medidas anticipatorias para poder mitigar estas acciones que a través de una emergencia mundial nos van a afectar también en nuestro país.
0: El fenómeno Super Niño, para antes de irnos, ¿qué es justamente, si usted lo define, para quien nos está escuchando a esta hora y que dice, ahora nos viene, yo he escuchado algunas señoras que dicen, ahora nos viene el fenómeno Super Niño, vamos a ver qué nos agarra? ¿Qué le dice a esa señora que se pregunta justamente
1: sí,
0: eso?
1: Sí, mira, el Niño, oscilación del sur en su fase cálida, el Niño con temperaturas que se han ido intensificando de manera muy vertiginosa y que nos están llevando a una situación en la cual se va a batir todos los récords de temperatura. Ojalá, como lo decía nuestra presidenta encargada, doctora Delcy Rodríguez, y nos equivoquemos en estos pronósticos. Pero las estimaciones son bastante delicadas y es por ello que entre todos tenemos que unirnos para poder tomar todas esas medidas y mitigar los riesgos que nos van a ocasionar estas altas temperaturas, en el caso particular de nuestro país, que progresivamente vamos a ir observando, y esta carencia de precipitaciones, y que se puede agravar para finales de este año, como todos los pronósticos mundiales, estadísticos y dinámicos lo están dando, de tener una intensidad muy fuerte y que se extienda hasta el primer trimestre del próximo año 2027, meses que coinciden con nuestro periodo seco. Es decir, que pudiésemos tener un periodo seco bajo estas condiciones muy deficitorio, por debajo de esos promedios mundiales. Entonces, hay que tomar todas las previsiones correspondientes y estar muy atentos. Conciencia de la población, conciencia.
0: Conciencia, y además este fenómeno del Niño puede tener impactos directos en lo que es la agricultura, los recursos hídricos, los ecosistemas. Por eso decía la presidenta Delcy que estamos trabajando en función de la prevención. Para finalizar, general, estamos en un estado de alerta máxima. Está Dinamé allí preparado, atento, minuto a minuto.
1: Minuto a minuto, las 24 horas del día, nosotros emitimos pronósticos cada 6 horas. Si hay un cambio significativo en las condiciones, de inmediato nosotros hacemos el pendiente correspondiente, como tú lo acabas de señalar, que lo mostraste. Ese es un pendiente que informa a toda nuestra población, pero que también a través de nuestro Sistema Nacional de Gestión de Riesgo, de manera articulada, tomamos todas las medidas correspondientes para mitigar.
0: Muchísimas gracias por su tiempo. El mensaje final para quien lo escucha, no solo en Caracas, sino en todo el país. Radio Nacional de Venezuela está presente en todo el país y sabemos que estamos activos en camioneticas, en taxis, en los transportes públicos, privados, en los carros, sintonizados, pendientes de lo que ocurra en nuestra Venezuela, ante también la alerta del fenómeno Super Niño.
1: Sí, y confíen plenamente en su Instituto Nacional de Meteorología e Hidrología, que nosotros de manera muy responsable emitimos boletines correspondientes para que toda nuestra población esté informada, alerta, pendiente. y activos a sus órdenes.
0: Muchísimas gracias, Lina Mé, por supuesto, al servicio del pueblo como Radio Nacional de Venezuela, que es la señal que recorre la patria. Nos despedimos de esta entrevista. Estábamos conversando con el general de brigada Rey Di José Zambrano Méndez. Él es el presidente del Instituto Nacional de Meteorología e Hidrología, INAMET. Sigan las cuentas oficiales de INAMET, @INAMET, @RNB Informativa, por supuesto, muy pendientes de llevarle también minuto a minuto información veraz, detallada y oportuna. Veníamos hablando un poco lo que es el panorama actual, el panorama meteorológico actual, lo que es este monitoreo de alerta también que hace la INAMET a cada segundo, una alerta temprana. Hay vulnerabilidad regional e hídrica en función de lo que es este nuevo fenómeno Super Niño que está presente, por la cual el gobierno venezolano y todas las instituciones están desplegadas también para mitigar riesgos, para la prevención, y nosotros podemos aportar también un poco con esa conciencia activa en función del ahorro energético, del gasto o quizás del mal gasto que hacemos quizás en algunos momentos con el agua. Hay una articulación institucional. Está también la prevención comunitaria, pues nosotros desde los territorios también hacemos mucho para trabajar por Venezuela. Venezuela renace y esto forma parte de esta programación especial de Radio Nacional de Venezuela. Con ustedes María Gabriela Rodríguez, un saludo y un abrazo especial a la presidenta licenciada Ifemar Jiménez, a todo el equipo que siempre está allí acompañándonos, Francisco Díaz en la consola junto a Kimberly Tejada, Tolosa, no sé quién será Tejada, Kimberly, pero Tolosa, nuestra querida amiga Kimberly Tolosa, Brian Díaz en el streaming y Vilmaris Méndez en la coordinación, por supuesto Grey también allí, bien activas. Un gusto y un honor para mí siempre acompañarlas en esta colaboración. Será hasta la próxima, siga por supuesto en sintonía de Radio Nacional de Venezuela con más información.
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14: Verano de 1936. Una zona agreste en la margen izquierda del río Lena, República Autónoma de Yakutsk, Unión Soviética. Pasado el mediodía del 13 de agosto, miembros de avanzada de cierta expedición arqueológica rusa regresan al campamento anunciando haber encontrado algo inusual. Al excavar un sector bastante pedregoso, pusieron al descubierto un gran depósito de huesos de mamut que parecían haber sido enterrados en cierto orden. Era como si deliberadamente se les hubiese arreglado de esa forma durante una época, la Pleistocena, en que, y si bien ya existía presencia humana, esta carecía de un sentido organizativo capaz de ordenar así esos restos. Lo que menos imaginaban los científicos era que esa sería la menor de las sorpresas que les aguardaban. Nuestro insólito universo. 5 minutos recorriendo nuestro mundo sorprendente. 2 días después, paleontólogos de la expedición se ocupaban de clasificar aquellos restos cuando detectaron algunos huesos que evidentemente no eran de mamut. Y fue después de extraerlos, removiendo capas de piedra y calcificaciones, cuando los identificaron como de brontoserio. Pero, ¿y qué hacían allí restos de un mamífero de la era cenozoica, cuyo hábitat no era aquella zona de Rusia, sino más bien el oeste de Norteamérica? ¿Por qué se encontraban entre huesos de mamut pertenecientes a la época pleistocena? Aún no atinaban a explicarse aquello cuando uno de los científicos detectó algo sorprendente. En la parte frontal del cráneo de aquel mamífero, con características similares a las de un rinoceronte actual, se encontraba un pequeño orificio perfectamente circular. Era tal su simetría que daba la impresión de haber sido hecha por un taladro eléctrico o, más absurdo aún, por una bala de rifle e incluso, ¿por qué no?, un rayo láser. Algo totalmente descabellado, desde luego. Pero era tan impecable esa área circular que de plano se descartaba la posibilidad de que hubiese sido perforada por alguna punta de lanza o cuchillo de obsidiana. Como si aquello no hubiese sido suficiente, al continuar limpiando el resto del cráneo, notaron algo más que, en verdad, sobrepasaba los límites del asombro. En la parte posterior de ese cráneo podía apreciarse otro orificio igualmente simétrico. Era algo impensable, desde luego. Pero todo apuntaba a que eso que perforó la parte frontal de ese cráneo evidentemente lo había atravesado para emerger limpiamente por el área posterior, dejando un perfecto orificio. Aquello desafiaba toda lógica, pero era como si algún proyectil moderno y de alta velocidad había atravesado de banda a banda la cabeza de un animal prehistórico. Era cenozoica. ¿Acaso un cazador del futuro que había viajado en el tiempo? Fantasías aparte, aquel hallazgo tan desconcertante como inexplicable era incluso riesgoso para los miembros de la expedición, pues de anunciar al mundo tal cosa, lo más probable era que los acusaran de haber fabricado aquellos orificios con fines sensacionalistas. Por otra parte, y aún demostrando que no era así, debían actuar con suma cautela ante la Academia de Ciencias Soviética para no ser acusados de revisionismo científico. A pesar de todo, sin embargo, parece que el problemático cráneo de todas formas fue a parar al Museo Paleontológico de Moscú, donde se supone permaneció por lo menos hasta que Rusia fue invadida por los nazis durante la Segunda Guerra Mundial. Sujeto, por cierto, a un discreto silencio por parte de las autoridades y a una interrogante que se plantearon todos los que tuvieron oportunidad de verlo. ¿Y quién mató al brontoserio? Nuestro insólito universo. Email: insólitouniverso@hotmail.com. Libreto y dirección: Rafael Silva. Operador: Francisco Enrique Mijares. narró Porfirio Torres.
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15: Son las 7 en punto.
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0: Saludes a toda Venezuela. Continuamos en esta programación especial de Radio Nacional de Venezuela. Les habla la periodista Nerlini Carusi. Estamos interconectados con BTV Radio, la Radio del Sur, YBKE Mundial, Radio Miraflores, Circuito Radial PDVSA y más de 300 medios comunitarios. Continuamos reflexionando, debatiendo, leyendo, oyéndonos, estudiando sobre lo que nos pasa en estos tiempos. Uno de los asuntos que preocupa tanto en la opinión pública como en la opinión publicada tiene que ver con lo que algunos denominan el monstruo del fenómeno del niño, un super niño. Hablan por allí que se está gestando en el Pacífico y parece encaminarse a ser más intenso que los otros niños registrados en la historia más reciente. En Venezuela se habla sobre la preparación que debemos tener tanto en las instituciones, con las investigaciones que se realizan en los centros públicos científicos, como la preparación comunitaria. ¿Qué significa eso? ¿Cómo enfrentamos este fenómeno, el super niño, pero también cómo abordamos el contexto de vulnerabilidad ecológica estructural que no puede resolverse exclusivamente con acciones locales? De hecho, la presidenta de la República, Delcy Rodríguez, ha insistido en la necesidad de una conciencia climática ecológica distinta. Pero, ¿qué significa hablar de esta conciencia tal como lo plantea la presidenta encargada de la República Bolivariana de Venezuela para hablar sobre este tema? Y sobre los desafíos que tenemos en comuna, vamos a estar conversando con un biólogo caraqueño. Él es escritor, se graduó en la Universidad Central de Venezuela en el año 1999 y se ha dedicado al estudio de procesos socioambientales. También acompaña a las comunidades en todo el tema de la gestión ambiental, la planificación, el tema de la cartografía territorial. Es un invitado de lujo que nos acompaña aquí en Radio Nacional de Venezuela y sobre todo en esta interconexión con estas más de 300 radios comunitarias. Bienvenido, Eder.
1: Bueno, muchas gracias, Nerlini, por la invitación. Saludos a la audiencia. Saludos, un abrazo a todas las comunidades.
0: ¿Qué es el niño, Eder? ¿Cómo se origina? ¿Por qué tiene ese nombre? Y ahora, ¿por qué se habla de super niño? ¿En qué se diferencia de los otros niños? Bueno, que no estamos hablando

0: De los infantes.
1: Sí, bueno, el origen del nombre tiene que ver con la llegada de este calentamiento. En realidad no es un calentamiento, es una oscilación que ocurre en el Pacífico Este, en las costas de Ecuador y Perú. Como ocurría cerca de Navidad, que es cuando entra la época de sequía, en parte del norte del Ecuador y sobre el Ecuador, bueno, los pescadores empezaron a decir que era el niño que venía. Cuando este proceso se invertía, es decir, cuando había enfriamiento de la costa, bueno, como era lo inverso, empezaron a decirle la niña. Entonces nosotros hemos tenido niña y niño. Y se caracteriza por el perfil o en la profundidad, en el perfil que se hace térmico del océano, hay diferentes temperaturas. Y esas temperaturas modulan muchas cosas, la humedad de los vientos, eso determina cómo son las lluvias, determina las temperaturas tanto oceánicas como terrestres, los cambios de presión en la superficie oceánica con respecto a la atmósfera también determinan las lluvias, determinan incluso los huracanes, pero también determinan las sequías. Cuando esto ocurre, cuando hay ese calentamiento, es decir, esa piscina caliente que llaman, que está al oeste del Pacífico, es decir, frente a las costas de Australia y de Japón, o sea, enfrente de Asia, esa piscina caliente que llaman se mueve hacia el este, ¿sí? Atraviesa el Pacífico. En realidad nada se mueve, lo que se mueve es la temperatura. Y esto cambia también los patrones de lluvia en unas partes del planeta y en otros produce sequía. Eso es lo que se conoce como el niño, esa oscilación de ese perfil de temperatura en el océano Pacífico.
0: ¿Cuándo fue el registro del primer niño?
1: Bueno, lo que yo he conseguido se reportó de manera internacional con la llegada casi de cuando comenzó la navegación española y portuguesa en toda esa zona. Pero ya los pueblos indígenas de allí, de Perú y de Ecuador, tenían registros propios y tenían incluso preparación para estos fenómenos. Ellos tenían señales que tenían que ver fundamentalmente con la temperatura. Esta zona, igual que la zona del Pacífico Oeste, y tiene muchos pueblos indígenas que tienen dominio. Cuando digo dominio, no es dominación, sino dominio del conocimiento del comportamiento de los mares. Y ellos ya tenían de alguna manera, se podían preparar para las sequías, porque eso determinaba sus patrones alimentarios, determinaba, además ellos tenían mercados. Antes de la llegada de la invasión española, ellos tenían mercados y modulaban de alguna manera sus relaciones económicas. Eso lo han dicho los antropólogos, modulaban sus relaciones económicas en función del clima.
0: En el caso de 2026, ¿cómo nos afecta y por qué se habla de super niño?
1: Bueno, lo de super niño es una construcción de alguna manera mediática, es un nombre para denominar a una situación extrema del fenómeno. Es como que si tú dices, cuando tú dices un super tifón, o sea, no existen los super tifones, existen tifón o existe un huracán dependiendo en dónde ocurra. Y un huracán, un super huracán es un huracán que tiene, sus características son exacerbadas, de alta velocidad. En el caso del niño se espera que las sequías sean muy extremas. Y que las lluvias también sean extremas, y ya se ha visto en 2016. Nosotros tuvimos la presencia del niño y se vio cómo afectó la reserva, la represa hidroeléctrica de Guri, cómo muchos embalses fueron afectados, tuvimos limitaciones en el acceso a servicios públicos, al agua. Entonces, se habla de super niño porque se esperan como sequías extremas y lluvias extremas en el cono sur.
0: ¿Y cómo afecta esta variabilidad normal climática, ¿no?, al tema del calentamiento global cuando se juntan ambos?
1: Bueno, lo que dicen los científicos del panel intergubernamental de cambio climático, para el cambio climático, es que la condición de, o sea, el niño no produce el cambio climático no produce el niño, ya existía. Lo que sí ocurre entre el niño y el cambio climático es que por el cambio climático la presencia o las manifestaciones del niño son mucho más exacerbadas, como te decía. Y también se dice que la frecuencia y la intensidad de este fenómeno, cuando digo frecuencia, es que cada vez ocurre menos espaciado. Si antes ocurría cada 5 años, 6 años, ahora puede ocurrir cada 3 años. Y además con manifestaciones extremas. Y eso tiene... no solamente el cambio climático es un determinante, sino que también han variado otros sistemas o otras partes del gran sistema que es la Tierra. Uno de ellos es lo que llaman la corriente del vuelco meridional, que es una corriente que se mueve en el Atlántico, que también es una especie de correa de transmisión de aguas calientes y aguas frías. Y esa corriente se ha ido mermando esa energía que se da allí, y eso también está amenazando de alguna manera la normalidad que tenemos como clima. Nosotros tenemos al año, sabemos, los países europeos, los países africanos, todos los países que tienen sistemas agrícolas se dejan llevar por los tiempos atmosféricos, por el clima, por las estaciones climáticas, y eso ha ido variando y se ha ido trastocando.
0: ¿Por qué es importante que nosotros tomemos conciencia de estas afectaciones que genera el niño? Bueno, el niño en extremo, este super niño. ¿Cómo nos afecta en la agricultura? Háblanos de la cotidianidad.
1: En la cotidianidad nosotros tenemos como muchos sistemas interconectados. Lamentablemente la misma ciencia se ha prestado a compartamentalizarlos. Es decir, la economía es una cosa, la alimentación es otra cosa, la salud es otra cosa. ¿Quién sabe? O sea, quien vive la vida real sabe que todo está interconectado. La salud tiene que ver con la alimentación tiene que ver con la agricultura. Se establecen redes que van afectando unas a otras. Si hay sequías, la producción agrícola se ve mermada. Si se ve mermada la producción agrícola, se ve mermada también, se ve mermado el acceso a los alimentos, pero también se ven mermadas las fuentes de agua, es decir, el acceso al agua es también un limitante. En el caso de Venezuela, que la mayoría de su energía es hidroeléctrica, entonces se ve afectada también la electricidad.
0: Más de lo que ya está, ¿no?
1: Más de lo que ya está. Y si se ve afectada la electricidad, se ve afectada la comunicación, se ve afectada la producción de alimentos también. Y digamos que se va creando como una viralización de compleja de un problema que se convierte en varios.
0: ¿Y cómo estos cambios abruptos se relacionan con los ecosistemas, con la biodiversidad? ¿Vamos a tener algún tipo de eventos de incendios masivos en el país? Claro, ¿sí se relacionan?
1: Sí, claro. El patrón agrícola que nosotros utilizamos, que es el monocultivo, está basado en la deforestación, en lo que llaman decentemente el cambio de uso de la tierra. En realidad es deforestación. Cuando esto ocurre, los bosques se sabanizan, son sabanizados, es decir, pasan de ser un entramado de árboles a ser un entramado de hierbas, de plantas herbáceas, que son altamente combustibles. Las altas temperaturas terminan produciendo, además casi siempre con intervención humana, incendios forestales. Estos incendios van, lo estamos viendo en Europa, no solamente toman la sabana, sino que afectan bosques, pero también en Europa, lo que hemos visto hasta ahora, ha habido zonas urbanas y zonas rurales y periurbanas que han sido afectadas por estos incendios, porque son incontrolables.
0: En el caso venezolano, que las personas siempre tienen en la mente, en los imaginarios, es que nosotros tenemos muchísima agua. ¿Nos afectará en el tema del agua? Porque la gente habla de agua como que la tuvieran ahí en la puerta de la casa. ¿Cómo nos afectará en los próximos meses e incluso más allá? ¿Cómo nos afecta todo el tema de la crisis ambiental global en general?
1: Bueno, La crisis ambiental global, que no solamente es climática, habría que explicarla rápidamente. Te digo que no solamente se trata de un tema de variación climática o de cambio climático, que ese nombre se lo puso, por cierto, un republicano. No es cambio climático, es calentamiento global, porque la manifestación son altas temperaturas, pero además hay pérdida de biodiversidad por múltiples razones, y una de ellas es el patrón agrícola. Pero ese mismo patrón agrícola ha puesto a circular dentro de los ecosistemas del planeta altas cantidades de nitrógeno y fósforo. Eso es lo que se llaman ciclos biogeoquímicos. El nitrógeno y el fósforo afectan las aguas porque aumentan la disponibilidad de nutrientes y rompen el equilibrio que hay entre las comunidades acuáticas. Entonces tenemos problemas también en los cuerpos de agua, en el acceso al agua dulce, porque lagos y ríos terminan siendo contaminados por eutroficación masiva. La eutroficación es la abundancia de nutrientes, produce la abundancia de organismos, sobre todo fotosintéticos, algas, y eso hace que las aguas terminen, como uno llama por allí de alguna manera, a lo largo del tiempo terminan perdiendo la demanda de oxígeno, y el agua ya no es potable, ya no sirve para los peces, ya. Entonces hay como un desequilibrio. Y hay nueve límites biofísicos que con los que nosotros hemos vivido durante toda esta época que se llama el Holoceno, es decir, que la agricultura, la vida, la habitabilidad, todo ha dependido de esos nueve límites, y ya la especie humana ha traspasado siete de esos nueve límites. Que es un radar que vemos por allí en algunas publicaciones.
0: ¿Y eso cómo se expresa en Venezuela?
1: Eso se expresa que, como te decía, hay un efecto sistémico, es decir, como los muchachos dicen ahora, una viralización, se mete en todos lados el problema, porque nosotros también tenemos cuerpos de agua contaminados, también tenemos problemas para el acceso al agua. El patrón de ocupación del territorio venezolano no es el óptimo, no permite que tengamos acceso al agua de una manera de una manera que no demande tanta energía y tanta infraestructura, porque las ciudades nuestras se han hecho en lugares muy altos, en donde el agua de los ríos de montaña no es suficiente, y para que un litro de agua llegue a Caracas, la cantidad de energía que hay que invertir, energía eléctrica, energía fósil, es decir, energía de petróleo y gas, y además inversión en infraestructura, construcción de represas, construcción de compra de tuberías, compra de maquinaria. Esa es la expresión de la crisis hídrica que ha tenido Venezuela, que no es en realidad una crisis, sino es una condición. Sí, es como cuando una persona nació así. Bueno, nuestras ciudades nacieron así, nacieron con esa condición.
0: Con la condición moderna.
1: La condición moderna, claro.
0: Y en el caso venezolano no es una crisis, fue que ya la propia concepción de la ciudad, la configuración de la ciudad, genera estas situaciones que se presentan con el agua. Pero por allí la ONU habla que en el mundo entero estamos en un tiempo de bancarrota hídrica.
1: Sí, porque nuestras demandas de agua son mayores que lo que se estima que nos puede otorgar, nos pueden otorgar los sistemas o los ciclos, el mismo ciclo del agua, pues. Y en el caso de Venezuela, que fue pensado como un país mina, es decir, un país hecho para la extracción, pues nosotros estamos todos agolpados hacia las costas, y el resto del territorio, bueno, dispone de agua, dispone de algunos recursos que también están en la mira, y que están hechos para que cada venezolano diga, este es un país rico, mientras escucha el alma llanera y ve unos caballos en un estero. Pero esa riqueza de la que tanto decimos es la naturaleza, pues. Y hasta que la naturaleza no deje de ser mercancía, pues seguiremos en esa, tú te sabes mejor la palabra, yo no me acuerdo, uh-huh. En esa dicotomía, vamos a decir así, para no decir que es una neurosis.
0: ¿Cómo es que dicen? No, para que no tengamos esquizofrenia. Así. ¿Qué sugerencias o precauciones debe asumir el movimiento comunero, el pueblo venezolano, ante tanta incertidumbre ecológica, climática, como la queramos llamar. Pero no me lo respondes ahorita. Vamos a hacer una identificación de la emisora y al regreso continuamos conversando por Radio Nacional de Venezuela, la memoria sonora de nuestro país, con Eder Peña, biólogo caraqueño, especialista en todo el tema que corresponde a la crisis ambiental planetaria.
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12: Son las 7 y 26 minutos.
13: La ley de arrendamiento que permite tener relaciones, ganar-ganar para el dueño del apartamento o de la vivienda, para el propietario, como a quien quiere alquilar. Eso va a permitir que muchas viviendas que ahorita estaban paralizadas, congeladas, puedan salir al mercado inmobiliario con una ley que distribuye las cargas y que permite que la relación sea ganar-ganar, tanto para las personas que están buscando para alquilar como para los propietarios. Y en este caso, nosotros estamos estimando alrededor de 400.000 viviendas que puedan ser beneficiadas por esta ley, por lo cual agradezco a todos los diputados y a todas las diputadas del país.
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0: la zanja de buena fe. Y la gente nos pide una canción del ambiente, pero también nos piden una canción, una temática del super niño. Pero como dice esta canción de buena fe, la zanja que pasa por el frente de mi casa no está en el mapa de la ciudad. La crisis ambiental planetaria que tiene tiempo pasándonos al frente pareciera no estar en nuestro mapa. Como dice el invitado de hoy, Eder Peña, nos quedamos atrapados en la compartimentalización que hacemos del conocimiento y atrapados en eventos aislados y olvidamos la raíz de lo que nos acontece. La crisis ambiental global, la crisis ecológica global, acentúa los efectos de la variabilidad climática normal, de fenómenos como el superniño, como el niño, la niña. Los acentúa y más allá de eso, debemos preguntarnos, ¿qué necesitamos hacer para tener, en lo que hemos insistido aquí en Venezuela, una conciencia ecológica distinta? Decía Hugo Chávez, tenemos que cambiar el sistema, ¿no? Cambiar el sistema. Y cambiar el sistema también comienza por cambiar ese sistema que está dentro de nosotros y que nos ayuda a pensar de determinada manera. El invitado de hoy, Eder Peña, que nos acompaña por Radio Nacional de Venezuela, que por cierto, si le quieren hacer alguna pregunta, pueden enviarla a través del 0426-414-8979, 0426-414-8979, o también pueden llamarnos a través del 0212-731-3413, 0212-731-3413. Eder Peña, como les decía, escribió un artículo junto con otros dos compañeros, Daniel Leu y Francisco Herrera, en el que insisten en el rol que tiene la ciencia moderna que conocemos, en la crisis ambiental de hoy. Y ellos insisten en que la crisis ambiental planetaria es posiblemente el acontecimiento disruptivo que por su urgencia, su complejidad, su gravedad y su globalidad obliga al surgimiento de una nueva forma de generar conocimiento. Una ruptura que debemos dar en el abordaje, no solamente en temas de investigación, sino también comunicacional del tema de la crisis ambiental global, de los fenómenos climáticos normales, como decimos, y que podamos hacer entender, pero también poner en común con los otros la complejidad de lo que estamos viviendo. Eder Peña.
1: Sí, bueno, nosotros teníamos un año ya escribiendo este trabajo, un poco más, pero nos sentamos a concretarlo en el último año. Y bueno, lo que el trabajo trata de preguntar es cuáles son los desafíos que tiene la ciencia frente a esta misma crisis ambiental de la que hemos venido hablando en este programa. Y tú no puedes, en algunas cosas de la vida, tú no puedes ser arte y parte, tú no puedes resolver los problemas con la misma lógica que los has generado, y ese ha sido quizá uno de los problemas, de los desafíos que ha tenido la ciencia, una ciencia basada de alguna manera en las jerarquías, basada en el trabajo en función de agendas que parten de intereses concretos, intereses transnacionales, y una ciencia que también se ha vestido de alguna manera de actor, de solucionador de algunos problemas que se han generado dentro de su misma lógica. Es decir, cuando todos sabemos que la ciencia ha sido impulsada fundamentalmente, sobre todo, no tanto la ciencia, sino la tecnología, por la guerra, y que además ha partido de esta dualidad entre naturaleza y cultura, o naturaleza y especie humana.
0: Bueno, si vamos más allá, entonces la ciencia sí parte de la guerra, una guerra contra la madre tierra, contra el otro.
1: Una guerra contra sí mismo, en realidad, porque nosotros somos parte de esto. Entonces, esa misma lógica es la que ha generado que durante tantos años, siglos, se haya generado un modelo, un sistema agrourbano industrial que ve a la naturaleza o el resto de la naturaleza como si fuera un escaparate, un closet, una alacena en donde tú tomas cosas y sacas cosas y lo que le devuelves es basura. Esa lógica que la misma ciencia ha apuntalado y que cuando va a abordar los problemas que genera esa lógica, los aborda de manera forense, es decir, ya está hecho el mal, vamos a ver qué tanto mal hicimos, y que cuando ofrece soluciones, las soluciones son dentro de esa misma lógica, es más energía, más acumulación de capital en las mismas manos.
0: Por ejemplo, a eso que Eder se refiere, él hablaba hace un rato del tema de la agricultura en claro. nuestro país, ese modelo agroindustrial. Claro. Cuando un suelo se deteriora muchísimo por tantos agrotóxicos, por todo el modelo de agricultura moderno colonial que tenemos, entonces llamamos a los científicos. Mire, que el suelo no funciona, ¿y cómo hacemos para producir más? Y resulta que entonces nos vamos a unos laboratorios, metemos con nanotecnología y decimos, mira, vamos a ponerle más para que el suelo produzca más. Y no nos importa reventar la tierra, ni siquiera escuchamos que es que la tierra ya no aguanta más, que si se paró fue por algo.
1: Sí, además, bueno, cuando tú dices nanotecnología, estás hablando de una exquisitez, porque lo normal es echarle más nutrientes, más fertilizantes, y eso termina, ya describí en el segmento pasado, termina generando toda la matriz de contaminación y los problemas. Creo que uno de los asuntos que habría que abordar es el tema de la comunidad. Y eso no le corresponde solo a la ciencia, sino que le corresponde a la humanidad toda. En el sentido en que, o si nosotros seguimos en esta mentalidad de guerra contra lo que se atraviese, que ha sido inculturada, cultivada, las redes sociales forman parte de eso, la música, el cine, la televisión. Nosotros seguimos generando este individualismo, esta alienación, es decir, este divorcio del otro. Y lo que nos interesa es solo lo que nos cae en la cuenta del banco, lo que nos beneficia o nos da placer allí temporal, y no comenzamos a construir proyectos reales comunitarios, vamos a seguir ahondando en esta crisis, porque en realidad la crisis ambiental planetaria es una fiebre, es un síntoma, ¿sí? Cuando tú estás enfermo te da fiebre. ¿Sí? Es como la corrupción es un síntoma del sistema, pero no es el sistema es una enfermedad más grave. La crisis ambiental planetaria es una crisis de sentido de la humanidad. Este es lo que está demostrando, esa evidencia es que lo que no hay es un sentido, un horizonte de sentido. Es decir, nosotros no sabemos para dónde vamos como especie, nos están llevando, y que nos están llevando como ovejas. Y no sigo diciendo lo demás.
0: Al suicidio.
1: Entonces, lo que...
0: ¿Y qué sugerencias? La pregunta que quedó pendiente. ¿Tomamos como movimiento comunero, como pueblo consciente o autoconsciente ante esta incertidumbre y ante lo que nos está provocando esta carrera desenfrenada hacia la muerte?
1: Mira, a ti te va a sonar hippie lo que te voy a decir.
0: Vamos a escuchar.
1: La comuna tiene una herramienta poderosísima, se llama el mapa de sueños. Eso que se construyó, que lo construyeron las mismas comunidades, bueno, con el partido, pero que las comunidades fueron generando ese método de soñarse a sí misma, de decirme, nosotros queremos ser en el futuro así. Y bueno, ahora tú te vas a conseguir, te lo he dicho en privado, en la cartografía social. Te da a veces unos datos que tú dices, bueno, ¿cómo es esto? Gente que vive en el campo y dice, nosotros queremos tener 6 edificios acá adentro. O gente que, pero así te consigues mucha gente que vive en la ciudad que dice, nosotros quisiéramos tener aquí un gallinero. La gente se reía cuando Chávez decía lo del gallinero vertical. Y, Y lo que él en realidad lo que estaba diciendo y lo que el mismo pueblo ha ido construyendo es, nosotros nos soñamos vivos, o sea, nos soñamos vivos en dinámica, en construcción, haciendo nuestros proyectos realidad. Y eso tiene que ver con el territorio, tiene que ver con los servicios públicos, tiene que ver con el modo como se educan, cómo crecen nuestros niños, el modo como... O sea, allí hay una herramienta poderosa. Porque normalmente casi ninguna comunidad decide cómo quiere ser, ni piensa cómo quiere ser, ni sueña cómo quiere ser. Porque cuando uno camina en algunas calles de Caracas, mucha gente tiene impuesto el modo como está distribuido su territorio, cómo está distribuida su hábitat, ¿sí? De hecho, aquí en Venezuela no se habla solo de vivienda, sino se habla de vivienda y hábitat. Eso tú no lo vas a conseguir en muchos sitios en el planeta.
0: ¿Y qué desafíos tiene el soñarse, sobre todo en medio de una guerra cognitiva como la que vivimos y todos esos procesos de metamorfosis y complejidades que impone la colonialidad en el tiempo actual? Porque muchísimas veces nuestros sueños también han sido colonizados.
1: Claro.
0: Entonces, ¿qué desafíos tenemos en este proceso reflexivo de construcción del mapa de sueños?
1: Bueno, una de las cosas que también te lo decía hace rato es, nosotros, o un valor de esta crisis, para decirlo de alguna manera, un saldo, digamos, positivo, y lo que voy a decir a lo mejor va a espantar, es la incertidumbre. Porque cuando tú te enfrentas a la incertidumbre, tú te tienes que hacer preguntas. Y cuando tú te haces preguntas, tienes que conversarlas, tienes que manifestarlas. Y eso, ese diálogo, o sea, esa conversa, esa construcción, esa discusión, que a veces trae peleas, a veces trae contradicciones, pero eso es un valor en sí, porque eso, cuando tú escuchas, por ejemplo, los problemas de pareja, la gente dice, ay, pero es que hay que comunicarse más. Bueno, los conflictos comunitarios se resuelven es con comunicación. Y la comunicación no es solamente yo hablo y tú escuchas. La comunicación es yo hablo, tú hablas, yo escucho, tú escuchas, todos escuchamos.
0: Y no es solo entre humanos, sino entre los humanos y también además, y la madre tierra.
1: Esta canción que acabamos de escuchar empieza haciendo una descripción de cómo es el ambiente dentro de un barrio, me imagino que de La Habana, pues, un barrio en Cuba. Ellos están hablando que si los gusarapos, que si la ranita, porque todo eso que ellos están describiendo en esa canción es parte de la comunidad. Está allí, está vivo. A lo mejor tú puedes verlo como plaga, lo puedes ver, pero todo eso que está allí es parte de lo orgánico que somos y de lo que de cómo nosotros nos vamos entendiendo entre nosotros y con la naturaleza. Y eso está borrado. Entonces, es un planeta que hoy en el que hoy el diálogo está sustituido por el mandato, y el mandato en este planeta, que como lo vemos, lo que genera es más conflicto. Entonces, que se vuelva o que se tome en serio el tema del diálogo y de la construcción de sueños y de planificar en colectivo y de pensar en colectivo y de construir en colectivo, no solo entre humanos sino siendo gente, es decir, siendo pueblo, siendo comunidad, siendo hermanos, siendo amigos, vecinos. Allí hay un valor. Y además, si a eso le suma todas las cosas que ocurren a nuestro alrededor, cómo colectamos, cómo reservamos agua, cómo ahorramos energía, cómo utilizamos la energía, cómo hacemos para que nuestros enfermos o las cosas con las que nos alimentamos no nos enfermen, cómo comemos alimentos sanos. Eso son preguntas que parecieran existenciales, pero que son preguntas que en cada comuna se deberían estar discutiendo, generando alternativas, y a eso es a lo que apunta el Estado comunal.
0: Como decían el otro día, el agua debería estar en el ABC de cualquier comuna.
1: Claro.
0: Ese ABC. Hablando de las fuentes esenciales de la vida y de nuestra vulnerabilidad en este sentido, a todos nos afecta por igual. La comuna debería plantearse cómo me afecta a mí, cómo afecta a la otra comuna, porque supongo que si es así como la pobreza, a todos nos da durísimo,
1: claro,
0: pero de manera diferenciada, ¿no?
1: Sí, sí.
0: Igual que las medidas coercitivas unilaterales, el imperialismo, cuando no nos afecta a todos igual,
1: claro,
0: es de manera diferenciada.
1: Nosotros lo acabamos de ver el 24 de junio. Por cierto, vamos a aclarar que el niño y el cambio climático no tienen que ver con los terremotos. sea, lo que sí tiene que ver el niño, el cambio climático y los terremotos es que de alguna manera estamos siendo convocados a mirar más hacia la naturaleza, a estar más, cada vez más conscientes de que la naturaleza está allí y se está manifestando. Pero de ahí a que los terremotos se produzcan por calor o el calor por los terremotos, eso no es cierto, no está probado.
0: Es parte del metabolismo de la Tierra. Sí,
1: exactamente. Es un planeta que se está moviendo y que está vivo. Creo que la construcción dentro de la comuna, para sobre todo para combatir la pobreza, tiene que darse desde la producción. Y la producción, más allá de hablar de pobreza y riqueza, lo que hay que hablar es de vida como un valor, pues. Y nosotros tenemos que preservar la vida, preservar la vida que viene. Tenemos una responsabilidad con las generaciones que vienen después de nosotros, con nuestros hijos, con nuestros nietos, y esa construcción tiene que darse en colectivo. O sea, que haya una valoración de todo lo que te rodea, que es lo que llaman por allí pensamiento ecologizado, es decir, que no tiene nada que ver, como repito, tiene que ver con estas cosas hippies.
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3: Buenas noches, a esta hora nos conectamos desde el Hotel Meliá Caracas, donde se lleva a cabo parte de la jornada de diálogo nacional entre la delegación del gobierno venezolano y los diputados, exdiputados de la extinta asamblea de 2015. Vamos a escuchar un comunicado que se ha emitido en conjunto.
4: Se anuncia al país la culminación del primer ciclo de conversaciones entre el Gobierno Nacional y la Asamblea Nacional 2015, con los siguientes resultados y acuerdos. 1. Se aprobó la metodología de funcionamiento de esta iniciativa y de las mesas técnicas. 2. Para este ciclo se instalaron 2 mesas técnicas. A. Atención de la emergencia por el doble terremoto. B. Fortalecimiento de la democracia, poder judicial y poder electoral. 3. Se desarrollaron 5 sesiones de trabajo con las mesas técnicas y 5 plenarias entre ambas delegaciones. Se acuerda, 1. En atención a la magnitud de la tragedia ocasionada por el doble terremoto del pasado 24 de junio y en aras de continuar dando respuesta a las víctimas de estos sismos, se acuerda trabajar en el fortalecimiento de los programas de atención en vivienda, electricidad, salud y recolección de escombros. En este sentido, ambas partes concentrarán esfuerzos en promover la recuperación de los activos de Reserva Internacional de Venezuela en el Banco de Inglaterra, estableciendo mecanismos de transparencia, trazabilidad y auditoría en la utilización eficiente de los mismos para garantizar el bienestar de todos los afectados.
5: Buenas tardes. Segundo, iniciar un proceso que contribuya a la transformación del sistema de justicia enfocado en A. Reformas a la ley orgánica del Tribunal Supremo de Justicia y a otras leyes del sistema de justicia. B. Renovar y ampliar el Comité de Postulaciones Judiciales. C. Activar un nuevo proceso de postulación para la renovación y designación de todos los magistrados del Tribunal Supremo de Justicia. Conformar un consejo de revisión de credenciales y requisitos de los postulados y postuladas al Tribunal Supremo de Justicia para el cumplimiento de lo establecido en la Constitución, la ley y el baremo de evaluación. El cronograma de ejecución de los acuerdos comenzará este mes de agosto con los anuncios oficiales y acciones concretas bajo un mecanismo de trabajo continuo que asegure el cumplimiento estricto de cada compromiso.
6: Gracias. estos primeros encuentros pues acordaron temas orientados a la atención de las víctimas del doble terremoto, el fortalecimiento de la democracia y derechos y garantías políticas. Nosotros con esta información nos vamos a retornar el pase al estudio. Adelante.

0: Gracias, Mariana Mata Dugarte, con información de última hora. Justamente hoy, 12 de agosto, si recordamos, había sido uno de los anuncios que se habían hecho en el marco cuando se inició este proceso de diálogo nacional, que, bueno, hoy culminaría esta primera etapa, y así ha sido con estos anuncios. Se ha dado lectura a un comunicado donde se establecen los temas abordados y el compromiso que queda pendiente por ambas partes.
1: Bueno, de esta manera, la representante de la delegación de exdiputados de la Asamblea de 2015, Dinora Figuera, y el presidente de la Asamblea Nacional, Jorge Rodríguez, hicieron la firma de un compromiso, de los compromisos y el documento final de lo que ha sido, pues, estas jornadas de diálogo que iniciaron la semana pasada y que, pues, han culminado en las mesas de trabajo el día de hoy. Asimismo, han indicado que los compromisos empezarán a cumplirse desde este mes en curso. Reporto para ustedes, Fabiana Márquez, RNB Noticias.
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3: Se haga en realidad. Y después el sentir es que si tú no tienes como, no sientes lo que estás haciendo, lo vas a hacer de una manera, bueno, sin iniciativa, sin amor, sin cariño. Y esos valores del sentir, y del sentir por la tierra, del sentir por el otro, no son muy, muy cercanos. O sea, los tenemos incorporados.
4: Eso significa pensarnos en clave comunal, como una onada. Es un imperativo hoy, porque o construimos comunidad o vamos hacia la nada, y esa nada puede ser la muerte. Por eso es tan importante pensarnos en comunidad.
3: Aún caminando podemos estar muertos.
4: Podemos estar muertos. Por eso es importante pensarnos, sentirnos, hacernos comunidad. Ese nosotros del que habla Eder Peña, biólogo venezolano que nos acompañó hoy en esta programación especial. Agradecemos a todos a ustedes por la sintonía y esperamos que continúen escuchando radio, comunicándonos y hablando con nosotros. Un abrazo a todos.
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11: Son las 7:58.
12: Héctor Rodríguez, ministro del Poder Popular para la Educación.
9: Ya hemos iniciado un proceso de mantenimiento en 500 escuelas que estaban preseleccionadas antes del terremoto en todo el país, pero ahora le estamos sumando 1000 escuelas más para atender todas las escuelas que fueron afectadas. Hemos hecho una primera inspección con los equipos de mantenimiento, los equipos directivos de todas las escuelas del país, y ahora estamos haciendo una segunda inspección con todos los equipos de ingenieros que tenemos tanto en FEDES como los que tenemos en alcaldías y gobernaciones, para garantizar que el 14 de septiembre, que empiezan clases, todas las escuelas estén en óptimas condiciones como espacios seguros para nuestros niños y nuestras niñas.
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11: Amarilis Landaeta, periodista.
12: El presidente de la República asistió al encuentro número 61 de la Asamblea General de la Organización de Naciones Unidas. Su discurso causó múltiples reacciones a nivel mundial. El ministro del Poder Popular para la Educación anunció que todo está listo para el inicio del nuevo año escolar. Comenzó a nivel nacional la gran feria de la Yaca a cielo abierto, donde el Ejecutivo Nacional pone a disposición del pueblo los ingredientes para la elaboración del tradicional plato navideño. Estas y otras informaciones serán ampliadas en la segunda entrega. Les informó Amarilis Landaeta para RNB Noticias.
11: Amarilis Landaeta.
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15: Saludos y bienvenidos a esta programación especial de Venezuela renace toda. Nosotros decimos presente desde Viva el Sistema en Radio, la revista radial oficial del Sistema Nacional de Orquestas y Coros Juveniles e Infantiles de Venezuela.
16: Para ver la música con nuestros mejores oídos a través de Radio Nacional de Venezuela.
15: En la locución y asistencia de producción, Luisa Maimo, certificado número 58.365.
16: Y Roberto Palmitesta, en la locución, producción y prensa, certificado de locución número 36.323, productor nacional independiente 14.531.
15: Trabajamos para ustedes en la presidencia de Radio Nacional de Venezuela, Isbemar Jiménez.
16: En el control técnico, Nelson Gouveia.
15: En la producción, concepto, musicalización y dirección general, Víctor Salamanqués.
16: Y por la gerencia en el sistema, nuestro director ejecutivo, el doctor Eduardo Méndez. A esta hora, agradecemos la sintonía de ustedes por las 90 señales de Radio Nacional de Venezuela, que cubren y dan servicio en todo el territorio nacional de la República Bolivariana de Venezuela.
15: En la ciudad de Caracas nos escuchamos por la 91.1 FM y la 103.9 FM. También estamos transmitiendo por internet a través de la señal en vivo www.rnb.gov.be. Así que por esta vía, Viva el Sistema en Radio está disponible y tiene alcance en todo el planeta.
16: Les reiteramos la invitación para nuestras dos emisiones semanales que transmitimos desde aquí, en los estudios de Radio Nacional de Venezuela de Caracas. Los jueves estamos al aire de 11 de la mañana a 12 del mediodía a través de la señal 91.1 FM RNB Informativa.
15: Y los viernes también salimos al aire de 2 a 3 de la tarde a través de la señal 103.9 FM RNB Juvenil. En las dos producciones compartimos y ofrecemos lo que somos: música para todos, el contenido informativo, artístico, académico, noticioso, social, histórico y de actualidad de El Sistema. También sonamos con su propia voz la filosofía, el pensamiento y la obra de nuestro fundador, el maestro José Antonio Abreu Anselmi.
16: Para ampliar más información del Sistema Nacional de Orquestas y Coros Juveniles Infantiles de Venezuela, pueden seguir nuestras cuentas oficiales en la red Instagram, arroba el sistema piso, la cuenta oficial, arroba quebradaonda piso, la cuenta de nuestra sede, la de nuestro programa, muy importante para que nos apoyen arroba Viva el Sistema en Radio. Y también tienen nuestra página web oficial para ampliar todas las informaciones de nuestra institución, elsistema.org.be.
15: Y para Radio Nacional de Venezuela, celebrando este